0: la habla.
1: La la la la la
0: 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Bueno, señores, llega Pipi Novelo.
2: Hola, Pipi.
0: Bueno, basta, esto en serio.
3: Bueno, bueno, quería que suba el rating, gracias, ¿eh? Me llamaron. Ahí está. Ahí
0: ni expediente, déjenos vos. Ni expediente, déjenos hacer así esas cosas con
4: no, Souto. Marcelo, acá soy muy feliz con vos, Marcelo.
0: Claro. Pero aparte otra cosa.
4: Souto me domina, no me deja hablar. Sí.
0: Señores, claro.
3: El hombre de YouTube.
0: Está el conductor desde Dallas, Hugo Roberto Barazzone. Y ustedes están paviando acá. Hola, Hugo Roberto, ¿cómo estás?
5: Marcelito querido, abrazo grande, ¿cómo estás?
0: Poniendo,
5: de fondo, no sé si se ve.
0: Poniendo orden acá.
5: Estos edificios que ves de lejos, de fondo, es el downtown de Dallas, para que te vayas acostumbrando.
0: Perdóname, esta es no la te vista. Enojes. Sí. ¿Este es el edificio más alto? Date vuelta y míralo.
5: Date, sí, puede ser, ¿eh?
0: Juguito, el edificio más alto que vos tenés, ¿ahí está? Bueno, sí. Ahí no vamos a estar. Nosotros. No, bien, creo que estamos cerca, Huguito.
5: A 6 minutos de donde transmitimos ahora, de donde estamos con Teis Sports ahora, a 6 minutos de donde van a estar los estudios de Radio La Red.
0: Qué bien.
5: Pero bueno,
6: así que bueno, algo, Hugo.
5: Hay que trasladarse. Ojo con los horarios y los traslados.
0: ¿Por qué? Contame eso.
5: De ir, y porque bueno, es hora pico. Y lo que tardás 15 de ida, en el mismo trayecto podés tardar 35 de vuelta.
6: Hugo, te quiero hacer una consulta. ¿Podría?
5: Por favor. Tiene que preguntar, por favor.
6: Ayer me generó una profunda preocupación para todos aquellos que tenemos cierta hipocondría. Tu periplo farmacéutico por allá, que tremendo. Además...
0: ¡Qué alcahuete! Este Canteni anduvo contando todo, ¿no?
6: No, lo dijo Hugo. Que además hubo, en el medio fue atravesado por una fuerte indigestión.
5: No, pero un virus que se dio en el mientras tanto del viaje y demás, del que estoy saliendo, por suerte estoy repuesto porque me dieron un antibiótico acá.
6: Ay, bueno.
5: Fue casi mágico.
6: Ah, bueno.
5: Buena cobertura al viajero, pero lo que yo no sabía es que vos, ante un medicamento recetado, no podés ir comprarlo a cualquier farmacia, como Buenos Aires o como en la Argentina. Te asignan ellos a qué farmacia tenés que ir a buscarlo. Te receta un médico, bajo esa receta, bajo esa prescripción, vos tenés que ir a la farmacia que ellos te asignan. Y acá había tomado mal la dirección de mi residencia, y me mandaban una hora y media a buscarle la medicación.
4: Le voy a dar un consejo a todos. No. Al señor Hugo Barazzone.
0: A Hugo Roberto.
4: Al señor Guido y al señor Marcelo, que también va a estar por allá. Para poder conseguir alguna medicina recetada, lo mejor es ir a los negocios de los mexicanos. No piden, no les importa de eso.
0: Mesa,
4: no.
0: Luis Miguel, Hugo.
4: No es ilegal. Pero no son tan estrictos con los requerimientos, con burocráticos.
0: Mirá, pueblo mexicano. Ahora,
5: ¿sabías de esto, Leo, vos?
4: No sabía, pero cuando vos contaste esto ayer, una amiga mía que vive en los Estados Unidos me escribió, porque estaba escuchando el programa, y yo dije, esto lo voy a tener para cuando Huguito vuelva a hablar del tema. Bueno, y ahora
0: se supone que no va a tener más problema en todo el mundial, Hugo.
5: Espero que no.
4: Pero por lo menos tiene una buena recomendación. Si tiene, ya sabe lo que tiene que hacer.
5: Totalmente, pero... Buen detalle, viste que en todos lados hay un atajo, ese lo es, Leo. Buen detalle por si sucede algún inconveniente.
0: ¿Qué más descubriste,
5: más?
0: Hugo? Bueno, ¿qué más descubriste?
5: Quiero decirles, estamos hoy recordaba que acá se la famosa frase de Diego, me cortaron las piernas.
0: Claro,
4: no me acordaba.
5: Acá en Dallas fue la famosa nota en la que el querido Ale Fabri dice que corrió con el tape, ¿no?
0: Claro.
5: A emitirla en el entretiempo de... ¿Qué era? ¿Argentina-Bulgaria o Argentina-Rumania? Ya no recuerdo qué partido.
4: No, Bulgaria. Bulgaria.
5: Bulgaria, claro. ¿No?
4: Bulgaria fue el primer partido, fue el día de
5: claro.
4: Que se nos cayó
0: la bomba atómica.
4: La bomba atómica.
6: Claro, fue un desastre. Rumania, fue un desastre el equipo
5: fue Grecia,
6: de Bulgaria.
5: Grecia-Nigeria, Bulgaria. Ahí está, exacto. En entretiempo Bulgaria.
4: Y de hecho Argentina perdió y quedó tecleando. Porque terminó cambiando.
6: Se fue con Rumania y ahí
0: se elimina a George Hagi.
6: Claro. Sí. Bueno, una complicidad con
5: Tengo la sensación, Marcelo, de una visita guiada que he hecho por acá y qué recorrido para que estés preparado. Hay poco para recorrer, poco atractivo, y no sé cuánto te va a gustar a vos, por ejemplo, ir a un lugar cercano a ver a las 4 de la tarde las famosas, porque de verdad que andan con los sombreros tejanos por la calle. Acá la tradición y la cultura tejana se cultiva hasta estos días, y hay como una corrida de bueyes y de toros tejanos a las 4 de la tarde en un pueblo de por acá. Está el sitio donde asesinaron a Kennedy, y no hay mucho más, querido Marce, con lo cual
0: me gustaría
5: sería un mundial
0: que...
5: con fútbol y fútbol.
0: Me encantaría,
4: no es la idea de MP.
0: Me encantaría, Hugo Roberto, que mañana pudiésemos salir con uno de esos sombreros de los mexicanos, ¿no?
5: Me gusta. Voy a conseguir uno.
4: Y yo creo que consiga dos y hacen como Maradona y Pasarela.
6: ¿Te acordás de la Feria de México? La tapa del gráfico.
5: Esa tapa del gráfico emblemática. No le fue bien después a Pasarela.
4: Nos salimos campeón.
5: Me agarró casi lo que me agarró a mí. A Pasarela agarró casi lo que me agarró a mí, el mal de Moctezuma.
6: ¿Existe el bidet ahí en esa residencia?
5: No.
6: Está medio Rasputín entonces ahí,
5: Bueno.
6: Qué complicado.
5: No hables de cosas escatológicas, por favor, que tenemos una audiencia calificada nosotros, Guido.
0: Me está escribiendo un doctor desde Dallas.
5: ¿Qué dice?
0: Marce Palacios MP en mi Instagram, o sea, mi amistad.
6: No, está bien.
0: Hola Marce, pasale mi dato a Balazón y le consigo lo que necesite. Bueno,
6: ¿cómo?
0: Bueno, estoy en Dallas, Texas. ¿Para qué le voy a poner? Doctor.
4: Escríbale a Balazón.
0: Aparentemente es proctólogo, Hugo, no sé. Está a disposición para lo que necesites. No, pará. Doctor, páseme su celular. Páseme su celular en este momento y vamos a tener un contacto.
6: Siempre tenés.
0: Mirá lo que es la radio, Guito, ¿no? Vos estás contando esto. Y un argentino, el doctor Genin,
6: H-E-N-I-N.
0: Totalmente. Estoy en Dallas, Texas, doctor, páseme su celular.
6: Genin.
0: No. Ahí está, Picho, ¿no? De crónica. Bueno, escuchame, Huito, mirá lo que es la gente, cómo empieza a escribir la gente, cómo se engancha los argentinos.
6: Un doctor encima, poné que estoy en Dallas, chicos, los espero. No, un doctor, puntualmente.
5: Esta es una locura. La cantidad de argentinos que escuchan la red, que están aquí por estas zonas y que te invitan y que te ofrecen y que te sugieren, que te aconsejan lugares, son maravillosos, la verdad. Nos pasó, Marcelo, nos pasó en la Copa América del 16 cuando vinimos. Nos pasó el año pasado en el Mundial de Clubes, nos pasó cuando vinimos al sorteo a Washington. A cada lugar, yo creo que la red debe ser, sin dudas, porque lo compruebo cada vez que vengo a Estados Unidos, la red debe ser sobradamente la radio por excelencia de los argentinos que residen aquí en Estados Unidos. La cercanía que genera con la distancia y con el exilio y con los afectos es impresionante.
0: Totalmente de acuerdo, Huguito. Ahí tenés el contacto, ya me lo mandó. Tenés el contacto del doctor Genin. Cualquier cosa que necesitemos.
5: Perfecto.
0: Lo tenemos. Se llaman Farmacias Latinas. Mirá vos por dónde derivó el tema.
6: Mirá
5: vos. Descubrí un atajo, Leo, porque acaba de venir el 30% más de argentinos que a Qatar a este mundial.
4: Mire usted.
5: Dice eso.
6: Bueno.
5: Dicen eso.
6: Muy bien.
0: Bueno, Huguito, tenemos equipo. El que paró hoy.
5: Tenemos equipo.
0: Sí.
4: Marcelo está muy preocupado. Marcelo está muy preocupado, Hugo, porque considera que hay una lista de jugadores que forman parte de los 26.
0: Bueno, jugó Capaldo hoy de 4.
4: Que no es, que le preocupa cómo llegan, si es que llegan, y que le falta fútbol y que están tocados.
0: Un optimista, Arévalo.
4: Arévalo fue muy optimista. Prácticamente diciendo que están todos bien.
0: Que nunca estuvieron también.
5: ¿Con información o con presunciones?
4: No, Arévalo. Arévalo maneja mucho.
5: Bueno, entonces
6: lo que nosotros decíamos.
4: Pero es un optimista, así como Palermo era el optimista del gol.
5: Sí.
4: Martín es el optimista total de la información.
6: Claro, pero acá lo que se había planteado, a mí me parece que es como para, bueno, tenerlo como una interpelación, verdaderamente, un cuerpo técnico inmaculado como el nuestro, pero es como para interpelarlo. Nosotros estamos en las puertas de un debut de la Copa del Mundo en donde, si bien la proyección es que se recuperen los laterales argentinos, la realidad es que hoy juega Capaldo y está, que le estaría ganando a Giai, incluso, el lugar, uh-huh. y la Argentina podría debutar en una Copa del Mundo con un número 4 que no jugó nunca en este periodo de Qatar hasta acá. O sea, llegás a la Copa del Mundo con un 4 que no nunca jugó en la selección argentina de que fue campeón del mundo.
5: Capaz yo conté 10 tocados, Guido. Para mí la selección argentina, entre jugadores que recupera acá, jugadores tocados y jugadores lesionados, tiene 10. Los repaso rápidamente. Cuti, 50 días sin jugar. Montiel, el día que debute la selección, el 16, llevará 33 días de rehabilitación, desgarro grado 2. Molina, desgarro grado 1, llega. Dibu, pequeña fractura, dedo inmovilizado, como vemos. Nico Paz, traumatismo que sufre el 10 de abril. Julián, esguince de tobillo, izquierdo en la ida de la Champions con el Arsenal, no volvió a jugar. Nico González, 28 de abril, desgarro en un entrenamiento del Atlético. Messi, inflamación isquiotibial izquierdo, eso informaron. Thiago, sobrecarga muscular, no jugó más en el Atlético. Paredes con la lesión que tuvo en Boca, 10 son. Es mucho. Ahora, este Mundial y este grupo y el camino de la Argentina te lleva, y esto lo vamos a charlar un poco con Nacho, con Pipi, con los muchachos, porque en la producción, planteando disparadores, uno de los que salía y que me tiraba Nacho es, che, pero entonces, ¿qué estamos haciendo? ¿Tenemos que armar el equipo para el debut o tenemos que armar el equipo para el 16avos de final?
6: Claro.
5: No estamos mirando más allá y tenemos que ir paso a paso. Bueno, algunos más prudentes dirán eso, pero no deja de inquietar que haya 10 jugadores tocados en la previa de un Mundial, ¿no?
6: Totalmente. Yo, de hecho, no quiero ser pájaro de mal agüero, pero... Pero yo entiendo que si sucede lo que no queremos que suceda, que es una eliminación de la Argentina...
4: Para...
6: Si sucede lo que no queremos que suceda, pero está dentro de las posibilidades... ya sabemos que esa va a ser la base argumentativa de las conferencias de prensa. No llegamos como queríamos, fue muy difícil la previa,
0: no poner excusas,
6: jugadores muy tocados.
0: No, mirá que escalón.
6: Va a ser encontrar una explicación de una eliminación por fuera de lo que es estrictamente el análisis del partido en cuestión de la última prestación de la Argentina. Va a ser una cosa más general de un equipo que llegó diezmado, en la realidad. El equipo llega tocado a la Copa del Mundo. Decididamente, ojo que hoy se quedó afuera Baumgartner, el mejor jugador de Austria. Se pierde el Mundial.
5: Austria tiene 2 o 3 buenos. Baumgartner era de los mejores, el 10.
6: Se pierde el Mundial por una lesión, el futbolista del Leipzig.
5: Sí.
6: Que iba a ser obviamente rival de Argentina.
5: Y no lo esperó, fíjate vos. Es cierto, tienen otras urgencias. Austria no piensa en 16avos de final. Austria piensa en hacer una digna fase de grupos y hasta tal vez clasificarse, pero bueno, por eso están justitos, por eso el técnico no lo esperó y hay que esperarlo de Arrascaeta, ¿no? ¿Ya tienen parte de Arrascaeta?
6: De Arrascaeta es un desgarro también, viene muy golpeado Georgian, porque recordemos que en el partido frente a Estudiantes de la Copa Libertadores de América tuvo que ser intervenido en el hombro se luxó la clavícula, fue operado y ahora se desgarró.
5: Tuvo una lesión muscular.
6: ¿Y ahora se desgarró?
5: Sí, tuvo una lesión muscular. ¿Sí? Hay que ver si Bielsa lo espera. Yo creo que Scaloni está dispuesto a esperar porque siente que tiene un recambio, salvo en el lateral derecho, que le permite a la Argentina, yo creo que, no sufrir. La fase de grupo no debiera sufrirse. ¿No creen ustedes que los tres son rivales
6: plano? Yo no estoy tan cerca.
0: Para mí Scaloni me contestó cuando yo le dije accesible, me dijo, bueno, eso yo no estoy de acuerdo.
6: Mira,
0: no, yo creo que acá la clave hubo arrancar ganando. Porque
6: bueno, supone
0: que es el rival más difícil.
6: Vos jugás contra una Argelia, un país africano de mucha colonia francesa, por lo tanto los futbolistas deben tener un perfil del juego francés, incluso puede ser una tercera, una cuarta línea de jugadores que podrían desempeñarse en Francia. Los que van a jugar...
5: Está Marés, por ejemplo, aquel extremo del City.
6: Está Marés, exactamente.
5: Bueno,
6: y la Argentina...
5: Bueno.
6: Yo creo que es un debut más jodido que contra Arabia Saudita en Qatar.
4: Eso sin
6: Argelia.
4: Sin duda.
6: Argelia
0: es
6: jodido.
0: Si vos ganás,
6: bueno,
0: te aseguras Miami. Porque después vos no estás obligado a ganar a Austria, ganás a Jordania el último partido.
6: Tenés ahí primero, ¿eh?
0: No, sí, si sos primero vas a Miami, si sos segundo vas a Los Ángeles. Y hoy justo me encontré
6: tercero
0: con Darío Lopilato... Hugo, Y lo cual le dije, me imagino que vamos a la casa de Bublé. Si entramos tercero, porque si va tercero va a Vancouver.
6: A Vancouver, hay una posibilidad de ir a Vancouver si va tercero.
0: Pero pará, está bien.
5: Y no está mal, Marcelito.
0: No, no, que imagina con Bublé en la mesa de haciendo
6: un
0: buen momento a Bublé. Claro.
6: Ya sería bravo.
0: No, pero tercero.
5: ¿Sabés que, sería una ¿sabés catón, que Montreal y Toronto son de las ciudades más lindas del mundo, te digo?
0: Sí,
5: ¿no?
0: Sí, cuenta sí. Pendiente
5: salvo,
0: a conocer.
5: Salvo en el invierno, que tenés 20 grados bajo cero, te dicen que es una ciudad. Que son ciudades espectaculares.
0: Bueno, ponete polera.
6: Yo tuve la posibilidad de ir en los Juegos Panamericanos 2015 de Toronto. Es una cosa extraordinaria, una ciudad cosmopolita, creo que la más cosmopolita del mundo, si
0: sí,
6: no me equivoco.
0: Es un lindo curro, ¿eh?
6: Exactamente, ojalá siga. Eventos. Ojalá siga ahora.
5: Qué grande,
6: Ahora va a seguir, seguramente.
5: Aguante el varón Pierre Coubertin, ¿eh?
6: Exactamente, el varón Pierre Coubertin y algunos varones nuevos que se hacen cargo. Y además, bueno, Montreal es una ciudad francesa, lo que sí, las cataratas del Niágara, por favor, no las comparen más con la catarata del Iguazú. Son dos grifos chiquitos con el cuerito medio rajado que no cierra la canilla en casa. Son las cataratas del Niágara al lado de las cataratas del Iguazú.
0: Muy bien, defendiendo lo nuestro.
6: Sí, no hay punto de
5: comparación. ¿Sabés que me puse a buscar cuando Guido contó de los jugadores argelinos? 15 nacieron en Francia.
6: Claro.
5: Entre ellos el hijo de Zidane.
0: Claro.
5: Lucas Zidane,
0: claro.
5: Que es el arquero.
6: Claro. Claro, por eso yo no diría que es pan comido. A ver, nosotros en Qatar jugamos con Arabia, México y Polonia. Y Polonia. Sí. Austria es mejor que Polonia y Argelia es mejor que Arabia Saudita.
0: ¿Austria es mejor que Polonia?
6: Sí, Austria es mejor que Polonia. Es un equipo joven. Es un equipo joven con un entrenador de experiencia.
5: El entrenador dirigió en el Red Bull y es un técnico ofensivo, por ejemplo, que es lo que le planteó a Alaba. Sabés que es curioso lo que pasó. Al técnico anterior, Alaba, que es una figura internacional, Real Madrid, muy potente y demás, se le plantó y dijo, no, señor, queremos jugar de otro modo. Y ellos hicieron una rebelión y pidieron por este entrenador que los hace jugar más ofensivamente, que tiene jugadores como Savitzer, que juega en el Borussia Dortmund, el lateral derecho que es del Bayern Múnich, que es buenísimo.
6: Sí, Laimer. Ahora, perdón, entonces están de acuerdo con que, mirá lo que vamos a terminar concluyendo, el grupo es más jodido este que el de Qatar.
4: No sé.
0: No eras campeón del mundo.
5: Quiero verlos. Arabia era un equipo con mucha destreza, tenía dos o tres jugadores que eran muy desequilibrantes.
4: Teníamos a México, que siempre es un rival muy difícil, en los mundiales nos complica.
6: Tampoco la Argentina es la Argentina es la garantía que era cuando llegó al mundial, esta Argentina.
0: No. Esta es mejor Argentina.
4: No sé.
6: ¿Esta es mejor?
0: Esta es campeón del mundo. La otra era una incógnita.
4: La otra
0: veníamos, ¿dónde veníamos?
6: Sí, pero la otra tenía
4: estaban
6: el colmillo afilado.
4: Vena,
6: tenía el colmillo afilado. La otra.
4: Sí, estaban todos en vena, todos 10 puntos.
0: Bueno, ¿qué están diciendo, muchachos? Si hubo que hacer la renovación de la renovación,
4: bueno, salió campeón,
0: durante el mundial.
4: Por algo salió campeón.
0: O no, Hugo. Si el equipo que jugó hubo 5 cambios para jugar el segundo partido.
5: Totalmente. Les recomiendo que vean el método de Scaloni.
0: Lo vi.
5: Cuando ahí Scaloni. ¿Viste lo que cuenta De Paul? A mí me sorprendió, no lo sabía. Cuando De Paul cuenta que tras el partido con Arabia estaban abatidos,
6: sí.
5: Y él convoca a una reunión a aquellos futbolistas que jugaron más partidos en el ciclo para pedirle un rescate emocional, para decirle, muchachos, ustedes llegaron hasta acá, son parte de todo lo que hemos construido, vamos para adelante, hay que levantarlo a Leo, que lo habían caído al 10 y demás.
0: Y después se van a la noche.
5: Un rescate emotivo ahí.
0: Después se van a la noche a la habitación de Messi.
6: De Messi.
0: Y te voy a decir otra cosa, Hugo. Qué fuerte que es que la peor charla. Hoy hablé con el director de que hizo la serie para Flow. Lo saqué en MP 910. Y es muy fuerte. Tienen 50 horas de grabación, Hugo. Y se utilizó una hora y media. Imagínate el material.
6: Ese crudo.
0: No. Mirá el material del crudo. Buen testimonio.
4: Bueno, que lo manden para acá, nosotros lo ponemos todos los días. De 18 a 21 lo vamos poniendo.
0: Saludo a Rodrigo Vagoneta, Hugo. Escuchame lo que te digo.
5: No está muy enchufado con el mundial ahí.
4: Me encantan los mundiales. Lo que más me gusta son los mundiales.
6: Escuchame. No,
0: cuenta que la peor charla, porque se ponen a llorar todos. Se ponen a llorar Scaloni, se ponen a llorar Samuel. Y Matías Mana, el hombre de los videos. Claro, y después lo que estuvo bueno. Claro.
5: Mi profesor en la escuela, entrenador.
6: Yo quiero decirte que Matías Mana va a ser entrenador, muy poco tiempo va a ser
5: para
6: entrenador
5: mí, sí.
6: Solo. Se va a lanzar sí. como entrenador solo. Sí. Un tipo muy, pero
5: es que
6: muy
5: yo
6: capaz.
5: Yo creo que está preparado. Está muy capaz. Chico, ¿sabés cómo es la historia de él, no? Contame. Él era periodista deportivo.
6: Claro.
5: Él es periodista deportivo.

0: una página web. Y a través de ese blog llegó a contactarse con Guardiola y demás. Y Guardiola logró un afecto, una cercanía muy importante, porque en ese blog escribía cosas de fútbol y analizaba cosas muy interesantes. Hasta transformarse en videoanalista, él viene de el proceso anterior, el de Scaloni, el de Sampaoli, y Scaloni le dijo, vos te quedás conmigo, porque le vieron capacidad y demás. Y hizo análisis muy interesantes que lo ayudaron a la Argentina a resolver algunas cuestiones, ¿no? Tiene una mirada futbolera muy interesante. Muy
1: bien, un tipo de súper perfil bajo, ¿eh? Sí, súper perfil bajo, sí. Y muy inteligente, muy
2: razón,
1: capaz.
2: Al final tiene razón Marcelo, como siempre.
1: ¿Con qué?
2: Siempre tiene que haber un periodista deportivo.
1: Ah, metido en todas esas estructuras.
2: La... Tiene razón Marcelo Pérez.
1: Claro. Sí.
2: El hombre oro, sí. No falla. Donde algo, pone el ojo,
1: exactamente.
2: Pone el oro.
1: Muy bien.
3: No siempre tiene resultado de garantía, Hugo Roberto. Claro. Pero yo lo que te digo...
0: Algunas cosas.
3: Claro. No, a mí me pareció del método Scaloni, ahí en Flow, lo que me gustó fue cuando cuentan que lo ven llorando a Montiel, y entonces le dicen a Scaloni, ojo que va a patear, dice, está llorando.
0: Tremendo.
3: Julián Álvarez cuenta. Entonces dice que ve Scaloni y va de vuelta. Y le dice, mirá, no seas boludo, mirá que cualquiera le pudo haber pegado en la mano cualquiera. Escuchame,
2: Scaloni le dice, mirá que somos todos Montiel, ¿eh?
1: Claro.
3: Ahora, y le dice, si no quería zafar de patear, le dijo, yo pateo. Y los compañeros miraban que lloró y dice, ¿cómo está este? Y mirá lo que es la historia, cómo termina dando el campeonato del mundo.
0: Hay varios hallazgos que no han trascendido, ¿eh? Hay varios hallazgos interesantes, es muy recomendable ese documental, es bueno. Una miniserie documental de 3 episodios.
3: Los nuevos se quieren ir, Hugo.
4: No.
3: Sí, los nuevos se quieren ir.
4: No, para nada.
0: Y los nuevos quieren venir, porque imagino al single 1, a Pipi, a Nacho, ahí tomando carrera para entrar.
4: Está Pipi.
3: Pecheira, sí.
4: Acá
3: está Pipi.
2: Está chateando por Instagram.
3: Una bomba va a tirar.
5: Estoy hablando capaz con uno que puede ser candidato al dirigente de un club de fútbol dentro de poco, ¿no?
3: ¡Apa!
5: Vamos a ver si habla el hombre.
3: ¡Apa!
0: Tranquilo.
3: Bueno, tranquilo, Pipi, tranquilo. ¿Nos reencontramos mañana?
0: Dale, Marcia, abrazo grande.
3: Buen programa,
0: abrazo.
3: Romperla, dale.
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0: quiero percibirlo y palparlos a mis compañeros con la verdad, ¿eh? Este es un equipo
1: siempre
0: que los colegas elogian. En un rato va a venir a charlar con nosotros Ariel Rodríguez, mi compañero de Teis Sport, que escucha el programa, se va de Teis Sport escuchándolo y me dice: che, qué bueno que es Augusto César, qué, cómo me divierto con Nacho, qué bombas tira Pipi, qué ocurrente que es el Talibán. Tenemos un equipazo, la verdad que estoy orgulloso de este equipo que armamos.
2: Ojo, el último dijo: tenemos un equipazo, lo limpiaron los dos meses, se llama Raúl Alfredo, tenemos un equipazo, dijo.
0: ¿Por quién? ¿Por Cassini?
2: Claro, dijo: tenemos un equipazo, al mes y pico, lo limpiaron.
0: Va, lo limpiaron. ¿Pero se fue Cassini de Boca o no?
1: Se fue del cargo, pero dentro de
2: Nunca hubo ni telegrama de despido ni telegrama de renuncia. Y cada vez que Boca viaja a una provincia que queda lejos, le queda cerca Citibel del lugar. O sea, llega rápido.
0: Bueno, Pipi, así que mañana por ahí tenemos algún protagonista. Tenemos que ir con sigilo, para no avivar, No avivemos. Pero vos decís que ya empezó el ruido político en Boca, ya empezaron algunas encuestas, ¿no?
2: Empezaron algunas encuestas, yo mañana capaz tengo alguna reunión para enterarme de algunas cuestiones.
1: ¡Epa!
0: ¡Qué misterioso!
1: ¡Es un espía de la KGB!
2: ¡No, Pipi! ¡Soy periodista, básicamente, Ignacio!
1: ¡Por favor!
0: ¿Serías candidato en algún club, Pipi?
3: ¡Qué locura!
0: ¿Te imaginás? Porque todo lo que vos sos muy crítico de la dirigencia. Vos sos, creo que más crítica de los dirigentes que de los jugadores y los técnicos.
2: De los que hacen malas cosas, sí.
0: Crítico. Sos crítico con Riquelme, sos crítico con Milito, sos crítico con Di Carlo, ha sido crítico
2: hasta ahora
0: con,
2: le va mal a todos. Con... Hablo bien de Verón, le va bien. O sea, hasta ahora...
0: Bueno, pero enfatizás mucho en los dirigentes de fútbol más que en los jugadores y que con los entrenadores.
2: Y pero en un país a que se lo critica es el presidente, ¿no? Al empleado si paga el monotributo o no.
3: Igual hubo las elecciones de Boca... A diferencia de otros clubes que también tienen
2: no
3: el tinte
2: político.
3: ¿Cómo que no, Pipi? Pero no seas ingenuo, ¿cómo no vas a meter la política?
1: Desde que las elecciones de Boca coinciden con las nacionales.
3: Olvídate.
1: Lamentablemente.
0: Bueno, Juan Pablo Bargi dice que hay que apartarlas. Yo lo he escuchado, Juan Pablo, y no me parece una idea.
2: Hago una pregunta: ¿quién es el presidente de Boca?
0: Que desde que Boca entró en la grieta política, hay que separar las elecciones de Boca con las del país.
2: Pero no es así. ¿Quién es el presidente de Boca?
3: Igual no se va con la... Si lo separan, sigue la grieta.
2: ¿Quién es el presidente de Boca?
1: ¿Cómo quién es?
2: ¿Quién es?
1: Riquelme.
2: ¿Y quién es el presidente de la Nación?
3: Milei.
2: Pensaban completamente distinto.
3: ¿Y qué tiene que ver?
2: No, porque acá no van de la mano lo que pasó en Boca con la...
3: Pero Pipi...
2: Totalmente opuesto.
1: La misma grieta que hay a nivel nacional la tiene Boca.
3: Pero separar hubo la política... Lo que pasa es que hoy en día también es como que la política está ensuciada. Y la política es sana. El problema son los políticos. Pero la política es sana, la política está en todos lados. Todos tenemos ideología política. Entonces, a ver, que Riquelme tenga una ideología, que Macri tenga otra, para mí no es el problema la ideología. El problema es cuando se ensucia y se embarra la cancha en propósito de intereses de unos y de otros. Ese es el problema. Pero...
0: ¿Serías presidente de River, Nacho? ¿Te gustaría participar en la política de River?
1: La verdad que creo, y realmente lo digo, que a River yo le ayudo mucho más desde afuera que haciendo política desde adentro.
3: Pero eso es política también.
0: Qué grande.
3: Eso es política también, ¿eh?
1: No, bueno, pero ¿por qué política? No, la verdad que si a mí si tengo la libertad de poder decir, che, mirá, a mí, y me pareció, Brito fue un tipo que dejó el estadio. Hay un legado de la presidencia de Brito. Lamentablemente, solo pudo coronar con dos títulos y una liga. Pero la verdad es que dejó un montón. Y Di Carlo está haciendo su camino, y Donofrio...
4: Ahora, con lo que dijo Di Carlo ayer, quiere borrar todo lo de Brito, ¿no? Porque la limpieza es culpa de Brito.
1: Bueno, está bien, pero la frase... A mí lo que me parece es que ayer lo que pasamos por alto fue la frase puntual en donde dice Di Carlo: asumimos las pérdidas.
2: Sí,
1: asumimos las pérdidas. Entonces ya la cuestión de decir asumimos las pérdidas,
4: pero porque es el mismo color político.
1: Bueno, está bien.
4: Si fuese de la oposición sería una carnicería,
1: pero no es de la oposición. Entonces si yo fuera me diera 15 centímetros más y no engordara más, soy Dwayne Johnson y soy La Roca.
4: Ah, La Roca, correcto.
1: La Roca en Hollywood, pero no, soy Nacho Bano. Entonces lo que no pasó, no pasó. Son de la misma fuerza política. Bueno,
0: ¿cómo lo toman ustedes? Me quedó dando vueltas las declaraciones de Di Carlo. Después nos vamos a meter mucho más en River. Para algunos es ponerse por encima de la situación, y para otros, me incluyo, es un reconocimiento de errores, ¿eh?
1: Sí, bueno, claro,
0: porque
1: que él
0: también
1: sí
0: fue parte de la gestión anterior como secretario, y lo incluye también en haberle, en no solo haber traído a Gallardo, sino haber dicho, Gallardo es el técnico de mi ciclo. Ahí también me parece que hay un reconocimiento de error. Si hay, si eso ocurre, si nosotros podemos interpretar esto que yo digo, o que yo interpreto, y que ustedes por ahí pueden coincidir, estamos ante uno de los pocos dirigentes que asume errores, ¿eh?
1: Bueno, es que Riquelme
0: erra y no habla, Milito erra y no habla, los dirigentes que pifian en la Argentina se esconden.
1: A ver, Hugo, es una táctica también agarrar y decirlo públicamente, porque en los dos casos que vos haces referencia, yo no sé si Riquelme no hace una autocrítica interna y decide en consecuencia, sí, o Milito diga nada públicamente. No me parece que la autocrítica... Discúlpame, Hugo. No me parece que la autocrítica deba ser pública para ser tal.
0: No, yo creo que sí, que se deben a los socios y a los hinchas, y que en algunos momentos delicados, así como un ministro o un presidente en la Argentina o en el mundo, ante una situación de crisis o una situación delicada, da explicaciones, yo creo que los dirigentes de fútbol deben hacerlo. Pero nos metemos en la selección, ya lo tenemos a Charroch, y tenemos un invitado, aquellos que están viendo el mundo YouTube, la comunidad de YouTube que nos sigue permanentemente en este programa, que es Ariel Rodríguez.
5: ¡Hola, Huguito!
0: Que increíblemente, Ariel, me dijiste que nunca laburaste en radio.
5: No, soy un bicho de tele, salí desde los 19 años, me ofrecieron laburar en tele, y laburé siempre en tele. Las posibilidades que tuve de radio, por una u otra cuestión, no terminaron de salir. Así que es una de mis primeras veces, estoy debutando, mirá, a los 54 años, debutando con vos. Le mando saludos a los muchachos, toda gente muy muy muy querida, le mando un gran saludo a todos.
2: Razón, algunos, Ariel,
5: a través de redes, de verlos en la tele, soy espectador, la verdad, de mucho tiempo, así que un gran abrazo para todos.
0: Bueno, vamos a ir a con Charroch para hablar de la selección, y ya nos vamos a meter a charlar un poquito de la selección. Quiero que te metas en la charla futbolera de nosotros con el Mundial, por eso lo invité a Ariel, que es muy futbolero, que tiene opinión fuerte, para charlar un poquito y para discutir, a ver si hay alguna sorpresa, che, ¿no habrá alguna sorpresa en la lista? 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
0: 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Acá podés, y nos vamos a Kansas City. Gustavo Charroch, novedades a esta hora de una práctica de la selección que debe estar por terminar o que ya habrá terminado. Gus, ¿cómo estás?
6: Bien, Hugo, ¿cómo les va? Un abrazo grande para todos. Aquí las 19:33 de otra tarde muy soleada, aunque con un poco menos de temperatura, lo cual es muy bueno para el equipo argentino, que se está entrenando en estos momentos en este escenario, el Compass Minerals, el complejo del Sporting Kansas City, el equipo de la MLS. Aquí está la selección entrenándose, segundo ensayo en tierras estadounidenses de cara al amistoso del próximo sábado contra Honduras, que se va a jugar a las 21 de la Argentina en College Station, que es en el estado de Texas, y ya con Scaloni empezando a probar un equipo. Yo creo que hoy no va a haber novedades en cuanto a la formación, pero sí las hubo ayer, Hugo, porque el técnico paró un 11, y como había dicho en Radio La Red, un 11 conformado por un mix entre titulares y suplentes. A saber, en el arco estuvo Jerónimo Rulli, en la línea de fondo, el único como lateral derecho que no está en la nómina de 26 y sí en la prelista de 55, que es Nicolás Capaldo. Los centrales fueron Otamendi y Lisandro Martínez, con Tagliafico en el lateral izquierdo. En la mitad de la cancha, De Paul, McAllister, Alexis McAllister, Enzo Fernández, Thiago Almada, Giuliano Simeone y Lautaro Martínez.
0: Bueno, ¿qué significa esta formación? Hoy Y lo tengo a Ariel Rodríguez acá para charlar. Muchos,
5: cinco en el medio.
0: Muchos tocados, Ariel.
5: Sí, pero más allá de los tocados, tenés a Simeone apareciendo en la formación. Suena un 4-5-1. Puede jugar Thiago Almada arriba también. Puede ser una especie de 4-4-1-1 con Thiago Almada y Lautaro.
0: No lo ves de extremo, con corto recorrido a Simeone. Simeone es de banda, vos que lo ves al Atlético del Cholo.
5: Claro, Simeone la banda. Thiago puede hacer por la izquierda. Thiago ha jugado en la selección ahí por la izquierda.
0: ¿Cómo lo viste a Juliano en la temporada?
5: Tremendo, es uno de los mejores argentinos. Pero además te da... A mí esos jugadores me encantan. Esos jugadores que hacen el carril. Me gustaba Ocampo. Es algo que no tenemos. Por eso hinchaba tanto por Garnacho en su momento, que fue sí. Un pif, no pasó nada finalmente.
0: Faltaron Wines.
5: Nos faltan. No tenemos. Es un biotipo que no tenemos. El jugador de piernas largas, que corre, que hace el tranco. Ocampos, sí. Cuando jugaba bien en Sevilla, me encantaba. ¿Te acordás que lo lleva a la selección?
0: Tengo una teoría.
5: No pasa nada.
0: Tengo una teoría y abro la mesa y Pipi va a estar muy de acuerdo con vos, porque Pipi ayer planteó la presencia de Juliano y se mete Yarroch, que es muy futbolero. Tengo la teoría que esta selección ha encontrado la manera y el estilo de jugar con pases cortos y con mucha gente alrededor de la pelota, porque ha encontrado los mediocampistas adecuados para eso, esta selección que es de tantos 10, que aún teniéndolos a los Wines o los extremos, porque yo creo que la cualidad de Garnacho pudo entrar en algún momento, como que toca otra música, ¿viste? Y ya encontró el estilo, ya encontró la manera, y me parece que Juliano aparece como algo novedoso, chicos, ¿cómo la ven?
2: Sí, bueno, ayer te acordás que en ese sistema medio 4-4-2 que te ponían en la mitad de la cancha, te nombraba a Juliano y a los tres que en principio jugarían en amistoso, que son De Paul, Enzo y McAllister. Creo que Juliano se está ganando un lugar por lo que hizo Atlético Madrid, porque obviamente no está Di María.
4: Y lo favorece la lesión de Paredes.
2: Y que tampoco esté Messi.
4: La lesión
2: porque
4: de
2: no estar Messi también lo lleva a que entre Thiago Almada y Juliano quizás estén peleando por ese lugar.
1: A mí me parece que...
7: En el...
1: Sí. Sí, Gustavo.
7: Dale.
1: Que Juliano, a mí me parece un obediente táctico. Mientras que Thiago Almada me parece que futbolísticamente tiene un poquito más de vuelo. Y, esto es un facto, tuvo muy buenas actuaciones en las últimas actuaciones de la selección Thiago Almada. Pareciera ser de esos jugadores que en una de esas, su presente de club no se corresponde con lo que juega, pero cuando juega con la selección juega bien.
7: Sí, yo quería decir esto. Yo por ahora no lo veo titular a Juliano. Me parece que la disputa está en el mediocampo. La duda es Paredes o De Paul, porque si no llega el mediocampista de Boca, me parece que le va a respetar la titularidad a De Paul. Fíjense que después de la Copa América que se jugó aquí en Estados Unidos, Paredes fue titular en todos los partidos de Argentina, salvo contra Chile cuando estuvo suspendido. Es decir, después de ser bicampeón de América la selección, Paredes se ganó un puesto en el equipo titular. Es cierto, en algunas ocasiones De Paul no estuvo disponible, en otras lo mandó al banco Lionel Scaloni, incluso en el último ensayo frente a Zambia, que jugó la selección. Entonces, atención con Paredes, esto le está jugando en contra lo del desgarro, obviamente.
5: Ahora, Gustavo,
7: aunque es un desgarro pequeño, y a mí no me lo han descartado todavía.
5: Gustavo, está buenísimo lo que decís. Yo creo que esta selección tiene... Yo sueño con... El entrenador cambia. Cuando puede, cambia. Lo hizo, siempre lo hizo. Y aparecieron... Uh-huh. Fue a rescatar a Thiago Almada cuando jugaba en Estados Unidos. Estaba ahí sumergido, desaparecido, y él lo rescató y lo hizo un jugador de selección. Vos fíjate que es la primera prueba. Es la primera prueba. No hay mucho lugar en la selección. Está dejando a los titulares. Y en el pequeño lugarcito que tiene está Simeone. Yo no digo que va a jugar como titular, yo digo que marquemos eso. O sea, vos decís Enzo, McAllister, está Thiago Almada, está Lautaro y entra Simeone. Por supuesto que falta Messi, falta Paredes, entiendo todos los que faltan, pero el lugarcito
7: Julián,
5: no entró Nico Paz.
7: Julián.
5: Bueno, no entró Nico Paz.
7: No, bueno,
5: no entró.
7: Está
5: puede
7: bien,
5: marcar una,
7: pero
5: una,
7: pará.
5: Una pautita, ¿no?
7: Nico Paz no está disponible todavía. ¿Por qué? Yo creo
5: que
7: a partir de mañana o pasado se suma a la par del resto del plantel. ¿Por qué? Porque él está dejando atrás la lesión en la rodilla que le impidió jugar los últimos dos partidos con el Como. Frente a Cremonese, recordá que le pidió Scaloni de alguna manera si podía tratar de preservarse. Es lo que ocurrió, no terminó jugando.
0: El 10 de abril fue el traumatismo de Nico Paz.
7: Claro, bueno, fue en la rodilla, no fue algo menor porque fue una fisura en el platillo tibial de la rodilla. Si seguía jugando se le podía complicar la situación, por suerte no ocurrió, así que está bien. Y yo creo, para mí, muchachos, el nombre de Nico Paz hay que tenerlo muy en cuenta para el Mundial, porque tengo la expectativa de que sea una suerte de Enzo Fernández o McAllister del Mundial anterior, por el nivel que le ven y por la consideración que tiene Scaloni de él.
8: Yo me río del siguió jugando, por suerte no siguió jugando. Bueno, la mayoría de los que siguió jugando no están en el Mundial o están lesionados. Montiel, Acuña, Paredes, todos los que no tenían que jugar siguieron jugando y hoy están lesionados. El único que se guardó fue Nico Paz, pero bueno, es un tema muy difícil porque son jugadores de Boca y River, ¿no? Sí.
0: Gustavo, ¿quién es? Y a la mesa, sí, sobre todo. Hoy es, a mí me gusta Thiago Almada y me pareció en el baile inolvidable Brasil el mejor futbolista de la Argentina. Y ese día no jugó Messi. Yo creo que la mejor obra del equipo de Scaloni fueron dos: la final con Francia y el baile a Brasil de las eliminatorias, donde ese día no jugó Messi, pero Thiago Almada, si vos repasás ese partido, agarraba la pelota de lateral, sí, izquierdo, jugaba de 10, aparecía por la derecha, la por rompió, todos lados. Sí. En ese momento, sí, como antes lo pensamos de Nico González, y después por lesiones o por muchas dificultades para definir, no se dio, en ese momento asumimos que Thiago Almada era el reemplazante de Di María. Acá con Rodríguez somos recontra fans de la primera hora de Angelito, le hacíamos notas en Teis Sports, creo que esa nota que sale en el documental de Messi, de Scaloni, que Scaloni estaba viendo, se la hicimos nosotros, Ariel, sí, en Teis Sports.
8: Ya decirle Angelito marca, yo también le digo Angelito.
0: Exactamente. Bueno, nos va a costar reemplazar a Di María. Hoy asumimos que Thiago Almada es en principio el potencial sucesor de Di María, pero que a este Mundial no tenemos ni por asomo un Di María.
7: Sí, el nombre que lo reemplaza a Ángel en el equipo es Almada, más allá de que son roles diferentes, que Almada es más enganche, Fideo ya sabemos que era un extremo absoluto que lastimaba sobre todo por las dos bandas, según donde lo quisiera poner el técnico, porque lo puso por las dos. Ahora, lo que está claro, Hugo, para mí en el equipo ideal de Scaloni hay un solo interrogante, sale casi de memoria la formación ideal para el Mundial y yo lo tengo a Thiago Almada adentro. El equipo es Dibu Martínez, Nahuel Molina, Otamendi, Cuti Romero y Tagliafico. En el mediocampo, Enzo Fernández, McAllister, Paredes o De Paul, Thiago Almada, Julián Álvarez y Messi. Ese es el equipo ideal en la cabeza de Scaloni. Veremos si lo pone para el debut con Argelia a Leandro Paredes o si lo mantiene a Rodrigo De Paul. Digo, mantiene pensando en Qatar, básicamente, ¿no?
0: ¿Vos ves? ¿No es Paredes o McAllister?
7: No. Para mí es Paredes o De Paul, como ha ocurrido en el último tiempo. Para mí McAllister es una fija en el equipo titular hoy por hoy.
0: ¿Ustedes ven a De Paul afuera de esta selección, chicos?
2: No, para mí De Paul es intocable, es el que más jugó con Scaloni.
1: También, a mí, creo que lo hablamos en los últimos días, Hugo, esta circunstancia de el equipo titular, y vos hicimos un adelanto donde hablábamos en línea privada, el equipo titular, ¿para cuándo va a estar físicamente bien? ¿Tiene Argentina herramientas para poder jugar con Argelia, con Austria y con Jordania sin las piezas titulares? Yo creo que
4: es
1: sí.
4: Es una primera fase para caminar, claro, y no arriesgar a nadie.
1: Es una fase para decir, che, bueno, incluso Dibu podría no atajar contra Argelia. Podría no atajar contra Argelia.
7: La idea es que juegue, va a llegar con lo justo, pero la idea es que esté.
0: Bueno, ahora, ¿tenés respuesta a este planteo de Nacho?
7: Si tiene herramientas el equipo para no contar. Lo que pasa, Hugo, ¿sabés qué veo? Que de a poquito los que están tocados se van recuperando. Fíjate que Cuti Romero ya está trabajando con la pelota con mucha intensidad. Me cuentan desde adentro que está ocurriendo lo mismo ahora, que tanto Cuti Romero como Julián Álvarez y Nicolás González se mueven a la par del resto. Es decir, Cuti va a jugar, me parece, como viene la cosa, muy probablemente el segundo amistoso contra Islandia del martes 9, allí en Alabama, y obviamente que va a estar para el debut. Está todo dado como para que Cuti
6: pueda jugar en el estreno de Argentina e incluso sumar minutos en el ensayo previo. Es decir, de a poquito se le van abriendo las puertas al técnico para encontrar la formación ideal, porque aparte, fíjate que Nahuel Molina, que llega algo tocado, en breve le dan el alta médica y para mí va a tener minutos también contra Islandia. Va a ser el retorno del hombre del Atlético de Madrid también.
0: ¿Y te puedo hacer una pregunta más fuerte? ¿Messi llega?
6: Sí, obvio.
0: ¿Sí?
6: Sí, mirá, sí. Messi llega, va a jugar un rato contra... La planificación de Argentina es esta. Que juegue un rato contra Islandia y que sea titular el 16 frente a Argelia. Yo te digo la información que tengo en cuanto a la lesión de Lionel. Es una lesión muscular mínima, una distensión, es en el isquiotibial, y la idea es que el tiempo de recuperación sea de entre 10 y 14 días. Según esos plazos, puede jugar tranquilamente un rato contra Islandia y aparecer de movida en el choque frente a Argelia.
0: Bueno, Arielito, ¿quién es el Di María de hoy? Tu chineide que nos está escuchando, Víctor, le mandamos un abrazo, dice, el sucesor de Di María es Nico González. ¿Le dio a Nico ahí?
8: Bueno, siempre el entrenador quiso Nico González. Yo creo que no hay sucesor, no habrá. Estamos hablando de Di María, fue uno de los mejores de la historia. Entre los tres, entre los cinco, entre los diez. Que es muy difícil imaginarnos un sucesor. Por el puesto, hasta ahora lo fue Thiago Almada. Creo que va a empezar jugando con Thiago y después veremos cómo está. El del Atlético Madrid en la selección argentina no puede jugar, evidentemente no puede jugar. Muy bajo en el Atlético Madrid. Tiene a Nico González. Tenés a Paz dentro de otra función. Ojo con el Flaco. El Flaco López me encanta arrancando atrás. ¿Por qué no? Messi, Flaco López y el 9 tiene variantes, tiene para jugar.
6: Igualmente, Ariel. Sí. No, está bien lo que dice Víctor en este sentido, que para jugar por la banda abierto, en cuanto a ese rol, Nico González es lo más parecido que hay. Claro, obviamente claro. Que no tiene claro. El vuelo futbolístico de Ángel, pero digo, en cuanto a característica, tal vez sea el que más se le parece, digo. Me refiero sí. Solo a ir por la banda, no quiero cometer esa herejía porque tema. Di María tiene un vuelo futbolístico bárbaro.
8: Chicos, perdón, un equipo a la hora de armar aérea, todo el rompecabezas. Sí, Nacho, a la hora de armar todo el rompecabezas, Huguito, pensemos en Enzo Fernández, no le saquemos a Enzo lo mejor que tuvo a lo largo de toda la temporada, goles y asistencias. Enzo tiene que jugar suelto en la selección, ¿eh? Enzo juega muy cerca del área en el fútbol inglés, salvo que le saquemos esa parte. Me parece que para la selección argentina es clave que Enzo se suelte, dejar un 5, quizá por eso más nos imaginamos Paredes que un McAllister. Lo mejor para Enzo sería un
6: así Scaloni,
8: un
6: Paredes.
8: Lo tiene así, ok.
6: Ya lo empezó a poner así, Ariel, como en el Chelsea, a soltarlo, bien. A jugar bien cerquita del área. Y recuerdo incluso contra Brasil, en el Monumental, que la rompió ahí.
8: No sé bien cuál es la estadística, pero tiene cerca de 15 goles y 10 asistencias jugando en Premier League en la temporada. Es muchísimo, ¿eh?
1: Chicos, déjenme meter un tema nerd y tecnológico y lo convoco a Augusto César. El reglamento que se va a aplicar en la Copa del Mundo, ¿favorece o perjudica el juego de Argentina?
4: Favorece, perjudica a los que van a tratar de que el tiempo pase. Porque hay muchas reglas nuevas para aquellos equipos que van a tratar de perder tiempo. Y Argentina uno cree que no, en la mayoría de los partidos Argentina va a proponer. Después sí.
1: Esperemos ver los últimos dos minutos contra Brasil en la semifinal.
4: Pero digo, lo que está buscando la FIFA es no más injusticias en corners mal otorgados, no más injusticias en quedarte con uno menos en la segunda amarilla injusta y en la pérdida de tiempo. Después vamos a hacer, tengo algo preparado para hoy o mañana sobre los cambios reglamentarios, pero apunta a eso, a que no se pierda más tiempo.
0: Me encanta. Tíralo en un ratito, porque me gusta, porque estuve leyendo algunas cosas.
8: Terminamos con esa mentira, perdón.
0: Somos antibar con Rodríguez nosotros.
8: Agarren cualquier partido del Arsenal de Inglaterra, Premier League.
0: Hizo 30 goles de córner.
8: Excelente, 50 goles de córner. Y por favor, porque yo entiendo el show de la tele... eso se ve mucho en la cancha, lo que les voy a decir, todas las repeticiones, todo lo que se ve, el Arsenal te va ganando y te mete un minuto y medio para hacer un lateral, el Arsenal de Inglaterra, el campeón de la Premier League, ojo porque tiene esa cuestión bien sudamericana, yo creo que la llevó Heinze, cuando hablamos de qué nos conviene, que no...
0: Es un especialista en pelota parada que cobra un bonus por cada gol.
8: Pero el lateral lo va a hacer, a veces lo va a hacer el marcador central, hay quejas de Brighton jugando en cancha del Arsenal, desde el minuto cero quejándose del tiempo que hacía el Arsenal. O sea, que ojo, porque a veces, yo entiendo, 10 segundos. calculo que va a ser flexible con el partido. No vamos a obligar a los jugadores a ir a sacar un lateral corriendo, ¿no?
4: Es por cuenta atrás del árbitro, así que no hay tolerancia, en teoría.
0: Sí, Augusto, yo lo que temo con estas nuevas normas, primero que Colina habló de agilizar el juego y me gusta que se castigue al arquero que demora y aquel que demora por sacar un lateral. Ahora, la revisión previa del córner,
4: sí.
0: no es demasiado invasivo del juego ya, no es recargar demasiado, se volvió tan vigilante el VAR, se volvió tan invasivo sobre el juego, que ya estamos en la previa de los córner, hurgando y buscando. Se van a quedar sin goles, ¿eh? Van a lograr algo inédito, que el fútbol no tenga más goles. Pero el tema que nos dice Horacio en el canal, la emoción por encima de la justicia. Yo lo que digo, Pipi, que es muy futbolero y que le encanta el reglamento de fútbol, chicos, ¿no les parece que ya buscar que en la previa de los corners haya irregularidades no es anular?
4: Pero pará, se va a buscar si esa jugada termina en gol. No es que se va a buscar en todas. ¿Por qué? Porque el equipo al que le convertís puede sentirse perjudicado porque en la previa no se vio una infracción al defensor que estaba tratando de defender al que cabeceó y el que cabeceó hizo una falta, nadie lo vio y hizo el gol y sacó ventaja.
1: Chicos, él no fue córner. Él no fue córner, el Ramirazo,
0: Nacho,
1: La tarde del Ramirazo,
4: sí.
1: ¿Qué hubiera sido?
4: Son dos reglas distintas.
2: Sí, era córner, porque para el córner no te llama el VAR.
1: Pero lo que estamos hablando
4: ahora
1: hay una circunstancia.
0: Ahora te va a llamar, claro.
4: Tiene razón, son dos temas distintos que estamos mezclando.
1: Juzgada, el VAR te dice, che, no fue córner.
0: A ver.
1: Si no era, no fue córner.
0: Que explique el amigo de los referís, mejor árbitro que para mí. Mejor árbitro que Rey Hilfer, mejor árbitro que el amigo, el que dirige las finales.
4: No, Ramírez. Yo les dije acá, Ramírez es un árbitro de época para la Argentina. Tendrá 2030 y en adelante los mundiales serán todos para él.
2: Lo vi dirigiendo a Valdés el otro día con los youtubers y la rompió y no podía caminar. Por favor.
4: Habría que verlo a Héctor en este momento. Para mí fue número uno.
0: No.
4: Ahora es muy difícil
0: dirigir. La coneja que se agachaba. Augusto, se agachaba para pitar los penales. A nosotros nos gustaban
1: los robocones. A mí me gustan los que hay que ponerle penetrín para que podamos volver
4: a la
0: sangre de la rodilla.
4: El árbitro que acierta y que encima...
8: Juez, me la puso, me deja una. Sí, señor, la próxima tiene derecho a pegar una.
0: Picho Serna con Pablito Aymar, que se lo permitían los árbitros.
4: Bueno, eso no. Está en contra de todos los que buscamos la justicia.
1: Le gustan los robocones.
4: Yo en algún momento dije algo y un colega prestigioso se enojó. El que está en contra del VAR es porque le gusta la trampa. Después ustedes me dirán...
2: No, que con el VAR hay trampa también, ¿eh?
4: No, son dos cosas distintas. El VAR vino para ser justo. Después tenés malos árbitros.
8: Ahora...
2: No, hay trampa.
8: Perdón,
4: hay trampa. Si vos sabés que hay trampa, andá a la justicia y denunciá al árbitro. No hay trampa. Hay gente que se equivoca.
2: ¿Vos ponés la mano en el fuego por todos los árbitros?
4: Sí, si no, los iría a llevar.
2: ¿Por todos los árbitros?
4: Si no, iría a la justicia y lo denuncio si tengo prueba.
2: No decís lo mismo, Augusto César.
4: Yo si tuviera prueba contra un árbitro, voy y lo denuncio. Como nadie, todos ustedes, tiene una sola prueba, tienen que callarse la boca y respetar un poco más los tipos que estudiaron y trabajan.
2: El árbitro de VAR también puede hacer trampa.
4: Los quiero ver adentro de una cancha, ve qué hacen.
2: Lo bueno que sería yo
4: entrar acá, por favor.
2: Lo bueno que sería yo entrar acá,
8: ya que le gustan los juegos,
2: por favor, con lo que dirige.
8: Ya que le gustan los juegos, yo le planteo esta situación. Yo no sé contra quién juega Brasil y Neymar y Ancelotti, y un Brasil que se tiene que recuperar en el Mundial, tiene que andar más o menos bien Brasil en el Mundial, por lo que significa el fútbol. Minuto uno, Brasil, ni sé contra quién debuta, Brasil en el debut. ¿Vieron que ahora en los corners van todos al área y te meten contra el área y al arquero lo tocan? Vos podés cobrar lo que quieras. ¿Podés cobrar falta o no? ¿Qué pasó en el fútbol inglés? ¿Vos te crees que a Brasil, minuto uno, un brasileño toca al arquero rival, le van a cobrar falta? Y te lo digo al revés. ¿Se lo hacen a Brasil? ¿Sé cómo le van a cobrar falta? Esto es más viejo que el fútbol, muchachos. No estamos descubriendo nada nuevo con VAR, sin VAR, ¿eh?
0: Augusto.
4: Mirá, yo lo que digo es que el reglamento está para cumplirse y ustedes que van a estar ahí en los estadios van a tener que estar muy atentos porque de eso que se quejan los que en teoría saben de fútbol, va a haber mil jugadas en los partidos, va a haber los famosos penalcitos, va a haber las rojas...
0: Mancha.
4: Sí, porque la FIFA dirige así y está bien. Claro. Y no se la agarren con los árbitros. Ustedes pueden decir, che, yo con esta regla no estoy de acuerdo, pero el árbitro estuvo bien.
0: Claro, podemos cuestionar el reglamento, ¿no? podemos cuestionar el
4: ya no es momento, no es momento de cuestionar el reglamento, el árbitro lo va a aplicar.
2: El reglamento del mundial es el mismo que se usa en el fútbol argentino.
4: No, ahora cambió, entró en vigencia el nuevo.
2: No voy a otra cosa, ahora van a usar un reglamento. Cuando arranque la primera fecha y juegue Aldo Civi con River, o River arranca la primera fecha, ¿es el mismo reglamento o es otro?
4: Es otro.
2: ¿Cómo es otro? ¿Tiene otra
4: la AFA? No, la AFA tiene, como cada confederación y Conmebol, tomar los cambios que se van a aprobar en el Mundial. Por ejemplo, lo del córner, revisar previo, es una prueba que va a ser por recomendación de la IFAB en la Copa del Mundo. No quiere decir que eso después vaya a las confederaciones.
2: No, pero los se penalcitos que, decir... que se corren en el Mundial.
4: No existen los penalcitos, son penales.
2: Recién dijiste vos penalcitos.
4: Sí, porque para ustedes son penalcitos.
2: Bueno.
4: La regla es clara cuando es penal o no.
2: Bueno,
4: el tema es que hay que leer el reglamento y saber si es penal o no.
2: Que Robocop Ramírez va a usar ahora en el Mundial.
4: No está Ramírez en el Mundial.
2: Bueno, ¿quién está? Tello, bueno, el que esté.
4: Están los buenos.
2: Cuando
4: está
2: venga...
4: Herrera, está Tello.
2: Bueno, Herrera no es el bueno.
4: Y fue Falcón Pérez, que no sabemos por qué.
2: Entonces no son los buenos.
4: Bueno, cuando pero venga
2: Herrera a dirigir la primera fecha Barraca River.
3: Igual, Pipi,
2: nadie. Necesita ese penal que se corre en el Mundial. ¿Usted dice que va a cobrar la cancha de River?
3: No, lo antipático, Hugo, nadie lo dice. Y el emperador tampoco. Y mira para otro costado.
4: No, estoy mirando al frente. ¿Dónde cree que mire?
3: Yo pregunto. Porque a mí lo que me da bronca es que los uruguayos pongan el tema arriba de la mesa de los penales que le dieron a Argentina en Qatar, etcétera, etcétera.
4: Sí,
3: porque
4: cinco penales, tres no fueron.
3: Bueno, por eso te digo. Los uruguayos de lo único que se pueden agarrar es de eso. Ahora, los penales que le dieron a la Argentina durante todo el Mundial de Qatar... No todos fueron.
4: Totalmente.
3: Y eso lo sabemos todos.
4: Y claro que lo sabemos. Y bueno, que lo digan después los que están ahí, ¿eh?
3: Ahora,
4: díganlo, que los voy a estar escuchando a todos.
3: El tema es que cuando uno cuestiona el arbitraje durante el Mundial,
4: sí,
3: también ocurren esas cosas.
4: Claro que ocurren. Y vamos a ver arbitrajes malos, como siempre. Ahora, no nos enojemos si para los supuestos entendedores de fútbol, el árbitro cobra una mano, que la ve 12 veces en el monitor y dice... Che, la verdad, y da la explicación de por qué cobra, y digan, no me pareció mano. Sí, te está explicando, y el reglamento dice eso, está bien sancionada
2: no,
4: la mano.
2: A mí me enoja que si Roldán no cobró
4: otra
2: el penal
4: vez con Roldán
2: en la cancha de Boca y va al Mundial, lo cobra.
4: Roldán no va al Mundial. Ya, tranquilo.
3: Igual te digo, aburre hablar de los árbitros.
4: Pero pará,
3: es aburridísimo.
4: El conocimiento lleva a echarle la culpa a los árbitros.
3: Es aburridísimo aburre, hablar de los árbitros. No se aguanta más, hablar de los árbitros.
2: Sí, pero son determinantes.
3: ¿Ya? No, está bien, pero no. Dejalo que cobren.
2: Lo que determinante,
3: otra para todos, para todos, para todos, para todos,
2: tienen que dirigir nada más,
3: para todos,
2: son un poste que dan
3: cuando haya alguien como Damonte, cuando haya alguien como Israel Damonte,
2: no importa,
3: la verdad que hoy me cobraron un penal a favor que no era
4: bien Damonte,
3: bueno, el resto va a ser creíble, mientras nadie diga eso son todos parte de lo mismo, así que nadie se queje, que nadie diga nada, muchachos.
1: Otra pregunta, ¿en qué momento de la Copa del Mundo dejan de dirigir los árbitros que se corresponden con las nacionalidades que siguen en carrera?
4: Dependiendo de dónde son, de qué continente, pero...
1: Claro, por eso, digo, ¿en qué momento te empieza a dirigir el de Ghana, mirá, el de Isla Feroe?
4: No, eso es primera ronda, eso es, vamos a ver, en teoría, los que fueron como árbitros principales van a jugar la primera ronda, que es bastante extensa,
1: bien,
4: casi que demasiado
1: vamos
4: extensa.
1: A 16avos de final.
4: Sí, ahí ya van a empezar, no por ver los cruces, pero sí van a ir viendo los niveles. Y es probable que algún árbitro no dirija nunca. Por ejemplo, yo no estoy seguro... que los tres árbitros argentinos sean árbitros principales. Yo quiero esperar a ver si uno de ellos dirige o
0: ¿quién sería? Tello, por ejemplo. Tello de Viera.
4: Yo creo que Tello y Herrera van a dirigir. Quiero ver si Falcón Pérez dirige algún partido.
3: ¿Llega Tello? Principal. ¿Llega?
0: A ver, te quiero hacer una pregunta, Ariel.
9: Augusto, siempre supe, la verdad, que es impresionante lo que sabes de arbitraje. Siempre lo supe y lo estoy terminando de comprobar ahora. Tengo una pregunta.
4: Sí.
9: ¿Vos sabés la importancia que tienen equipos como Francia, Argentina, ahora España, Brasil en los mundiales? ¿No te condiciona un poquito como árbitro? Por ejemplo, debutás en un partido de Brasil o de Francia. ¿No te condiciona un poquito como árbitro? Porque dependés de tu continuidad en el mundial por cómo le vaya a Francia o Brasil. ¿Eso no cambia un poquito los arbitrajes a favor y en contra de esos países?
4: Mira, a un árbitro, obviamente que nadie quiere ser la cara visible, y más si te toca un partido polémico de la eliminación de un equipo grande. Ahora... el árbitro lo único que busca para seguir en un torneo de estos es terminar sin escándalos. FIFA no tolera un arbitraje escandaloso. No estoy hablando de que decida bien o mal. FIFA no tolera, por ejemplo, lo que le pasó a Ángel Sánchez en un partido de Portugal, en una Copa del Mundo, cuando los portugueses lo fueron a buscar. Esto la FIFA no lo tolera. El árbitro tiene que salir impoluto de la cancha. Después vemos si acertó o se equivocó. Escándalos, como los que vemos en Libertadores, ahí sí, cuando vos tenés un partido de eso decís, chao, este no dirige más.
9: Perfecto.
0: Bueno, Ariel, querido, ¿la pasaste bien?
9: Bueno, gracias, gracias. Un saludo a los muchachos.
0: ¿Viste qué mesa, caliente?
9: Se pone caliente el tema, ¿eh?
0: Impresionante.
9: Es difícil entrar acá,
0: bueno, un gustazo, ¿eh?
9: Un abrazo para todos los muchachos.
0: Gracias, Ariel Rodríguez, acompañándonos acá en el estudio que armamos. ¿Cómo?
4: Es peor que el vestuario de la selección este grupo. Es para pocos.
9: Sí, picante, ¿eh?
0: Picante, picante.
9: Difícil entrar acá, muchachos, los felicito. Está muy bien, ¿eh? Los felicito a todos, saludos.
1: Abrazo, abrazo enorme, grande.
0: Ahí estaba, Ariel Rodríguez, un genio.
3: Inteligente, Ariel, ¿eh?
0: Que lo hizo radio, che, increíblemente, ¿eh? Mirá qué gustazo se dio, ¿eh? De hacer radio. Ahora, los mensajes que te van a caer, Arielito, se escucha más o menos este programa, ¿no? Llueven los mensajes. Es muy grata la gente aquí cuando llegamos a Estados Unidos. Tali, te va a pasar. No sabés las satisfacciones que vas a tener por esta radio.
3: No.
0: Porque te llegan mensajes en las redes sociales de si estás en Miami, ni hablar. Vas a morfar gratis, Tali. Si vas a Miami, vas a morfar gratis. Acá no tanto, pero la cantidad de argentinos que viven en Dallas y en esta zona, que se han comunicado con nosotros. Me pasó en la Copa América, que estuvimos con Nico Bosa cubriendo para esta radio en el 2016, a cada ciudad donde fuimos de este a oeste. Incluso estuvimos en Seattle, ya muy cerca de Canadá, en un partido de la selección. Me pasó cuando vine al Mundial de Clubes a New Jersey el año pasado. Me pasó en diciembre cuando estuve en Washington también por esta radio. Nos llena de satisfacciones, solo nos queda decirle gracias. Laburamos con el corazón. La red es la radio del fútbol. Acá hay gente con mucho amor por este oficio. Yo lo miro para atrás cuando ingresé a esta radio a Pipi Novelo y era un joven relator que hoy es un señor relator de fútbol, y va a seguir relatando con mucha pasión el Mundial por esta radio. Y hay gente muy prestigiosa que se suma y hay relatores y comentaristas que transmiten la pasión del fútbol. Esta radio va a transmitir muchos partidos, con grandes previas, con mucho postpartido, muchos en el horario de Fútbol 910, con nosotros seguramente estando en la previa o en el después de cada uno de los partidos de este Mundial. Pero queremos agradecerle a todos, a la gente que nos sigue por YouTube, a la gente que nos sigue por las aplicaciones, que me dice Walter está muy enganchada y muy encendida. Bueno, mucha de esa gente por aplicaciones es justamente son los argentinos que andan por aquí, por Estados Unidos, y a los que nosotros les llevamos el fútbol y acercamos un poquito a la patria, que seguramente debe ser parte de sus vidas.
3: Hugo.
0: Noticias, red informativa, sí.
3: No, cortito, porque está jugando Barraca Central frente a
1: Huracán,
3: sí. Al equipo de Diego Martínez. 0-0 entre tiempo en la cancha de Arsenal. 16avo de final de la Copa Argentina. El ganador de este partido jugará frente a Estudiantes de La Plata.
4: Hay mucha queja de la gente de Barracas porque le anularon un gol. No parece estar en offside, bro, era cuando convierte. No hay VAR en Copa Argentina. Y se está quejando mucho el equipo de Barracas porque abría el marcador en el final del primer tiempo, ¿no? Cuando marcamos a veces que lo benefician. En esta estamos esperando una buena imagen.
0: Se vio perjudicado.
4: Claro, porque me parece que venía de atrás el que convirtió. Pero bueno, claro, vamos a esperar una imagen, bueno, con líneas.
0: De atrás venía el perjuicio Huracán.
4: Claro, Augusto, hay un partido polémico. Mira, justo ahora lo están dando y la estamos viendo. Claro, le cobran al que no toca la pelota, porque Broera viene desde atrás. Y la verdad que parece gol lícito, ¿eh? Y que se lo anularon mal a Barracas. Pero bueno,
0: epa.
4: Zunino el árbitro, que no tiene nada que ver porque es una jugada de línea.
0: Una mitad.
4: Sí. Pero bueno, parecía válido el gol de Barracas.
3: Un saludo grande, Huguito, a dos amigos, a Nati y Ariel, que están escuchando como siempre la radio.
0: Muy bien. ¿Tal y cuándo venís?
3: El sábado por la noche, Hugo, estamos viajando.
0: Oh, falta poco, ¿eh?
3: Falta nada.
0: Los encargues de Pedrito, de la doctora, ¿no?
3: Qué locura, no
0: las
3: se aguanta
0: cosas
3: más.
0: Que te van a pedir, ¿eh?
3: No se aguanta
0: los
3: más.
0: Los regalos, Hugo. Todo. Noticias, noticias y seguimos.
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11: Hora 22:04 minutos en Buenos Aires, temperatura 14 grados, humedad 70%, cielo parcialmente nublado.
10: nacionales.
11: Milei reiteró que la oposición intentó hacerle un golpe de Estado y le salió mal. El presidente disertó en un congreso del Instituto Argentino de Ejecutivos de Finanzas e Inversiones. Allí hizo una referencia a una conspiración de empresarios, medios y políticos.
12: Afortunadamente fracasaron, el programa resistió, la inflación está bajando y para colmo hoy tenemos el Congreso más reformista de los últimos 100 años. Por eso, a lo largo del último semestre, aprobamos el primer presupuesto con equilibrio fiscal libre de default en un siglo, la ley de baja de la imputabilidad, la ley de modernización laboral.
10: Policiales.
11: Caso Agostina Vega, el padre de la chica asesinada, respaldó al fiscal y aseguró que hay más personas implicadas. Gabriel Vega pidió que se sepa la verdad y que caigan todos los que estuvieron implicados más allá de Barrelier. Además, pidió respeto ante versiones sobre la menor que circularon en redes sociales y algunos medios de comunicación.
10: Guerra en Medio Oriente.
11: Estados Unidos está confirmando ataques cruzados con Irán. Las fuerzas norteamericanas derribaron varios misiles balísticos y drones iraníes al tiempo que llevaron a cabo ataques en respuesta a los intentos de Irán de asestar golpes en todo Oriente Medio, según comunica en estos momentos el mando central de Estados Unidos. Según la parte norteamericana, los misiles iraníes disparados contra Kuwait no llegaron a su destino o se desintegraron en el aire, y tres misiles lanzados contra Bahrein fueron interceptados de inmediato por las defensas aéreas del propio país insular y las norteamericanas.
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11: Salieron las nocturnas. Ciudad 8244 8244. Bonaerense 7528 7528. Repasamos vespertinas. Ciudad 3636 3636 y bonaerense 8196 8196.
10: Pronóstico del tiempo.
11: Para mañana miércoles, mínima 12, máxima 18 grados. Habrá neblina a partir de esta madrugada, también en la mañana. El resto del día estará parcialmente nublado. Ahora en Capital Federal, temperatura 14 grados, humedad 70%, cielo parcialmente nublado.
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arrancamos Fútbol 910. Nosotros desde Dallas, el equipo en Buenos Aires, preparándonos para la Copa del Mundo, cada vez más cerca del Mundial. Viste que se volvió recurrente, el Mundial está a la vuelta de la esquina y está a la vuelta de la esquina, ¿no? Una cosa es cuando faltaban 100 días, 50 días, se decía está a la vuelta de la esquina, ya está, ya estamos en la recta final, dando los últimos pasos al Mundial. Y quiero

0: 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Son las 8 y 8 de la noche aquí en Dallas. Una tarde que tuvo lluvia, la temperatura no bajó, no descendió lamentablemente. Tenemos 28 grados, 28 grados. Hace calor todavía, pisamos los 35, pero bueno, es lo que toca y hay que acostumbrarse y hay que aceptarlo. Chicos, ¿qué temperatura tienen en Buenos Aires ustedes?
1: Y aquí, a ver, justo...
2: 14.6.
1: 14.6, desgarrador.
0: Sí, pero no tanto, ¿eh?
2: No, mirá, no, ha habido, la semana pasada fue más fría que esta. Y se viene la lluvia el fin de semana.
0: Es admirable cómo se adapta al frío Nacho Guano, ¿eh?
2: Yo desconfío de la gente que no tiene frío.
3: No, pero... No es que yo no tenga frío.
2: Y estás de manga corta y de short.
3: No, querido. Bueno, pero acá no estamos todos de manga corta.
2: No, yo no, tengo campera. Campera y camisa.
3: Lo que digo es, el frío, tengo más herramientas para soportarlo que el calor.
2: Igual, lo de Nacho yo lo comparto y vivo como Nacho, ¿eh? Yo vivo en Bermudas. No vengo en Bermudas porque por ahí me pongo el jean.
0: Pero en la calle hace frío.
2: No, también. En la calle también. Yo voy al chino en malla a comprar. La gente me mira como loco.
0: Costa Rica, ustedes en Aruba.
2: Por favor. No, pero te abrigás bien de arriba y salís con bermuda.
3: Claro.
2: Se viene una semana, Hugo, desde lo climatológico. Tremenda en Argentina, sí. Acá en Buenos Aires. Porque desde el viernes...
0: ¿Hola, polar?
2: No, todo lo contrario. Desde el viernes al jueves siguiente, casi una semana de lluvia todos los días y de una amplitud térmica que va de los 9 grados a los 21. Por eso... La lluvia, ¿no? Que va a caer.
1: Y mucha humedad.
2: Claro, va a ser tremendo esto, ¿no?
0: Impresionante.
2: Pero bueno. Sabe todo, Augusto, no se aguanta más, ¿eh?
1: Lo que no sé, lo que habla del clima.
0: Todo el equipo de Teis Sports que está aquí, porque por acá están los estudios del canal, y obviamente se acercó Ariel Rodríguez, impactados con el conocimiento reglamentario que tiene nuestro gurú, Augusto César, ¿eh? La verdad que impresionante. Yo no estoy de acuerdo, Augusto, pero bueno, acepto tus explicaciones. Lo que no significa que las comparta.
2: No, totalmente. Y aparte,
0: buenísimo.
2: Uno trata de... Porque se vienen muchas... Es un mundial. Hoy lo charlaba con uno de los profesores de arbitraje. Es uno de los mundiales con más cambios reglamentarios. Es decir, el que va con la cabeza con lo que vio durante este semestre en las Copas y en Champions se va a encontrar... Algo vimos ya en los amistosos de estos días.
3: Claro.
2: En algunas jugadas puntuales de... el retroceso en la cuenta para sacar desde el arco y los laterales. Se vienen varias modificaciones.
3: Augusto, hubo un evento en un amistoso de Noruega,
2: ¿sí?,
3: que en el cambio el jugador que salía tardó más de 10 segundos, fue amonestado y el cambio no pudo entrar hasta un minuto más tarde.
2: Bueno, eso que marca Nacho es interesante porque el árbitro se equivocó en una parte. La penalización no incide en amarilla. Vos lo tenés que amonestar si después de ese minuto, de habérselo ordenado que no puede entrar su compañero, sigue haciendo tiempo para abandonar la cancha. Por eso digo, sobre todo quienes van a estar ahí comentando partidos y nosotros que tenemos que contarle a la gente, el hincha tal vez mucho no entienda de todos estos cambios reglamentarios, pero hay muchas precisiones nuevas que hay que ir acostumbrándose y que, insisto, hay un par que se van a probar en el Mundial. Tal vez cuando termine la Copa del Mundo algunas federaciones digan, bueno, esto lo dejamos en stand-by o lo adopten para el segundo semestre acá, por ejemplo, en Argentina.
1: ¿Y la del arquero cuando hace tiempo para sacar?
2: Si a Hugo le parece, yo te hago un repaso.
0: Dale.
2: De los cambios
0: que te voy a presentar.
2: Dale.
0: Mereces presentación. Las nuevas normas que la gente tiene que entender. Se acerca mucha gente, tal vez que no es del fútbol, a la Copa del Mundo y hasta... A mí me llama la atención que experimenten o que hagan innovaciones en lo reglamentario en la previa de un Mundial de Mayores, porque suelen hacerlo en juveniles, donde es prueba y error. 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Piporé, productores de momentos. ¿Cuáles son las principales modificaciones reglamentarias en función de este Mundial, Augusto?
2: A ver, hasta acá Hugo, el VAR podía intervenir en cuatro cuestiones. Si fue gol o no, si era penal o no, tarjeta roja y una confusión de identidad del árbitro, que amoneste o expulse mal a un jugador y el VAR te marca, te equivocaste de jugador, es tal número de camiseta. Se suman dos ahora donde el VAR puede intervenir y hablarle al árbitro. La primera es una segunda amarilla incorrecta que deriva en la expulsión. ¿Qué quiere decir esto? Si un árbitro saca una segunda amarilla, por ende tiene que echar a ese jugador, y esa segunda tarjeta, para consideración del VAR, está mal sacada, lo puede llamar para decirle, mirá, la segunda amarilla para nosotros está mal colocada, vení a verla. Y ahí el árbitro va a ver la segunda amarilla, o le puede decir directamente, no es para amarilla esta jugada. Nada tiene que ver la primera tarjeta amarilla. La primera no hay reclamo. Sí en la segunda. Y es por una tarjeta mal sacada, no por una que no sacó y debe sacar. ¿Sí?
4: Esto es lo... hay injusticia ahí. Porque si la primera amarilla está mal puesta y la segunda bien, te echan.
2: Bueno, eso será para otro mundial. Para este, es la segunda la revisable siempre y cuando la haya sacado. No puede llamar si vos no amonestaste y lo tenías que amonestar. Pueden sacar por una mal sacada. Y la sexta ocasión que interviene el VAR es por un córner mal otorgado. Pero ojo con esto. Se revisan todos los córners, pero esto tiene que ser rápido y la imagen que tenga el VAR tiene que ser clarísima de que el árbitro se equivocó en dar córner y la saque de arco.
4: Al señor Augusto César, que no le gusta la trampa, me gustaría a mí que sea como en el rugby. ¿Viste cuando el rugby va el árbitro al VAR y escuchás todo lo que hablan en el VAR? Tanta transparencia, bueno, se podría escuchar, como pasó en la primera fecha con Pitana, que
3: bueno,
4: se no, fue sin querer, pero pasó.
2: Pero pará, la FIFA no está de acuerdo con la publicación de audios, no pasó nunca.
4: Y claro, ¿cómo va a estar de acuerdo si ahí le dices, fíjate esto, fíjate lo
2: vos
4: otro?
2: ¿Vos en serio querés dudar de los arbitrajes?
4: ¿Vos no dudás de los árbitros?
2: No.
4: Yo sí.
2: Bueno, anda a la justicia, no, denunciar no, que tengas que denunciar,
4: ¿qué?
2: Y listo.
4: ¿Qué tengo que denunciar? No tengo que denunciar nada.
2: Sí, porque si no, árbitros se van a equivocar siempre. Pero siempre se van a equivocar.
4: ¿Me puede dar un motivo, por sí, ejemplo, para que en el fútbol, te hablo del fútbol sí, argentino, un árbitro cobra saque de arco
2: sí,
4: y 15 segundos después va y da corner? ¿Quién se lo avisa? A ver, ¿me explicás?
2: No.
4: ¿Vos que ves toda la transparencia? ¿Quién se lo avisa en esos 15 segundos?
2: Imagino que el asistente.
4: El asistente es así, arco.
2: Si alguien desde el VAR le marcó hasta acá que era corner, está mal, no estaba en protocolo. Ahora sí va a estar en protocolo.
4: No, yo te pregunto, ¿vos qué sentís vos? Que estás en la cancha, un árbitro cobraba saque de arco.
2: Sí.
4: Pasaban 15, 20, pasaba mucho con Martínez Beligoy. Entonces, de golpe, el árbitro se está haciendo mirando para otro lado y dice, corner. ¿Cómo hiciste para ver el corner? Si pasaron 15 segundos, el árbitro en línea ya cobró arco, el otro cobró arco y de golpe corner. Vos decís que nadie le dijo al tipo
2: no corner. Debería. Porque no estaba reglamentado. Ahora sí.
4: Usás el potencial, ¿sabes?
2: No,
4: sos un genio.
2: Pero no debería.
4: Sos un genio.
2: Pero yo no estoy en la comunicación entre ellos.
4: Vos estás con ellos.
2: Ustedes garantizan y afirman cosas que no saben.
4: Por
2: ese
4: favor.
2: Es el problema.
3: No, luego me parece que a nivel mundial, la única liga que saca agua de las piedras con el reglamento es en Argentina.
2: Totalmente.
3: En el resto de las ligas me parece que se juega un poquito más. Acá,
2: a ver, ningún planeta se desconfía como en el fútbol.
3: Tuvimos promedios de 22 minutos por juego, de juego por tiempo.
2: Bueno,
3: en el
2: eso que vos marcás es el segundo grupo de grandes cambios que va a haber para la pérdida de tiempo. Y hay varias cuestiones que hay que tener
0: pide
2: en cuenta.
0: Pide continuidad, Colina, pide continuidad.
2: Sí, continuidad. El jugador que tarde en salir más de 10 segundos, el compañero no va a poder ingresar hasta que la pelota se vaya afuera y haya transcurrido como mínimo un minuto.
3: Lo que ocurra primero.
2: No, un minuto y la próxima que se va afuera. Es decir, si vos sos inteligente, podés tener la tenencia de la pelota, mientras el balón no se vaya, va a seguir con 10 el otro equipo. Ahora, ¿cómo
0: eso es lío, ¿eh?
2: No, a ver.
0: Al técnico, al jugador que genera esa trampa o que genera esa artimaña y deja con 10 al equipo y en ese momento te llega a hacer un gol.
2: El otro día en un amistoso.
3: Pasás de héroe a sos un pelotudo.
2: Vas a pensarla dos veces antes de hacer tiempo. A ver, ¿cómo se instrumenta esto?
5: Pero pará, porque el hacer tiempo también es parte del juego.
2: No, ya no.
5: Es parte de la picardía.
2: Ya no.
3: Bueno, entonces, tenés la pelota con tu 10, que la tenga en el córner.
5: Entonces, la verdad que están promoviendo otro deporte, muchachos.
2: Están promoviendo otro deporte. ¿Cómo se instrumenta esto? Porque una cosa es decirlo y otra cosa es verlo adentro.
5: No se quejen de cuando paren van a tomar agua. No se quejen porque mañana van a hacer asado para vender un cuchillo.
2: Está todo Vos tenés que leer. Ayer se mandó el reglamento completo que se usa y está todo. Las dudas que tenés vas ahí y te dicen cómo es. Desde que el árbitro...
0: Pasale, pasale el reglamento al Tali.
5: Claro. No, pero verdad, yo lo leo el reglamento. Ahora, la verdad que no estoy de acuerdo, Hugo, porque me están cambiando el deporte.
2: Me están cambiando el deporte. Vas a hacer más goles que el rival. No, querido, tirarte al piso y no hacer nada.
5: Es parte de la picardía. Es parte del error.
3: El error es una cosa y la picardía es otra.
2: Mirá, ¿cómo se instrumenta esto? Una vez que el árbitro asistente levanta el cartelito con el cambio, empiezan a contar los 10 segundos. El árbitro, una vez que pasaron 5, levanta la mano y empieza la cuenta regresiva 5, 4, 3, 2, 1. Cuando llega a 0, si el jugador no salió, toca dos veces el silbato, lo manda para afuera sin tarjeta amarilla. Ahí sí, si demora, lo amonesta y le dice, a través de la comunicación con su árbitro, el cuarto, el que levantó el cartel, prohibile la entrada por un minuto por la demora del compañero. Se le avisa al banco... Y el cuarto árbitro en su reloj, lo van a ver con dos relojes, uno para el tiempo normal y el otro para la cronometración, empieza a contar el minuto. El árbitro central no se va a ocupar de eso. Se tiene que concentrar en el partido. El que está afuera le va a avisar cuando se cumplió el minuto, el árbitro central va a esperar que la pelota se vaya y ahí lo va a dejar ingresar. Esto es muy claro. Después hay que verlo en los partidos.
0: No, y otra cosa que a partir del caso de Prestiani... Los jugadores no pueden taparse más la boca para hablar.
2: Claro, ese es el tercer grupo.
0: Pueden ser expulsados.
2: Exacto. En lo que es pérdida de tiempo tenemos este caso de cambio. El segundo caso es para saques de arco y laterales. Son 5 segundos con la cuenta regresiva del árbitro. Desde que el árbitro da la orden, no es con silbato, es con seña. Y ahí si el saque de arco se demora más de 5 segundos... Córner para el rival.
3: Perfecto.
2: Y si estás en el lateral, lateral para el equipo rival. Acá se terminó el tiempo también. Ahora, ¿desde cuándo se cuentan los 5 segundos para atrás? Desde que el árbitro ve que están las condiciones dadas para hacer el saque. Si vos tenés un tipo encima que...

0: confusión.
1: A ver, no vale, Hugo, por ejemplo, porque lo habíamos hablado con Beligoy el año pasado en este mismo programa. Si yo soy el 9 rival y el arquero tiene la pelota y yo me quedo al lado contándole, exacto, como hacía el mellizo Barros Esquiloto, eso, exacto, no vale.
2: Guillermo, era 7.
1: Si vos te quedás al lado, si yo como delantero me quedo al lado del arquero para dificultarle la sacada, el arquero puede estar 10 horas con la pelota, sí, en la mano.
0: El árbitro, ¿eh?, tiene que despejar el problema. Claro,
1: el árbitro tiene que despejar, sí, el
0: jugador. Tercera que se cambió. Cada atención, sí, médica en cancha, un minuto afuera. Salvo que el rival haya sido amonestado o expulsado por la falta que te hizo. Es decir, esto de, ay, me duele esto, si no fue nada y el árbitro no tomó decisión disciplinaria, te vas un minuto afuera.
3: ¿Y con los arqueros?
0: No, los arqueros no. A los arqueros se los puede sancionar disciplinariamente nada más. Si ve el árbitro, que hace tiempo. Como el árbitro no es médico...
3: ¿Pero cómo comprueba el árbitro si a mí me duele o no el dedo gordo del pie? No,
0: en todo caso, te dejará que te atiendan. Si no recibió amarilla el rival, te tendrás que ir. Si sos el arquero, adicionará después. Por eso, prepárense para ver, claro, como mínimo de 5 para arriba en cada, claro, tiempo.
4: Y ahí es donde yo entro en esto de que los árbitros, sí, cuando dirigen en sus continentes, sobre todo en Sudamérica, no dan los 12, 14, 15 minutos.
0: No, acá mundial se van a tener que acostumbrar. Como dio Valenzuela, como dio Roldán en los últimos partidos.
2: En el Mundial pasado teníamos partidos de 10 minutos. De
4: edición, ¿verdad? 5. Es más, ahora está peor porque está el
1: rain delay,
4: la rehidratación, sí, y decís, bueno, antes con daban 5 con los cambios, ahora se rehidratan, dan 5 también, o a la vez a los sumo 6.
0: Zona de capitanes ultra rigurosa, jugador que se acerque al árbitro en momento de conflicto, tarjeta amarilla, si se acercan más de 2 o 3 puede echar al capitán.
3: Te digo, es el mundial donde los árbitros van a ser protagonistas,
0: sí,
3: ¿eh?
0: Sí,
3: o sea, Colina, sí, quiere ser... quiere,
0: no,
3: ser,
0: no,
3: si es un cholulo.
0: No pasa nada.
3: Es, sí, un cholulo, Colina.
2: Si vos no,
3: ¿eh?,
2: capitán. Buena reflexión.
1: Si vos no,
3: pero Colina, Colina quiere ser...
1: No, no,
3: quiere ser el Messi del mundial.
1: Píntanse de negro.
3: Basta,
1: dirijan. Están para eso.
4: No, pero,
1: ¿cómo ser protagonista? No, está Cristiano Ronaldo. Pero, Messi va a ser más importante.
4: Pero, está bien que el tipo tenga un racimo de jugadores gritándole...
1: No, no, bola roja, roja. No, mirá, mirá.
4: Es el fútbol, Nacho.
1: Claro,
4: el burrito Ortega hoy se pegó un tiro que enganchaba, bueno, y se tiraba. Pobre, bueno, Ortega.
1: Bueno,
4: el mellizo hoy, Guillermo hoy.
1: Bueno,
3: son cómplices del cambio del deporte.
1: Matan el fútbol, Colina.
0: Otra modificación.
1: Matas el fútbol.
0: Colina, te bancamos a morir.
2: Estás, Pipi.
0: Bancamos a morir.
1: Perdemos
0: a Colina.
1: La picardía, Hugo. Kouseman se vuelve loco.
0: Va otro tiempo, muchachos. 20-26, querido. Basta con cosas del pasado.
1: 20-26. El fútbol está solo.
2: Criollo.
1: 11 contra 11,
2: no,
1: una pelota.
2: Te digo, Augusto.
1: Técnico,
2: no somos noruegos o suecos.
0: Bueno, aprendan porque van a jugar el mundial.
1: Bueno,
0: también.
1: Chico, bueno, el mundial
2: en
1: se
2: la
1: juega.
2: Argentina, la picardía, la mano de
1: lo
2: Dios.
1: Lo que venían
2: Diego,
1: a comprar.
2: En la esencia del fútbol argentino.
0: Bueno,
1: en los mundiales con la mano de Dios estaríamos diciendo: este idiota que tenía que hacer el gol y la agarró con la mano.
3: No, levante la boca, levante la boca. Vos le querías pegar a Diego. Le querías pegar a Diego. Un golpe bajo, Nacho, golpe bajo.
2: Primera vez que descarrilaste en el ciclo.
3: No, pero pedí perdón, Nacho, pedí perdón.
1: Vos te pensás que
3: al pueblo futbolero pedíle perdón.
1: No, no se ve.
0: La mano. A ver, otra modificación importante. El arquero, como dice el Tali, se puede tirar al piso a pedir asistencia médica. En ese momento, los jugadores tienen prohibido ir a charlar con el entrenador.
3: ¿Pero qué es? ¿Es la colimba esto?
1: No, tremendo.
3: ¡Es la colimba!
1: ¡No podés! ¡No podés!
0: ¡Te están avisando antes!
3: ¡Es la colimba!
0: Es un reglamento. Las reglas están para cumplirse. El que no la cumple, será sancionado. Cada jugador que vaya al área del entrenador...
1: Los jugadores de fútbol. Porque mientras los árbitros siguen ganando territorio... Tienen que salir las instituciones y decir, esto tiene que estar prohibido.
3: Pero claro.
1: Es una vergüenza.
3: Pero Pipi,
1: no es una vergüenza. Puede hablar como
3: es una vergüenza.
0: Es una vergüenza. A los clubes lo rige la FIFA. Y a la FIFA las reglas se las recomienda el Internacional Board con IFAB. ¿Se pusieron de acuerdo en esto? No hay más tutía. Hay que respetar. Mira qué fácil.
1: Espera, por eso hay que cambiar.
2: Mirando poco fútbol,
1: podés hablar en cualquier momento, salvo cuando vos mandás a tu arquero a fingir un ACV.
0: Lo de Herrera en Talleres se terminó.
1: Porque saliste antes, porque te hiciste el boludo. Entonces, como yo sé que vos sabés que le estás haciendo el boludo, yo me hago el salame, me pongo la gorra y te digo, no podés ir a hablar con el técnico.
0: Frenan con las cosas estas de tirarse para dar indicaciones.
1: Bueno, entonces, como yo sé
3: son, que te vos digo, sopiona, ustedes dos... el emperador,
1: no,
3: Augusto
1: César. No,
3: y vos, son dos déspotas, son déspotas
0: que le gustan las reglas.
3: Son dos otarios.
1: No,
3: un país con reglas.

0: país. Este país.
1: ¿Te gusta que se arrodillen en el maíz?
2: Son notarios. No, no te gusta. No. Sos un notario,
1: César. Esto pudo, Balazure decía algo.
0: Me gusta que se cumpla la regla.
1: ¿No te imaginas? Ortega, Guillermo, me vuelvo loco. No pueden jugar hoy.
3: No comparemos con que a nosotros no nos gustan las cosas justas. Pero el fútbol
1: esencia
3: tiene un arte de engaño que estos ya tipos no, que rigen desde no. International Board
2: lo mataron
3: tomando whisky en Irlanda y en Escocia y en la Gran Bretaña respiran poco fútbol.
1: Quieren poner el entretiempo de media hora.
3: Eso
1: Hugo.
3: Es lo que notamos.
0: Muy bien, ya opinaron, las reglas son estas, las van a tener que cumplir. Esto se suma a los 8 segundos.
1: Se hacen los poetas esto.
0: Hace algo.
1: Es un reglamento.
0: ¿Sabes que tienen que hacer los jugadores? Que hacer los jugadores con Infantino? No nos sacamos la foto con vos. No vamos a los premios FIFA.
2: Está re preocupado
1: los árbitros. Que vayan los árbitros a los premios FIFA. Ningún jugador que vaya.
0: Estas reglas.
1: ¿Vos te crees que se mueren de hambre?
0: Claro, ya,
1: que vaya a Colina a recibir el balón de oro.
2: El balón de, claro, el balón de oro que lo reciba un árbitro.
0: No sería una mala noticia.
2: Que lo
1: sería pésima.
0: Hay árbitros que tienen una carrera sin tachables.
1: No te enojas, los árbitros en el fútbol no existen.
2: Bueno, eso es para vos.
1: No, los jugadores.
2: Eso es para vos.
1: En el boxeo.
0: Yo no subestimaría una profesión como esa.
1: No sabemos quién es el árbitro.
0: Sí, ¿cómo que no sabés
1: quién
0: es el árbitro?
1: No, no importa.
0: William Booth, ¿de qué trabajaba? Listo, no más pregunta. Dale, ¿te acordás más de William Booth que de los que peleaban?
1: No, le he hecho también. Dale. De acuerdo, ¿cómo me acordás de William Booth?
0: Para seguir con la explicación, ya la opinión la sabemos.
1: Es un reglamento.
0: Pero claro, muchachos.
1: Es un reglamento.
2: No, es un mal reglamento.
1: No, no, no.
2: Es un pésimo reglamento. Vos no podés avalar eso.
1: En el rugby, cuando van al VAR, vos te enterás todo lo que pasa.
4: ¿Sabes lo que
1: y
4: pasa,
1: te explican,
4: pipí?
1: Pasó esto, esto y esto por tal pipí. Cosa. En el fútbol no se pueden escuchar los audios.
4: Sino,
1: yo qué sé, que dice al oído.
2: Depende qué audio. Depende qué audio.
4: El fútbol y el rugby, hay un dicho que queda pésimo. El rugby.
1: Ya dijiste que Maradona era el gol. No es nada esto.
2: Ah,
1: el
2: rugby, pedí perdón, Nacho, pedí perdón.
4: El rugby es un deporte que lo juegan caballeros y lo juegan como animales. Y el fútbol es un juego de animales. Hecho por animales.
2: Bueno, podés decir eso en el micrófono más fuerte de la República Argentina. En la radio del fútbol. En la radio, bueno, podés decir eso. Vos no tenés sensibilidad futbolística, Nacho. No tenés sensibilidad futbolística.
0: Después se siguen quejando.
2: No tenés sensibilidad, no tenés calle. Tenés balcón solamente. ¿Cómo vas a decir eso del fútbol?
1: Pero es mentira.
2: Sí, es mentira.
1: Es mentira.
2: Es mentira.
1: Es mentira.
2: Porque la esencia del fútbol es otra. Es mentira. Es mentira. La, el
1: es
2: fútbol,
1: mentira que
2: el
1: Maradona
2: fútbol,
1: hizo un gol con la mano en un mundial, es
2: el
1: mentira.
2: El fútbol es picardía,
1: no,
2: es picardía, es un juego,
1: es picardía,
2: es un juego. El truco, vos para ganar tenés que mentir, tenés que mentir en el truco. Decís falta envío con dos caballos, y no sos mentiroso. Es un juego, es picardía, es entenderte con tu compañero, es engañar. Nacho, no quieras romantizar un deporte que es universal y que es el deporte por excelencia en el fútbol mundial.
4: La picardía
2: no es el rugby, no es el básquet, no es el hockey.
4: La picardía
2: no quieren imponer reglas de otros deportes en un fútbol que es la picardía pura.
4: La picardía es poder exprimir el reglamento y sacarle ventajas al reglamento. No mentir un penal.
2: Es parte de la picardía.
4: No, no es mentir un
2: es
4: penal.
2: Parte.
4: Es parte. Bueno, hoy no es más, chicos.
2: Está mal.
4: Hoy no es más.
2: Está mal.
4: Hoy no es más.
0: Pierde la
4: serie. Bueno, hoy en la retrospectiva. Preguntaría a los rusos en el Mundial 90.
2: Pero pará.
4: Cuando Maradona sacó una pelota con la mano.
2: Yo te hago una consulta.
4: A ver, dicen, no, che, es Diego, boludo.
2: Porque los ingleses en el 66 también ganaron un mundial haciendo trampa. Y todas las selecciones tienen cosas que lograron haciendo trampa. Entonces no es Maradona.
4: No es Maradona.
2: Bueno, es parte de la picardía.
4: Pero estamos diciendo. Bueno, para mí la picardía
3: lío, Nacho,
4: no es hacer trampa, ¿eh?
3: Te metiste en un lío de
4: No. Yo no me metí en un lío ninguno.
2: No sabe cómo salir.
4: Si ustedes son adoratrices de Maradona, yo no. No diga, si ustedes son adoratrices de Maradona, yo no.
0: No diga que no tengo
4: ningún
0: problema.
4: No diga que no te gusta, porque cuando River le pegó
0: ningún problema
4: a esa Boca y los hinchas cantaron
2: los festeja.
4: Lloraste por la patada. Y por un lado sacaron la sonrisa.
0: Pero pará
4: un
0: minuto. Ahí hubo un mal reglamento aplicado.
4: Pero no importa, vos festejaste esa patada.
0: Pero no dijiste, pero qué vergüenza.
4: ¿Cómo pegó? Debería devolver el partido.
2: Porque Nacho apretó el puño cuando desenchufó en el VAR, en el River Independiente. En el partido de bueno, sí, y no dijiste nada, no hablaste del reglamento, no hablaste del reglamento de que el VAR lo desenchufaron, de la patada que no cobraron, no dijiste nada, Nacho, y te fuiste a Madrid, festejaste Madrid, y nunca decís nada. Entonces,
0: yo no
2: te acomodás el reglamento para lo que te conviene.
4: Vos sos tan cómplice
0: tanta
4: como
0: polémica. Sí,
4: vos
0: cierro con que
4: Luigi César.
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0: y cierro con estas dos cuestiones y después se siguen enojando.
4: Subiste a hablar con nosotros, Hugo.
0: E indignando. Recuerden ustedes, 8 segundos, pelota en la mano del arquero, si no saca, córner para el rival. Y lo que marcaba Hugo, discusiones, con boca tapada, en clima de pelea, tarjeta roja. ¿Qué quiere decir esto? Que si hay dos jugadores que se están diciendo cosas, enojados, excitados, y se tapan la boca, el árbitro puede tener la sospecha que se están ofendiendo y los puede echar, como con Prestiani.
2: Ay, la sospecha de que se están ofendiendo. ¿Pero qué es esto?
0: Reglamento.
3: Ay, ahí infiere el racismo, tal y. Es la cuestión del racismo de por medio, que el fútbol busca condenarla, ¿viste?
2: Pero yo también celebro que busque condenarla.
0: Bueno, entonces aplaudí la roja.
2: No, lo que pasa es que dentro de un campo de juego...
0: No se pueden decir las barbaridades que se dicen algunos.
2: ¿Ah, no?
0: No.
2: Y cuando un árbitro le falta el respeto a un futbolista, ¿quién le saca la tarjeta roja al árbitro? Y pasa en el fútbol. Y mirá que hay varios jugadores, yo no tengo buena memoria.
0: Bueno, entonces no lo
2: digas. Y vos sí sabés de quién te hablo.
0: Sí, y sabés qué pasa cuando un solo jugador dijo que un árbitro le faltó el respeto, el árbitro le mandó una carta de documento al jugador y el jugador se tuvo que arrepentir porque era mentira.
2: No, pero pasa habitualmente.
0: No sé si pasa.
2: Pasa, pasa que
0: si
2: hay árbitros.
0: De fútbol,
2: hay árbitros.
0: Me falta respeto, yo lo denuncio.
2: No, porque una falta de respeto puede ser un insulto.
0: Y bueno, sí. Calumnia, juria, mira qué fácil.
2: No, pero...
0: Dali, se dicen muchas cosas que no pasan.
2: No, porque hay cosas que pasan y después la palabra de uno contra la palabra del otro.
0: Bueno.
2: Y vos sabés bien...
0: No,
2: pero
0: nunca
2: va
0: a ser el árbitro
2: pará,
0: comunicado.
2: Vos
0: que
2: pero pará, pará, pará.
0: Los compañeros del árbitro
2: pero pará, tampoco
0: saben perfectamente lo que dice.
2: Pero tampoco
0: no,
2: te inmoles.
0: Yo no me inmolo por nadie.
2: Vos sos creíble y sí, dame la razón que hay árbitros que faltan el respeto.
0: No,
2: ¿es
0: no,
2: así o no?
0: No conozco, no.
2: Bueno.
0: ¿Vos sabés que cada árbitro está conectado con 7 árbitros más?
2: Yo te estoy diciendo que en el fútbol argentino pasa.
0: Que no te ¿con quién?
2: Pasa.
0: ¿Con quién?
2: No se me viene ahora
0: bueno,
2: los casos, pero
0: no
2: puntuales.
0: Si
2: pero hay denuncias de jugadores
0: ¿de
2: que
0: quién?
2: Cuando terminan
0: jugador?
2: Los partidos
0: jugador?
2: Salen y hablan y dicen, che, me faltó respeto a tal árbitro.
0: ¿Qué árbitro? ¿A qué jugador?
2: Bueno, no tengo la memoria
0: Dani,
2: ahora.
0: Un árbitro.
2: Pero no pierdas credibilidad por defender
0: no, yo no
2: todo.
0: Nada. Yo gano a cada instante de mi vida.
2: Por defender todo cuando
0: no.
2: Sabes que hay árbitros
0: no sé, no,
2: que
0: no
2: faltan
0: lo sé.
2: El respeto,
0: no
2: diciendo.
0: ¿Vos sabés que
2: falta
0: cada árbitro está conectado con 7 árbitros más y todo lo que dice queda grabado? ¿Vos te crees que los compañeros se van a inmolar?
2: Que es justo que cuando pasa algo de esto, no salen los autos.
0: Tal vez no pasa nunca. Y si uno se equivocó, pero, probablemente los compañeros hayan dicho...
2: Pero
0: che,
2: tampoco te molesta. ¿Vos ponés la mano de fuego por todos?
0: Si no los pusiera, los denunciaría.
2: Bueno. Yo la verdad que vos sos un tipo creíble.
0: Sí,
2: y
0: claro.
2: Que vos me digas que no hay un solo tipo, un árbitro,
0: no
2: que
0: sé.
2: Le falte el respeto a un
0: pero
2: futbolista...
0: No, Tali,
2: y bueno,
0: si esas cosas
2: y bueno,
0: pasasen...
2: Pasan.
0: Bueno, no sabemos
2: pasan porque...
0: porque
2: la denuncian los propios jugadores.
4: Pero
0: los jugadores
4: lo dicen
0: cuando están calientes.
4: Después te dicen, no, lo que pasa en la cancha queda en la cancha. Entonces,
2: por eso
4: códigos.
2: Mismo. Pero pará.
4: ¿Tienen código o no tienen código?
2: No, tienen código.
4: Cuando están enojados
2: pero
4: que
2: Nacho,
4: los árbitros le dicen algo...
2: Yo lo que pregunto, si un jugador le falta el respeto al árbitro, es bien sancionado, estamos de acuerdo. Cuando un árbitro le falta el respeto a un futbolista... ¿Quién sanciona al árbitro?
0: Pero debería ser sancionado ahora.
2: ¿Quién lo sanciona?
0: Lo debería sancionar.
2: ¿Quién lo sanciona?
0: Los árbitros, Beligoy a la
2: ¿quién?
0: Cabeza.
2: Bueno, no pasa.
0: Pero,
2: no pasa,
0: ¿pero pasa que ellos falten el respeto? Traigan uno, dale.
2: ¿Qué pasa?
0: Trae a alguien que diga...
2: Ayúdame, Pipi. Hay ejemplo de jugadores que cuando termina el partido dicen me faltó el respeto
0: ayuda
2: tal
0: porque
2: árbitro.
0: Está acorralado.
2: No, porque no, no, porque no recuerdo.
4: Está bien, pero me faltó el respeto. Está bien, pero ok, dale.
2: Pero no me digas que no pasa.
4: Invento
2: porque
4: uno,
2: porque perdés credibilidad. Porque perdés credibilidad, emperador.
4: Lo que tenemos que hacer es... Miguel Ojeda, el 3 de Sportivo Magnífico, dijo que Nacho Boano,
2: sí.
4: El árbitro del partido, ¿saben qué me dijo? Sos una rata inmunda.
2: Pero eso pasó.
4: Te pasan por todo.
2: Pasó eso, públicamente.
4: Públicamente.
2: Públicamente pasó.
4: Vamos a buscarlo.
2: Vamos a buscarlo.
0: Buscá, a ver qué dijeron.
2: Pero obvio que pasa.
4: Bueno, vamos a buscarlo.
0: Bueno,
4: está bien.
0: De Fernando Pino se ha
4: dicho. Esperá, decime qué es lo que pasó. Porque si no, me faltó el respeto... Es un che,
2: pará,
4: que te pasa
2: Nacho,
4: por todos los costados,
2: Nacho,
4: Talibán.
2: Nacho, un jugador le dice al árbitro, HDP, ¿es una falta de respeto?
0: Es roja.
2: Bueno, ahora, si un árbitro le dice un insulto, un HDP a un jugador,
4: bueno,
2: ¿es una falta de respeto?
0: Sí,
4: pero,
0: claro.
4: Bueno, está bien.
2: ¿Y quién sanciona?
4: Bueno, ¿cuál es el protocolo que tiene el jugador para defenderse?
2: La denuncia.
4: Listo, hay denuncia, ese es el tema.
0: Porque si no
4: nos quedamos...
0: yo desconfío porque este me cobró córner. Y se equivocó, muchacho, se equivocó. Ahora, si un árbitro le falta respeto a un jugador...
5: ¿Vos ves los partidos del Federal A?
0: Yo sé que se dirige mal, Pipi.
2: Mira,
0: si vos querés desconfiar, cuando ves un partido del Federal A y
5: no, sos bueno diciendo que se dirige mal. Porque así es fácil también.
2: Pero pará,
0: ¿vos sospechás de los árbitros del Federal A?
5: Y cuando cobran un penal, que no...

0: libertad, claro que sí, a las 6:30 de la mañana. Aquí estamos en Vilouta 910 hasta las 9. Hoy es el día del barrio de Villa Crespo.
1: Mi barrio.
0: Viste, cada barrio tiene su día.
1: Acá
0: y hoy...
1: bien vecinos, ¿eh?
0: Sí, aquí. Re vecinos. Acá, Warnes, ahí, San Martín, Ángel Gallardo.
1: Corrientes, Humboldt.
0: Corrientes, Atlanta. Tal cual. Atlanta, El Arena.
1: El Arena,
0: que está ahí.
1: Todo ahí.
0: Y las cosas y nada, y los lugares ricos para comer. Día del barrio de Villa Crespo,
1: muy
0: que
1: bien,
0: se estableció en el año 2005 en conmemoración de la creación de la Fábrica Nacional de Calzado en 1888. Así que a celebrar Villa Crespo su día.
1: Bueno, 6:30 de la mañana, primer título deportivo, señor Juan.
2: Bueno, Pablo, han sido buenas noticias las que llegaron desde Kansas.
1: Menos mal.
2: Y van a seguir llegando porque Scaloni empieza a tener más futbolistas en el campo y menos en la enfermería. Ayer, alta para Julián, alta para Thiago Almada, alta para Cuti Romero, jugadores importantes, tres titulares, porque yo creo, Pablo, de cara al debut, el cambio de Thiago Almada reemplazando a Di María, después el resto del equipo va a ser el mismo que terminó jugando la Copa de Qatar.
1: Uh-huh.
2: Y no es menor, sabiendo que Di María no está más,
1: claro,
2: Thiago Almada se termina metiendo en el equipo.
1: Qué bueno.
2: Dicho esto, ayer hubo un bosquejo de equipo por parte del técnico, y en un rato te voy a contar cuál es el 11 que

0: perfila para jugar el sábado el primer amistoso frente a Honduras, 21 horas.
1: Bueno, en un rato hacemos un repaso también del fútbol argentino, porque veo ahí en las redes dando un montón de vueltas, temas raros, ¿no?
0: Racing busca
1: un
0: entrenador,
1: sí.
0: Busca uno que tiene trabajo. La operación de Cavani, cómo sigue la vida de River, y todo lo que tiene que ver. Además, Copa Argentina, ayer se jugó el último partido.
1: Ahora no hay partidos hasta el Mundial.
0: Ahora ya está. Lo próximo que tenemos es la Copa del Mundo.
1: Exacto.
0: Porque ayer hubo Copa Argentina, Barracas eliminó Huracán.
2: Y el sábado, Argentina.
1: No, bueno, claro, no, bueno. Sí, no, a modo mundial. Ya está.
0: Tiene que ver con la selección.
1: Sí, exactamente.
3: Igual. Solo mundial.
1: El señor Marcelo De Leo está en la red de tránsito a ver cómo llega este día. Marcelo, ¿cómo va? Buen día.
4: ¿Qué tal? Muy buenos días, Pablo. Y con algún problema en el acceso oeste, a la altura del camino de Cintura, un accidente sentido a la ciudad de Buenos Aires, y esto genera demoras ya desde antes del puente Barcala. Sí, hay demoras en esa zona. También tenemos un accidente en la Panamericana antes de llegar a la 202, sentido a la ciudad de Buenos Aires, y esto va a incrementar las demoras habituales que se producen en la Panamericana desde la Unión de los Ramales. Tenemos las demoras habituales en el primer tramo de la General Paz hacia el Río de la Plata, desde la Richieri hasta Liniers. La Richieri también muy lenta al llegar a la General Paz. El Camino Negro también con bastante congestión al llegar al puente La Noria, y atención porque desde el mediodía hay que estar precavido, va a haber una movilización hacia el Congreso por las marchas de Ni Una Menos y también de jubilados, que si bien se esperan para la tarde, va a haber movilizaciones desde el mediodía, con lo cual va a haber modificaciones en los trayectos de los colectivos, probablemente alguna estación cerrada del subte y alguna dificultad para movilizarse por el microcentro porteño. La buena noticia a esta hora es que subtes y trenes funcionan con normalidad.
1: Buena noticia. Todas las líneas, subtes y trenes, 5/5. Muchas gracias, Marcelo.
4: Hasta luego.

0: la mañana, 33 minutos, repasamos los datos del tiempo, 14 grados la temperatura, la humedad 81%, el viento calmo, el cielo ligeramente nublado, la máxima para el día de hoy de 18 grados. Si bien lo decía Polo, hoy 3 de junio se conmemora el día del Ni Una Menos, en referencia a la primera marcha allí por el año 2015, motivada por el femicidio lamentable de Kiara Páez, una chica de 14 años que estaba embarazada, que fue asesinada por su pareja y cuyo cuerpo fue encontrado el 10 de mayo de ese mismo año. La premisa, basta, nos están matando.
1: Hoy vamos a tener la marcha, esto es muy, muy importante, así que vamos a seguir todos los detalles y lo que vaya a suceder. Esto que es en...
2: Congreso.
3: En el Congreso.
1: La, el Congreso de la Nación, ¿no?
2: Sí, Congreso, siempre en
1: su Congreso. Primera movilización, sí, del colectivo feminista y de todo el que quiera sumarse. Bueno, está el caso de Agustina, ahora tan, tan vigente, y Dulce María Beatriz Candia, ¿no? Vivas, libres, y las mujeres reclamando permanentemente. Qué difícil, ¿no? Porque como todo lo metemos dentro de una grieta... más allá que la protesta hoy vuelva a colmar las calles de todo el país para reclamar políticas contra la violencia de género, van a mezclarse un poquito todas las cosas y lamentablemente no vamos a tener un criterio común. Más de 3.200 mujeres asesinadas, ¿no? Con ese dato que yo daba, el 85% de los asesinos son gente cercana.
2: Bueno, pero ahí hay que pedirle a los...
1: Es terrible,
2: ¿no? Hay que pedirle a quienes impulsan estas movilizaciones, que se sinceren un poco, ¿no?
1: Sí, pero
2: que,
1: hay un,
2: porque vos tenés
1: un sentido común, que es defender a la mujer, sus derechos,
2: pero
1: ¿no?
2: te voy a plantear un ejemplo puntual. Una de las principales referentes, creo yo, de la lucha contra la violencia de género, contra los femicidios, Fabiana Túñez, creadora de la Casa del Encuentro.
1: Sí.
2: La vilipendiaron por hacerse cargo por primera vez de la Secretaría Nacional de las Mujeres. Las mismas organizadoras de esa, de esa organización.
1: Por eso está todo desbordado. Fabiana, una gran dirigente.
2: ¿Me entendés? O sea, es la primera que llevó que llevó adelante un recuento de femicidios.
1: Exacto.
2: Y la criticaron de arriba abajo.
1: Sí, además está muy, muy selectivo.
2: Sin fondos, perdón. Sin fundamentos,
1: sin armar un curro de tema, sin inventar ministerios que solamente fueron paredes y que no tuvieron ningún tipo de función, en un país donde tenemos un expresidente procesado por violencia de género. Realmente es muy grave, muy pero muy grave, y ojalá estemos hoy a la altura de la circunstancia, honrando la memoria de todas las mujeres que han muerto y de todas las mujeres que están en peligro. Ayer hubo una nueva denuncia de una chica con un jugador de Independiente, de la Reserva, otro caso realmente espeluznante, el caso de Temperley del fin de semana, uno tras otro, con figuras gravísimas, porque hoy el femicidio te mete en cana y te tiene que dejar de por vida. Pero con la flexibilidad que la justicia te otorga previamente, en donde hay fiscales, donde hay jueces que toman determinaciones muy arbitrarias, muy llamativas, como vimos en las últimas horas, en este último caso. Siempre el último caso es el que está marcando un poquito la situación general, con este señor Barrelier, tan estimado por parte de la justicia y tan estimado por parte de un sector de la política cordobesa. 6:37 en la mañana.

0: 6 y 37 te invitamos a que en el 11 23 24 22 22 dejes tu mensaje de voz a nuestro WhatsApp y vemos a quién estás despertando, ¿eh? A ver, hoy nuestro despertador de mitad de semana.
1: Hay que hacer muchas cosas antes del jueves que viene, por ejemplo, los partidos.
0: Tal cual.
1: Ver las escuelas, cómo van a ser. Bueno, a Argentina un día le toca finde, así que no hay problema.
0: Sí, es verdad.
1: Pero,
0: es verdad.
1: ¿Viste? Los chicos, vas a despertar, ma, ¿quién juega hoy? No,
0: ¿qué tenemos? Primera.
1: ¿Qué materia rendir?
0: Que no sea amistoso, ¿es a la mañana? No, es a las...
2: No, a la noche.
0: A la noche.
1: Tarde, noche, tenemos variables. ¿No?
2: Sí, tenés 10 de la noche, 2 de la tarde y 11 de la noche.
1: De las 2 de la tarde, qué divertido.
0: 2 de la tarde, sí.
1: Ese es bravo, ¿no?
2: Ese es complicado.
1: Ese es bravo.
3: Los pibes de la tarde, ¿no?
0: Claro.
1: Además, siempre, esto no es machista, siempre hay una que dice, yo voy en el horario del partido a hacer el trámite porque no hay nadie. Abre la puerta y el tipo dice, justo esta señora, esta obra, y te hace 334.500, no te pregunta, juega Almada, te pregunta, el artículo 24.334 y el formulario 22.800, y tengo que ir al cuarto piso, y no es momento de trámite, ¿no? Bueno, seguimos, ¿eh? Ayer el presidente hizo mención, aludió a una película de Disney para hablar del monstruo acá. A ver qué dijo Milei, ¿qué se le ocurrió?
4: Hay una película, yo sé que va a ser polémico lo que voy a contar, pero hay una película que es hermosa que se llama Monster Inc. Es fabulosa la película, porque era como una suerte de fábrica que se dedicaban a asustar niños. ¿Y cuál es la trama de la película? Que va un monstruo y quiere asustar a una nenita, y la nenita lo mira, se le mata la risa. Es decir, el día que le saquemos la careta a los monstruos colectivistas, este país va a ser definitivamente libre y va a ser grande nuevamente.
1: Bueno, esto Milei con relación a la película, ¿eh? A los monstruos cae, ayer Caputo también diciendo, no hay forma que Axel Kicillof sea el próximo presidente de la Argentina. O sea, enfocaron los dos hacia el mismo camino, ¿no?
5: Una lógica de intentar mostrar como que lo peor ya pasó, que es lo que venimos diciendo, y que lo que viene es mejor. Ahora, después, qué sé yo, cada uno de cuando ve la película piensa, saca sus propias conclusiones. Me parece que en realidad lo que sucedió es que hubo un cambio de cómo se, digamos, fue más que nada algo de, ¿cómo explicarlo? No es que la nena se le reía al otro, es que justamente le fue agarrando cariño y teniendo una relación con el monstruo que hizo cambiar su postura.
1: Su postura.
5: Claro, no es que la nena decía, ah, mirá qué gracioso, no te tengo miedo.
1: Sí, son ejemplos que no todo el mundo
5: los agarra.
1: No han visto la película y demás, pero el común denominador ayer, tanto el presidente como Caputo, el ministro de Economía, fueron, y me parece que también le hablan a los inversionistas, ¿no? Porque qué difícil en la Argentina decir, che, adhiero a un plan, adhiero a otro, creo en esto, creo en el otro, un presidente pinta de blanco, un presidente pinta de amarillo, es complejo,
5: igual,
1: ¿no? Porque no hay una estructura jurídica sólida para invertir en una Argentina seria, ¿no?
5: Lo importante del, y te lo voy a contar en la agenda de la, digamos, de lo que fue la participación del presidente, es que se llevó una muestra muy concreta de parte de los ejecutivos de negocios de que si siguen con la interna que están teniendo entre los sectores de Karina Milei y de Santiago Caputo, el gobierno va a tener problemas.
1: Exacto.
5: Ya no es que se lo dicen miembros internos.
1: No,
5: gente de afuera.
1: Exacto.
5: Que apuesta
1: lo
5: a la Argentina
1: invirtiendo. El billete, ¿no?
5: Y te voy a contar el ejemplo puntual en donde incluso Martín Menem, el presidente de la Cámara de Diputados.
1: Sí.
5: Te digo, pasó un momento de mucha tensión.
1: Sí. Y tuvo que salir a hablar del tema de las internas también. Una buena noticia para todos los argentinos, porque hablamos de esto, ¿no? Hablamos de internas, hablamos de chiquitaje, hablamos del 2027 como si fuera la elección el próximo domingo. Esto es casi ganar un mundial a nivel económico, pero como Argentina no está atenta a cosas importantes, YPF, la justicia de Estados Unidos, vuelve a confirmar un fallo a favor de la Argentina. La Cámara de Apelaciones rechazó revisar el fallo del 27 de marzo, donde desestima el reclamo de fondos buitres por 16.000 millones de dólares. Ahora Burford, que es el fondo, tiene 90 días para presentar un último recurso ante la Corte de los Estados Unidos. Pero esto es muy fuerte. Imagínense si teníamos que pagar o tener un litigio o entregar acciones de una empresa que ahora pasó a ser próspera, como es YPF, clave y central en Vaca Muerta. Es como un mundial. A nivel económico, en algún momento en medio de las campañas dirán, che, logramos que YPF, logramos que Estados Unidos cambie el curso de un juicio que era letal para la Argentina. Ahora la justicia de Estados Unidos confirma el fallo para la República Argentina y el fondo, el fondo está realmente muy, muy complicado porque depende de la Corte Suprema y todo parecería que el litigio se termina y los argentinos nos ahorramos, por mala praxis de otros, 16 mil millones de dólares, nada más y nada menos.

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1: Las 6:43 de la mañana, a despertarse, vamos, mitad de semana ya.
0: Ya estamos, vamos.
1: Ya estamos.
0: Cresta de la ola.
1: Se viene otro feriado pronto.
0: Sí.
2: El lunes 15.
0: El 15 de...
1: Desde que está este gobierno hay más feriados que con los kirchneristas. Es una cosa, todo fin de semana largo.
3: Está en lunes o viernes.
1: Impresionante. Bueno, ¿acá católicos todos en la mesa o no?
3: Sí, claro.
2: Yo no.
1: ¿O no?
2: Yo evangélico soy.
1: Ah, vos sos evangélico.
2: Sí.
1: Bueno, porque hay una reconfiguración religiosa en la Argentina. Y si bien el catolicismo se mantiene al tope, crece en la Argentina una población sin religión. O sea, gente que no cree. El catolicismo representa el 57,7% de los argentinos. Sin religión, un 24,4%. Los evangélicos, mira Juancito, 17,4% en tercer lugar. Y después ya tenemos, uno dice, che, ¿cómo? Y los judíos, 0,2%, muy poco. Más allá que tenemos un número importante de gente de religión judía. Testigos de Jehová, Umbanda, que son religiones africanistas, el Islam, que son los musulmanes, pero hay una caída importante de la creencia en el catolicismo, 57,7%, siempre fue un país católico,
3: sí.
1: Lo avala la Constitución, sigue siendo la religión mayoritaria, perdió la hegemonía que mantuvo durante décadas, y al mismo tiempo crecen los evangélicos y la población que no se identifica con ninguna religión, fundamentalmente la gente joven. ¿Viste que dicen? No creo absolutamente en nada. Entre los jovencitos, el catolicismo, 44,6. Entre los adultos, 69%. La religión, que es para muchos una cuestión clave y de fe, no se manifiesta tanto en los adolescentes. Y la zona donde impacta más esto del sector sin religión es aquí. El AMBA. En sectores educativos, medios y altos. Mira, sin religión, hay un montón, pero hay mucha gente. Yo tengo amigos que no creo en nada. Bueno, después, qué sé yo, van en un avión, se mueve un poquito. Y viste, están rezando el Padre Nuestro, pero hasta ahí no creen en nada, ¿no?
3: Y es raro porque muchos de los padres que no profesan la religión, o en este caso de disidentes de la religión, reniegan de la religión católica, estoy hablando, ¿no? Los quieren mandar a colegios católicos.
1: Mira.
3: Pero después, cuando hay algún acto vinculado, una misa o algo, no quieren ir.
1: La confirmación.
3: Sí,
1: ¿no?
3: Sí, los pibes tampoco. Entonces, mira, es raro, ¿no? Decidir a eso, ¿no? Pero exacto. Bueno, hay muchos colegios laicos,
1: sí,
3: digo.
1: Sí. Y mandar. La gente grande que mantiene mucho la costumbre, ¿no? De la misa.
3: Exacto.
1: Más mujer que hombre, dice.
3: El bautismo, la comunión.
1: Comunión, confirmación.
4: Sí. Bueno, pasa que la iglesia.
1: Han bajado los casamientos, notablemente. Bueno, religiosos, ¿no?
4: Casi todas las religiones tienen que empezar a. No quiero decir ayornarse, pero hacer un esfuerzo para recuperar fieles. Te doy un ejemplo.
3: Y ayornarse también.
4: En un momento,
1: Francisco lo hizo.
4: En un momento volvieron a que la misa católica sea en latín.
1: Sí,
4: entonces,
1: sí.
4: Vos decís, mostrame una forma de que un chico se... No quiero entender lo que están hablando.
1: Que se motive,
4: claro.
1: ¿No? Que se motive. Bueno, pero interesante ir sabiendo por dónde está la creencia y la fe... En la Argentina. Ahora vienen los tiempos de San Scaloni, una fe que vamos a profesar todos los argentinos.

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2: Señor Juan Fernández, más títulos deportivos.
3: Paulo, hoy va a haber un entrenamiento por la tarde de Argentina, 7 de la tarde, hora nuestra, 5 de la tarde de Kansas, que va a tener la particularidad que será abierta para la prensa y para el público. Esto es obligación de FIFA, todas las selecciones, una vez por semana tienen que hacer un entrenamiento abierto. ¿Y qué vamos a tener la posibilidad de ver? ¿Cómo está el resto de los lesionados?
2: Muy bien, muy bien.
3: Te conté, Julián ok, Cuti ok, Teo Almada ok. Están trabajando con el grupo. ¿Qué queda? Ver qué hace Molina, qué hace Montiel, qué hace Messi, cómo está Paredes, cómo está la mano del Dibu. Así que vamos a estar atentos a esas imágenes, a ver cómo es el entrenamiento, insisto, a puertas abiertas del equipo de Scaloni, hoy por la tarde allí en Kansas.
2: ¿Me contás hoy lo de Boca y Costa, si es verdad, si es mentira, todo eso?
3: Hubo un sondeo de Riquelme para con el ex técnico de Racing.
2: Mira,
3: que en un rato te voy a contar en qué quedó.
2: ¿Todos los detalles? Sí, muy bien.
3: Tengo
2: muy
3: detalle bien de lo que es el sondeo de Racing con Nico Díez.
2: La barredora de River.
3: Sí, la barredora de River.
2: Se viene tremendo.
3: Don Barredora, ¿te acuerdas de Homero Simpson que fue Don Barredora?
2: Cuidado, terrible, ¿no?
3: Parece que Di Carlo se viene con todo.
2: Sí, sí.
3: ¿Y cómo son los primeros días de San Lorenzo y la nueva dirigencia con Marcelo Culota a la cabeza?
2: Marcelo Culota, muy
3: claro,
2: bien,
3: porque hubo elecciones el sábado
2: y ganó.
3: Y Marcelo Culota es el flamante presidente del equipo de Boca.
2: Bueno, arrancamos, caballero.
3: ¿Cómo no?
2: Arrancamos, señora, ¿le parece bien?
0: Vamos.
2: Miércoles, mitad de semana, 6:48 con esta temperatura.
0: La temperatura es de 14, humedad 81, viento calmo, cielo ligeramente nublado.
2: ¿Cuántos días para el Mundial, Javi?
4: 8,
2: qué bien lo tenés, qué claro,
4: 8 días.
2: Mira la pantalla en YouTube, cómo dice ahí.
4: 8 días.
3: A partir de mañana vamos a poder decir una semana.
2: Exactamente. Qué lúcido, sí, qué impresionante, ¿no? La verdad.
3: Toda la semana lo
2: estuve pensando. Se había ocurrido, Javi, eso. A partir de mañana decirlo, ¿no?
4: Menos mal que lo tenemos.
2: Menos mal, ¿no?
4: La verdad,
2: lo que es la gente joven.
4: Y
2: ¿no?
4: eso que ha tirado es un dato, no la opinión.
2: No, es un
0: datazo.
2: Un datazo.
4: Sí, señor.
2: Arrancamos con

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0: vistazo, sí, mirá.
1: Falta, ¿eh?
0: 7:53 amanece, oh, adentro casi una hora. El viento está calmo ahora, 14 grados la actual, recordemos la máxima será de 18.
1: Vivimos de noche, porque a las 6 de la tarde...
0: Sí, nosotros sí.
1: Se apaga, casi, ¿eh? Sí, casi, sí, casi, ¿no? Señor Mauro Gundín, buen día, ¿cómo va?
2: Hola, Paulo, compañero, ¿cómo le va? Muy buen día, sí, se ve la luna claramente.
1: Qué suave.
2: Sí, está.
1: Hoy hay
2: una
1: sol.
2: Mañana. Sí, por lo menos ahora se ve que hay las nubes están como rodeando a la luna, es como si tuvieran estos momentos en un cuadrito la luna y las nubes alrededor moviéndose, pero es una mañana sin mucho frío, donde está fresco, sí, fresquito para un abrigo, pero no mucho más. Y donde verdaderamente hoy no siento eso pegajoso de los últimos días, más allá de que la humedad sigue alta, pero es una mañana agradable, se espera.
1: Qué
2: por
1: bueno.
2: Lo menos es lo que se ve. Mira, ahora la nube taparon la luna.
1: Taparon, justo. Que marcamos lo linda que está la luna y la taparon, la taparon.
2: Sí,
1: ¿cómo estamos
2: ahí,
1: de movimiento? ¿Mucha gente? Porque es día por día esto, ¿no?
2: Sí, esto día a día, esto día a día. Paso a paso, decía Botaza, bueno, esto día a día, Paulo. La verdad es que veo bastante movimiento. Los miércoles generalmente...
1: Se mueve, exacto.
2: ...donde hay un movimiento importante, por ahora fluido, porque no ingresamos en hora pico, pero ya en cuestión de minutos los accesos empezarán a cargar y la situación será otra. Pero es un día con bastante movimiento por ahora, Paulo.
1: Bueno, a empezarlo con toda la fuerza del mundo y que vuelva la luna y que después salga el sol. Ponga en marcha uno de los móviles y arrancamos,
2: Dale, Paulo.
1: Hasta luego, el señor Mauro Gundín, ya con todas las pilas puestas. Son las 6:59 de la mañana. ¿Qué nos falta?
0: Los días de día.
3: Sí, señor. Mira que hemos descubierto días.
1: Exactamente.
3: De días, exactamente, muy insólitos o, digamos, interesantes.
1: Pasa algo.
3: Yo no sabía que existía este día, pero me imaginaba que podía estar. Por eso lo busqué y esperé para este momento. No, faltan 12 días. Faltan 12 días para el Día Mundial del Viento.
1: Mira.
3: Y algunas canciones que hablan justamente del viento y todas las cosas, ¿no?
1: Y esto
3: es...
1: No es aterrador, ¿viste?
3: Sí, no, ese es un
0: metarrón.
1: Sí, vas a la playa y te agarra un viento
3: como,
1: que Dios mío.
3: Comodoro.
1: Claro, no, ahí es bravo.
3: Exactamente.
1: El sonda.
3: Y el viento como fuente de energía, digamos, se estudia, entre otras cosas, ¿no? La energía eólica, entre otras cosas, ¿no? Hay muchas canciones que hablan del viento, ¿no es cierto? Para hablar del paso también del tiempo con el viento.
1: ¿En 12 días?
3: El viento es sabio.
1: Mira.
3: El viento es sabio.
1: Oye, tiene que haber viento dentro de 12 días. No se mueve ninguna hoja.
3: Y sí, y que el viento obviamente nos ayude en el mundial, entre otras cosas, ¿no?
1: Sí.
3: Y en la Argentina también. Así que faltan 12 días, 15 de junio, para el Día Internacional, el Día Global del Viento.
1: Bueno, ahí estamos.
4: Yo pensé que venía con las olas, el viento.
1: Sí, también puede ser. Bueno, hay muchas, ¿no?
3: Así que un saludo grande a Canigia, a Claudio Paul Canigia,
1: claro.
3: El hijo del viento.
1: El hijo del viento.
3: Sí, sí.
1: Nada más y nada más. Qué linda esa, el hijo del viento.
0: Vientos de cambio, que estamos escuchando.
3: Exacto. Vientos de cambio.
1: Qué buen apodo, ¿no?
3: El
1: hijo del viento,
3: sí,
1: ¿no?
3: Sí, señor.
1: Qué bien. No sé quién se lo puso ese bolsito.
3: ¿Y cómo corría?
1: Una
3: ventarrosa.
1: Corría más que creo que el más rápido de todo, ¿no?
3: Sí, sí.
1: Creo que hubo. Y hay.
3: Y este tema
1: pero
3: como...
1: Este chico, impresionante.
3: Este tema como para bajar la luz.
1: Sí.
3: Basta.
0: No, luz 100.7.
3: Basta. Quedarse un ratito más.
1: Basta. Las 7 de la mañana en la República Argentina. Prendemos todas las
3: si
1: luces.
3: Estás con tu compañero.
1: Basta.
3: Al lado, en el
1: presentamos...
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6: 7:02 en la ciudad de Buenos Aires. La temperatura 14 grados, humedad 81%, presión atmosférica alta 1024 hectopascales, cielo ligeramente nublado.
5: Policiales.
6: Tiroteo y muerte dentro de una comisaría. Policía y un delincuente murieron durante una balacera dentro de una seccional de la localidad de Open Door, en el partido de Luján. También terminó herido otro efectivo policial, quien se encuentra fuera de peligro. Todo comenzó cuando un sujeto identificado como Axel Ezequiel Romero tenía pedido de detención por amenazas y fue trasladado a la dependencia policial. El malviviente le quitó el arma reglamentaria a uno de los agentes y comenzó a disparar. Con un balazo en el cráneo, el oficial Neri Churquina, de 33 años, fue trasladado de urgencia al Hospital Zonal de Luján, donde llegó con vida, pero en estado crítico, aunque falleció poco después.
5: Nacionales.
6: El gobierno oficializó la reforma de la verificación técnica vehicular, VTV. Habilita nuevos talleres y libera las tarifas del servicio. La medida crea un registro nacional abierto para prestadores, simplifica los requisitos de habilitación. El Ejecutivo afirma que busca así ampliar la competencia en las revisiones técnicas obligatorias.
5: Guerra en Medio Oriente.
6: Drones iraníes golpearon el aeropuerto de Kuwait y dejaron varios heridos. Minutos después, Bahrein dice que interceptó 3 misiles y varios drones lanzados por Irán. Por su parte, Irán sostiene que respondió tras ataques de Estados Unidos.
5: Internacionales.
6: Ucrania atacó a Rusia. Kiev lanzó más de 350 drones contra Moscú en un ataque que incluyó, además de la capital, a San Petersburgo y la región de Leningrado. Impactaron en infraestructuras críticas de San Petersburgo mientras se inaugura allí el principal foro económico.
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6: Atención automovilista, choque en la Panamericana hacia la ciudad. Después del enlace con el camino de Buen Aire, también se registra un choque en el camino de Cintura, altura José León Suárez, hacia la Panamericana. Choque en el acceso oeste, a la altura del camino de Cintura. Desde Barcala se registran demoras. Choque en Recoleta, en Callao y Vicente López, restricción al tránsito en la zona. Atención automovilistas, desde el mediodía habrá concentraciones para la movilización hacia el Congreso por las marchas de Ni Una Menos y jubilados. Trenes y subtes con frecuencias habituales.
5: Pronóstico del tiempo.
7: El cielo estará hoy parcialmente nublado en Buenos Aires con una máxima de 18 grados. Hay ahora algunas neblinas y bancos de niebla en zona sur y zona oeste que se disiparán en la próxima hora. Para mañana mínima de 14 y máxima de 17. Y para el viernes mínima de 14 y máxima de 19 grados con cielo parcialmente nublado. El fin de semana hay probabilidad de lluvias en Buenos Aires, principalmente durante la tarde del sábado de forma aislada y durante el día domingo. Las temperaturas irán bajando, esperándose una máxima de 18 para el sábado y de 16 para el domingo. Hay algunos avisos de alerta meteorológico vigentes en el sur del país, particularmente la provincia de Tierra del Fuego, por lluvia. Lucas Berengua, Meteorología, Radio La Red.
6: 7:05 en la ciudad de Buenos Aires, la temperatura 14 grados, humedad 81%, presión atmosférica alta, 1024 hectopascales, cielo ligeramente nublado.
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0: toda la tecno, toda la tecno, ¿eh? La tecnología que tenemos acá, impresionante. Mirá, está el gato delgado con la mayor tecnología alrededor de él. El tipo más tecnológico del grupo. Corti, al lado de él tiene unas palmeritas. Así de tecnológico es Corti.
1: Hola, hola.
0: ¿Qué tal? Buen día, che.
1: ¿Cómo le va?
0: ¿Cómo andan? ¿Todo bien?
1: Muy bien, ¿ustedes cómo les va?
0: Bueno, muy bien, excelente.
1: Amo las palmeritas.
0: Ay, qué rico perfume que hay en el estudio. Me encanta.
2: Ese olorcito limpio, me acuerdo, hacía una publicidad que...
1: De... Hay una publi que era ese olorcito.
2: Claro, la hacía, tenía que decirla. Ese olorcito limpio.
0: Ese olorcito.
2: Todavía la tengo.
0: Ese olorcito limpio. Había uno que decía, oh, suavecito, suavecito.
2: Ah, el de
0: Víveres. Suavecito, sí.
1: No, no, el olorcito, suavecito, no. No hay olorcito, suavecito. Así, ah, bueno, que ahora...
2: Se fue para otro lado.
1: Viste que los desodorantes tienen olor a cosas bastante...
0: Bueno, claro, por eso. Ese era suavecito, suavecito, porque se suavizaba la ropa.
1: Claro, claro.
0: Además de perfumarla, ¿no? Ajá. Sí, tal cual.
1: Pero no es el mismo.
0: Están son dos cosas distintas.
1: Es tuyo el suavizante de ropa.
0: Suavizante de ropa con mucho, con mucha fragancia.
1: Sí,
0: Confort o Vivere, me parece que.
1: Ah, bien.
0: Vivere, sí.
1: ¿Y el tuyo, Vato?
0: Sí.
1: ¿Eh? ¿Y el tuyo, te acordás que era?
2: Sí, de acá, una publicidad de acá.
1: Ah, ¿local?
0: Sí. Ah, mirá.
1: Ok.
0: No, yo me acuerdo de ese.
2: Sí, este yo.
0: ¿Qué? ¿Qué dice?
2: La inventé yo.
1: ¿Era tuya?
0: ¿La garfiaron?
2: Sí. Y después la patentaron, la mandaron a grabar a Buenos Aires.
1: Me está jodiendo. ¿Sí?
0: ¿La patentaron?
1: Oh, qué manera de arrancar.
0: Oh.
1: Tan fuerte.
2: La mandaron a grabar a Buenos Aires con otras minas y qué sé yo. Chau el gato.
1: Caprín, hacete cargo y empezá a...
0: ¿Sabes la cantidad de veces que me paso? ¿Qué te voy a decir, gato?
2: Mira, una mancha mal.
0: Son los gajes del orificio, decía uno que yo conocía. ¿Qué va a ser? ¿Viste?
1: Solamente una pista, gato, porque veo que no querés decir el nombre. Dame algo para que sepa qué es sin decirlo. ¿Qué empresa es sin decirla?
2: Una empresa de...
0: ¿De?
2: Venta de... De elementos para la limpieza.
0: Ah, bien.
2: Ajá. Que todavía la tengo.
0: ¿Y cómo? Ah, bueno.
2: Claro. Por eso está todo bien.
1: Es una negociación.
2: Claro,
1: sí. Miércoles de rosca. Ah, prepárense porque hoy se abre el universo de las roscas.
0: Ah, la pelotita. Muchas roscas.
1: Una rosca distinta a las que veníamos teniendo. Porque la rosca no es solo política. No. Solo eso voy a decir.
2: No.
0: Hay rosca en todos lados.
1: No. Claro, como el gato con el auspicio y que, claro, le garfearon la idea y que... ¿Qué negoció?
0: Gracias, eso tenés eternamente la publicidad. O sea que no te puedes quejar, gato.
1: Aplausos para este
0: gato. Deja de llorar. Haceme el favor. Chicos, hoy es el Día Mundial de la Bicicleta. Vos sabés que tenía toda la intención de venir en bici, pero bueno, pasaron cosas.
2: El lunes vine en bicicleta.
1: Ayer tuve un problema importante con la bicicleta.
0: Mira, todos estamos con algo. Y yo estoy haciendo un trabajo donde tengo que transmitir la imagen del papel a otro elemento,
1: sí.
0: Una bicicleta.
1: Lo más cerca que estás hoy de una bicicleta es dibujándola. Pero es un momento en el cual podrías reflexionar.
0: Y además, desde hace 3 años vengo haciendo una bicicleteada. Todo lo que vengo bicicleteando.
1: Claro.
0: No saben una idea. Y se viene la bicicleteada dentro de poco también en el marco de la fiesta del citrus.
1: Sí, así hace poquito hubo una bicicleteada en Avellaneda.
0: En Avellaneda otra bicicleteada, que mira, está todo relacionado, parece, con el Día Mundial, en este caso de la bicicleta.
1: Sí.
0: Desde el año 2018, las Naciones Unidas, invitó a que sea el Día Internacional, fundamentalmente porque se destaca el uso de la bicicleta como una actividad recreativa y también deportiva.
1: Uh-huh.
0: Y ni hablar que... También para sumarle a la salud, no contamina, es sumamente saludable y amigable con el ambiente. Así que bueno, mirá, tres patas ahí.
1: Claro.
0: Deportivo, salud, ambiental.
1: Y no nos olvidemos de mandarle un saludo al máster de la bicicleta, nuestro ministro de Economía, Toto Caputo.
0: Ese sí que nos hace todos los días una bicicleta, un modelo nuevo de bicicleta.
1: Ya que vamos a hablar
2: un monumento
1: de bicicletas,
0: ¿no? Sí. Yo cambié la bicicleta hace poco.
1: ¿Cambió la bicicleta?
0: Sí.
2: ¿Por?
1: ¿Por algo en particular?
0: Por o sea, otra bicicleta.
1: Ah, muy bien. Ah.
0: Cambié la bicicleta.
1: Qué rápida vino.
0: Claro, cambié, sí. cambié de modelo de bici.
1: ¿Por qué el cambio? Es la pregunta.
0: Porque la, tenía
1: no,
0: una,
1: ¿qué cambió?
0: Tenía una mountain bike que me hacía... Me quedaba muy incómoda para andar.
1: Ah, muy bien.
0: Me quedaba incómoda sí, para
1: no
0: andar.
1: Era para, no era para usted.
0: No, no, no. La mountain
2: son
0: bike.
2: Incómoda.
0: Son incómodas, ¿no?
2: Sí, sí.
0: Entonces ahora tengo una mini bicicleta. ¿Vieron que aparece?
1: ¿Como la de Homero en la escuela de payasos?
0: Ya, más o menos, sí, sí, sí. O como... ¿cómo es este...?
1: La de Macri blanca, no, del meme dando vueltas por adentro de la Rosada.
0: Por ahí va, por ahí va, por ahí va.
1: Ah, una más, más tipo de paseo antigua.
0: Sí, una super mini bicicleta.
1: Me
0: sí.
1: gusta.
0: Vieron, yo me vi en una vidriera, ¿viste cuando vos pasás? Porque vos no te ves cómo va la bicicleta.
1: Yo me vi en una vidriera,
0: claro.
1: Que es el arranque de una canción.
0: De una canción.
1: Sí.
0: Yo me vi pasando en una vidriera.
2: Propósito para veces.
0: Y viste cuando para te reís sola de cómo quedás arriba de la bicicleta.
1: Te empezaste a reír porque decías, así me veo.
0: Porque ahí tomé conciencia de cómo me veo en la bicicleta.
1: Hermoso.
0: Sexy, nada, cero. Cero sensualidad en la bici. Es más, me lleva a... ¿Cómo es la película esta de los animales que están en el zoológico y se escapan? Que no me acuerdo.
1: Madagascar.
0: Madagascar. Viste que la segunda película es, se da todo en una serie, en, una,
1: oh,
0: en un circo.
1: La una,
0: en un circo. La del circo.
2: Ahí sí, está la... ¿Esta es?
0: Más o menos. Lo bueno que tiene una buena... Un buen asiento. Así de chiquitita me faltan los
1: reyes. El
0: asiento es muy importante en la bicicleta, obviamente que sí. Bueno, en Madagascar, ¿viste cuando está la número 2 que se sitúa todo en un circo? Y hay una osa que anda en la bicicletita.
1: Claro. Ahí está.
0: Así me vi.
1: Te viste así. Una cosa.
0: Es muy chiquitita la bici, chicos. Es muy chiquitita la bici.
1: Uh-huh.
0: Así que bueno, cambié la bici para salir a pedalear. Ahora tengo que encontrar el momento para salir a pedalear.
1: Bueno.
0: Así que bueno, pero hay que.
1: Ahora,
0: hay
1: en,
0: que
1: esta,
0: darle
1: ahora
0: a la
1: en esta época, la siesta es un lindo momento para la bici.
0: La siesta es un lindo momento,
1: ¿no?
0: Sí.
1: Después se pone medio fresco.
0: Después está fresquito, ya si baja el sol, si tenés ocupada la tarde con solcito, bueno, cuando baja el sol se complica. La siesta creo que es el mejor momento. Hay algunas personas que, bueno, usan la bicicleta.
1: Hablando de
0: para paseo,
1: claro,
0: recreativo. ¿Sí?
1: No de transporte.
0: No. Pero hay gente que como trabaja todo el tiempo agarra la bici a la noche, ¿viste? Y a la noche está bastante más complicado. Bueno, aunque cada vez se toma más conciencia de eso y cada vez veo más gente, personas con accesorios lumínicos en la bicicleta, tanto en la parte de adelante como en la parte de atrás, fundamentalmente los que salen a la noche y que lo hacen de una forma...
1: Hay bici que tienen más luces que las motos.
0: Hay algunas que tienen
2: con
0: más.
2: Sí.
0: Totalmente. Así que bueno, día de la bici. Y hace unos días atrás, que voy a chequear la fecha, me parece que fue el 26, fue el día del bicicletero.
2: Ajá.
0: El día del bicicletero.
2: Sí, yo me acuerdo.
0: Hace unos días atrás, en mayo.
2: Sí, ahora que me acuerdo, sí, le mando un saludo a un amigo bicicletero que tengo en Avellaneda.
0: ¿Y cómo se llama el amigo?
2: El
0: bicicletero.
2: El bicicletero.
1: Es como
2: yo,
1: se olvida los nombres.
2: Sí,
1: es el flaco, es el flaco.
0: Claro.
1: Sí.
0: Y en mi caso, cuando las chicas, por ejemplo, hola corazón, ¿qué tal? Hola flaquita, ¿cómo anda? Cuando nos olvidamos los nombres. Bueno, el día mundial entonces de la bicicletita, hay que salir a andar en... Bueno, de hecho que hay mucha gente que ya cambió el tema del transporte para ir a laburar, por ejemplo. Muchos arrancaron, los que estaban en el centro.
1: Sí, no es una buena noticia si el cambio se debió al bolsillo.
0: Nah, bueno, sí, ya lo sé en este caso. No, pero hay siempre relacionado al bolsillo, ¿no? Los primeros que agarraron las bicis fueron la gente que labura y que está dentro del microcentro, donde fue cuando fue el tema del estacionamiento medido. ¿Viste? Ya había mucha gente que iba en auto, que dejaba el vehículo estacionado ahí cerca del negocio, del comercio, y que a partir de el estacionamiento medido decidió ir en bici. Bueno, y después obviamente con lo que tiene que ver con los costos de manejarse con un auto, La moto siempre te da el acceso, ¿no? Es decir, del auto puedo pasar la moto si la tenés. Uh-huh. Ya ahí abaratás un montón de costos. Pero bueno, teniendo en cuenta esta cuestión de que le sumás actividad física también, hay mucha gente que hoy decide por la bicicleta. Y hoy tres también, o mejor dicho, los primeros miércoles de junio, que en este caso cae día 3, también es el Día Mundial del Corredor, del que sale a trotar, del que corre.
1: Del hoy llamado runner.
0: Del runner, sí, exactamente. Uh-huh. También propuesto por la Organización Mundial de la Salud. Uh-huh. Bueno, justamente por todos los beneficios, ¿no? Uh-huh. Porque fortalece el sistema cardiovascular, respiratorio. ¿Acá corre alguien? La liebre,
1: no,
0: corre.
1: No.
0: Nadie, ninguno corre.
1: No,
0: bueno, también el tema de fortalecer los huesos, entre otras cosas, ¿no? El sistema inmune, ayuda también a disminuir el riesgo de enfermedades coronarias, osteoporosis, bueno, entre otras grandes cantidades de beneficios que tiene el hecho de salir a correr. Que dicho sea de paso, en estos días se apaciguó bastante la gente que sale a correr, evidentemente. No sé si es por la cantidad de niebla o no las veo cuando vengo, por la cantidad de niebla y están corriendo, están caminando, o se pasaron ya directamente por esta cantidad de niebla que hay a otro horario, ¿no? Fundamentalmente en la zona de la rotonda, donde está justamente el circuito aeróbico, de, bueno, muchísima gente corriendo y caminando en las primeras horas de la mañana. Bueno, chicos, le contamos que estamos con 13 grados hoy de temperatura, mucho más alta que en la jornada del día de ayer. Estamos sin sensación térmica, pues estamos superando los 10 grados, así que estamos con 13 grados. La humedad es del 97%, muy, muy alta. La presión está en 1015, el viento es del este a 8 kilómetros y tenemos 5 kilómetros de visibilidad, obviamente porque hay neblina y ahí estamos viendo, recorriendo un poquitito el movimiento de la ciudad de Reconquista en sus distintos sectores. Ahí estamos viendo el ingreso a la ciudad, la rotonda, bueno, y también vamos mechando con algo del interior de la ciudad. Y así empieza como a moverse, como a sentirse la ciudad. 22 grados la temperatura máxima en la jornada del día de hoy, lo que está anunciado por el Servicio Meteorológico Nacional. Vamos a estar con cielo mayormente nublado y ahora a la mañana además tenemos que sumarle la neblina, así que, bueno, cero sol, me parece. Mañana vamos a tener una mínima de 15. Mañana da para salir en bicicleta en la mañana temprano. Uh-huh. 15 la temperatura mínima de la jornada del jueves. 23 la temperatura máxima. Vamos a estar con mucha nubosidad durante la mañana. La tarde puede haber un poquitito más de sol porque se anuncia cielo parcialmente nublado. El día viernes vamos a tener una mínima de 15. La máxima va a ser de 24 grados. También con cielo mayormente nublado a la mañana, parcialmente nublado durante la tarde. Ya tiene planes para el fin de semana? ¿Quieren saber cómo va a estar el tiempo?
1: Bueno,
0: el clima, mejor dicho.
1: No tengo.
0: ¿Eh? No hay planes.
1: Menos planes.
0: Antes podíamos planear, planificar, y ahora estamos como acercándonos ahí. Pará, que te contesto dentro de. Te dicen una semana antes, vos le decís, en dos días antes te contesto. ¿Cómo andado de la billetera? Bueno, el día sábado mínima de 17. Y máxima de 23, vamos a arrancar con temperatura bastante alta, la más alta de toda la semana, pero la máxima se va a mantener ahí en 23 graditos, así que va a haber poca amplitud térmica. Parcialmente nublado el cielo de la mañana y nublado durante la

0: máxima.
1: No pasa nada, que llueva no.
0: Bueno, 16 grados la temperatura mínima del domingo, 22 la temperatura máxima, tormentas aisladas ya durante la madrugada, que pueden darse entre un 40 y un 70% de probabilidades bastante uh-huh. altitas. Chaparrones luego a la tarde y a la noche del día domingo, les dije, máxima de 22 grados. Los chaparrones ya con más bajas probabilidades, entre el 10 y el 40%. Eso para el domingo a la tarde y a la noche. Parece que solo el domingo, porque el lunes el Servicio Meteorológico Nacional, hoy, que es miércoles, es muy extenso esto, anuncia cielo parcialmente nublado. Mínima de 14 y máxima de 20 para el próximo lunes. Reitero, 13 grados la temperatura en este momento. La humedad es del 97%. Estamos en 1015 en materia de presión atmosférica y vientos del este a 8 kilómetros. Ojo con la visibilidad, que llega a los 5 kilómetros y que hay neblina.
2: Bien.
0: Bueno, vamos a la primera pausa, dale.

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0: 7 para que ustedes puedan estar en contacto con nosotros a través del WhatsApp, mensaje de texto y mensajes de audio en la transmisión que hacemos en nuestro YouTube. Está habilitado el chat. Si tienen ganas de escribirnos, lo pueden hacer también allí, en el chat de nuestra transmisión en el YouTube. Y si no nos siguen todavía, no se suscribieron, bueno, lo pueden hacer haciendo un clic.
1: Como lo habíamos adelantado, en unos minutitos se van a sorprender con el invitado y van a decir, ¿qué hace ahí? Prepárense para el rosquín. Se abre la rosca.
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1: El gobierno de la provincia de Santa Fe ha informado que está intensificando, así lo dice, las acciones preventivas frente a la inminente llegada del fenómeno climático del Niño, que se esperaba para mitad de año y ahora, bueno, las previsiones hablan de que sería entrando la primavera, la etapa más fuerte de las lluvias que se esperan y lo que se conoce como el Niño. Bueno, el senador departamental de General Obligado, me refiero a Orfilio Chacho Marcón, le pide algo más al gobierno provincial, al gobierno de su signo político. Teniendo en cuenta esto, teniendo en cuenta las lluvias intensas que proporciona en este caso la llamada corriente del Niño, que presten un ojo en la tercera vía, que presten un ojo en la obra que se está llevando a cabo en el área metropolitana, como se la suele llamar, esta nueva conexión entre Reconquista y Avellaneda, pero particularmente en la zona de Avellaneda, en materia de la obra, porque si no lo tienen en cuenta, si no revisan el plan hídrico, hay un sector que podría tener complicaciones. Cuando hablamos de complicaciones, hablamos de inundaciones ante grandes lluvias. Escuchen lo que decía el senador Orfilio Chacho Marcón ayer cuando charlaba con nosotros.
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3: Estamos mirando el tema hídrico, o sea, el escurrimiento del agua de lluvia, porque, digamos, en la parte norte la tercera vía tiene como una letra C, que en el medio está la rotonda y luego va hacia calle 2, sí, y luego va del otro lado del brazo como que va a calle 14 y 23. Entonces estamos mirando un poquito eso. Yo he hablado ya con el administrador de vialidad y hablé ayer con el subadministrador para que revisen al máximo todo eso, porque la calle 14, la calle 8, la calle 6 y la calle 2 son todas como colectoras de escurrimiento del agua de lluvia que van a caer en ese lugar. Sería en la parte céntrica, central de la letra C, que va a armar la vinculación desde la 2 colectora hasta la 14. No sé si se ubican y se imaginan lo que estoy de lo que estoy hablando.
1: Entonces, lo que yo leo en base a lo que vos decís es, che, le dijimos a los que están llevando a cabo la obra, bueno, vos me decías de Vialidad, me imagino que también a la gente del Ministerio de Obras Públicas, que vean si esto se mantiene así o se modifica por esto que estás contando, las descargas de...
3: Claro, que revisemos bien el diagrama hídrico, de escurrimiento hídrico, porque no sea cosa que se haga una obra que creo todos la... ¿Cómo diría? Pues sí, capaz, todos la estamos esperando, no solamente las dos ciudades, sino toda la región, y que cuando esto termine funcione todo bien. La cuestión hídrica no es menor en una época donde a veces en un día te llueven 300 milímetros.
1: Ahí estaba, clarito lo que planteaba el senador Orfilio Chacho Marcón. Por supuesto que ahora lo que resta de parte nuestra es buscar el contacto con Pablo Segueso, que es concretamente quien contaba Chacho ayer en La Grieta, a quien le hizo este pedido de atención, porque lo que cuenta es que en esta C, contaba en otra parte de la nota, claro, el senador, en esta especie de C que hace la tercera vía en el sector norte, o sea, en el sector de Avellaneda, obstaculiza esta obra, calles que fundamentales para el escurrimiento de agua. Entonces lo que se pregunta es, ¿qué va a pasar con toda esa zona que queda dentro de la C? Que va a tener como una, si se quiere, muralla o una nueva barrera, si no se prevé en materia de lo que es el plan hídrico, y ustedes saben lo que sucede cuando se levantan terraplenes, cuando se levantan, bueno, visto de otra manera, defensas con el agua que queda de un lado y el agua que queda del otro, ¿no? O el agua que no pasa.
0: Sí,
1: para, ser más precisos, efectivamente. Preocupación del senador, en este caso Chacho Marcón, que deslizaba ayer en La Grieta.
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1: Y sin irnos de Avellaneda, desde el día lunes se lleva a cabo la 13ª Feria del Libro en la ciudad de Avellaneda. ¿Cómo sigue la misma? Bueno, y cómo viene, lo vamos a charlar con la secretaria de Cultura, Mónica Sartor.
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1: Bueno, también en la jornada de hoy vamos a estar hablando acerca de la reforma penal. Seguimos hablando en realidad de la reforma del Código Procesal Penal que busca el gobierno de Maximiliano Pujaro. Voces, cada vez son más las voces en contra que a favor de esta reforma, que muchos la califican para empezar, como anticonstitucional, por varios puntos que han ido marcando, y después, por supuesto, en un proceso, como decía días atrás, el abogado Marcelo Benetucci, charlando con nosotros en cuarto intermedio, entre otras cosas, docente de Derecho Procesal Penal de la Universidad Católica, aquí en la ciudad de Reconquista, en la carrera de Derecho, que es... forma parte de un movimiento de contrarreforma que se ha iniciado desde que allá por 2014 se llevara a cabo la reforma del Código Procesal Penal, que avanzó en el sentido de alguna manera salvaguardar las garantías individuales de los santafesinos y santafesinas. Él, en un interesante enfoque, lo que nos contaba es que entiende concretamente que esto es un contraataque, una resistencia puntualmente entre dos teorías, y además entiende que lo que se ve y lo que se escucha a la hora de la defensa de esta reforma no es más que demagogia punitivista. Otra de las voces que tuvimos es la de el diputado provincial Emiliano Peralta, quien estuvo con nosotros, y vamos a compartir lo que decía.
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4: Una dicotomía en donde se hablaba mucho de garantismo. Uh-huh. En realidad el garantismo no está mal, digamos. Las garantías constitucionales tienen que existir, están pensadas, como decía el profe y yo comparto, para el inocente. Lo que no hay que caer es en un abolicionismo, digamos, de la ley penal o de la ley procesal. Pero digo, este proyecto a mí... me llama la atención porque además toca algunos institutos que no son necesarios de tocar porque no funcionan mal. Por ejemplo, el tema del allanamiento.
1: Ahí va. Vamos con lo de los allanamientos. Uno de los puntos críticos.
4: Hoy en día nosotros tenemos el principio general de que para que un allanamiento pueda proceder tiene que ser habilitado por el juez previamente. Uh-huh. Hay ciertas excepciones en las cuales el allanamiento puede proceder sin orden judicial. Uh-huh. Nosotros ya ampliamos esos puntos del allanamiento sin orden judicial previa en la reforma del Código Procesal que aprobamos en el 2024. ¿Vos te acordás? Bien. Que también se hizo, se ampliaron.
1: Claro.
4: Ahora quieren ampliar una más, una excepción más a eso, que es la tenencia o portación de armas de fuego, municiones, explosivos u otros materiales controlados mediando secuestro o detención por cualquier medio faciente en la vía pública, o si hubiere sospecha de que la persona almacena más de dichos elementos o materiales en su domicilio u otro lugar habitado.
1: O si hubiere sospecha.
4: Exacto. Una cosa es que vos secuestres. Que además, en el caso de secuestro, hay que decirlo, Rodrigo, hoy el juez, cualquier juez penal, uh-huh, te libra inmediatamente de la orden de allanamiento. Por eso te decía que se meten con ciertos institutos.
1: No es cierto que hay una super demora.
4: No es cierto. No hay dilaciones. Te lo hacen al toque.
1: Porque uno de los argumentos que tiene Puyaro, digamos, y quienes defienden este proyecto, que es Unidos puntualmente, o gran parte de Unidos, no sé, no he hablado, sí, con todos los sectores,
4: sí,
1: es esto de, está muy lento el sistema.
4: No, eso
1: lo vamos a agilizar con esto.
4: Eso no es verdad. No hay un juez en la provincia de Santa Fe que no tenga una orden de allanamiento cuando vos tenés una captura o un secuestro de arma o de explosivo.
1: Ningún fiscal se puede quejar por eso.
4: No, hoy, absolutamente. Ahora, distinto de que vos me quieras decir la sospecha. Digamos, ¿quién determina la sospecha y basado en qué? Entonces, si vos tenés una sospecha de que alguien puede tener en su casa un arma de fuego, explosivo o elementos, materiales controlados, lo que tenés que hacer es pedirle al juez que te dé esa autorización.
1: Sí, entiendo por qué hablas de los regímenes totalitarios. Bueno, el principio de sospecha...
4: El principio de sospecha es propio de gobiernos, claro, totalitarios que sean de facto en la Argentina o en otros que son democráticamente, entre comillas, elegidos en otros países a lo largo de la historia o incluso en la actualidad. Entonces, el principio de sospecha no se puede avalar, y menos sin una orden judicial.
1: Bueno, allí estaba entonces Emiliano Peralta en materia de uno de los puntos, pero no es el único, más que polémicos en materia de esta reforma del Código Procesal Penal, y son los allanamientos sin autorización de un juez. Pero reitero, no es el único de los puntos, y es un tema que vamos a seguir abordando aquí en La Grieta.
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1: Por supuesto que el día está marcado por lo que va a suceder en las calles. Hoy, 3 de junio, 11 años, marcha del Ni Una Menos. Y en la ciudad de Reconquista, la movida va a ser por la tarde. En este caso en particular, a las 5 de la tarde, la congregación se va a dar en la Plaza 9 de Julio, frente a la terminal de ómnibus.
0: Sí.
1: Y a partir de allí, la caminata por Patricio 10 hasta la Plaza 25 de Mayo, donde se va a dar una radio abierta. Radio abierta para el día de hoy en materia de, reitero, un nuevo año y estadísticas que no mejoran, sino todo lo contrario, como lo que dijera, como lo que contara, en este caso, contradiciendo lo manifestado por la vocera del gobierno de Maximiliano Puyaro, Virginia Coudanés, que esta semana fue oficializada en su cargo como miembro de el gabinete, en este caso en particular, con rango ministerial. Es el que le ha dado Maximiliano Puyaro a Virginia Coudanés, la vocera del gobierno de la provincia, y su lugar pasó a ocupar el ex número 2, en este caso, de Patricia Bullrich, por lo menos en lo que tiene que ver con la provincia de Santa Fe, quiero decir, quizás no a nivel nacional, pero sí en lo que tiene que ver con la provincia de Santa Fe. Me refiero a Federico Angelini, que, reitero, fue oficializado, en este caso, vía decreto, y es más, brindó una conferencia de prensa en el día de ayer, mientras Virginia Coudanés daba su conferencia de prensa de todas las mañanas en Santa Fe. En Rosario, Federico Angelini, quien pasó a ocupar su cargo, en este caso en particular, daba una conferencia de prensa en la ciudad de Rosario. ¿Qué tal? ¿Cómo le va?
5: Buen día.
0: Está ansioso.
1: Está ansioso,
0: sí. Tiene ganas de hablar
5: de este tema. Es lo mismo que darle un celíaco. La gerencia a un molino harinero.
0: O a la pelotita.
5: Lo mismo.
0: La comparación.
5: Sí. Yo.
1: ¿Vos lo conocés a Federico Angelini?
5: No.
1: Más que yo, seguro.
5: No lo conozco. A ver, obviamente traté en campaña. No lo conozco porque no considero ser... Nunca fui un amigo de él.
1: Ajá.
5: No coincido en muchas cosas de la forma que se maneja, pero bueno, si el gobernador cree que suma a su gobierno, está en todo su derecho. También tengo derecho yo a pensar de que no es así.
1: Uh-huh. Alguien me dijo que en realidad esto no es nuevo. Es decir, no es
5: siempre
1: que...
5: Estuvo, ahí está. Claro, siempre
1: sí,
5: estuvo.
1: Sí.
5: Estaba enfrentado con Gisela Scaglia, o sea, en
1: ahí
5: el
1: está
5: PRO...
1: Exactamente.
5: En el PRO, a ver, en el PRO eran en dos partes. Una parte era Gisela y otra parte era...
1: Angelini.
5: Era Angelini.
1: Scaglia le ganó la puchada.
5: Angelini era más Mauricio y Gisela era más Miguel del Cel. Una cosa así. Y quedaron esas historias Y bueno, y fue pasando el tiempo y...
1: Ajá, Angelini fue presidente del partido,
5: sí,
1: del
5: claro,
1: PRO en
5: sí.
1: la provincia durante buen
5: sí,
1: tiempo.
5: Sí, que no quiere decir que porque sea presidente sea bueno.
1: No, no, ¿eh? No, podemos hablar de otros de distintos partidos políticos
5: también.
1: Ah,
5: también, sí, seguro,
1: ¿no?
5: Sí, sí, sí.
1: Y de todas maneras,
5: pero
1: que
5: nunca
1: sea bueno,
5: se fue.
1: Que sea bueno que sea malo es una cuestión
5: no,
1: subjetiva.
5: Pero es subjetiva y una opinión mía,
1: de cada uno.
5: Sí, sí,
1: sí,
5: claro,
1: efectivamente.
5: Sí.
1: Yo lo único que recuerdo de Angelini es la gran cantidad de veces que prometió para el norte la autovía de
5: no,
1: la UCE.
5: No, no, y aparte.
1: Yo me acuerdo de eso.
5: Henry era el mejor intendente del país.
1: Meme.
5: Claro, era el mejor intendente del país. Y vení y le prometí.
1: Ah, esa no me acordaba.
5: Sí,
1: claro, también.
5: Y salía de la foto y lo abrazaba a Henry, ¿viste? Mm. Y sí, porque Henry, te vamos a traer, te vamos a traer. Con el 2% de todo lo que prometió, esto sería Nueva York.
1: Un tipo al que le costaría resistir archivos.
5: No,
1: como por ejemplo,
5: pero no, pero va
1: haberlo
5: a
1: acusado también, como otros, al gobernador de tener vínculos con los narcos. En su momento,
5: bueno,
1: en plena campaña. Por eso te digo,
5: bueno,
1: no es el único.
5: Claro.
1: Digo, pero pareciera ser que todos estos petardos asustan más a quizás quienes estamos afuera que quienes están adentro de la política. Te dicen, sí, pero fue en campaña. ¿Viste? No sí, sé no, si te dicen
5: no, no,
1: eso
5: bien.
1: Y después por otro lado
5: pero que
1: ya
5: la
1: notaron, ya notaron.
5: La descalificación dice, fue.
1: Sí, claro.
5: Sí, sí, claro.
1: Sí, efectivamente.
5: Sí, sí.
1: Bueno, ¿y qué lectura haces acerca de...?
5: Que nunca se fue. Siempre
1: claro.
5: estuvo. Ahora lo blanquearon porque antes tenía un cargo nacional y ahora tiene un cargo... Este va a jugar la intendencia de Rosario, es muy probable.
1: ¿Crees que va por la
5: Sí,
1: intendencia?
5: Creo que sí, sí.
1: Pero
5: sí.
1: No creo que sea el único del PRO que vaya, ¿eh?
5: No tengo ni idea, pero yo hago una suposición, nada más, es una suposición.
1: Anita Martínez
5: propia.
1: Puede que...
5: Propiamente sí, pero estando Federico, Anita no va a ir.
1: Claro.
5: Porque no.
1: Uh-huh.
5: Y la vocera por ahí también puede llegar, se escuchaba que puede ser candidata a intendenta de Santa Fe.
1: Sí, sí.
5: Sí, viste que
1: bueno,
5: se
1: la visibilidad que te da claro. Ser vocero de un gobierno y hablar todos los días.
5: Ah, claro, sí.
1: No es menor. Bueno, fíjense.
5: No es el caso de la Nación, ¿no?
1: Sí, pero iba de candidato a jefe de la ciudad.
5: Pero ya estaba puesto. Faltaba,
1: por
5: a ver, ¿por cuánto iba a ganar?
1: Te digo.
5: Pasaron cosas después. Pasaron algunas cosas.
1: Claro, se cebó un poco.
5: ¿Cómo?
1: Se cebó un poquito.
5: No, se la cebó toda.
1: Dijo el turco así, a ver,
5: es tan pelotudo que por 800.000 dólares.
6: Sí, sí, sí.
5: Claro, se robó tanto en Argentina que este boludo por 800.000 dólares es una carrera de boludo.
1: Era el candidato de la...
5: Claro, porque
1: de la
5: carrera de boludo.
1: Era el candidato de la Libertad Avanza
5: sí.
1: A competirle...
5: No, no era el candidato. Era el jefe de la ciudad,
1: sí.
5: De todo el mundo.
1: Y hay que ver también en todo esto, digo, en materia de información...
5: Que alguno lo ayudó con...
1: Y
5: con la carpetita.
1: Vos sabés que el PRO va a defender a uñas y dientes la ciudad de Buenos Aires y no perder ese poder.
5: Sí.
1: Habrá que ver también cuánto hubo de el PRO a la hora de, no te digo tumbarlo, pero sí patear un poquitito en el piso a Dorni cuando pasó todo esto para sacarse de encima ese competidor fuerte que iban a tener.
5: Pero fue toda de él.
1: En la ciudad de Buenos
5: Casi
1: Aires.
5: En un 99%
1: no,
5: de él.
1: No estoy
5: ¿viste?
1: Diciendo que te inventen que gastaste 250.000 dólares en refaccionar una casa del country, cuando más guita en refaccionar que en comprarla, digamos, prácticamente.
5: Claro.
1: No estoy diciendo que eso sea un invento, que metiste los viajes que se te ocurrieron
5: sí.
1: Y mentiste cada vez que te
5: sí.
1: entrevistaron y que no digo eso, digo que después vos sabés cómo es esto. Te pueden cubrir
5: sí,
1: un
5: o
1: poco,
5: por lo menos no decir nada.
1: Cubrir un
5: o
1: poco.
5: Por lo menos no decir
1: claro,
5: nada.
1: Claro, cubrir un poco o directamente patear en el piso. A este muchacho, unos cuantos fueron y lo patearon
5: sí,
1: en el piso.
5: Sí, nosotros estamos medio complicados por la segunda reunión del partido. Hay una convocatoria en la
1: Repetime.
5: Cual... Repetime. La segunda convocatoria que iba a ser el PJ a nivel provincial, en el partido, ahí en Santa Fe, aparentemente ya varias fracciones no irían, ¿no? La gente de Perotti... Lewandowski no iría, Ciudad Futura, Movimiento de Vista, no irían a la segunda convocatoria. O sea, desde la primera a la segunda ya la mitad no va.
1: ¿Pero y quién va con
5: y
1: esto no, que me estás contando?
5: Y bueno, hay comentarios, no sé, los que están
1: bueno,
5: a cargo...
1: Bueno, igual Perotti no participó de la primera.
5: Sí, los que están a cargo...
1: Sí.
5: Los que están, sí, sí, sí, sí, no fue él como él.
1: Ah.
5: Fueron...
1: ¿Quién?
5: Y alguno envió a Coras, claro.
1: Ajá. Uh-huh.
5: Y que tampoco van las primeras líneas, ¿viste?
1: Bueno, no, en algunos encuentros sí, fíjate vos, el encuentro que
5: no, organizó. Pero eso no fue el partido.
1: No, bueno,
5: eso fue una parte del partido.
1: Bueno, está bien, pero el encuentro del Norte Emergente del viernes.
5: Pero
1: en
5: no Villa... fue convocatoria
1: pará,
5: del partido.
1: Pará, ya sé, si te dije que sí. El Norte Emergente, no te pones nervioso. No, Norte Emergente, Norte Emergente.
5: Se pone nervioso él.
1: El viernes en Villocampo. El viernes en Villocampo.
5: La Cámpora.
1: Sí. Sí, estuvo Florencia Cariñano.
5: Pero todo, digamos.
1: Estuvo Florencia Cariñano, estuvo Lewandowski,
5: sí.
1: Estuvo Tognoli del Movimiento Evita, no estuvo Giuliani, el Frente Renovador no estuvo.
5: No, y estaba
1: el diputado, y tampoco el pelotismo.
5: No, y el diputado, ¿cómo es? Que es presidente de bloque.
1: El de Germán Martínez, Martínez, sí, también, bueno, el rosismo también estuvo. Por eso sí, te digo, no es que las líneas internas del partido justicialista, de todas estas que vos decís, van a las... ¿Te podés concentrar un poquitito? Estás en vivo, estás al aire, en radio. Haceme el favor.
5: Sí.
1: Yo aprendo cosas de vos de la política, vos tratá de algo aprender de acá.
5: Te estás equivocando.
1: Algo de acá.
5: Te estás equivocando.
1: Escuchame una cosita. Así que no sé cuánto de... Siempre van los cuatro de copa a las reuniones del PJ. Pero no sabía nada de esto que me estás contando.
5: Sí, sí, ahora te doy fecha y... Ya te doy fecha y todo, así que...
1: Mirá la que mandan de una vieja boleta. Me encanta...
5: No tengo los lentes.
1: Me encanta ver las viejas boletas de elecciones.
6: De las pasadas elecciones.
5: No
1: de Angelini.
6: Angelini y Granata.
1: Amalia Granata.
5: Ay, qué hermoso.
1: Angelini y Amalia Granata, juntos por el cambio, Santa Fe nos une. Giselle Scaglia, sí. Las Pinas, Jorge Fori, bueno, era esto.
5: Ese era un trencito. Estoy... un trencito a la felicidad, que era Disney. Que era...
1: Datazo, ¿no? Archivo. Angelini y Granata.
5: Claro, y ahí fue cuando
1: la fórmula
5: dijo
1: de
5: que el gobernador era. Era parte de del movimiento
1: narco.
5: Muy bien,
1: ¿no?
5: Muy delicadito.
1: Su relación con la policía. Claro,
5: y ahora es funcionario del gobernador. Hermoso.
1: Tenemos visitas. Vamos a hacer lo siguiente. Vamos a hacer una pausa. ¿Le parece, Caprín, que hacemos una pausa? Nos ordenamos un poco.
5: Cosa rara en vos.
1: Sí.
5: Ordenarte vos.
6: Eso es imposible. Sí, no sé, 400.000 pausa vamos a necesitar para ordenarnos.
1: Ya di un adelanto, Ariel, de quién se trata. Si alguien capaz que lo agarró. Alguien capaz que lo agarró.
5: No
1: si
5: corrió, no, voló el fin de semana.
1: Hacemos una pausa.

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0: 6 minutos pasaron de las 8 de la mañana. No se calla, no se calla, no se calla.
1: Sigue hablando, la pausa, al aire, en la vereda, en la calle, en el auto, en todos lados es una cosa. Lo que debe ser este tipo en la casa.
2: Buen día, gatito. ¿Cómo estás?
1: Qué cosa. Bueno, ¿nos organizamos o estamos más desorganizados de antes de ir a la pausa?
0: No, mucho más organizados.
1: Bueno.
0: Si no, fíjate.
2: Stop and go.
0: La presentación que tenemos del invitado del Rosquín del día de hoy. Que vino con un aura.
2: Ya, ahí le va hablando.
0: Ahora sí, podés relatar lo que quieras.
2: No, ahí tiene que ¿qué vas sintiendo yo?
3: Ahí, concentración plena. No hay nervios, no hay ansiedad,
2: allá,
3: no hay nada.
2: Adelante. Siempre adelante.
3: Perdón. Sí, tal cual. Tal cual es concentraciones.
2: No, si te hablan, no escuchás.
3: Y sí, por ahí si algo es algo importante.
2: ¿Estás sintiendo algún ruido o algo?
3: No, más que nada porque tenemos tiempo limitado para dar vuelta, digamos, en circuito, hacer nuestro mejor tiempo. Sí. Por ahí si hay alguna bandera roja, hay una equivocación, problema, exactamente. Uh-huh. Voy atento a eso, pero en realidad el 99% de la concentración está puesta en lo que tengo que hacer.
2: Ahí.
0: No hace falta que lo presentemos, ¿no? Está Gaspar Chanzar con nosotros, en este caso.
3: Sí.
0: Y contando cómo se vive ahí adentro.
3: Exactamente. Buen día primero para todos.
0: Buenos días.
1: Buen día.
2: Fue el piloto que voló y no corrió el fin de semana.
3: Sí, anduvimos muy bien el fin de semana. Nos llevamos un gran rendimiento en el auto, en el conjunto, que me quedo contento más con eso que con el resultado. Porque motiva a lo que resta del año, al trabajo que venimos haciendo, es un poco el fruto. Que por ahí el resultado se puede dar, viste, las carreras son así. Ajá. Puedes tener un poco de suerte, un poco no, pero mientras el rendimiento del auto esté, que es lo más difícil conseguir, obviamente uno se vuelve contento a casa porque es mucho el trabajo que se hace.
2: Claro, bueno, la idea, justamente para que se entienda,
0: sí,
2: que en política, van a preguntar
0: ¿por qué este tipo
2: pasó?
0: Lo estamos llevando de candidato
2: a... Claro, va candidato a concejal. Gaspar es el abanderado, queremos que la rufla esta política, claro. Vamos a blanquearlo.
0: Nuestro colapinto.
2: Claro, vamos a blanquearlo. Caso. Esto es Fórmula 1, claro. En la Argentina. Gaspar se acaba de enterar que candidato no es.
0: Claro.
2: No, la idea es romper con la temática de lo que es el rosquín, o sea, lo que es el diálogo en la política. También hay rosca y hay diálogo en el deporte. Y dentro de destacar que no es fácil lograr lo que logró Gaspar. Y de este humilde lugar queremos que la gente se entere, porque a él él necesita que la gente se entere que él está corriendo, y a veces necesita rosquear, hablar con los empresarios, con la gente, claro, que apoye,
0: porque no es solo saber manejar.
2: No, hay toda una cosa atrás.
3: Yo incluso dedico gran parte de mi tiempo bajo el auto a buscar lo que es publicidad, sponsor, para poder estar arriba del auto.
0: ¿En serio?
3: Hoy el presupuesto es elevado. Y claro, sí.
0: ¿Vos personalmente lo haces?
3: Personalmente, junto con mi viejo, y bueno, estábamos hablando ahí fuera de que estar en vivo, con Marcelito también, nosotros tres nos movemos un poco para poder conseguir el presupuesto, que como te digo, es elevado, es la mayor categoría del nivel del país.
0: Uh-huh.
3: Y se vuelve complicado, pero sí, tocamos.
0: Se vuelve complicado por la situación que se vio en el país.
3: Un poco sumó eso, pero siempre fue así. El automovilismo es un deporte de presupuesto elevado, donde, uh-huh, bueno, uno tiene que uno en condiciones como está, ¿no? Nosotros nos toca salir a buscar un presupuesto. Hay muchos pilotos que hoy corren conmigo, que quizás se bancan solo o gran parte, pero bueno, nosotros, gracias a Dios, tenemos el apoyo de muchas empresas de acá del norte que nos dan una mano y apoyan al deporte.
0: Sí, porque estamos hablando de que, por ejemplo, si yo te pregunto, y para que dimensione el que está del otro lado, una fecha, o sea, salir a correr, ¿de cuánta guita estamos hablando?
3: Mira, es mucha plata. Lo que nosotros en realidad trabajamos con las empresas es... Uh-huh. Digamos, es un beneficio tanto a ellos como a nosotros de mostrarnos, de darle publicidad. Nosotros tenemos que salir a buscar también una visualización mía, donde, uh-huh, bueno, tengo que venderme yo para poder ofrecer a la publicidad, digamos, la imagen, ¿no?
0: Sí,
3: porque Es el deporte, sí, y no es fácil estar, no es fácil, pero bueno, es la mayor categoría de nivel país, como te digo, y poder estar no es fácil, no es fácil, los montos son elevados.
0: Queda claro que, o sea, no solo alcanza con ser un fenómeno corriendo y manejando.
3: No.
0: O sea, incluso si no tenés la billulla,
3: hoy son
0: todo muy lindo,
3: hoy son carreras de autos, tal cual lo dice, tenés que tener un buen auto. Hoy es 50 y 50, el piloto y auto, más allá de que detrás de mí hay todo un equipo, yo detrás tengo 4 mecánicos encargados, trabajo con 2 ingenieros, más la parte de lo que es el dueño del equipo y demás en parte organizativa.
2: A tu entrenamiento físico para poder llegar en forma a la carrera.
3: Exactamente, más gente, digamos, relacionada al contexto que viven del automovilismo, o sea, sí, claro, trabajan, entonces damos fuente de trabajo. Es un deporte que engloba muchas cosas, mueve mucha gente. El fin de semana corrimos en Altagracia y el circuito estaba colmado de gente, que bueno, a mí me encanta, es lo que siempre decidí hacer de chiquito, me encanta inculcarle esto a los chicos también, que puedan sumarse, pero bueno, representar a mi ciudad y bueno, por todo el país me encanta haciendo lo que me gusta.
2: Recordá que fuiste campeón ya.
3: Fui campeón en 2021 del Pista Mouras, en la categoría, la divisional, exactamente, la divisional menor dentro de lo que es el nivel nacional de la ACTC, que bueno, hoy es, digamos, la escalera que yo fui haciendo hasta llegar hoy al turismo carretera, que es la máxima categoría.
1: Claro. Recién mencionabas, arranqué de muy chiquito. ¿A qué edad arrancaste con esto?
3: Comencé a los 9 años, acá en el karting zonal, acá en el semillero, como le decimos.
1: Sí.
3: A los 9 años fui 3 veces campeón de distintas categorías. Salté con 14, 15 años, no recuerdo bien, a lo que es ya los fórmulas a nivel provincial, en Rafaela, Paraná, corríamos en esos circuitos. Y luego en 2021 sí salté a lo que ya son autos con techo, a nivel nacional, con la categoría de la ACTC, que como te digo, es la mayor categoría, la mayor asociación donde tiene su escalera de categorías para poder llegar a la máxima.
2: O sea, lo que llegó hoy es Fórmula 1 a nivel país, que es el
1: TC. Claro, a nivel nacional.
2: Pero para eso estuvo TC Pista Moura, TC Moura, TC Pista, donde hay, a ver, hay algunas cuestiones también ahora, que hay 54 autos, 56 autos en una grilla de largada final. Es complicado, no es lo mismo que largar 40 autos que 56 autos, pues en algún momento de la carrera el primero llega al último.
3: La competitividad es, en realidad está muy bien hecho lo que es la escalera de la CTC.
2: Claro.
3: ¿Por qué? Porque yo, el primer año que corrí, en 2021, que fui campeón, hoy corro con un auto muy similar. ¿Me explico? Entonces, ya llevo como 5 años de experiencia atrás con estos autos, en estas pistas.
0: No hay tanto cambio dentro de lo que son
2: la estructura del vehículo.
0: Los vehículos, claro, desde el 2021, cuando arrancaste, como decías, con los autos con techo.
3: Exactamente, hay muy poca diferencia, que bueno, es en el automovilismo donde uno hace la diferencia, donde uno se hermana con el auto, con el equipo. Ahí hace la diferencia uno como piloto, como equipo. Y bueno, sí, como te digo, yo como con 5 años de experiencia,
0: bueno, eso,
3: no solo yo, sino los otros pilotos, ¿no?
0: Todos los que hay.
3: Por eso al llegar al TC la paridad es terrible, porque muchos llegan con experiencia, por más de que sea su primer año en el TC.
0: Y si los coches son similares, ya sé, no son iguales, ¿por qué tiene la popularidad que tiene el TC? Una cuestión de historia, que la tiene, por supuesto.
3: El turismo carretera es la categoría más longeva del mundo. Es incluso más vieja que la Fórmula 1, sí. La más importante de Sudamérica, el turismo carretera. Esa popularidad, pero yo creo que más allá de eso es la historia emocional, emotiva que tiene, ¿no? Lo que mueve al argentino es el domingo al mediodía a poner el TC.
0: Hay una cuestión cultural.
3: Cultural, exactamente, cultural. Donde, bueno, yo creo que un poco los autos son los motores 6 cilindros en línea, donde uno se vuelve loco escuchando ese ruido peculiar. Y bueno, donde siempre tuvo buenos renombres, los mejores pilotos de apellido importante.
2: Si la historia lo dice. Turismo, carretera. Carretera porque corrían en ruta. Eran los chacareros que tenían plata, por lo general el interior de Santa Fe o interior de provincia de Buenos Aires, y salían a correr, a ver, uno con Chevrolet, el otro con Dodge, el otro con Torino, pero era el que era de Torino era de Torino, el que era de Ford era de Ford, y el que era de Dodge. Sí. Bueno, y ahora se fue incorporando otras cosas como...
0: Sí, pero varias de esas cosas que planteaste se mantienen.
2: Sí, no, está bien, no, pero fue, no, fue muy disruptivo en estos dos últimos dos años cuando apareció Toyota, BM, Mercedes, que fue incorporarlo, a ver, no puede evitar progresar.
3: La evolución.
2: Que, la evolución, claro, vos no podés tapar, o sea, no podés seguir con lo mismo de antes. Tenés que hacer una apertura, y yo no sé si no va a aparecer un auto chino.
3: Y uno nunca sabe.
2: ¿Viste? Y te va a aparecer... Pero a ver, volviendo a lo que a nosotros nos gusta.
0: Por favor.
2: En Rafaela, ellos van a hacer un rosquín. Porque en Rafaela, a ver, que no me mienta Gaspar, por favor, que el que sabe es él. Cuando van a sacar la vuelta y vienen por la curva pedaltada, tratan de pegarse siempre a un auto que va adelante para sacar la vuelta. Se llama succión eso. ¿Sí o no,
3: Gaspar? Succión, exactamente, exactamente. Sí, sí, o sea, sí.
2: En la búsqueda de la vuelta rápida tenés que tratar de que alguien te lleve, digamos.
3: Exactamente, que el de adelante va cortando el viento, se dice una cosa así, para uno a acelerar más el auto. Porque Rafaela tiene mucha recta, entonces tenés que aprovechar esa succión, como le llamamos nosotros, para ganar tiempo. Después tenés que doblar, entonces lo ideal sería que se corra el de adelante,
2: claro.
3: Porque ese aire que te roba a la hora de doblar a vos te beneficia, entonces sería lo ideal agarrar un rosqueo en la roca, en la recta solamente.
2: En la recta, bueno, ve, o sea, la similitud de la rosca, o sea, tenés que dialogar con alguien para poder sacar la vuelta. Lo que sí allá hay algunos
1: que hemos tenido
2: más rápido que el viento, ¿no?
0: Sí,
2: allá hay algunos piemonteses, son rapiditos. Sí, y vos sabés.
0: Escuchamos una cosa.
2: Y vos sabés.
0: Pero que el escenario, digamos, cambia según el lugar donde corras.
3: Sí, claro.
0: En cuanto a los actores que intervienen, en cuanto a esto, bueno, siguiendo lo que decía Ariel de lo que hay que rosquear o dónde hay que rosquear, ¿cambia? ¿Cada escenario tiene su impronta?
3: Sí, sin duda, cada escenario tiene su maña, por así decirlo, uh-huh. Donde, bueno, uno tiene que exprimirlo al máximo. También mucho depende cómo le cae a uno el circuito, dónde uno más puede ser mejor. Por ejemplo, el circuito de curvas rápidas, de curvas lentas, uh-huh. donde uno es mejor en algunos aspectos u otros. La verdad que sí, durante el calendario de todo el año tenemos distintos circuitos. Rafaela es el más atípico, por lo que contamos, porque es un semióvalo, donde uh-huh. tenemos dos curvones, dos largas rectas y tres chicanas.
2: ¿Llegas hasta...? ¿Velocidad?
3: 290 máximo. Llegamos.
1: Respecto a eso te quiero preguntar, ¿cuánto tiempo te lleva memorizar? ¿Cuántas vueltas tenés uh-huh. que dar para memorizarte el circuito para, bueno, hacer mejor tiempo, uh-huh. obviamente, ¿no? Porque si vas dudando vas en menos velocidad. ¿En cuánto tiempo vos decís, bueno, en cuántas vueltas al circuito decís...
3: Entiendo.
1: Ya está, me quedó en la cabeza, dar con todo.
3: Mirá, buena pregunta. Lo que nosotros tenemos son dos entrenamientos durante el fin de semana, donde, bueno, yo en la previa a la carrera tengo mi simulador en casa. Exactamente, simulador en casa. Entonces lo que testeo un poco son los lugares de frenado, se llaman también lugares donde voy a doblar y donde voy a acelerar.
1: Claro.
3: Se asimila bastante a la realidad. La realidad obviamente es otra, porque claro. hay muchos factores externos que no se tienen en cuenta.
1: Porque ahí vas con velocidad real.
3: Exactamente, donde te influye el viento, la temperatura ajá. de la pista,
2: bueno,
3: la goma, la condición del auto.
2: Siempre el viento es todo un tema. El sábado, clasificación es norte. Y el día de la carrera es sur.
1: Eso, claro.
2: Y eso te cambia la forma de correr el auto.
1: ¿Y el simulador te da también, por ejemplo, el estado del circuito? Sí, todo te lo está aplicado sí. en el simulador, o hay cosas que no.
3: Y lo que tiene el simulador es que siempre salís a pista y en la misma condición.
1: Claro.
3: No tenés ese...
1: Claro, no hay
3: ese factor.
1: No está como la ruta 11 que está detonada.
3: Exactamente, la pista de la realidad, digamos, siempre te vas a encontrar algo distinto.
1: Ajá.
3: Porque el factor clima en el automovilismo tiene un factor, o sea, es un condicionante importante, más de lo que parece. Entonces siempre tenés que tener esa capacidad de adaptabilidad, digamos, ajá. donde vos tenés que llevar el auto al límite bajo factores externos que condicionan la pista.
1: Pero fundamentalmente es para memorizar el simulador, el circuito.
3: Exactamente, a grandes rasgos. Y acelera mucho el tiempo, que en los entrenamientos son cortos. A este nivel ya dos vueltas ya puedo saber dónde más, dónde freno, dónde puedes acelerar.
2: Tiene varias cosas. En dos vueltas te quedas sin cubierta en la tercera y ya no saca más el tiempo ni a palo.
3: Tal cual. Obviamente, si el auto está relativamente bien en condiciones, sí, solamente manejo, dos vueltas alcanza, dos o tres vueltas.
2: De Altagracia le cayó bien a Toyota, ¿no?
3: Altagracia nos cayó
2: a
3: bien.
2: A todos. Sí. Digo, bueno, a...
3: Sí, a todos. Nosotros anduvimos bien, a todos los Toyota.
2: Sí.
3: Pero bueno, en mi caso vengo de Termas de Río Hondo en correr, donde clasifiqué en puesto 28. Recordar que somos 57 autos. Sí, sí. Mi temporada debut, donde bueno, el objetivo para esta era clasificar dentro de los 20. La verdad me sorprendió, nos pudimos meter dentro de los 10. Tuvimos una mejora, obviamente, en el auto. Que bueno, es lo que nos condicionó para obviamente estar mejor, así que la verdad que sí, Altagracia nos cayó bien, más allá de la evolución en el auto que tuvimos.
0: Gaspar, hablando del auto, ustedes cuando corren, bueno, vos puntualmente, ¿están muy presionados en cuanto a, por ejemplo, esto de cuidar el auto y lo que significa el costo económico? Vos decís, cuesta un montón, y si encima rompes más de lo previsto, me imagino que debe ser complicado ahora. Pero vos, cuando estás arriba del auto, como las imágenes que veíamos en el arranque, ¿te presiona mucho esto del cuidado del vehículo y no romperlo?
3: Mirá, este viene siendo mi año más ajustado presupuestariamente. Por un tema lógico también, el turismo carretera es la categoría más cara. Que bueno, sí. La verdad que hoy me está condicionando mucho. ¿Por qué? Porque este año tuvimos que parar una fecha. Estuve ausente en la que fue la tercera fecha en Neuquén. Por tema presupuestario, entonces, a mí parar una fecha me perjudicaría mucho. Y sin duda que romper el auto más aún. Entonces sí, hoy me estoy cuidando bastante con ese tema de buscar arriesgar una maniobra que por ahí otro piloto capaz no tiene ese problema, decir,
0: me
3: bueno, arriesga,
0: me mando total, ya fue,
3: me total,
0: compro otro auto y
1: tengo presupuesto para cambiar todo.
3: Exacto. Se rompe una trompa, se rompe un pontón, algo que es cambiable, que digamos,
0: fácil,
3: que se rompe fácil, exacto. Uno asume el riesgo o no, ¿entendés?
0: Claro, imagínate que eso influye a la hora de cuando corres.
2: En gran parte de la carrera tuvo a Matías Rossi adelante y a Canapino atrás, y él en el medio. Y cuando va a largar, Nano Escalada le dice, Nano es un comentarista de la CTC, le dice, ¿y te la animás? ¿Qué no me le voy a animar? Dice, claro, o sea, vos defendés tu postura todo, pero después tu realidad también, sabés que Matías Rossi choca y vienen 14 monos, arrean el auto, tiene todo. Y Canapino atrás tiene, che, loco, mirá, quédate tranquilo, metele fierro, que total estamos atrás. O sea, y vos estás en el medio de esos dos, ¿viste?
1: Claro, y este contexto económico, ya que acá se habla de política en este espacio permanentemente, ¿considerás que si no tendríamos estas políticas económicas a nivel nacional, hoy vos podrías jugártela más, por ejemplo, en materia de decir, si lo rompo, tengo espalda, no estaríamos en una situación tan ajustada en materia económica?
3: Yo creo que sí.
1: Teniendo en cuenta que pasaste por otras categorías, con otros gobiernos, que está bien, son otras categorías menores, pero todo significa dinero, porque poner un auto en la pista, más allá de que sean a nivel nacional, a nivel provincial, a nivel local, es poner un auto en pista con todo lo que vos mencionabas anteriormente, en materia de equipo y demás. ¿Qué pensás de este contexto económico en el que vivimos?
3: Mirá, como te digo, en lo personal viene siendo mi año más difícil. Lo dije, económicamente, para poder estar presentes. Por ahí, no sé si el automovilismo tiene otra economía aparte de lo que es el país, porque por ahí la economía la veo medio estancada a nivel general. y el automovilismo siguen aumentando las cosas, entonces medio no sé si involucra mucho la economía general, ¿viste? No puedo hablar mucho de eso, pero sí puedo reconocer que viene siendo mi año más difícil.
2: Sí, claro, sí. A la hora de golpear la puerta a un sponsor,
1: claro, porque
2: a veces no, dice, me encantaría gastar, una, pero no puedo.
0: Es una actividad que tiene una relación bastante directa con el sector agro.
3: Agro, exacto.
0: ¿No?
3: Sí,
0: bueno, y es uno de los sectores a los que mejor le ha ido.
1: Claro. Sí.
0: Durante estos dos años. Sí. Eso también que hay que contextualizarlo, digamos.
1: Pero de todas formas, en general, yo pienso esto, ¿no? De decir, bueno, hoy un repuesto de un vehículo...
0: Sí, claro.
1: No está el costo tan accesible como podría haber estado en otro momento. A la hora de conseguir los sponsors, por supuesto, que es un dinero importante, me imagino, que una empresa tiene que definir, destinarla específicamente a esto.
3: Exacto.
1: Entonces, bueno, es un contexto económico, político, que bueno, afecta a todos y me imagino que a lo deportivo también, lo competitivo también.
3: No estamos exentos, no. Sin duda que caemos todos en la misma bolsa, por así decirlo. Sí, sin duda que nos está afectando.
2: Te encuentran en Instagram, Gaspar Chanzar, te buscan, te dicen, te buscan y te dicen, Gaspi, a ver, venite a tal empresa,
3: la publicidad,
2: a ver cómo pueden hacer.
3: No, soy yo el que toca la puerta.
2: Vos vas y golpeas,
3: Exactamente.
1: Y acá en relación a eso preguntan si los estados

0: el consejo,
1: sí,
0: perdón.
1: El consejo.
0: Una distinción, nada,
1: sí,
0: más que eso.
1: Sí, sí.
0: La verdad que no. Pero no recibo apoyo.
2: Dinero no. ¿Golpeaste ahí puertas?
0: Sí, he tocado puertas.
2: ¿Provincial?
0: Sí, también. También. Sí. Uh-huh. También.
2: ¿Y
0: también?
2: Nada.
0: Nada. He tocado muchas puertas. A ver.
2: Sí.
0: Todo, he tocado
2: todas las
0: que
2: puertas.
0: No había.
1: Y la que va a seguir.
0: Y las que me quedan seguir, sí, obviamente.
1: Vamos a ayudar. En lo que podamos.
0: Soy el primero y el único hoy en la máxima categoría en llegar. Creo que lo estoy haciendo bien. Yo creo que necesito un poco de apoyo de arriba, ¿no?
2: Sí.
0: Obviamente que no ayuda mucho el contexto económico. Pero bueno, yo creo que acá el único representante en el deporte, por no desmerecer los demás, ¿no? Pero soy el único que hoy está a nivel nacional,
2: claro,
0: dentro del ACTC, dentro de la máxima categoría, uh-huh, haciendo un esfuerzo muy grande. La verdad que sí, como estábamos hablando un poco de las empresas del agro, a mis compañeros pilotos, sí hay mucho apoyo. Yo de acá no tengo apoyo de ninguna empresa del agro.
2: Uh-huh.
0: Es algo que me llama la atención. Pero bueno, sí, tengo muchas empresas que me dan una mano: Vigía, Chemes, Electroluz, empresas acá muy grandes, uh-huh, no están relacionadas directamente con el agro,
2: claro,
0: pero sí son empresas grandes que me dan una mano muy grande.
3: Raro eso.
0: Sí,
3: lo
0: sí,
3: que
0: sí,
3: estás
0: sí,
3: marcando.
0: La verdad no lo sé.
3: Porque es una actividad que busca...
0: Es la actividad mayor acá en el país, prácticamente.
3: Claro, pero que se llevan bastante bien, digamos, en esto del el maridaje. Bueno. El agro y el automovilismo en la Argentina...
1: Anda Armstrong hoy,
3: van
1: que
3: juntos.
1: Está la Epo Agro en Armstrong ahora. Y va a haber todo lo que sea línea de maquinaria.
3: Bueno,
1: son todas las publicidades en todo el auto.
3: Gaspar, no lo voy a decir yo, muchos corredores provienen de familias que están dedicadas...
1: Son chacareros, claro.
3: Sí,
1: son chacareros.
3: Por eso yo te decía, cuando vos contaste la historia, y dijiste, chacareros que decidieron correr,
1: claro,
3: y que yo te dije... Bueno, un montón de esas cosas se mantienen al día de la fecha.
1: Tal cual.
3: Por eso también tienen la moneda que tienen para tener los equipos que tienen. Y
1: tienen campo en Pergamino que valen $5,000 y acá valen $500, ¿me entendés?
3: Y dentro de la ACTC... ¿Cómo es ese mundo? Porque ahí hay política. Ahí adentro hay rosca, ahí adentro hay de todo.
0: Hay política, hay mucho.
3: Yo no te voy a meter en un quilombo a vos con esa gente, pero te pregunto, ¿cómo es ese mundo ahí adentro?
0: Es muy complejo, es muy muy difícil, muy competitivo. Yo no tengo prácticamente amigos adentro de lo que son las carreras. Sí lo he tenido a nivel provincial, incluso lo extraño porque íbamos al Zonal
1: y
0: comíamos con todos los chicos del equipo, los mecánicos, era muy lindo. Los chicos venían con sus familias. Esto es otro mundo, es muy competitivo. No, los pilotos se bajan del auto y los mecánicos...
3: ¿Ni se hablan?
0: No, muy pocos, digamos. La amistad es casi... yo charlo, obviamente.
3: No,
0: todo.
3: Está bien, pero no es amistad.
0: Pero no es amistad,
3: claro,
0: muy lejos,
3: claro,
0: muy lejos de una amistad. Mira, uno de los mejores amigos que puedo tener dentro del automovilismo es un periodista, digamos. O sea, no...
1: ¿Qué,
0: no,
1: nano?
0: No, Iñaki. Iñaki, quizá lo conoces.
1: Sí.
0: Hoy está...
2: Iñaki
0: Subasti. Iñaki Subasti. Hoy está haciendo lo que es vlog, todas esas cosas. Muy bien. Que bueno, dentro de lo que es la categoría, es muy competitivo. Y en cuanto a política, sí, la política define a los circuitos que vamos. Por ejemplo, Altagracia no es un circuito lindo y ni siquiera sé si está a la altura del TC. Hicieron muchas modificaciones en cuanto a seguridad.
1: Pero muy cortito, ¿no?
0: La categoría invirtió mucho en lo que es seguridad, pero el circuito quedó muy chico.
1: Claro, muy cortito.
0: Para la cantidad de autos que somos. La dimensión de los autos, los autos, digamos, con mayor dimensión, los más pesados, digamos. Por ahí un sobrepaso, que entren cómodos los autos en el circuito es difícil.
1: Mal no te vino. Porque en la última vuelta pescaste un dos puestitos ahí, pescó porque hubo un problemita y de un rezagado que se empezaron a... todos venían rápido y empezaron con los rezagados y Matías Rossi se tuvo que tirar y ¡rum! Pescó, ¿viste? Y bueno,
0: esa cuantita de suerte.
1: Le tocó.
2: Aprovechaste la situación, decidiste bien ahí.
0: Exactamente.
3: Nombraste lo de Altagracia diciendo, cuando yo te preguntaba lo de la política,
2: claro,
3: o dijiste también incide a la hora de
2: la
3: los circuitos.
0: Muchísimo.
3: ¿Por qué? Porque hubo un gobierno que...
0: Exactamente.
3: Uso
0: y
3: para
0: y que invierte para,
3: claro,
0: que venga,
3: claro,
0: a la categoría, a la provincia.
1: Río Tercero.
0: Ahora Río Cuarto. Ahora confirmaron Río Cuarto a fin de año.
1: Tres veces.

0: Córdoba.
1: Ah, Córdoba está...
0: No. Es política deportiva. Eso la pone el gobierno de la provincia. Ya está.
1: Y bueno, porque lo lleva a lo turístico también. Claro, que sí, es bueno, sí. Fuerte. Promocionan mucho el turismo, ¿no?
2: Mucho. La principio de año fuimos a Calafate, donde... A nosotros nos queda muy lejos, pero bueno, tenemos que ir.
3: Claro, claro.
2: Digamos, o sea, vamos donde dice la categoría y donde los años puede también.
3: ¿Todos los años se modifica el cronograma? ¿O por lo general...?
2: Por lo general suele ser siempre igual. Sí, siempre hay una modificación de unos
3: dos plazas. Algunas, se bajan dos plazas, suben otras, sí.
2: Exactamente. Claro,
1: bueno, ¿y el plan, es una negociación el de plantel, la
2: serie. Es constante.
3: Todos los años, constante.
1: El plantel que tiene que viajar, ¿de cuántas personas hablamos?
2: En mi equipo, te digo, yo tengo...
1: Que son necesarios que viajen, que estén con vos, digamos.
2: Exacto, yo tengo dos mecánicos encargados, un chico que está en la gomería, usamos muchos juegos de gomas durante el finde,
0: y una persona encargada de eso. No equivocarse, porque uno es para el entrenamiento, no tiene que repetir.
2: No, o sea, sí. Es un laburito.
0: Pero es clave.
2: Nosotros medimos los perímetros de la goma, el compuesto, demás. O sea, es un laburito de ingeniería importante.
1: Y ahí ya tenés un dinerito.
2: Y es que tenés que tener que vive
1: en cuanto a los neumáticos, goma, digo.
2: Neumáticos, sí.
1: Tenés que tener todo un stock completo por las dudas.
2: Exactamente, eso va en realidad a la categoría. Nosotros compramos toda la categoría.
1: Ajá.
2: Compramos, digamos, nos estoqueamos de eso junto al equipo. Exactamente, sí.
3: ¿Por qué es la categoría? ¿El proveedor es la misma categoría?
2: El proveedor es la misma categoría, sí. Sí.
1: Y ya haces una compra.
3: Yo no te puedo decir, vieja, conseguimos una encarnación.
2: No, claro.
0: Traela.
3: Son de marca, bueno, pero no te.
0: Sí, 50%
3: las consigo.
1: Claro, oye, porque tenés que pasar.
2: Es importante, es una pieza primordial en el auto donde. Sí. Tenemos Pirelli.
1: Y tenés que pasar por todas las revisiones, digamos, que te hacen. Porque
2: por más de que lo probé la categoría y está homologado por la categoría, claro. Sí, igualmente tenés una revisión técnica, previa y posterior.
1: Le pones una que...
2: No.
1: Que sea más liviana.
3: Se cierra con una marca y con esa marca corren absolutamente todos.
0: Y el combustible también.
2: Combustible Shell, exactamente.
1: Claro. Entonces, el grupo completo, ¿de cuántas personas me decías que tienen que viajar?
2: Llevamos tres personas, más un muchacho encargado del equipo, los dos ingenieros, son 7, 8 personas.
1: Sí.
2: Para mi auto. Por ahí, si voy con otro piloto, mi compañero de equipo, compartimos lo que es el ingeniero, entonces ahí ya se reduce un poco el gasto. Pero sí, normalmente son 7 por auto.
1: Es un movimiento de dinero importante para trasladarse, ¿no?
2: Sí.
0: Ahora lo que te toca es, Rafael, ahora 2021.
2: 2021 de junio, en junio. Rafaela.
0: Que no se corrió el año pasado, ni el anterior, ni el anterior.
2: O sea, tarde local.
0: Ahora vuelve.
2: En la provincia.
1: ¿Y vos tenés un representante, tenés un manager o vos mismo te presentás así como decís, yo soy el que golpeo siempre las puertas?
3: Autogestión.
2: Autogestión.
3: Te felicito.
2: Todo. Claro. Sí. Manager,
1: y te manejas así en redes
2: todo lo
0: ir a agradecerle a lo que
2: agradecerle
0: a lo que, claro todo. Ir a claro, visitarlo
1: todo,
0: cada tanto
1: todo a pulmón.
3: Y en paralelo estás estudiando, ¿cómo podés convivir una...?
2: Mirá, estoy trabajando, estoy en la agencia de autos Líder Autos. Ajá. Aprovecho para mencionar.
3: ¿Estás laburando donde, ahí?
2: Exactamente.
3: Ajá.
2: Sí. Estoy haciendo ahí, abrimos una sucursal acá en Reconquista y bueno, estoy a cargo yo.
3: Ajá.
2: Que bueno, a la par.
1: Así que lo buscás a él de vendedor porque
3: parece más
1: la
3: chico.
1: Tiene clara.
2: Sí. Más chico.
3: Parece más chico. ¿Tienes 23?
2: 23.
1: ¿Que cumpliste ayer?
2: Ayer cumplí.
1: Feliz cumpleaños.
2: Gracias.
3: O sea, terminaste la secundaria y después le metiste de lleno a esto, ¿no? Seguiste un terciario.
2: En realidad dejé en stand-by mi carrera de administración.
3: ¿Administración de empresa?
2: Exactamente. La tengo en stand-by, tengo pensado hacer unos cursos, algo, para poder abocarme al automovilismo, que bueno, me gusta. Al automovilismo, a los autos. Me gusta mucho la venta de autos, entonces... intentar abocarme ahí y bueno, el automovilismo algún día si logro funcionar bien, vivir de eso, que hoy está muy complicado. Hoy de los 57 pilotos que somos en el TC serán 10 los que se profesionalizan. Yo lo tomo profesional, pero no es mi profesión. No vivo de eso. Te entiendo.
3: ¿Y qué, cómo estás viendo lo del el furor Colapinto? ¿Qué lo ves?
2: Es una locura. Tener un piloto argentino después de 20 y tantos de años es muy bueno. Y más allá de eso, yo creo que es la la viralización, digamos, de que acá en Argentina hay muy buen nivel. La Fórmula 1 siempre tiene entendido como que los pilotos vienen de Europa, claro. Digamos, toda la escuelita
3: allá. Para eso es bueno lo del fenómeno, sí, Colapinto, decís vos,
2: sí, sí,
3: para
2: sí,
3: abrirnos una ventana al mundo de que acá hay muy, exacto, buenos pilotos.
2: Exacto, hablando de netamente de deporte. Sí. En la parte económica.
3: Igual tuvimos a Fangio, tenemos chabones que, sí, han dejado
2: historia,
3: claro.
2: historia. Pero bueno, no tener un piloto actual es como que no estamos en la mira de,
3: claro,
2: de los auspiciantes a nivel mundial, uh-huh, demás equipos. Esto netamente deportivo, digamos, sin, a nosotros nos ayuda muchísimo.
3: Sí.
2: Muchísimo.
3: Y en cuanto a lo que tiene que ver con las virtudes como corredor, ¿vos le ves virtudes como corredor?
2: Sí.
3: ¿Sí?
2: Sí, sí, sí, sí, sí.
1: No nos escucha, Colapinto, de todas formas.
2: Colapinto está en Europa.
3: Está bien, pero no está inflado.
1: No está como. Yo te iba a preguntar lo mismo. No está como sobrevalorado, digamos, en materia de.
2: El que entiende el palo automovilismo, te voy a decir que no.
1: Claro.
2: Está bien. Está,
3: sí,
2: bien,
3: por eso le pregunto a esa gente.
2: Exacto, no, loco, a ver, y entiendo a la gente que no entiende automovilismo que esté inflado. ¿Por qué? Porque el loco es muy distinto, o sea, hace las cosas muy distintas a lo que hace el resto. Sacando la parte deportiva, se mueve muy bien abajo del auto, digamos, es mediático.
3: Eso dice, está clarísimo.
2: Que vende,
3: eso
2: vende,
3: está clarísimo.
1: Mediático ni hablar.
3: Se vende muy bien, claro, por eso te preguntaba. Eso sí lo veo. En materia, sí, comunicacional, eso lo, pues, tiene, sí, muy claro.
2: Exacto.
3: Más ahora, en lo otro, yo no puedo apreciar todas esas virtudes, exacto, manejando, que vos sí. ¿Me entendés? Que vos me decís cuando ve un corredor, ah, este es un distinto.
2: Exacto.
3: Como podemos ver en el fútbol, cuando vos ves que ya para la pelota ahí, y decís, este juega.
0: Claro, este para.
3: Este no.
0: Dámelo porque,
3: ya viendo, exacto, cómo para la pelota, me, exacto, imagino que vos en los corredores, ustedes ya ven eso.
2: Exacto, vos podés medir el jugador, a lo mejor que no mete un gol, pero bueno, para bien la pelota, ve cómo se mueve, ¿entendés? El que, sí, ve el palo lo entiende. Pasa con Colapinto que está el año pasado en el peor equipo de la parrilla. No olvidemos que son carreras de auto. Si no tenés el auto, no va a funcionar.
1: Claro.
2: Por más Ayrton Senna, Fangio, que sea. Tenés que tener un auto mínimamente. Podés hacer algunas tareas, sí, algunos papeles buenos, destacarte. Pero sin auto no vas a hacer nada. Y el año pasado no salía del puesto 18. Pero vos fijate que salía del puesto 18. Y él tenía un auto para estar 18. Y el compañero de equipo también tenía un auto para estar 18. Y estaba 19. O sea, le venía ganando su compañero de equipo. El compañero de equipo estaba hace 5 años en la categoría, en el equipo. Y llega un piloto debutante y se le pone adelante todas las carreras, que normalmente es la comparación neta, ¿no?
0: Claro.
2: El compañero de equipo siempre tiene el mismo auto, entonces,
1: claro,
2: la comparación es esa. Es como,
1: ahí está la diferencia.
3: Esa
1: de...
3: es la primera comparación que se hace.
2: Esa la única, diría yo.
3: Mm.
2: Porque los otros pilotos tienen otro auto.
1: Otro
2: total
1: vehículo.
2: Es como comparar distintas categorías. Es imposible comparar un Fitito con una Ferrari.
3: ¿Cada auto es distinto?
2: Cada auto es distinto, sí. Sí, sí. Incluso dentro del equipo,
3: uh-huh,
2: por ahí se vienen, por ahí los equipos más que nada de Fórmula 1 traen mejoras, entonces el piloto número uno, que en su caso era el compañero de Colapinto, siempre tenía una mejora, o sea, siempre tenía el autito un poquito mejor, y así todo Colapinto le ganaba, ¿me explico?
3: Sí.
2: Pero bueno, el que es de palo lo entiende.
1: Mm.
3: Claro.
0: Pero aparte otra cosa, Gaspi, a ver, 20 personas nada más corren en la Fórmula 1.
2: 20.
0: En el mundo, y el vago está entre los, uh-huh, 20.
2: Claro.
0: Entonces... el que viene y me dice, ah, pero viste que salió 18. Sí, uh-huh, sí. 18 de cuántos millones de personas que, uh-huh, quisieron
2: conocer. 0,03%,
0: claro, o sea,
2: planeta.
0: Es muy frío. Piloto. A ver, somos exitistas, pero es muy frío. Yo me acuerdo cuando yo era más chico y se escuchaba, pero viste la Sabatini, salió segunda. Es 2 del mundo. Sí, flaco. Es 2 del mundo de 60.000 jugadoras de tenis. Es 2. Uh-huh. Es 2. Ah, no, pero si no era uno, no vale, viste.
2: Claro.
0: La realidad, sí, tenés, sí, que entender el concepto ese. A ver,
2: sí.
0: Fabián Tour fue un gran jugador de básquet de nuestra ciudad. 10
2: uh-huh
0: años jugó en la selección argentina. 10 años. Y sin embargo, lo cuestionaba, decía, ¿cómo va a jugar?
1: Claro, claro. Y bueno,
0: flaco,
1: siempre.
0: Está bien, pero 10 años. ¿Sabés lo que juega 10 años en la selección argentina de básquet?
3: Sí.
0: 10 años. Bueno.
3: Gaspar, ¿y este vos considerás que es, digamos, el turismo carretera para cualquier corredor de la Argentina, uh-huh, es lo máximo?
2: Es el sueño.
3: Claro.
2: Es el sueño.
3: Llegaste acá a lo máximo.
2: Exactamente. Incluso antes de que Colapinto explote, digamos... era lo único, incluso, digamos, cuando yo arranqué con 15 años a proyectarme, digamos, a ver sí. a qué categoría puedo llegar. Era muy raro irse a Europa como lo hizo él. Él se fue con 14 años a Europa, vivía en un taller mientras atendía un karting, él corría y así se fue, así fue creciendo.
3: Claro, digamos, lo máximo, la inferior allá.
2: Exactamente, él se crió allá, hizo toda la escalera allá.
3: Es rarísimo eso, por lo general un corredor hace todo ese...
2: Tengo conocidos que hoy están en el turismo carretera o que son, ya no están corriendo, que intentaron hacer la escalera allá.
0: Por eso, también hay otros colapintos que no llegaron a hacer colapín, claro.
2: Pero miles de argentinos que pasan desapercibidos y no llegan. Claro. O sea, quedan en la nada, neta, donde se invierte mucha plata, mucho tiempo.
0: Hoy en F2 hay dos.
2: Hoy en F2 tenemos dos pilotos, en F3 hay uno más. Después hay categorías alrededor también.
0: Turismo alemán.
2: Exacto, bueno, colapinto ayudó mucho a visualizar eso. Exactamente, a tener esa puerta abierta y decirles, che, este es el camino para llegar hasta acá.
0: Fíjate lo que estábamos hablando de la rosca. Uh-huh. Uchi Banca, a partir del año que viene.
3: Sí, vi la presentación.
0: Para. La pone toda.
2: Todo.
0: O sea, mezcla la ropa con la imagen, porque le van a chupar la imagen de Gasly y de eso. Colapinto para vender la ropa de Gucci.
1: Y eso es
0: tiene que ver. Y bueno, ahí está, eso
2: el nombre,
0: es rosca.
2: El nombre,
0: rosca
2: el nombre del equipo se va a llamar Gucci. F1 Alpine Team.
0: Sí. La vieron. Y lo, el pibe vende.
2: Vende.
0: Vende, está clarito.
1: Sí. Sin dudas.
0: Cosa que Gucci a vos no te vendría a buscar.
3: No, ni Gucci ni Tadornetti.
1: Estaríamos necesitando un Gucci para Gaspar.
0: Gucci.
1: Pero para Gaspar,
0: Sí.
1: Así puede acelerar un poquitito más.
0: Tienda Belén, mientras la ponga.
2: Un pato pampa, algo de eso. Ya bueno,
1: También.
3: Viejito, un gusto conocerte.
1: Muchas gracias.
0: Igualmente. Bonito,
1: Bueno, y felicitaciones.
0: Igualmente. Más rápido.
3: Te felicito.
2: Gracias. Un gusto para mí por estar presente acá en la...
3: Bueno. Gaspar Chanzar estuvo con nosotros acá en La Grieta.

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0: Bueno, y aquí estamos, regresamos. Han pasado 51 minutos de las 8 de la mañana. Vamos hasta las 11, como siempre, en FM Central 94.5. Y estamos con 13 grados ahora de temperatura, 97% de humedad, presión en 1015, vientos del este a 10 kilómetros. Y el pronóstico indica para hoy máxima de 22 grados.
1: No aparecieron las máquinas, quiero decir esto, que era lo que estoy observando en estos momentos, porque ayer, les voy a contar a la audiencia, hubo apuesta interna, acá en la grieta, acerca de si lo que estaba por suceder en la cuadra de calle España, paso la info precisa, la cuadra de calle España, que está casi 44, que es decir, la que vemos de acá de la radio, está por ser asfaltada o no. Ayer desde acá se seguía todo el proceso de tal máquina, de tal otra, mirá lo que está haciendo, y que la... ¿Y yo la verdad razón? Que nunca había visto todo el proceso de cómo se asfalta una calle.
0: Pero no está, no sabemos.
1: Pará,
0: si está...
1: bueno, yo sigo bancando la mía.
0: Ah, sigue la misma posición. Mía,
1: de que se va a que se va a faltar y que lo que se hizo es para que se falte. Ahora, vos es que llamé la querida de baja, no se puso tiempo, no se puso plazo.
0: Ah, pero de acá 400 años, no. Por supuesto que la van a faltar.
1: No, no te voy a... esa ya no sería.
0: Escuchame una cosa. No va a perder una apuesta nunca, ¿sí?
1: No.
0: Olvídate. De acá a una semana, si no retoman los trabajos, fuiste. Gano yo.
1: Perdí la apuesta.
0: Yo dije que le estaban haciendo un mejoramiento. Con un movimiento de suelo importante, porque ahí se ve que hace algún tiempo atrás habían tirado algunos escombros, piedras y demás, porque se había hecho como un asfalto, más o menos como la ruta 11 estaba. Entonces ayer pasaron unos arados, pasaron la pala y demás, y la dejaron linda.
1: Regador para sentar, después otra máquina. Está todo bien, yo sigo con mi apuesta.
0: Y el gato también.
1: En este caso en particular.
0: El gato también dice que la están por asfaltar.
1: 2-1.
0: Pero ¿y cómo puede ser? Si lo tuvimos el intendente hace 10 días atrás y enfrente de la calle...
1: Pero nos mandó la máquina después,
0: y
1: Caprín.
0: Y nunca dijo, vamos a asfaltar esta calle que está acá enfrente. Habló del barrio Moreno.
1: Sí, capaz que lo resolvió desde China. Estaba allá, sí, estaba en un momento...
0: Consiguió
1: en
0: el cual, fondo.
1: Sí, estaba el dope entre audiencia y audiencia, ahí.
0: Claro. Yo darte plata para el asfalto.
1: Ay, no, se viene la imitación del mandarín. No, por favor.
0: ¿Y por qué? No hay por qué.
1: No.
0: Bueno.
1: Falta que diga la ex canciller.
0: Que son todos iguales.
1: No.
0: ¿Cómo se habrá manejado el intendente, que son todos iguales según la canciller, para decirla en los nombres y para identificarlo? Porque no es fácil.
1: Encima vas camino a la Mondino, dale.
0: Encima que tenés que acordarte los nombres raros que tienen. Y que son todos iguales. Yo sé de uno chino que tenía tres hijos. Uno se llamaba Chin, el otro Chu. El otro Chu y el otro Lin. Así que los llamaba los tres Chin, Chu, Lin.
1: Y encima el otro le cortaron el micrófono.
0: ¿Para qué pone el micrófono y nos habla acá en la chicharra? Si no salía al aire.
1: Ay, ¿a vos no te gusta agarrar el micrófono en los karaoke, en este caso, y hacerte el que estás cantando?
0: Me rompe los tímpanos porque me está hablando por la chicharra.
1: Y hacerte el que estás cantando y no estás cantando vos.
0: Deja de gritarme en el oído.
1: Claro.
0: Me voy a poner loco como Fantino. Pará.
1: Nosotros tendríamos que tener acá un interruptor también para decidir cuándo lo escuchamos y cuándo no.
0: Sí, estoy
1: cansado
0: de escucharlo.
1: ¿Cierto? ¿Viste? No tenemos acá. Como él sí tiene, él nos maneja todo desde allá. Digo, sí. Él es el operador.
0: Sí.
1: ¿Por qué nosotros no tenemos acá algo que vos decís, uy, no le quiero escuchar?
0: Uy,
1: más.
0: Lo corto.
1: Está aquí, lo corto, en este caso. No está. Eso. Sí, me está bajando la silla también, sí.
0: Todo completo. 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
1: Mensajes que llegan al 44261 7, 44261 7. Vos abriste de alguna manera una puerta, por lo visto.
0: Yo en la
1: cual, sí, en la cual ahora hay oyentes que adivinan puntualmente qué está haciendo Henry en China en estos momentos.
0: Apalala, apalala, apalala. A ver, me gusta eso. ¿Cómo es la cosa?
1: Comprando Xiaomi, dice uno. Para repartir cuando venga.
0: Venía, no, venía flojo de celular. Ah, para repartir.
1: Parece.
0: Epa.
1: Sí.
0: Para estar mejor comunicación, bueno, con el
1: otro,
0: equipo.
1: Acá hay otro que no. No se puede. ¿Qué?
0: Para estar con más comunicación con el equipo de laburo.
1: Claro.
0: Con los secretarios y demás.
1: El bueno. Inodoro, el inodoro inteligente.
0: ¿Se fue a comprar?
1: El inodoro inteligente de Homero para el Anfi. Basta, chico. Basta.
0: ¿Para el Anfi?
1: Claro. El anfiteatro.
0: ¿Y por qué para el Anfi?
1: Bueno, ¿y qué? ¿Dónde lo querés poner?
0: ¿Eh?
1: ¿Dónde lo querés poner?
0: Y en el despacho del intendente, si se trae un inodoro inteligente, lo va a poner en el Anfi, ¿no? Para él.
1: No, no.
0: Si, lo, si va a ir, que sea con categoría.
1: Bueno, si querés hundir todo, hundite, no nos lleves a nosotros al fondo, ¿eh? Del mar. O de última, consultanos antes.
0: Es que yo creo que por ahí viene el mensaje. Si no, ¿por qué traería un inodoro inteligente? Bueno.
1: ¿Ya volvió?
0: No sé si ya volvió.
1: No, ¿no es cierto? ¿Sigue China?
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1: La gente del Club Platense El Porvenir nos está, en este caso, y está haciendo la invitación a una conferencia de prensa que se va a llevar a cabo el 10 de junio a las 10 de la mañana en el local allí del club, donde se va a llevar a cabo el lanzamiento de lo que es ya la octava edición del torneo de fútbol infantil Reconquista Juega, que se va a disputar del 13 al 15 de junio del corriente.
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1: Se lleva a cabo una nueva edición, la 13ª de la Feria del Libro, en la ciudad de Avellaneda. En un rato charlamos con la titular de la Secretaría de Cultura, Mónica Sartor.
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1: Ayer te contábamos en exclusiva la respuesta de la algodonera Avellaneda a el planteo formulado por el Banco Nación al juez Fabián Lorenzini en materia de lo que tiene que ver con el concurso de acreedores. Bueno, la temperatura sigue en ascenso, digo, en cuanto a las chispas cada vez mayores que se vienen sacando unos y otros. Concretamente, en este caso en particular, sabrán ustedes, desde el Banco Nación no solo le dijeron a Fabián Lorenzini que cometía un grave error si llegaba a, por todos los elementos que plantearon, iba a cometer un grave error si le hacía caso a la algodonera Avellaneda y apartaba al Banco Nación del concurso de acreedores, sino que además, entre otras cosas, lo trataron a la comisión directiva de la algodonera de mentir. De mentir y de además utilizar a los trabajadores y al porvenir de los trabajadores para presionar a el juez y además ponerse un traje de víctima que no le compete, que si algo no son los directivos de la algodonera Avellaneda, son víctimas. Y si algo no es el Banco Nación, es el villano de esta película, como lo trata de poner la algodonera Avellaneda. Bueno, esa fue la última contestación que hizo el Banco Nación mientras espera la resolución del juez Fabián Lorenzini acerca de esto. Ayer vino una nueva respuesta de parte de la algodonera Avellaneda. Es como si tanto uno como el otro se quisiera quedar con la última palabra. ¿Vieron en esas discusiones en las que hay personas que sí o sí tienen que terminar cerrando? ¿Sí o sí tienen que dar la última palabra? No importa lo que digan, pero tienen que dar la última palabra. Bueno, acá pareciera ser que está sucediendo lo mismo, porque después del largo informe que hizo el Banco Nación desmintiendo y objetando cada uno de los puntos que había elaborado la gente de la algodonera Avellaneda, ahora es la misma empresa la que sale a responderle al Banco Nación, también con balas que no son de fogueo.
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1: El primer punto es quizás uno de los que más le jodió al Banco Nación. ¿Por qué? Porque la gente de la algodonera Avellaneda, y en este caso quien escribe, que es su abogado, el doctor Vizcay, le dice al juez que la gente del Banco Nación no sabe lo que resolvió. Textualmente lo que le dice es, en lo respectivo al Banco Nación, le dice, no habiendo el banco realizado un análisis exhaustivo alguno, como hubiera correspondido a un ente administrador de fondos de todos los argentinos. De alguna manera le dice al juez, están tomando a la ligera esta decisión. No analizaron la oferta como correspondía, y sobre todo teniendo en cuenta que son el ente administrador de fondos de todos los argentinos. Eso dice en el texto. ¿Qué es lo que dicen los del Banco Nación? Primero, que ustedes hablen de la administración de los fondos de los argentinos cuando le deben al Banco Nación a partir de lo que le permitió la gestión del Banco Nación durante el macrismo, es un chiste. Lo primero que dicen desde el Banco Nación, que ustedes planteen que cuidan los fondos de los argentinos, los fondos públicos de los argentinos, con toda la que le quedó debiendo Vicentín a todos los argentinos a través de la deuda del Banco Nación, es un chiste. Lo primero que plantean del Banco Nación. Y lo segundo es, mira vos, nos quieren dar clases desde afuera, un deudor, de cómo nosotros desde adentro tenemos que manejar una entidad financiera como en este caso el Banco Nación.
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1: Le dice incluso al juez, es dable a sí mismo recalcar que el Banco Nación en ningún pasaje de su contestación de fecha 26 de mayo, fue esto, en ningún momento de su contestación ha demostrado haber realizado un estudio crítico previo a la toma de semejante decisión. ¿No? Le dice, de alguna manera, no analizaron bien lo que están resolviendo. Lo tomaron a la ligera y es algo importante lo que tienen que decidir. Y es más, agregan, se ha limitado a manifestar erróneamente que su crédito es privilegiado y que por ello su recupero sería mayor. Recordemos que en la primera de estas, de este ida y vuelta de la Algodonera y el Banco Nación, la gente de la Algodonera manifestaba que el Banco Nación está rechazando, con la segunda propuesta que le hizo de pago, estaba rechazando la mejor oferta que podía llegar a obtener. Que el mejor negocio para el Banco Nación y para la recuperación de esta deuda era aceptar esa oferta, y que no entendían por qué la estaba rechazando el Banco Nación. Así arrancó esto puntualmente. Y ahora lo que le manifiestan al juez desde la Algodonera es que se ha limitado a manifestar erróneamente que su crédito es privilegiado y que por ello su recupero sería mayor, más soslaya que una fracción menor a la mitad de su acreencia estaría cubierta por la garantía. Una fracción menor a la mitad, menor al 50% de su acreencia de la deuda estaría cubierta por la garantía, siendo altísimamente factible, dice la Algodonera, que su ejecución, el cobro, no alcance a llenar siquiera un 10% de tal suma.
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1: Sin embargo, dicen otra parte del comunicado y pintadito, remarcado, en negritas. Sin embargo, lo relevante no es solo el producido de la liquidación, sino el remanente que efectivamente podrá repartirse entre los acreedores una vez canceladas las deudas que tienen prioridad de cobro. Esto lo dice después de hacer un repaso de algunos números, números que pone la algodonera Avellaneda en caso de ir a la quiebra. Debemos tener presente, dice la algodonera, que en caso de quiebra deberán pagarse aproximadamente 2 millones de dólares de gastos concursales. Si escucharon bien, 2 palitos verdes en materia de honorarios para la sindicatura, letrado de fallida, tasa de justicia, gasto de remate, aportes profesionales e IVA. Esos costos, según la dirección de la algodonera, según el doctor Vizcay, ascienden a 2 millones de dólares. Y al menos otros 4 palos, siempre hablando de moneda extranjera, siempre hablando de dólares, y al menos 4 millones en gastos postconcursales. Pero lo que resulta determinante, dice Vizcay, es que con la declaración de quiebra se extinguirá la relación laboral de los trabajadores, generándose en cabezas de esto una creencia total cercana a los 10 millones de dólares que cree la algodonera Avellaneda que si quiebra tendrán que pagarle en indemnizaciones a la planta de casi 350 trabajadores. Esto en materia de lo que es la ley de contrato de trabajo, más precisamente el artículo 247, y los rubros indemnizatorios de esto. Por supuesto, habrá que ver cuánta incidencia tiene en esto y si tiene, y si puede tener incidencia, la reforma laboral. La reforma laboral que esta semana oficializó el gobierno nacional, tema que tenemos en agenda para tratar. No es noticia la reforma laboral impulsada y aprobada, impulsada por Milei y aprobada en el Congreso. Lo que es noticia es que todavía no se había ejecutado. Esto empezó a regir esta semana en la República Argentina. Habrá que ver si, por ejemplo, el FAL, supongo que no, porque es un fondo que se crea para las indemnizaciones, corre en este caso. Creería uno que no. Bueno, lo cierto es que con la ley de contrato de trabajo que tenemos, más los rubros indemnizatorios, la algodonera Avellaneda calcula que si tiene que despedir a todos los trabajadores, tendría que abonar en materia de indemnizaciones un número cercano a los 10 millones de dólares. Eso suma, dice la algodonera, haciendo números en materia de la quiebra, reitero, los 2 palitos verdes en cuanto a honorario de sindicatura, bueno, todos los pagos en cuanto a los aportes profesionales, los abogados, todo lo que han intervenido en el concurso, otros 4 palitos en gastos postconcursales y 10 en cuestión indemnizatoria, hablan de una suma cercana a los 16 millones de dólares.
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1: Y cierran diciendo, bueno, después de este repaso, dice, lo antedicho abona la tesis de esta parte. Lo antedicho son los números, algunos de los números que yo estaba contando, si se llegara al peor final, porque es interesante también esto, la presentación que hace la gente de la Algodonera Avellaneda saltea automáticamente la siguiente instancia legal, que es el crackdown, es el salvataje. Ya habla directamente de quiebra. Y cuando uno lee también el comunicado, cuando uno lee los escritos que envía el abogado Vizcay, el abogado representante de la firma, al juez Fabián Lorenzini, entiende que también esto es de alguna manera una estrategia judicial, es plantear el peor de los escenarios para que se acepte la propuesta concursal hecha por parte de los directivos de la empresa, propuesta que varios acreedores han aceptado, como el caso de los municipios de Reconquista y Avellaneda, de una quita del 91% de la deuda. O sea, pagan solo el 9% de la deuda. Con la EPE también hay que sumarla a los acreedores que han aceptado. No así las empresas, o por lo menos no así hasta la semana pasada, las empresas eléctricas de las provincias del Chaco y Santiago del Estero, que no estaban de acuerdo con esta propuesta de la quita del 91% de la deuda. Como si, reitero, nuestra empresa de energía eléctrica, hablo de la empresa de la EPE, cierra, decía la algodonera, diciendo, en cuanto ha sostenido que el Banco Nación es un acreedor, y ponen entre comillas, atados de pies y manos, con limitaciones que le son propias, que desnaturalizan la negociación libre en condiciones de mercado que promueve nuestro régimen concursal, que la llevan a no poder aceptar una propuesta concordataria y actuar aún en su propio perjuicio, y ponen entre paréntesis, y el de todos los argentinos. Esta es la parte que más le jodió a la gente del Banco Nación. Que del otro lado le digan que lo que está haciendo es cagar a los argentinos si no acepta la propuesta. Esta es la parte central. Si uno habla con gente del Banco Nación, lo que te dicen es, no pueden poner eso. No pueden poner eso, te dicen. Todavía no garparon toda la que sacaron hasta un día hasta días domingos sacaban por ventanilla del Banco Nación, acá cerquita, frente a la plaza. Y nos dicen a nosotros, te dicen del Banco Nación, que si no aceptamos esto, nos estamos perjudicando a nosotros y también perjudicando a todos los argentinos. Bueno, todo lo cual, dice el comunicado, todo lo cual obliga a, e insiste, por supuesto, porque ese es el fin de la gente de la algodonera, esa es su estrategia. Te puede gustar más, te puede gustar menos, pero es claramente una estrategia judicial, lo cual obliga, le dice al juez Fabián Lorenzini, con todo esto que decimos, a retirarlo de la negociación. Vuelven a pedirle, retírenlo al Banco Nación. No se va a poder llegar a un acuerdo con el Banco Nación y por ende no vamos a poder cerrar el concurso. Palabras más, palabras menos es lo que le dicen desde la algodonera, la dirección de la algodonera. Excluyanlo del cómputo de las mayorías, dice textual. Tenga por adjuntado la proyección de negocios, le pasan toda la información y los números y le piden, reitero, a el juez Fabián Lorenzini que lo excluya directamente del concurso, que si lo excluye, tienen el concurso cerrado. La audiencia informativa que estaba prevista para el 21 de mayo, era un jueves, sí, jueves 21 de mayo, y que el juez decidió suspender, postergar hasta nuevo aviso, bueno, no se sabe todavía cuándo se va a realizar. Es una audiencia de carácter informativo, donde el juez busca de alguna manera acercar las partes y también enfrentar información de un lado y del otro, como esto que están haciendo ahora Banco Nación y la algodonera Avellaneda. Veremos si hay audiencia informativa o si no hay, y ya resuelve de una el juez Fabián Lorenzini, porque recordemos algo, el periodo de exclusividad que se prorrogó dos veces, pedido por la algodonera Avellaneda para llegar a este acuerdo, llegar a cerrar el concurso, al acuerdo con el número mínimo que te exigen de acreedores y el número mínimo de la deuda, del porcentaje de deuda, que es el que necesitas. Algodonera Avellaneda dice que si le sacan el Banco Nación, llega, ya está, lo cerró. Banco Nación le dice, primero, que eso no se puede hacer, porque es un acreedor más y porque además, como el resto de los acreedores, que se ha quejado también el Banco Nación de eso en otra oportunidad, diciendo que tanto el banco como también el juez lo puso en una situación en la cual no corresponde, cargándolo de un peso y de una mochila, claro, por la cantidad de guita que le deben, y no por otra cosa, y eso no corresponde, dicen desde el Banco Nación. Y además, lo que dicen del Banco Nación es que si no acuerdan con ellos, y eso lo saben, Banco Nación sabe que tiene la sartén por el mango cuando se sienta a negociar, sabe que los números no le dan a la algodonera y que esto es una cuestión de concurso y es números, hay una ley que establece esos porcentajes, y le dice, con esa carta se sienta en la negociación y le dice, no, bueno, me vas a pagar el 9% de la que me debes, subí, o no me vas a pagar la que me debes en 35 años, baja el número. Y que además, lo otro que le dijo el Banco Nación a la algodonera Avellaneda es, encima, no es un pago uniforme de cuotas durante los 35 años, no. Gran parte de la deuda la pagan dentro de 3 décadas, en las cuotas finales sube el pago de las deudas. En los primeros años, en las primeras décadas, el monto es mucho menor en cuanto a lo que nos pagan. Y recién el grosso, el fuerte de la deuda, se empieza a pagar en la etapa final. Bueno, eso no lo podemos aceptar. Veremos qué resuelve y si resuelve algo esta semana el juez Fabián Lorenzini, si ya directamente da por cerrado el periodo de exclusividad que se prorrogó y que ya venció, y por ende se pasará a la segunda instancia, que es la del salvataje, es la del crowdown, o si le da tiempo a esto y decide, de hecho, darle una prórroga más.
0: Bueno, 442617 para que puedan enviar mensajes. Tenemos una cumpleañera, falta todavía, pero está bueno que ya empiecen a mandar los saluditos y, por supuesto, para que puedan estar participando a fin de mes. Le mandamos un beso muy grande y un feliz cumple. Por adelantado, a Mayra Manatini, que el 22 va a estar cumpliendo sus añitos, así que besos grandes acá. Hay familiares y amigos que la están saludando por adelantado también y haciéndola participar. Celebremos hoy. Bueno, ¿y cuándo nos van a pagar lo que nos deben a nosotros? Dice acá un oyente, Néstor en este caso, que...
1: ¿Laburante de la gonera?
0: Sí, que dice, la gente que estamos afuera, dice, no conseguimos trabajo con 35 años en la empresa, 58 años de edad y no cobramos nada. Es una situación extrema, ¿no?
1: Algo de diciembre fue lo último que cobraron, según lo que nos manifestó Bandeo en la última charla.
0: Sí.
1: Salvo que hayan cobrado algo desde que charlamos con Bandeo al día de la fecha. Lo dudo.
0: Y no, porque además, no. Además estoy pensando si hay alguna ayuda, algún plan que haya dejado este gobierno a nivel nacional como para personas desocupadas o... Pero no, porque encima laboralmente siguen perteneciendo a la empresa, no están despedidos, no están desocupados, ¿no? Porque vos decís, bueno, el fondo, qué sé yo, hay un fondo de desempleo que cobra unos meses cuando te quedás sin el laburo, asignación universal, no sé si tendrá niños pequeños, pero bueno, algo donde el Estado te pueda bancar en algo, pero en este caso, como siguen relacionados laboralmente, siguen perteneciendo a la empresa, hasta en esa se complica. Porque ponele que haya otros empleados que no tengan tantos años de antigüedad y que, no sé, tengan niños pequeños, vos al estar sin trabajo, la asignación universal, por suerte, sigue estando por parte del Estado presente. Después, bueno, hablamos de los aumentos, no aumentos y lo que se está cobrando y demás. Pero en el caso ya de una persona que seguramente tiene los hijos todos mayores de 21 años, ya tampoco le corresponde la asignación. Pero además siguen relacionados a la empresa. Uh-huh. No son personas despedidas, no son personas... Están sin trabajo en la realidad. Pero en la parte impositiva, por decirlo de alguna forma, bueno, ellos se figuran como empleados todavía, ¿no? Porque no están despedidos, no están desvinculados de la empresa, y eso lleva a que además no puedan gestionar absolutamente nada en materia de algún ingresito que te pueda dar el Estado en este caso, ¿no?
1: No, el ingreso, lo que puedan llegar a conseguir, viene por afuera con alguna changa, obvio, sí. Y en negro.

0: labura ahí, es laburante de la algodonera y que está acá en la esquina, concretamente en uno de los galpones que sí, se están por gente, levantar y que está haciendo una changa.
1: Sí, hay gente que tal vez hasta vendió algo de la casa para poder comprarse algún tipo de herramientas y hacer algún tipo de trabajo. Por ejemplo, cortes de pasto, que encima uh-huh. ahora se viene la temporada baja en materia de corte de pasto y están uh-huh. haciendo changas con eso. Y otros que se ofrecen, no sé, como pintores. Hay mucha gente, digamos, uh-huh. ofreciendo trabajo en materia de servicios, ¿no?
0: Son casi 350 trabajadores.
1: Sí.
0: Dos terceras partes están en la calle, así como vos decías. Una tercera parte está, bueno, con este fazón, puntualmente, que por eso lo que pedían desde el sindicato era la posibilidad de rotar los laburantes para que, bueno, un pequeño ingreso, aunque sea eso, un pequeño ingreso, puedan tener todos los laburantes. Llamativamente la respuesta del otro lado fue una negativa, contundente, y sumo un dato más dentro de lo que estamos contando, y que esto lo decía ayer Silvia Beltrán charlando con nosotros. Trabajadores de la algodonera Avellaneda le van a pedir ayuda para que le facilite alimento para sus mascotas. No tienen para comer. Imagínate si van a tener para alimentar a sus mascotas. De ese panorama estamos hablando concretamente hoy aquí en nuestra ciudad en materia de la algodonera Avellaneda. Bueno, la verdad que es muchísima la incertidumbre que hay, así de sencillo, y sobre todo de parte de los laburantes uh-huh. y de la familia de los laburantes.
1: Bueno, vamos a hacer una pausa. 442617 para seguir enviando mensajes.

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0: Estamos acá, regresamos, 38 minutos pasaron de las 9 de la mañana, seguimos hasta las 11 acá en la 94.5. Atención.
1: Apa.
0: 44.
1: ¿Qué pasó?
0: 2617. Para que comiencen a mandar el nombre, el apellido, el DNI y nos digan algo lindo. No, nos van a tener que decir, nos van a tener que decir, ¿cuántos años tiene la grieta desde su existencia? No solamente acá en esta radio, ni en el estudio anterior, sino en la otra radio, en otra donde arrancamos. Arrancamos en Radio Ciudad hace varios años atrás. Estábamos en el horario,
1: todavía, ¿no?
0: Sí, horario vespertino.
1: Uh-huh.
0: Ahí arrancamos. A ver cuántos años tiene de antigüedad la grieta. Sí saben. ¿Qué el otro quiere ayuda ya? Estoy mencionando ya. Dame que me copio.
1: La fácil.
0: Pásame la hoja que me copio.
1: Siempre la fácil, hijo.
0: Pásame la hoja que me copio. Pásame el manual que busco a ver dónde encuentro la información. Pará, que recién empecé a promocionar y él ya quiere. Dame datos. No, eso lo van a tener que buscar. Lo tienen que buscar los oyentes, los seguidores de la grieta. Esto va a ser exclusivo para los seguidores. Los que realmente nos vienen siguiendo. Más allá del dial, más allá del horario, más allá de absolutamente
1: claro,
0: todo.
1: Claro, claro.
0: Los verdaderos seguidores que van a tener que acertar efectivamente con la fecha que hace que estamos al aire, que ni nosotros nos acordamos. Porque así van a poder participar si responden correctamente, dejando el nombre, dejando el apellido y el DNI, o el nombre y el DNI. Para participar del sorteo, Corti, de las entradas
1: dos
0: que tenemos.
1: Dos entradas.
0: Va a haber dos ganadores. No
1: dos
0: que
1: ganadores.
0: Un ganador se va a llevar las dos, sino que va a haber
1: la
0: dos ganadores.
1: Te lleva a ver si lo rayo.
0: Exactamente, que es el otro fin de semana.
1: El otro sábado.
0: El otro sábado. Así que bueno, 442617. Lo pueden comenzar a pensar, a investigar, a buscar. Vamos a ir tirando algunas pistas, por supuesto, para ayudarlos un poquito. Ya el gato quiere que le diga la fecha exacta. ¿Qué querés, gato? ¿Querés ir gratis a ver si lo raso? Esforzate un poquito, ¿viste? Bueno, y puede participar la persona que sabe, que escucha, que sigue y que tiene la respuesta. Uh-huh. Anotar a alguien si desea, porque dice, no, yo no quiero, pero quiero que vaya mi hijo. O quiero que vaya mi papá, porque como vamos a estar cerquita del Día del Padre, también, ¿por qué no? Si al papá le gusta, si lo raso, puede quedar muy bien con una entradita. Así que nos tienen que decir en qué año, por lo menos el año. No le voy a decir el día, el mes y nada del resto, pero sí por lo menos me tienen que decir en qué año nació la grieta. Saquen la parte política de la grieta. Por favor, les pido. Saquen la parte política de la grieta, porque la grieta arrancó qué sé yo cuánto tiempo. Así que, ¿están más o menos sabiendo fecha aproximada? Ahí la tienen.
1: Y si no, que averigüen.
0: Si
1: a
0: no
1: lo largo
0: averigüen
1: de la semana, me dice acá producción.
0: El contador.
1: Sí. Van a ir apareciendo algunas pistas.
0: Bueno. Ya tiramos pistas de todas formas,
1: sí,
0: ya dijimos
1: claro.
0: Que estábamos en el horario vespertino y ya dijimos que estábamos en radio, lo que ahora es Radio Ciudad.
1: Ya está, es un montón.
0: Es
1: dos pistas
0: metiste.
1: Dos pistas
0: ahí, te abrí la tranquera y ya te di todo.
1: Sí, efectivamente,
0: bueno,
1: es un montón.
0: 442617 para que comiencen a mandar sus mensajes.
1: Bueno, sí, hay gente chistosa acá, dice.
0: ¿Qué dicen, che?
1: ¿Desde cuándo? ¿Desde que se llamaba la grieta del programa?
0: ¿Y cuál es el chiste? ¿Cuál sería el chiste? No estoy encontrando el chiste.
1: Ya están haciendo trabajo.
0: Si se van a hacer los chistosos, que sean buenos los chistes, porque yo encima que no los agarro, no los entiendo, no me causa gracia.
1: No, dice, no es un chiste, estaba consultando bien la consigna.
0: Ah, ¿viste?
1: Bueno, bueno.
0: Desde que se llama La Grieta, obviamente. Ah. No, porque sí, nos vamos a contar todos los años de trayectoria que tenemos en otros programas.
1: Vale, claro.
0: Con otros nombres.
1: Por favor, sí.
0: Desde La Grieta, punto. Desde La Grieta.
1: La época anterior.
0: ¿Eh?
1: Ah, el otro día soñé con alguien de la radio... Obligado, pero no, no importa, después les cuento fuera de ahí.
0: ¿Era un sueño o una pesadilla?
1: Sí, me hiciste acordar.
0: No, mirá, ¿viste como uno...
1: Lo ubicaron en el ámbito judicial de la provincia de Entre Ríos.
0: ¿Ahora?
1: No, hace un tiempo.
0: Hace un buen tiempo que sigue chapeando, sí, y sigue haciendo...
1: Cuando se fue de acá.
0: Sigue teniendo chapas para seguir cobrando.
1: Sí. Mm.
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1: Aquel quedó. Le quedó laburando el mate aquel más por lo, me parece.
0: Obvio, segundo, porque le es re chismoso.
1: Lo que tiré, de quién era, que lo otro.
0: Más chismoso está que gato no se consigue.
1: Ya le veo la carita de quién estaba hablando.
0: Más chismoso.
1: ¿Con quién soñó? ¿Con quién soñó? ¿Quién es?
0: No, más chismoso no se consigue. 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
1: Bueno, y con la gente de Tanino nos vamos directamente al contacto con Martín Lucero de SADOP Rosario para hablar acerca de la educación puntualmente en este caso y el plan Raíz, uno de los planes más marketineramente vendidos por parte del gobierno de la provincia. De hecho, ayer por la mañana, uno de los temas que esbozó, que planteó la vocera de prensa, Virginia Coudanés, en esta conferencia. Después hoy quiero hablar unos minutitos acerca de la modalidad que tienen las conferencias de prensa del gobierno de la provincia acerca de quiénes y cómo y las preguntas que se hacen. Pero bueno,
0: están acreditados, entran y preguntan.
1: Pero hay un grupo de WhatsApp. Lo que no sé es quiénes integran ese grupo de WhatsApp, qué periodistas del resto de la provincia lo integran. Ya sabrán que estoy diciendo que nosotros no estamos dentro de ese grupo de WhatsApp para hacer alguna pregunta en conferencia de prensa, pero bueno, voy a lo que tiene que ver con la educación en este caso, y lo vamos a saludar. Martín, ¿cómo te va? Adriana, Rodrigo, acá de la Grieta de Reconquista, te saludan. ¿Cómo estás?
2: Hola, ¿cómo les va? ¿Cómo andan?
1: Bien, ¿vos?
2: Buenas mañanas.
1: ¿Todo bien?
2: Bien, bien, acá andamos.
1: ¿Por qué decís
2: bueno,
1: que...?
2: Todo bien es como mucho, sí. Como mucho en esta provincia y en este país, todo bien.
1: Sí, es
2: lo
1: un,
2: que se puede.
1: Es un montón, en realidad. Martín, bueno, ayer la vocera, Virginia Caudanés, habló de educación, habló de estos números que presentó el gobierno de la provincia en cuanto a, según lo que presentó, reitero, el Ejecutivo, un ascenso en la alfabetización de los santafesinos. Y vos decís que, por ejemplo, dentro de lo que tiene que ver con la educación, el Plan Raíz fracasó mientras el gobierno transfiere millones a fundaciones privadas. ¿Hablamos de sí, Natura?
2: Hablamos de Natura y hablamos de la Fundación Pérez Compank.
1: Ah, no la tenía la Pérez Compank.
2: Te voy a hacer un breve resumen, Adrián, para que toda la audiencia lo entienda.
1: A ver.
2: El Plan Raíz es un plan de alfabetización.
1: Sí.
2: El gobierno de la provincia de Santa Fe, que tiene quizás una de las redes de institutos superiores más importantes del país. De hecho, en Reconquista y en la zona hay institutos superiores de formación docente, que es donde se le enseña a las maestras a ser maestras, a los profesores a ser profesores. En lugar de derivar que el plan de alfabetización de la provincia de Santa Fe lo hicieran los formadores de formadores, contrató una ONG que se llama Asociación Civil Dale, que está financiada por la asociación, por la Fundación Natura, que es la de los cosméticos. A su vez, por otros planes paralelos, también tiene un convenio donde se depositan fondos en la Fundación Pérez Compán, que es la de Molino Río de la Plata,
1: claro. Digamos,
2: una de las grandes empresas insignia de Molino Río de la Plata, a través de sus planes de responsabilidad social empresaria. ¿Cuánto se le transfirió a esas organizaciones o cuánto se gastó en esos planes en el año 2024 y 2025? 1.700 millones de pesos. Este dato no es un dato vago, sino que son pedidos de acceso a la información pública que tuvimos que hacer a través del sindicato, y que como el Ministerio de Educación no quería dar esa información, tuvimos que meter una demanda judicial. Y una vez que metimos la demanda judicial, se contestó de manera administrativa. O sea, para que te des una idea, la demanda judicial se metió en diciembre del año pasado, después de haber estado 2 años cumpliendo los pasos procedimentales de los recursos administrativos, y en enero, que ustedes saben que los tribunales están cerrados, ahí contestaron con todos estos datos, que la verdad que son sorprendentes. Vamos al Plan Raíz.
1: Pero pará, no es menor, esperá, Martín, antes de ir con el Plan Raíz, porque esto también venimos hablando, no es menor esto, en cuanto a lo que tiene que ver, quiero decir, con la información pública. Se le está solicitando, claro, se le está solicitando también al gobierno de la provincia, no se sabe en materia de gasto público, desde diciembre del año pasado, que no hay datos. Por ejemplo, el gobierno de la provincia habla mucho de ser un gobierno que mete obra pública por todos lados, pese al panorama a nivel nacional, pero realmente, más allá de las declaraciones de los funcionarios y alguna obra que uno puede ver en su zona, no sabemos a ciencia cierta cuánta obra pública se está haciendo, por ejemplo. No, tampoco podemos saber.
2: ¿Cuánto sale y quiénes son los contratistas?
1: Claro, ¿cuánto sale? ¿Quiénes son los contratistas? Por ejemplo, ¿cuántos ¿cómo era que se le llama? ¿Ayudante técnico? No, asistente técnico. ¿Cuántos asistentes técnicos?
2: Sí.
1: Claro, ¿me entendés?
2: Sigue bueno, hay algunos indicios de que eso hay un honor a poder
1: sí,
2: eso, porque
1: sí.
2: La famosa polémica entre Miklik y Enrico tiene que ver con eso, tiene que ver con la asignación por departamento, o sea que es una cosa, es bastante turbio. Yo, para que se den una idea, digo, tenemos novedades y noticias de que hay pedido de informe de acceso a la información pública que se contestan a la semana. Que son precisamente los que vienen con respuestas vagas, algunas cuestiones vinculadas a comunicación, algunas cuestiones vinculadas a obra pública. Ahora, lo que no quieren contestar, nosotros tuvieron 2 años.
1: Lo que no quieren contestar le meten 2 años.
2: Exactamente, esto fue lo que nos ha pasado, 2 años esperando este informe. Que digo, los 1.700 millones de pesos están destinados al plan de alfabetización, uh-huh. que no se llama plan de alfabetización, que sino que tiene su nombre de marketing, digamos, que es el famoso plan raíz. ¿Qué es lo que se busca con el plan raíz? Para que la gente entienda más fácil, es que ver cuántos, la fluidez lectora, ¿qué es lo que significa la fluidez lectora? ¿Qué tan rápido ven los chicos? Con un parámetro de que está se acerca a lo mejor, si leen hasta 22 palabras por minuto, o se va alejando, digamos, si leen 3 palabras por minuto. Y si leen 25 palabras por minuto, es como que están por encima de la media, ¿no? Eso es quizás media bruta la explicación, pero es para que se entienda más rápido. ¿De qué hablamos cuando hablamos de fluidez lectora? ¿Qué tan rápido leemos las palabras que nos presentan?
1: Sí.
2: A una primera aclaración. No es lo mismo fluidez lectora que leer,
1: que comprensión.
2: Comprensión lectora, uh-huh. que es si yo entendí. O sea, por ejemplo, el presidente de la Nación seguramente tiene mucha fluidez lectora porque lo he visto en discursos leer bien, digamos, rápido. No sé si entiende lo que dice. Uh-huh. Son dos cosas distintas. Bueno,
1: claro.
2: El plan de alfabetización tiene que ver con la fluidez lectora. El año pasado, la evaluación que hicieron estas ONGs, entonces, ¿esta ONG qué hace? Te hace el plan y después te vende la prueba, digamos. O yo te capacito, cuando llega un momento te hago una prueba, digo qué tan mal estás, después te vendo un año de mi receta para que vos mejores tus parámetros y después te vuelvo a tomar una prueba.
1: Donde lo lógico
2: siempre va a salir bien, porque
1: claro.
2: Yo te estoy tomando la prueba, te estoy pagando.
1: Lo lógico sería que esa prueba la haga otro organismo y no hay que le garpaste para venderte ese curso, digamos, por ponerlo de una manera así.
2: Exactamente, hay muy pocas probabilidades de que generalmente la primera prueba sale muy mal y la segunda prueba el año siguiente sale muy bien. Eso que tiene que eso es una práctica habitual y ustedes que están en el ámbito de la comunicación saben por qué es, porque lo que yo estoy buscando no es tanto el resultado de la prueba, sino la gacetilla del diario.
1: Claro.
2: Salió mejoró un montón. Bueno, ¿qué pasó ayer? Cuando se dan los resultados del primer año, los niños, las niñas que estaban en el mejor desempeño de esa prueba decían que estaban en el orden del 5%. O sea, el 5% de los chicos, 4,77, estaban en un nivel de fluidez lectora aceptable. Bueno, después salió un 24,7 que venía como en un segundo nivel. Y después, bueno, para abajo se daban los peores resultados. Entonces, a partir de eso, el año pasado la gacetilla de prensa hablaban de la catástrofe lectora, que los chicos no sabían leer y demás. Cosa que es bastante objetable como está titulado. Este año se hicieron las evaluaciones a un año ya de avanzado el plan, digamos, que es como un primer diagnóstico. Uh-huh. Y de hecho, yo te escuchaba hace un ratito que vos mencionabas a Caudanes. Caudanes el viernes dice, el lunes vamos a anunciar los primeros pasos que estamos dando para derrotar la catástrofe educativa. O sea, el anuncio del anuncio. Volvemos a esta pésima práctica comunicacional que es anunciar cosas que van a pasar y que son anuncios de otros anuncios uh-huh. que se van a dar. Cuando vemos los resultados, la letra de molde dicen se mejoró un 22%. Ahora, cuando vemos el desagregado de los resultados, en realidad del 4,7% que yo te mencionaba hace un ratito, de lo que mejor leían se pasó al 7%. O sea, no se mejoró un 22%, se mejoraron 3 puntos. Y en el segundo nivel del 24 pasó al 27, también se mejoraron 3 puntos. No se mejoró el 22. ¿Cómo llegan ellos al 22? Sacando la cuenta muy básica. ¿Qué porcentaje representan esos 3 puntos de los 4 puntos que teníamos antes? Entonces, si yo te hago esa misma cuenta, digo, mira, si nosotros en la provincia de Santa Fe tenemos el 1% de los chicos que leen bien, y el año que viene, después de haber invertido miles de millones de pesos, 1.700 para ser más precisos, la mejora es al 2%, yo te puedo decir, mira, en la provincia de Santa Fe solamente el 2% de los chicos leen bien, o respecto del año anterior la mejora fue del 100%. Pues sí, pero es el 2%, Martín no me ha dado un verso. Bueno, esto es lo que está haciendo la provincia de Santa Fe, un verso. Porque lo que ha mejorado solamente el 3%. Que esa mejora del 3% es explicable en muchísimo por el trabajo de las maestras y los maestros. Porque si vos, estamos estamos hablando de que no se le invirtieron al, esto para que quede claro, no se invirtieron en el sistema educativo en general 1.700 millones de pesos. Se invirtieron 1.700 millones de pesos específicamente para mejorar la fluidez lectora de los chicos, y los resultados son de una mejora pírrica del 3%, que tiene mucho que ver con el trabajo docente y nada que ver con este plan.
1: Lo que pasa es que necesitaban de alguna manera presentarlo de esa forma, ¿no? Es marketing político, me parece a mí, y por el otro, bueno, también, y se le escuchó a la vocera hablar acerca de que esto también es un logro de la mayor cantidad de horas, de que no haya paros, ¿viste? Nuevamente jugando con eso, digo.
2: Insisto,
1: Que yo no sé cuánto porque,
2: y la mentira porque declarada, ¿no?
1: Como Martín, perdóname.
2: Que hay un fino margen, digamos, una línea delgada entre el marketing político, que sabemos con el que convivimos, y la mentira descarada. O sea, yo vuelvo a decir que estas son mentiras descaradas. O sea, cuando vos recién mencionabas el tema del ausentismo, que lo mencionaba Caudane y demás, ¿ustedes se acuerdan que decían que el 33% de los docentes faltaron?
1: Sí.
2: Nunca hubo ningún dato objetivo que demostrar esa cifra. La cifra del 33% es una construcción que hizo el ministro de gobierno, Fabián Bastía, en la cual sacó la cuenta de cuánta plata se invertían en licencias y reemplazos. Ahora, la licencia que se contaba no era la de gente que faltaba, sino el relevo de los ministerios. Entonces vos tenés en el Ministerio de Educación 300 personas trabajando que son docentes, que tienen un docente trabajando todos los días en su cargo de base, pero que en realidad están cumpliendo funciones para el gobierno. Y eso también lo contaban como licencia. En realidad el porcentaje de asistencia en la provincia de Santa Fe está en el orden del 10%, nunca nadie lo quiso reconocer.
1: Martín,
2: inventaron todo, eso fue el argumento para inventar el presentismo.
1: Y el plan raíz que ahora se presentó y que vos explicabas cómo funciona esto, ¿no? ¿Es un contrato que se va a mantener durante al menos toda la gestión Puyaro?
2: Es un contrato que se va renovando año tras año, pero tiene un plazo establecido que va a durar la gestión de Puyaro seguramente. Esta información es así, es pública, porque si vos lo googleás están los decretos y sale el decreto que ratifica y demás. Pero tiene cosas feas del plan raíz. Por ejemplo, que si todas las innovaciones pedagógicas que surjan a través del plan raíz, es decir, si una docente de educación especial de Reconquista logra establecer alguna práctica pedagógica que permita que un nene que está en integración lea mejor, la propiedad del plan raíz. No de esa docente que lo hizo.
1: Claro. Deshumaniza la docencia.
2: Totalmente. Lo tercerizamos. O sea, todo lo que el trabajo de la docente se lo queda la asociación civil.
1: Martín.
2: Te insisto, te dice cómo tiene que ser el libro, cómo lo tenés que comprar, qué grosor tiene que tener. O sea, tercerizamos todo. O sea, la provincia entrega esa parte a una ONG donde queda sin ningún tipo de posibilidad de interferir en el programa, digamos.
1: Martín.
2: Para la soberanía, digamos.
1: Están realizando, bueno, radio abiertas de SADOP, lo que es SADOP Santa Fe, SADOP Rosario, digo, que está dividida la provincia, digamos, en dos, en cuanto a lo que tiene que ver con la paritaria. Bueno, ayer estuvieron acá en Vera con la radio abierta SADOP, acompañando, estuvo también la gente de AMSAFE, digo, por una paritaria que, bueno, que el gobierno dice que cerró, pero que ustedes, los gremios docentes, consideran que no está cerrada, ¿no?
2: Mirá, nosotros venimos llevando adelante, así como los compañeros de Santa Fe están llevando adelante las radios abiertas, nosotros estamos haciendo el plan Mil Clases junto con la carpa blanca de los compañeros. Ayer estuvimos en Casilda, acá en el sur, en el departamento casero, ya son los siete departamentos del sur se han cubierto,
1: sí.
2: Y la carpa blanca va a tener su gran cierre el día, o el cierre de esta etapa el día 13 de junio, sí. En la ciudad de Santa Fe, enfrente de la gobernación.
1: ¿Van a estar?
2: Mantenemos siempre lo mismo, o sea, sí, voy a estar hoy.
1: Van a estar con compañeros.
2: Vamos a estar todos. O sea, esto lo iniciamos con los compañeros de ASAFE y vamos a ir hasta el final con los compañeros de ASAFE, porque en realidad no hay otro camino. O sea, el gobierno tiene una cerrazón con el tema de la paritaria, que es, te diría, inmoral. Mira, pero vos tenés una idea. Nosotros, el aumento que dio Puyaro para los primeros 6 meses del año era de el 12,6%. El 12,6% fue la inflación de los 4 primeros meses. O sea, que ya hay 2 meses que domina perdido. Y se lo dijimos. Entonces decían, ustedes rechazan la paritaria porque son unos caprichosos, porque se dedican a hacer política, porque los dirigentes son deshonestos. Bueno, fantástico. Ahora, vamos a los hechos. Lo que nosotros dijimos que estaba mal y que no iba a alcanzar el aumento para todo el semestre, se comprobó empíricamente. No les importa. Seguimos teniendo el presentismo. ¿Cómo suponer que yo te diga, está bien, me querés descontar el día de paro, descontar los días de paro, siempre nos descontaron en privada? Ahora, che, las maestras embarazadas no cobran presentismo. Porque están embarazadas.
1: Es increíble, ¿eh?
2: No porque son gremialistas.
1: Es increíble.
2: Pero es una barbaridad. Una persona que está teniendo quimioterapia, que se está muriendo. Que de hecho, a nosotros nos pasó un caso terrible, un compañero de acá del sur de Totora, que hasta el último día pidió volver haciéndose quimioterapia a dar clase porque no podía dejar de tener el presentismo porque no era casado para pagar los remedios. Es brutal lo que hacen. Yo te entrego, yo te lo, se lo juro por Dios, lo digo delante de todos, no tengo problema, yo, te quieren descontar los días de paro que nosotros hagamos, descuéntelo. No le descuenten a la gente que se está muriendo, no le descuenten a la mujer que está embarazada. No puede ser tan crueles. Yo nunca voy a poner por encima de una medida gremial, como puede ser un paro, la vida, la salud de un niño, de una niña o de la familia. No puede ser tan insensible. Eso es lo que estamos pidiendo. Por eso estamos discutiendo todavía la apertura de la paritaria. Un gobierno autoritario, un gobierno cerrado, pero a su vez insensible, que es lo peor que puede tener un gobierno.
1: Martín, te mando un abrazo. Gracias por el contacto.
2: No, gracias a ustedes, disposición.
1: Martín Lucero de SADOP, el titular de SADOP Rosario, charlando con nosotros acerca de qué hay detrás de esos números que presenta el gobierno de la provincia sobre la alfabetización vía el plan RAIS, como lo explicaba, este plan privado, concretamente Natura, Pérez Compán, detrás de, algunos se preguntará, ¿qué hace Pérez Compán en cuanto a cuestiones educativas en este caso? Bueno, y los números que presentó en cuanto a la alfabetización el gobierno a través de su vocera ayer, Virginia Coudanes, que uno de los puntos centrales de su presentación, en realidad habló de Agroactiva, por un lado, alfabetización y el plan en RAIS, y seguridad, homicidios, donde nuevamente sale a pegarle a la gestión anterior. Esta es una jugada política más electoral, concretamente, y a pegarle a Perotti. Pero en realidad, jugando con este juego electoral, en clave electoral de no puede volver lo anterior. Algo similar a lo que plantea el gobierno nacional. Si nosotros no ganamos, si a nosotros no nos votan, vuelve lo anterior, vuelve lo peor. Bueno, algo así es el eje discursivo de campaña que uno puede ver que está impulsando Puyaro, en este caso en particular, a través de su vocera.

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0: perfecta selección, Los Invisibles Callejeros, sonando aquí en La Grieta. Y fíjense ustedes, la primera de las citas, en este caso textuales, dice: lo peor que pudieron hacer con nosotros fue tenernos 10 años en el olvido, tenernos invisibles. Puntualmente, ¿quién lo dice? Juan Carlos Vidal, que es uno de los, podríamos decir, retratados, recordados, visibilizados en el libro ¿Quién va a contar la historia?, realizado por Flavia Muchut, Adriel Nardelli y Bárbara Redondo Vizcay, estos dos últimos egresados y exalumnos de la UCE, de la carrera de comunicación, junto con uno de, en este caso, los protagonistas de este libro, Juan Vidal. A todos, gracias por estar acá.
1: Gracias a vos.
0: ¿Cómo andan?
2: Gracias a vos.
1: Muy bien,
0: ¿vos? ¿Todo bien?
1: Bien.
0: Qué lindo, ¿cómo arranca primero la idea? Siempre me gusta saber cómo nace la idea para hacer un libro. ¿Cómo arrancó?
1: La idea nace en el equipo, fue como algo que lo veníamos hablando. Esta editorial, que se llama Servicios Editoriales, nació en el año 2023. Fue un proyecto que gestamos con mi mamá, Laura Vizcay. Y con su partida decidimos, con el equipo de trabajo que ya venía trabajando con nosotros, continuar. Así que, bueno, este es el primer libro que hacemos sin su presencia física, por eso está dedicado a ella. Y veníamos hablando en un momento con mi mamá de ver esta posibilidad de hacer un trabajo con los excombatientes. Después, en una charla, ya cuando ella ya no estaba, Flavia dice: che, estaría bueno poder llevar adelante un libro con ellos. Y bueno, fue un proyecto editorial. Entonces nace la editorial, y así fue que nosotros nos acercamos a hablar con el Centro de Excombatientes. También se le hizo invitación a la Agrupación de Veteranos de Guerra de Malvinas. Pero bueno, la respuesta vino de parte del centro. Dijeron que sí, se sumaron a la propuesta. Bueno, íbamos viendo, porque ellos son muchos, cuántas personas querían participar. Y bueno, fueron 10 los que quisieron compartir generosamente sus relatos. Y ahí empezamos, hace un año y medio que venimos trabajando en este libro. Empezamos con entrevistas, después, bueno, desgrabábamos, después ya lo teníamos que adaptar para lo que era el libro. Así que fue un trabajo bastante importante.
0: Veo, está Juan Carlos Vidal, Aníbal Raúl Sánchez, Jorge Massín, Gilberto Coco, Claudio Martinelli, César Reniero, Francisco Medina, Hernán Casco, Pedro Micheli y Héctor Espesot, todos excombatientes de Malvinas. Y una parte final donde está el capítulo de las memorias, donde hay mucha foto, mucha imagen también,
1: sí,
0: ¿no?
1: Exactamente.
0: ¿Y esto qué es? Todo
1: cosas que ellos...
0: Claro.
1: Trajeron o que tenían de recuerdos de lo que fue su paso por Malvinas. Y bueno, lo quisimos también plasmar en el libro, haciendo una selección de aquellos hechos históricos, ¿no?, que fueron sucediendo.
2: Sí. Hay fotos, hay documentos.
0: Hay documentos también.
2: De cuando integraban, cuando hacían el servicio militar. Hay papeles que se trajeron de las islas, en algunos casos.
0: Sí,
2: billetes.
0: Sí. El documentos también, periodísticos muy interesantes, sí. Instrucciones y avisos para los prisioneros argentinos en el buque Canberra, primero en español y luego en inglés. En este caso, Francisco Medina lo proporcionó. Juan, ¿primera vez que hacen un libro con ustedes? ¿Con relatos?
3: La primera vez.
0: ¿Primera vez? Bastante tiempo pasó.
3: Y 44 años.
0: ¿No?
3: Bastante.
0: Sí, bien por ellos. Sí. ¿Cómo ustedes recibieron la iniciativa?
3: Bien,
0: en el caso tuyo, por ejemplo,
3: mío, recontento, porque desde que regresé de Malvinas siempre me aboqué a la causa. Y lo siento mucho cada vez más. Y bueno, cuando Barbarita me comentó lo del proyecto, lo pasamos en reunión y bueno, unos cuantos que aceptamos, y ahí todo se decide por mayoría en el Centro de Combatientes, y la invitamos a ella y nos informó de lo que se quería.
0: Claro.
3: Así que vimos las condiciones, así que empezamos a comentarle a todos los muchachos, que algunos no son todos de Reconquista y de distintos, de todo el departamento.
0: Ajá, ¿de dónde, por ejemplo?
3: Por ejemplo, Lanteri.
0: Sí.
3: Román, Avellaneda, De bastantes lugares.
0: Claro, sí. Y cada uno de ellos arranca con lo que es un mapa y el recorrido. Está buenísimo. Y el recorrido que han hecho desde acá hasta, bueno, todos estuvieron en isla, ¿no?
3: Sí, sí.
0: A todos los que están acá estuvieron en la isla.
3: Toda persona que es reconocida como veterano de guerra tuvo que haber estado en las Islas Malvinas o embarcado a las 200 millas en el mar argentino, 200 millas alrededor de Malvinas, o haber volado como los pilotos desde el continente. Bien. A entrar. Ajá. A la parte de operación.
0: Tal cual. La idea inicial fue siempre así, ¿o las fueron cambiando? O sea, en base a recomendaciones o sugerencias de ellos, dijeron, capaz que sí, que esto podríamos hacerlo de tal manera.
4: Sí, en realidad la idea primero fue hacer las entrevistas.
0: Ajá.
4: Acercarnos de alguna manera, que fue toda una etapa para nosotros, que no vivimos, porque todos nacimos después de la guerra, entonces
0: claro.
4: No vivimos la guerra más que por los libros de historia o los materiales que podía llegar a leer de chico o la presencia de ellos en las escuelas. Entonces, primero fue construir este vínculo, que ya hoy por hoy es un vínculo para siempre.
0: Uh-huh.
4: Y ver por dónde rumbeábamos en torno a la elección del tipo de texto, porque lo que teníamos en claro era que no queríamos la transcripción de entrevistas. Entonces, a partir de ahí tuvimos que empezar a pulir y hacer un trabajo de dar voz, de corrernos nosotros del uh-huh. relato, porque no queríamos estar involucrados en el texto en sí, y que ellos puedan claro. dar su testimonio como si fuese un relato...
0: Está como contado en primera persona.
4: Sí, es claro, un claro. relato testimonial. Es uh-huh. un género que la editorial lo venía trabajando, y de alguna manera es una oportunidad también para ver la historia desde otro lugar. O sea, esta humanización del héroe, conocerlos a ellos, no solo desde lo que fue Malvinas, sino cómo era su vida antes, qué pasó durante la guerra, cómo atravesaron el proceso de desmalvinización, que fue esto de los invisibles de los 10 años después de la guerra en los que estuvieron silenciados, y cómo hicieron para justamente posicionarse hoy, que la sociedad les dé el reconocimiento que realmente se merecen.
0: Uh-huh.
4: Así que bueno, hubo idas y vueltas en torno a cómo presentar la historia, y también esto que decías del mapa. El mapa no estaba pensado en la idea original.
0: Ajá.
4: Después nos dimos cuenta que muchas veces no conocemos esos lugares o no sabemos dónde quedan. Perdón, entonces fue interesante la incorporación del mapa, una fotografía para poder ponerle rostro también. Generalmente en los libros de testimonios no veníamos incorporando fotos, pero nos pareció que para que la sociedad los conozca,
0: con cada uno.
4: Sí, y la frase fue una decisión del equipo editorial, que para nosotros era la frase que más resonaba en el relato.
0: De la entrevista, toma la entrevista, ¿cuál frase va? Va esta.
1: Exactamente.
0: ¿Le costó consensuar a veces?
4: Sí.
0: Para mí es esta frase, para mí es, ¿viste? Es
1: sí,
0: así.
1: Pero fue un trabajo que le pusimos tanto corazón.
0: Ajá.
1: Que lo disfrutábamos de todas formas igual, hasta incluso en estas cosas de, vos decís, no, yo no opino de la misma forma, pero bueno, nos abrimos a esa posibilidad, y bueno, y uno va consensuando porque es un equipo.
0: Uh-huh.
1: Así que hacíamos votaciones, me acuerdo.
0: A través de WhatsApp. Se vota.
4: Era una interna, de repente era una interna.
0: ¿Eran los tres?
1: Los tres solos,
2: sí. Somos tres, así que era
0: fácil. Sí, olvídate.
1: Veníamos con todas las ideas, pues las volcamos en el centro. Chicos, queremos contarles que vamos a tener un mapa, que va a haber foto, que ajá. Así que bueno, y ellos siempre con mucha buena predisposición. La verdad que, porque nosotros lo que hacíamos era armar los relatos, enviárselos para que ellos los puedan ver cómo quedaba,
0: claro,
1: si les parecía
0: claro.
1: que estaba correcto. Y bueno, y después siempre también, bueno, nos tenemos que juntar para sacar la foto, bueno, nos tenemos que juntar para armar un video, bueno, y se prestaron para todas las ideas. Uh-huh. Así que estamos, la verdad, que muy contentos y agradecidos, por supuesto.
0: Juan, me quedo con la frase, ¿por qué la bisagra la marcaste a los 10 años? ¿Qué pasó que a vos te llevó a decir? Porque podrías haber dicho, estuvimos invisibles por 20 años, estuvimos invisibles durante 5. ¿Me explico?
3: No, porque fueron 10 años de olvido. Nadie habló de los excombatientes, de Malvinas, muy poco, de la guerra también, y en la escuela tampoco, no se hablaba. Y se comenzó
0: una década después de silencio.
3: De una década de silencio. Y de salir a... Yo me acuerdo que fui dos o tres lugares para poder conseguir trabajo y no los conseguí. Me acuerdo que fui a una fuerza con el certificado que tengo, que participé en el desembarco, en la recuperación de la isla Malvina, y me lo tiraron así como diciendo... Esto no vale para nada. Yo dije, entro de cabeza. Hacía tres meses que había venido de...
0: ¿A una fuerza qué?
3: A una fuerza, sí, a una fuerza.
0: ¿Qué? ¿Policial?
3: Sí. No era policial. A otra fuerza. Quise incorporarme porque en realidad a mí me gustaba la... Me hubiese gustado ser militar antes de ir ya a los 16 años. Tuve la intención.
0: Sí.
3: Y se lo comenté a mi mamá. Y me dice, ¿por qué no esperás? Dice, ¿para qué...? Te falta menos de dos años para que entres a sorteo. Si por ahí te toca... Me gustaba la Marina. Y bueno, tal y cual fue así. Cuando entré al sorteo me tocó el 915. Fui a la Marina, encima fui a la Infantería de Marina, que es lo que me gustaba. Que fuimos al batallón, que fue el que después de navegar 5 días y 5 noches desde Punta Alta salimos y desembarqué en la isla Malvina el 2 de abril.
0: Pasó todo. ¿Volviste?
3: Volví y 10 años a buscar la UDO. Pará. No quería seguir en lo mismo.
0: ¿A la Marina fuiste?
3: En la Infantería Marina estuve, sí.
0: Yeah.
3: Pero como soldado. Y me tocó por sorteo.
0: Cuando volviste, ¿qué hiciste conseguir la UDO?
3: Y no podía conseguir trabajo.
0: ¿A dónde fuiste y te...?
3: Me fui primero para entrar en Entel. Me pidieron que tenía que tener tercer año, yo no tenía. Así que vine de vuelta. Me fui para entrar, te digo, fue en Gendarmería. Ahí llevé el certificado.
0: Es rarísimo, ¿qué? ¿En Gendarmería no les daban bola tampoco?
3: No.
0: ¿O sea, los ninguneaban?
3: No los ningunearon, pero sí, me trataron re mal.
0: Porque uno esperaría que ahí sí, digamos.
3: Yo dije, bueno, yo lo que pensé, porque tengo compañeros que entraron. Pero bueno, y encima cuando regreso de la Leonesa, me acuerdo, para entrar en Gendarmería, me encuentro con un compañero en la estación de terminal y le comenté y me pegó una puteada. Me dijo, vos sos loco, no hace 4 meses que volvimos allá y te vayas a meter a la fuerza. A mí me seguía gustando, pero era ya no es lo mismo, era por falta de laburo, ¿viste? Era tratar de entrar ahí por...
0: Y vos dijiste, acá tengo que conseguir la UDO.
3: Imagínate vos.
0: Vengo con esta chapa, estuve en la isla.
3: Sí.
0: Nada.
3: No, fue duro, fue durísimo. Fue.
0: ¿Y cuánto tiempo pasó hasta que conseguiste la UDO?
3: No, la UDO, yo desde que volví podía trabajar, pero no me gustaba lo que hacía de chico, ¿viste? Fui ladrillero, fui cosechero, fui... Es una historia muy pobre, te diría, ¿viste? Miseria era antes, miseria era lo que pasamos hace... 55 años que yo después fui recuperándome un poco, viste. Uh-huh. Pero fue duro después de 10 años cuando empezamos a que se comenzó a hablar de Malvinas, por ejemplo. Yo ya estaba prácticamente recuperado porque, bueno, qué sé yo, entré a laburar en la fábrica Vicentín, me puse un negocio y bueno, y hasta hace poco que cerré el negocio y mi vida fue cambiando lentamente, pero siempre apostando al esfuerzo, viste. Y hasta ahora sigo en este momento en la institución porque nos abrió, si se quiere, después de 10 años nos abrió muchas puertas, porque fuimos conocidos cuando nos comenzaron a invitar desde los municipios para los actos, empezamos a conocernos entre nosotros, empezamos a ir a dar charlas en las escuelas. Eso nos alivió un poco, pero igual nunca estamos recuperados 100%. Nosotros tenemos el a flor de piel, hablamos de Malvina o cuando llega el 2 de abril o cuando vamos a relatar un libro, o me preguntan sobre la causa. No, yo reacciono de una forma muy excitada, te diría. No soy una persona que estoy curado al 100%.
0: ¿Hiciste mucho tiempo terapia?
3: No, nunca hice terapia, porque ¿nunca? Te digo, yo me recuerdo que, bueno, que la terapia teníamos que haberla hecho ni bien llegamos, que nos busquen, que nos digan, vos estuviste allá,
0: mínimamente.
3: Después de 10 años tuvimos, para darnos la pensión, sí, nos llevaban a hacer un control médico. Estuve 3 días internado en La Plata, en un hospital naval. y bueno, donde de ahí se reconoció el porcentaje de discapacidad que tenía y bueno, y arrancando así, pero ya tenía mis compañeros donde nos apoyábamos uno al otro y cambió nuestra situación, pero fue durísimo.
0: Bueno, testimonios como el que ustedes están escuchando tiene el libro ¿Quién va a contar la historia? Que van a estar presentando el... ¿Cómo viene esto?
1: Este sábado a las 20 horas hacemos la presentación oficial.
0: ¿Sábado 20 horas?
1: Sí, en el futuro Museo de Malvinas, que está en el Complejo Cultural de la Estación.
0: Sí.
1: Bueno, ahí lo vamos a estar presentando y es una invitación abierta a toda la comunidad.
0: Genial. Y es una oportunidad también para los que no lo conocen, conocer el museo. Y ya que estamos hablando del museo, que habilite la provincia, son dos mangos los que faltan para terminar de completar el museo. Así ya está listo. Finalizado,
3: claro, claro.
0: Finiquitado.
3: ¿No? Falta muy poco, igual quedó lindo, estamos re agradecidos igual.
0: Sí, sí.
3: Pudimos llevar la institución del Centro de Combatientes ahí en el mismo lugar, así que tenemos lo que va a ser el museo y el Centro de Combatientes de ahí en el lo que es la estación, ahí cerca del...
0: Pero no le cuesta nada.
3: Del complejo.
0: 160 palitos por día gasta en publicidad el gobierno de la provincia. Con un día que no gaste eso y lo ponga en el Museo de Malvinas, ya está.
3: Sí, no, aparte que es mucho
0: se
3: menos.
0: Se termina todo.
3: Es mucho menos.
0: Y es mucho menos.
3: Sí.
0: ¿Viste? Totalmente. Muchísimas gracias por venir y felicitaciones por esto.
1: Muchas gracias. Vos
0: muchas gracias. Gracias. Hacemos una pausa y seguimos hablando de libros porque nos vamos a la Feria del Libro de Avellaneda.

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0: Bueno, estamos acá. ¿Cuánto falta para irnos? Poquito. Uy, cuántas cosas tenemos todavía. Nos quedan 25 minutos de programa. 44617 para que puedan enviar mensajes y para que puedan, por supuesto, seguir anotando a los cumpleañeros del mes.
1: Y también, por supuesto, ya son dos pistas. 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
0: Sí, hay que jugar con la memoria, chicos. Hoy más que nunca.
2: Es fácil, ¿eh?
1: ¿Cuándo hoy nació más que La Grieta?
0: Nunca. ¿Cuándo nació La Grieta? ¿En qué
1: esta
0: año?
1: Esta grieta.
0: Esta. ¿En qué año?
1: Sí, no vamos a pedir día y mes.
0: Ya hay uno que le roba el bizcachazo
2: acá. ¿El
0: año
2: no va a tener que acertar?
1: ¿Qué querés?
0: Sí, en tal año.
1: No seas jodido.
0: En tal año nació La Grieta.
1: Aquel habría sido un docente muy, muy hortiva, ¿eh?
0: Sí.
1: Quiere el día y el mes también.
0: Sí. Ya le contamos, como dato extra, que arrancamos en Radio Ciudad.
1: Sí.
0: Versión vespertina. Acá tiró uno en el año 2017. Ahí vos tenés que arrancar con el tema de Juan Luis Guerra. Frío, frío. Como el agua de res. Y después buscamos cuando algo tibiecito. Ojalá que llueva café, no sé.
1: 442617, el celu de La Grieta. 442617.
0: 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Vos.
1: Boludo.
0: Boludo. ¿Cuál vas a pedir?
1: Ay, yo,
0: a vos, gatito, te estoy hablando,
1: yo,
0: boludo.
1: Yo primavera.
2: Ah, no.
1: Yo primavera.
0: Primavera.
2: Clásica. Vamos
0: todos con el clásico.
1: Hace
0: bueno.
1: Mucho que no como arroz integral. Estoy pensando.
0: Yo voy a ir con el arroz integral. Porque el arroz
1: hace
0: integral
1: mucho
0: es
1: que
0: más
1: como.
0: Es más sano, no sé, dicen. El arroz, por supuesto, no el que lo come.
1: Qué bien, ministro.
0: Escucha, ¿sabés qué pasa con el arroz integral?
2: Sí.
0: El arroz integral te mantiene más tiempo lleno, te sacia más rápido, más fácil también, comes menos, porque como es integral, viste que viene con la cascarita y demás,
1: ajá,
0: entonces te llena más,
1: sí.
0: Y además, como tiene que procesar el intestino las cascaritas del arroz, vos estirás más tiempo sin comer. Así que sí.
1: Buen dato.
0: Si quieren permanecer 30 días sin comer para no gastar en el súper, una porcioncita de arroz todos los días chiquita y listo, ya está.
1: Genial.
2: Mirá vos.
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1: Mensajitos. Este es largo, pero lo quiero leer porque plantea algo que se me pasó, que no sabía, en relación al Plan Raíz y lo que charlábamos con Martín Lucero de Sadov Rosario. que desmintió los números que presentó la provincia en el día de ayer y además explicó cómo funciona este sistema, digamos, lo que no cuenta el gobierno provincial acerca del Plan Raíz. Dice el oyente, buenas, otro tema con los números del Plan Raíz es que se excluyó a los alumnos y alumnas con discapacidad que están haciendo su escolaridad en las escuelas primarias de la provincia de Santa Fe, que son un porcentaje importante. El Plan Raíz es excluyente para esta población. Es decir, que se contradicen cuando hablan y piden a las escuelas primarias que se trabaje desde la atención a la diversidad y la inclusión, y el Plan Raíz los deja fuera. Ese porcentaje de problema de comprensión lectora es un gran porcentaje de los niños con discapacidad, pero no figuran como tales en las evaluaciones que implementaron, dice este oyente sobre, reitero, el polémico Plan Raíz.
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1: Apareció la joven de Avellaneda, del barrio Belgrano, que estaba siendo buscada ayer. Apareció, bueno, en nuestro caso, desde la PDI nos informaron ante la consulta nuestra que había aparecido en horas de la tarde. Ya estaba nuevamente en su casa. Hay que recordar que la denuncia la había hecho su mamá, que se había ausentado el sábado a la noche, y que todavía no había vuelto y que no tenía información. Por suerte, está en perfecto estado de salud, lo que nos decían, y ya está en su casa.
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1: En materia de lo que tiene que ver con el caso Agostina, a nivel nacional, se conoció el resultado de la autopsia. ¿Hubo abuso sexual?
0: Sí.
1: ¿Y fue asfixiada?
0: Asfixiada.
1: Concretamente, esa es la causa de la muerte. Todavía no termina de quedar claro, o por lo menos es lo que hacen público. No sabemos exactamente qué pasa por la cabeza de...
0: ¿Un psicópata como este?
1: No, claro. Y del fiscal, y de los... Bueno, algo conocimos acerca de cómo piensa este fiscal. Digo, pero...
0: Una perspectiva nos dio.
1: Sí, sí. Ahora, en cuanto al móvil...
0: Claro, por eso.
1: No está...
0: Por eso hacía mención al psicópata.
1: Sí, no está del todo claro el móvil de, en este caso, el femicidio.
0: No.
1: De Agostina. Sí están en claro también algunas otras cuestiones, como por ejemplo la negación del gobierno nacional a la figura del feminismo, porque la máxima autoridad, estamos hablando del Ministerio de Seguridad, quien pasó a reemplazar a Patricia Bullrich, ¿no? Y que además viene de Córdoba, fue funcionaria del gobierno de Córdoba, Montoliva, la actual ministra de Seguridad, se encargó en la conferencia de prensa de dejar en claro que para el gobierno nacional no existe el femicidio, que esto es un homicidio, puntualmente. Y después le metió otra cosa, habló de la historia completa, es como que se le queda, se les mezcla un discurso, que es el de los 30.000, capaz que tiraba también, no fueron 30.000 en algún momento, ¿viste? Hay cosas como que, es tanto el coucheo que tienen encima, que por ahí se les mezclan los guiones a estos funcionarios.
0: ¿Qué parte, ¿viste?, de la palabra femicidio no les queda claro, no entienden? ¿Es buscada la negación específicamente o lo hacen desde la ignorancia total que el femicidio es la figura de un hombre asesinando a una mujer? Bueno, y así como en este caso un ministro, un político, todavía lamentablemente hoy hablan de femicidio, pero el lunes, cuando ya se sabía que era la nena la que había sido encontrada, se hablaba de homicidio en algunos medios de comunicación.
1: Uh-huh. Sí, sí. Bueno, y en algunos se sigue todavía hablando.
0: Y se sigue...
1: Porque hay una militancia contra, claro, en este caso, el feminismo. Eso es, se entiende, digamos. No hay un movimiento y hay un contramovimiento. Eso ya se viene viendo desde hace tiempo.
0: Sí.
1: ¿No?
0: Primero no llegaba a entender por qué la familia salió a pedir que se marque este caso como un femicidio, porque yo digo, ¿por qué lo tienen que salir a pedir si es un femicidio? O sea, no hay otra figura, no encaja otra figura. Pero bueno, probablemente haya sido por esta cuestión, ¿no? De escuchar repetir tantas veces la palabra homicidio y no un femicidio, así que por ahí, por ese lado, entiendo que la familia haya salido a solicitar que el caso sea tratado como un femicidio, que tiene la pena máxima, digamos.
1: Ahora, y una sola cosita más agrego de mi parte acerca de esto, es un debate para seguir dándolo, sin dudas. Hay una contradicción incluso ahí. Y puede ser la ministra, en este caso Montoliva, como cualquiera que tenga esta postura. ¿A dónde voy con lo del tema de la contradicción? Piden, en este caso, una misma persona dice que no tiene que ser condenado un femicida por un femicidio, sino que tiene que ser condenado como homicida por un homicidio, ¿sí? Y pide la mayor pena para esa persona, la máxima que haya. Es más, en algunos casos hay quienes piden pena de muerte. Hay otros que piden prisión perpetua literal, en este caso. Y alguno dirá, ¿y qué tiene de malo que pidan eso? ¿Dónde está la contradicción? ¿Saben dónde está la contradicción? En que están en contra de la carátula de femicidio, cuando la carátula de femicidio marca penas más elevadas que las de homicidio. ¿Se entiende por qué en muchos casos es una cuestión ideológica la de ir contra la figura del femicidio? Porque si no, si lo que buscás es la pena más alta que exista hacia una persona, hacia un hombre que mata a una mujer, ¿por qué estarías en contra de la figura del femicidio, que tiene penas más altas que las de homicidio? Esa es una contradicción que veo en personas que están en contra del femicidio, pero que piden para el femicida la mayor pena posible.
0: Que está dentro de la figura que niegan.
1: Y sí, porque la figura del femicidio, una de las cosas que tiene, son penas más elevadas que la de homicidio. Entonces, ahí hay una contradicción fuerte en cuanto a esto, puntualmente.
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1: Nos vamos a Avellaneda, nos vamos a la Feria del Libro, 13ª edición, que se está llevando a cabo desde el día lunes. Nos vamos a la charla con la secretaria de Cultura, Mónica Sartor.
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1: Moni, ¿qué tal? ¿Cómo te va? Adriana, Rodrigo, te saludan. ¿Cómo estás?
0: Hola, Moni. Buen día.
4: Hola, muy buenos días, equipo y la audiencia.
0: ¿Cómo va?
4: Muy bien, acá.
1: ¿Todo bien? ¿Cómo está el clima en la Feria del Libro?
4: Hermoso, cálido, uh-huh, intenso. Recién terminan de retirarse los chicos a auditorio lleno de la obra de la narración oral Un viaje al mundo de los cuentos, a cargo de Graciela Peretti, narradora oral. La verdad que disfrutar no es solo para chicos, para disfrutar a chicos y grandes. Uh-huh. Y bueno, ella la vamos a tener mañana también a auditorio lleno, porque bueno, se han inscrito en tiempo y forma los establecimientos, y a veces nos queda chico porque son actividades tan hermosas que bueno, cumplen con el objetivo de la feria, que es eso, promover el encuentro, promover la lectura y la manera de hablar y, claro, y la participación y la lectura, porque además los cuentos en la infancia son un motivo fundamental de acercamiento a la alfabetización.
1: Sobre todo, sí. Mónica, y la feria arrancó el día lunes, ¿se va a extender hasta él?
4: Hasta el 8 de junio, lunes 8, incluido a la noche el cierre con Santafesinas que inspiran, la presentación del libro Santafesino, donde bueno, ha sido un concurso y es una antología donde han ganado dos autoras de nuestro taller literario La Fragua para la publicación de sus cuentos cortos, y también escritoras de la región también han ganado, así que bueno, van a estar la gente de provincia con ese libro presentándolo, y además las ganadoras leyendo sus cuentos.
1: Fue producido por el Ministerio de Cultura de la provincia. ¿Esto qué es?
4: Fue del género.
1: ¿Dentro de Eureka? ¿Esto dentro del programa Eureka?
4: No. Fue una convocatoria que de Eufrasia Cabral, se llama el ciclo.
1: Ajá.
4: Es el Ministerio de Igualdad y Desarrollo Humano.
1: Ah.
4: De la Secretaría de Mujeres, Género,
1: por eso son todas...
4: Diversidad del Gobierno.
1: Ah, claro, porque son todas mujeres escritoras. Son todas santafesinas.
4: La convocatoria fue a mujeres santafesinas que cuenten sobre una mujer que le haya impactado. De todas las que han salido, hay muy pocas, o una o dos, que son conocidas o famosas, digamos, en la provincia. Pero las demás son gente de la realidad de cada una de las escritoras, que contó por qué era su heroína o por qué valía la pena que conozcamos su historia.
1: Y eso está buenísimo.
4: Sí, fuimos a la presentación en Santa Fe, nos han hecho emocionar las lecturas y la teatralización que se ha hecho de eso, y el hecho de que hayan ganado nuestras chicas, habla de nuestro taller literario, como que sigue además de ser muy profuso, nuestro taller literario La Fragua del Centro Cultural, están activamente, todas las semanas tienen producciones, y bueno, así lo hacen ver en cada actividad de la Feria del Libro, porque junto con la Biblioteca Pública Municipal, el taller literario a cargo de Daniela y Sartol, y el municipal a cargo de María Daniela Sanel, son las dos encargadas de programar esta feria. Uh-huh. Y bueno, en todos lados está La Fragua, que sigue poniendo el fueguito para cada una de las actividades.
1: Moni, ¿qué más tiene la feria en esta 13ª edición? ¿Con qué nos vamos a encontrar?
4: Bueno, nos vamos a encontrar. Hoy es el tercer día y arrancamos súper bien. Sí. Y seguimos con esta tarde para adultos. Les cuento para adultos porque todo lo que es para niños está casi...
1: Ya está todo cubierto con las escuelas, claro.
4: Sí,
1: claro.
4: Era con inscripción.
1: Perfecto.
4: Lo que nos queda para niños en realidad es origami el sábado, eso les cuento. Ah. Origami el sábado, origami y taller de microcuentos y lectura de terror. Esas tres actividades quedan para niños y adolescentes. Sábado a la tarde. A las 15:30...
5: ¿Eso también con inscripción, Moni?
4: Eso, no, el sábado venimos directamente.
5: Ah, eso es libre.
4: El origami sí pedimos inscripción. El de las 18:30 pedimos inscripción porque el origami es más limitado en
5: claro.
4: El espacio.
5: Sí, tal cual.
4: De microcuentos, uh-huh. Taller de microcuentos y lecturas de obras de terror es el libre a las 15:30.
5: Bien.
4: Eso que nos queda para niños,
1: para chicos.
4: Que no está auditorio lleno, es más espacio, más íntimo, digamos. Uh-huh. Luego, para adultos tenemos hoy... a homenaje a María Elena Walsh en la Biblioteca Mariano Moreno. Acuérdense, y les cuento a la comunidad, que estamos yendo al territorio, estamos yendo a las escuelas esta tarde, vamos con actividades, pero también a la Biblioteca Mariano Moreno, que participa de nuestra feria. Un homenaje a María Elena Walsh. A las 20 en el auditorio, el taller de teatro en Avellaneda presenta dos obras, Sin Identidad y La Habitación Oscura. Los esperamos. Entrada libre y gratuita. Aprovechen a ver estos genios del taller de Teatro Avellaneda que ensayan todo el año para presentarnos estas cosas maravillosas.
1: ¿A qué hora?
4: Jueves.
1: Repetime.
4: Esta noche a las 20. A las 20 en auditorio.
5: Ajá. Uh-huh.
1: Bien, interesante.
4: Mañana jueves nos queda presentación del libro. Lo que quería con esto de la presentación del libro. Lo que les quería contar es que en estos 8 días tenemos prácticamente 8 libros para presentar. Si bien están escritos 5 acá en el programa... hay uno que es una saga de cuatro libros, entonces los contamos, así. Ajá. Orgullosamente contamos que es una saga que va a ser el sábado, la presentación el sábado. Son autores de Avellaneda casi todos, y salvo Patricia, que quería contarles que se reprograma para el viernes 26 de junio. Muy especialmente necesito decirlo porque, claro, bueno, es una autora importantísima de Reconquista, y bueno, muy seguida aparte, y bueno, la acompañamos en la gente que está en el mundo de la lectura y de la escritura, muy respetada. Sabíamos que iba a tener mucha audiencia, así que lo reprogramamos para el 26 de julio, pero por ella, pues nos pidió ella.
5: Claro.
4: De junio, digo.
5: Estamos hablando Patricia, ¿qué libro presenta específicamente?
4: El azul, La luz que te rodeaba sigue girando sobre la hierba.
5: Ajá.
4: Pero es un libro, no es solo un libro de texto, es una belleza es una obra de arte, el libro objeto, digamos, ¿no?
5: La presentación, bueno, decís, la presentación del libro.
4: Sí. El libro objeto es una maravilla, es una obra, ya les digo, bellísimo en todo aspecto. Y aparte los textos melancólicos y muy profundos,
5: el contenido.
4: Profundos de sus uh-huh. vivencias.
5: Uh-huh.
4: Sí.
1: Ah, correcto. ¿Es biográfico?
4: Bueno, entonces... no tan biográfico, pero es el último tiempo que ella ha pasado con su pareja, digamos. Así que, bueno, es lo que ha significado la tierra y el jardín para este, ¿no? La luz que te rodeaba sigue girando sobre la hierba. Habla del jardín de él, cómo lo cuidaba.
5: Mira qué lindo.
4: Así que quedamos para el 26 de junio, ¿no? La queríamos realmente, pero ella nos pidió por favor, y bueno, lo vamos a seguir haciendo en el marco de la feria. Lo importante es que
1: sí?
4: esté ella por aquí.
5: Por supuesto.
4: Que
1: claro.
5: ¿Qué,
1: dónde
5: sí.
1: está viviendo ella? Hablamos de Patricia Severín, ¿no?
4: Sí, Patricia Severín. Estuvo viviendo en Santa Fe, pero ahora está en La Cumbrecita.
1: Ah, mirá, se fue para Córdoba.
5: Se fue a Córdoba.
4: Por allá, por allá. No, uh-huh. No estoy segura si la cumbre o la cumbre, no estoy segura, pero es la cumbre, sí, uh-huh. Es Córdoba. En la sierra, en la sierra.
1: Ok.
4: Bien, y lo que les decía entonces, tienes del libro, mañana jueves tenemos el de Alejandra Morzán, que es un auto, en realidad un fotolibro, que habla sobre las escuelas rurales y cómo están quedando desamparadas en alguna manera al no tener gente en el campo, ¿no es cierto? Sí. Y ha hecho toda una investigación con fotografía y va a estar interesante porque va a estar curadora de quien le prepararon la fotografía, va a estar ella y su colaboradora Edith Gallagher para contarnos un poco cómo fue esta investigación.
1: Claro.
4: Eso también es con inscripción porque, bueno, no realmente más allá de los espacios en sí, a veces no es lindo ocupar un espacio inmenso cuando vos tenés que hablar de cosas así más que son temas más íntimos, digamos, no es una proclama esto. Es una investigación que llama a la reflexión, digamos, es todo el norte santafesino y algunas escuelas de Santiago del Estero, pero bueno, sobre la emigración de la ruralidad, creo que es un poco la síntesis de la presentación de este libro, Permanencias, la vida después en las escuelas rurales.
5: Mm.
4: Un libro que va a dar que hablar porque ya está por participar en Colombia en una actividad específica sobre esto. Así que bueno, un libro que va a rodar, por tanto los invitamos, es con inscripción, por favor que se inscriban, porque para no es bueno que decir no hay más lugar, ¿vieron?
5: Claro.
4: Cuando uno llega a un lugar y dice no hay más lugar, es horrible.
1: Sí.
4: Entonces, bueno,
5: Mónica, ¿y a dónde, cómo hace la gente para inscribirse? ¿Cómo lo hace online?
4: Siempre el número del teléfono del Centro Cultural y si la conocen a Alejandra, le escriben a ellas.
5: Bueno.
4: El número del teléfono nuestro es 647494.
5: Bien.
4: Fácil.
1: Facilísimo.
5: Bien. Mónica, durante...
4: Bueno, otra cosa,
5: sí.
4: No me quiero olvidar porque si no las abuelas me esperan acá a la salida a la puerta.
1: Se te amotinan.
4: El Festival de Coro de Mis vidas, el Festival de Coros de Abuelos. Están ensayando con tanto amor. Bueno, el sábado a las 20, Festival de Coros de Abuelas. Invitado, bueno, el anfitrión, por supuesto, nuestro coro de abuelos Los Amigos,
1: uh-huh.
4: Con su nuevo director, Julián Escobar, y el coro invitado es el coro de Tercera Juventud Silvia Campos de Reconquista, y uh-huh. Bueno, nuestra compañía de danza folclóricas va a dar su toque también.
5: Excelente.
4: No hay que inscribirse, venimos a aplaudir,
5: eso es libre,
4: a estar con ellas.
5: Uh-huh. Y lo que no tiene inscripción y que está habilitado es a partir de la hora 18 para todos los que quieran ir a recorrer la muestra, ¿verdad?
4: Todos los días, de las 18 a las 22, todos los días,
5: uh-huh.
4: Y además cuando hay actividad es a las 19, pero engancha, digamos, de las 18 a las 22 engancha todo.
1: Sí. Bien.
4: Así que por uh-huh. eso está abierto.
5: Uh-huh.
4: Y el domingo desde las 16, porque por ahí la gente sale un rato antes a pasear, si hay solcito con más razón, a partir de las 16 el domingo, 16 a 22.
5: Ah, bien.
4: Y el domingo los invitamos con nuestros elencos, todos nuestros elencos, la orquesta va a leer y va a tocar, el coro infanto juvenil y las danzas contemporáneas. Les cuento esto de por ahí, cómo se vive aquí, Adriana, vos que conocés esa empatía que hay con los corredores, donde hay en un lugar uno canta, en el otro baila, en el otro hace conceptismo,
5: sí,
4: en el
5: verdad.
4: Otro arte. Bueno, ustedes saben que casualmente casi todos los elencos nos dijeron, cuando preparamos, le digo, bueno, tienen que preparar, vamos a preparar para la Feria del Libro. Cuando me presentaron los proyectos, coincidieron coincidentemente cosas de María Elena Walsh. Fíjense lo que son, lo que es un clásico, ¿no?
5: Uh-huh.
4: No solo un clásico de la literatura, en la música pasa lo mismo. Cómo hay como un vínculo o un hilo que une las cosas,
5: sí,
4: buenas. Cuando son cosas buenas para los niños, son cosas buenas para los grandes, para los adultos también.
5: Uh-huh.
4: Así que bueno, lo del domingo va a ser con obras de María Elena Walsh, bailadas y cantadas por el coro, nuestro bellísimo coro infanto juvenil y la orquesta infanto juvenil. Así que, bueno, hecha la invitación. El lunes también nos encantaría que vengan, porque, bueno, al venir gente de afuera, uno quiere mostrar sus mejores galas, entre comillas.
1: Entonces no nos tenés que invitar. Entonces a nosotros no nos tenés que invitar, Mónica. Eso está más que claro.
5: Te echamos para atrás de la gala.
4: Yo hablo de galas de contacto, de encuentro, de simpatía, que a ustedes no les falta eso, así que los invito. Eso.
5: Mónica, ¿y cuántas más o menos tenés idea de la cantidad de libros que con la que la gente se va a poder encontrar allí de toda la región, locales y demás?
4: ¿Ten? Sí, nosotros lo que decimos somos una feria pequeña pero de corazón grande. Uh-huh. Los libros de la buena memoria nos está acompañando en esta ocasión con distintas editoriales y para todos, para todas las edades y de todos los géneros. Y por supuesto siempre el stand de nuestros escritores de Avellaneda y la región presentes para que los conozcan, los sigan conociendo, textos de la Fragua y el material de la Biblioteca Pública Municipal, que no es Omar Darío Nassis, que no es para compra, pero sí es para conocer lo que pueden venir a pedir prestado a la biblioteca o a leer en la misma biblioteca. Así que esa es mi frase siempre, no es una feria, es una feria pequeña de corazón grande, uh-huh. Porque bueno, el interesado en leer encuentra algo seguro, porque bueno, recién va y te da ganas de comprar todo.
5: Y pero, no siempre en la cantidad está la calidad, ese es un sí. Punto, ¿no?
4: Ese coincido, coincido. Uh-huh. Y además el hecho es que también hoy les decíamos a los chicos antes de empezar, chicos, hay que comprarse un libro, no se puede comprar un libro por mes, bueno, no se alcanza, bueno, uno cada cuatro meses, uno cada año, uh-huh. En un cumpleaños, regalar un libro, qué mejor que regalar un libro.
1: Sí, coincido,
4: cumpleaños. Sí.
1: Es un lindo regalo un libro.
5: Tal cual. Tal cual.
4: Moni, a veces uno se desespera. ¿Qué le hace falta? ¿Qué no le hace falta? Y bueno, el cumpleaños es un buen momento para un libro. Sí.
1: Te mandamos un abrazo. Gracias por el contacto.
5: Por el contacto.
4: Por la calidez siempre.
1: Echa la invitación entonces y para sacarle los turnos, en este caso.
5: Hay que comunicarse, está, sí.
1: Al 64. ¿Ha sido bien? ¿Digo bien? ¿64?
4: Sí.
1: Arranqué bien.
4: Sí,
1: 64-54-74.
4: Sí. 6-4-7-4-9-4.
5: Veníamos bien con la nota hasta que la tuvo que embarrar corte con el número del celular.
1: ¿Por qué no la noté?
4: No, cualquier novedad que quieran enterarse, en la página de Gobierno de Avellaneda va a estar. Ah, y otra cosa que reclamamos, una última cosita,
1: ¿sí?
4: Que dice las 21, el viernes, el 21, el cierre de la Gran Vuelta del Arte, lo pasamos para el jueves a las 19:30, imperdible esta Gran Vuelta del Arte a cargo de Gabriel Sánchez, un genio.
1: Abrazo.
4: Desde el viernes, el jueves, abrazo.
1: Genial.
5: Chau, hasta luego.
1: Mónica Sartor, la secretaria de Cultura de la Municipalidad de Avellaneda, cerrando con nosotros el programa de hoy, haciendo la invitación, si todavía no fuiste.
5: La feria
1: pegate una vuelta por la Feria del Libro de la ciudad de Avellaneda.
5: Bueno, 15 grados la temperatura, para la tarde se anuncia 22 como temperatura máxima y mañana vamos a comenzar la jornada con una mínima de 15 graditos y 23 de máxima, cielo mayormente nublado a la mañana, parcialmente nublado a la tarde. Mañana volvemos minutos después de la hora 7, esta noche cuarto intermedio a partir de las 10 de la noche por LTV.
1: Van a estar, vamos a seguir con el tema del Instituto Superior del Nordeste, los
5: sí.
1: Alumnos, padres que siguen reclamando porque se sienten estafados, por un lado. Vamos a tener la visita, vamos a tener una interesante charla con el nuevo titular de el distrito IT, Lorenzón. Va a estar Nacho Lorenzón, va a estar charlando con nosotros acerca, bueno, del distrito y también del sector industrial, uh-huh. Aquí en la ciudad de Reconquista, particularmente en lo que son los 2 años y medio de las gestiones de Milei y Puyaro. Bueno, de eso también vamos a estar hablando hoy.
5: Bueno, mañana volvemos, chau.
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0: Hola, ¿qué tal? Buenos días. ¿Qué tal, Claudia?
1: Hola, andás? ¿Qué tal? Buenos días. Acá haciendo anotaciones.
0: Bueno, hoy va a ser un programa distinto.
1: ¿En serio?
0: Pienso. Nos van a tener que acompañar los oyentes.
1: Siempre están los oyentes. Siempre nos acompañan. Sí. De eso no nos podemos
0: Por eso quedar. Yo siempre trato, hasta el final, ver si podemos leer los mensajes. Muchas veces no hay tiempo para una respuesta.
1: Uh-huh. Es verdad.
0: Veces nadie la tiene, la respuesta. Ni los invitados. Pero bueno, por lo menos que se sepa cuál es la inquietud de los oyentes. Pero bueno, ayer tuvimos la visita de un radical y un socialista que ahora los dos conforman o van a formar parte de la lista de candidatos en el 27 del Frente Amplio, que lidera del FRADE, el periodista rosarino que, bueno, una vez confundido, apareció en Gente de 10. Nosotros
1: le dimos...
0: No, le dijimos que venga al otro día.
1: Le dimos agenda, lo agendamos para el próximo día, le dimos fecha y no vino más.
0: Bueno, pero no quedó nada pendiente, porque en definitiva es presentarlo a Edu Pauletti, radical,
1: algo muy
0: que
1: nuevo.
0: Fue presidente del Consejo, que algunos dicen que se vendió, bueno...
1: Cada vez que viene le refriegan eso.
0: Algunos... Natalia Caparelli, no le quedan dudas de que se vendió y por ocupar el cargo de presidente del Consejo, precisamente. Uh-huh. Y bueno, ahora está en el Frente Amplio, seguramente, o concejal o intendente. Me parece que el cargo para Edu Pauletti va a ser el de intendente. Y Alejandro Álvarez, que siempre estuvo en el socialismo de Wiener, después pasó por Bonfatti, bueno, estuvo con Giustiniani también. Más que con Bonfatti estuvo con Rubén Giustiniani, ahora está en el Frente Amplio, o sea, en algún lado están, se juntaron, vinieron acá al programa, inclusive firmaron dos notas que van a presentar, seguramente hoy ya las habrán presentado en el Consejo. Ellos quieren 10 concejales y no ellos quieren 11
1: no 10
0: y
1: como
0: no
1: hay.
0: 10 como hasta ahora acordaron. Salvo Aide Vargas, los concejales acordaron 10 concejales. El intendente también está de acuerdo que sean 10 concejales.
1: Pero
0: ellos quieren uno más, entrar ellos.
1: Dicen que bueno...
0: Ellos dicen que legalmente, legalmente tienen que ser 11.
1: Sí, dicen ellos.
0: Por más que los concejales pataleen y la autonomía de la municipalidad, que eso sí creo que va a prosperar porque... Eso le interesa, por lo menos a Katia Pasarino, le interesa, ella formó parte de una comisión de autonomía municipal en la reforma de la Constitución provincial, así que bueno, pero digamos que es una presentación en sociedad y ahí quedó y después seguiremos haciéndole nota y veremos cómo conforman la lista, pero hay otros temas que hemos tratado en estos últimos días... Y quedaron inconclusas las respuestas. ¿De qué vale que en un medio se diga tal cosa, que ahora vamos a decir qué cosa, y no está la respuesta? Después de Claudia...
1: Queremos respuestas.
0: Vamos a hacer producción en vivo, porque nosotros, en la medida que vamos hablando, le vamos a ir pidiendo a Emilce si las personas quieren hablar o no quieren hablar. Porque si hablan, bienvenido sea. Y si no hablan, es porque están escondiendo algo.
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0: Bueno, uno de los temas tiene que ver con los famosos tractores, lo que dijo Daniel Bailán en el Consejo. Por un lado, bueno, se le aprobaron los 600 millones para comprar más tractores, más máquinas. Un crédito muy bueno, muy especial, que está por debajo de la inflación. Por eso, menos Daniel Bailá, el resto de los concejales aprobó tomar ese crédito de 600 millones. Pero por el otro lado, Daniel Bailá hizo público en este programa y en el Consejo que de los 6 tractores, había dos, de acuerdo al informe de Castellani. Uno que andaba y el otro que está en reparación. Después Carlos Castellani envía una nota más al Consejo diciendo que eran seis los tractores, pero cuatro estaban sin funcionar por hechos vandálicos. Pero yo no me enteré que existieron hechos vandálicos. Yo no sé si hubo denuncia de hechos vandálicos. Y estamos en una ciudad donde la prensa está bastante blandita, bastante tibia. Lamentablemente, esto me duele mucho lo que estoy diciendo, pero no apretamos marca, como se dice, en conferencias de prensa, porque los funcionarios no aparecen. Nosotros lo estamos llamando a Castellani. Mirá si no lo vamos a llamar a Castellani desde que apareció este tema. Aparte a Carlitos siempre lo atendemos bien porque nos, a todos nos queremos atender bien.
1: Sin dudas.
0: Porque aparte es muy buena persona. Ahora, una explicación tiene que haber. La ciudad de Reconquista no puede quedarse con que primero había dos tractores...
1: No, primero había seis.
0: No.
1: Primero.
0: Para Daniel Bailá había seis.
1: Ah, bien.
0: Pero en la primera
1: después
0: nota...
1: Después
0: para Carlos Castellani había dos tractores. Uno que andaba y el otro no. Que no. Después Daniel dijo que en el 2018 se presentaron en la sociedad rural seis tractores John Deere. A lo que Carlos Castellani, después de esa sesión del Consejo, manda una nueva nota diciendo de que sí, hay seis. Pero de los seis uno funciona, el otro está en reparación y hay cuatro que están destrozados, le faltan algunas piezas, por hechos vandálicos. A lo que los concejales manifestaron de que querían ir a ver a los tractores. Sí. Como si fueran, qué sé yo,
1: como animalitos. No, como dijiste, un picnic. Van a dar un picnic, van a dar un paseo.
0: Bueno, de paso se llevan la canastita, viste, el mate y todo. Está bien, los pastelitos. Los concejales, pero claro, el Ejecutivo, a través de Carlos Castellani, le dice de que presenten una nota. Y aparentemente esa nota la presentaron. Uh-huh. Pero que ellos iban a disponer cuándo los concejales debían ir a Maestranza a ver los tractores. O sea, estamos jugando a la escondida. Es una cosa... Y la prensa está callada, está calma, está en paz. Como que a los periodistas no nos importa si faltan un tractor más, un tractor menos. Si los hechos vandálicos... ¿Cuándo pasaron esos hechos vandálicos? ¿Que fueron todos juntos? ¿Hubo un hecho vandálico contra los cuatro tractores? ¿O primero fue uno, después fue otro? ¿Quién se llevó? ¿Hay partes que le faltan a esos tractores? ¿Por qué no quieren explicar? ¿Por qué Carlos Castellani no quiere salir al aire? Por lo que me dice Milce, que no es una productora exclusiva, no está saliendo en otros programas tampoco. Pero no importa lo que haga, si sale o no sale en otros programas. Nosotros queremos que Carlito salga acá, porque si no va a quedar mal parado. La gente va a empezar a pensar mal. O no cuidan los tractores, o bueno, hubo hechos vandálicos, pero los hechos vandálicos nos enteramos ahora. Y en la primera nota, ¿por qué no se habla de los hechos vandálicos y de los seis tractores? Y después, bueno, Daniel Bailá largó la primera piedra, pero después hay que llegar al final, porque si no, desde la municipalidad, ¿qué están diciendo? Que a Daniel no le importan los tractores. Y después Daniel Bailá lo pudo corroborar. O sea, lo que yo dije acá al aire, Daniel después se enteró de dónde está saliendo esa opinión de la municipalidad. Que Daniel lo que quiere es que le incrementen la pauta, dicen en la municipalidad. No le interesan los tractores. Que si le hubieran aumentado la pauta como él la pidió, a fin de año quizás ni hubiera hecho mención a los seis tractores. Se hubiera quedado en el molde con los dos tractores, uno que anda y el otro que no anda. Pero bueno, yo me siento responsable de que el tema quede ahí y que nadie explique nada. Y los tractores son de todos nosotros. Uh-huh. Esos tractores los compramos todos nosotros. Y merecemos como ciudadanos de la ciudad una explicación. Y hasta ahora la explicación no llega.
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0: El otro tema es de la escuela de enfermería. Pasale los mensajes que te pasó Nancy Villasboa, el primero que te pasó cuando le invitamos y el que te mandó hoy a la mañana. Pasáselo a Claudia porque vamos a leerlo y vamos a analizarlo. Yo, a través de mi celular, voy a tratar de llamarla. ¿Vos te acordás de Nancy?
1: Sí.
0: Que se llevaba el mundo por delante.
1: Sí.
0: Ahora parece que el mundo se la lleva a ella por delante.
1: ¿Por qué?
0: Y porque está asustada.
1: No.
0: ¿Vos te acordás que ella no, sí, iba a parar, que no tenía pelos en la lengua y que ella, sí, sí, daba la vida por una chica de vera, pero, ¿sí?, que...
1: Sí, sí, pero que hace muchos años que está,
0: viaja,
1: trabajando aquí. Sí, sí, que está aquí.
0: Que lo involucraron en el tema de que la familia es peronista.
1: Sí,
0: que no es nada,
1: sí,
0: malo ser peronista.
1: Y que tenía relaciones con un diputado, con un senador,
0: que la,
1: o algo así.
0: ¿Ningunearon, se dice?
1: Ningunearon.
0: En el, no, consejo.
1: Ajá.
0: Mientras ella estaba ahí. Y después que la iban a invitar para otra reunión.
1: Sí.
0: Y después no la invitaron. Y creo que hasta...
1: ¿Ella no insistió tampoco? No.
0: Ella todavía... No, no, que sí, insistió y le dijeron que...
1: Que la
0: iban a invitar. No, no, que la semana que viene la iban a invitar. Y esa semana pasó, y pasó otra semana. Y esto tiene que ver con la donación de la Municipalidad de Reconquista, que los concejales aprobaron, de un terreno para la construcción de la nueva escuela de enfermería en la ciudad de Reconquista. Porque ellos están ahora en el hospital viejo.
1: En el primer piso, ¿no?
0: Y se llueve todo. Y yo, esta semana, yo voy una vez por mes al hospital viejo a pagar el gas. Voy a la planta baja, y en la planta baja ya los techos están que se vienen abajo.
1: Sí, sí,
0: o sea,
1: es
0: ese edificio está sin mantenimiento.
1: Totalmente.
0: Y hay muchas reparticiones, sí, provinciales,
1: uh-huh,
0: algunas son de Reconquista, como la Secretaría, como servicios públicos, con el tema del gas, la cooperativa. Y bueno, está en mal estado. Yo no subí, a la planta alta no subí. Pero por lo que decía acá, ¿sí?, Nancy Villasboa, la directora de la escuela, estaba en muy mal estado, y bueno, era la función de ella, la meta que se había propuesto es remover cielo y tierra para revertir esta situación.
1: Uh-huh, uh-huh.
0: Pero de golpe la invitamos al programa, que ella nos agradeció un montón haber venido acá,
1: uh-huh,
0: y nos manda un mensaje y
1: ya
0: ahora...
1: Te lo leo.
0: Y ya lo vamos a leer.
1: Sí. 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
0: Ella acá manifestó que los concejales de alguna manera le tomaron el pelo, se burlaron. Y ella dice, se la pasan haciendo video y acá yo voy por una causa justa, donde los concejales aprobaron esto, no es nada. Aparte, lo que necesitan es que la provincia... le dé curso, uh-huh, a los terrenos que dona la municipalidad con la aprobación de los concejales. Esto se desarrolló en la comisión de presidencia, que ustedes saben que la presidenta es Katia Pasarino, pero bueno, en definitiva se vino mala de esa atención, esa mala atención, esa tomada de pelo por parte de los concejales. Inclusive mientras yo le hacía la nota, me llamó, me mandó un mensaje Fedra Buseguín, la concejal, porque claro, como ella es la referente más importante a nivel provincial, como que nosotros hacemos lo que tenemos que hacer, algo así decía ese mensaje que todavía no borré. Pero bueno, era una chica bárbara, nosotros, pero ahora parece que le metieron presión, le metieron miedo. Ahora cuando Claudia lea estos dos mensajes, ustedes se van a dar cuenta que acá así no podemos seguir funcionando, así no me gusta la democracia.
1: 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Bueno, aquí tengo...
0: Sí, antes de leer los mensajes de Nancy Villasboa...
1: Sí.
0: Acá... Están colaborando con el programa.
1: A ver.
0: Vamos a los mensajes de ahora.
1: De ahora, bien. Dice...
0: ¿Vos lo mandaste al grupo o se lo mandaste a
1: no,
0: Claudia?
1: No, a mí me mandó Emilce lo de Nancy.
0: Hiciste muy bien, Emilce, ¿vos sabés?
1: Sí, entonces no
0: te
1: se mezclan.
0: Te pasaste.
1: Entonces
0: bien.
1: No se mezclan. Siempre hace bien.
0: Para no mezclar.
1: Exacto. Lo de los tractores, y hay cuatro tractores, coincido. Merecemos explicación. Dice el primer mensaje.
0: Ahora, a mí me parece que no estamos funcionando bien, porque ¿cómo no tenemos la explicación? O sea, ¿por qué no tenemos la explicación? Porque después arreglan el incremento publicitario con Daniel Bailá y ya nadie más dice más nada.
1: Bueno, no puedo terminar de leer el próximo mensaje por las agresiones y por...
0: ¿No lo podés modificar un poquito?
1: ¿O cómo diría una persona que es delincuente pero que no es delincuente?
0: Bueno, que por ahí no se porta bien. Tire para la conducta.
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0: Sí, ahí
1: bueno,
0: va.
1: Leo la primera parte del mensaje.
0: No, lo de Nancy todavía no lo lea. Vamos con los mensajes de los oyentes.
1: Leo la primera parte del mensaje de los oyentes.
0: Ah, cuando te dicen delincuente no lo tenés que decir.
1: Esa parte no tengo que decir. Jorge, buen día. A Nancy Villasboas la conozco desde pequeña. Sí que son peronistas hasta la muerte. Su padre, y hasta ahí nomás puedo leer. Ah, involucrado en la política con el senador Sosa. Estaría involucrado, y lo entre paréntesis.
0: Pero ella acá vino por una causa justa, que es que se cumpla con la donación de un terreno. Por eso fue a hablar con los concejales. Los concejales se burlaron, de acuerdo a lo que dice ella, se burlaron. Después le dijeron que la iban a llamar a la otra semana. Yo le pregunté en privado, no la llamaron. Y ahora está asustada, ahora tiene miedo. Ya cuando lea Claudia el mensaje se van a dar cuenta.
1: Hola Jorge, ¿qué puede saber el concejal Bailat de mecánica? Nada. Que recorra... Bueno, no. A ver, no sabemos si no sabe nada. Yo no sé si Bailat sabe algo de mecánica o no. Jorge sí sé que no sabe nada.
0: Pero sabe que pero Dani, 4 más 2 son 6.
1: Que eso sabe y sabe que dio 6 y que ahora...
0: Que 2 es menos que 6.
1: Exacto.
0: Hay 4 menos.
1: Eso todo.
0: O sea, contar hasta el 6 sabe.
1: Así que, bueno, que recorra los barrios como lo usan, como las usan, capaz quiso poner, a las maquinarias. Andan por todo Reconquista y claro, si no la usarían a las máquinas estarían 0 kilómetros. Y vos, Jorge, menos sabes. Mecánica es, en eso coincido. Jorge no sabe, pero Daniel no sabemos, chicos. Así que, bueno. Dice, claro, el concejal...
0: En una ciudad normal se llama conferencia de prensa. Carlos Castellani, con o sin el intendente al lado, se llama una conferencia de prensa para aclarar el tema. Diciendo, mandé una nota...

0: que hicimos. Los hechos vandálicos fueron una sola vez o fueron varias veces. Fueron primero para un tractor o para los cuatro juntos. Bueno, nos falta esto de este tractor, nos falta lo otro. Acá están las fotos, podés acompañar con fotos para ilustrar. O hacés la conferencia de prensa en maestranza y de paso los mostrás a los tractores. Miren lo que nos quedó de los seis tractores, mirá, esto nos pasó esto.
1: Quedaron
0: nos entraron, la gente, los hechos vandálicos fueron gente externa a la municipalidad o gente del el personal propio, porque otros hablan de mal uso, pero yo no lo puedo decir porque yo no lo sé.
1: No otros sabemos, dicen que no nos consta.
0: Maltrato. Pero si falta una pieza, ya no es maltrato, es robo. Es un hecho vandálico.
1: Bueno, pero si falta una pieza...
0: Si maltratás un tractor John Deere, que sería como un Audi, dice Daniel.
1: Él dice como que sabe cuáles son los John Deere.
0: Claro, pero si vos lo podés maltratar y por ahí te... No sé, le arruinás el motor o el freno, qué sé, pero si falta el motor, es que se lo robaron.
1: Sí, o le pusieron
0: ¿quién
1: a otro
0: se lo robó?
1: O le pusieron a otro tractor para que ande.
0: Por eso no entiendo. Tractores que fueron tan bien presentados en la sociedad rural en el 2018 como un festejo, obvio, seis tractores flamantes de marca John Deere, y ahora hay uno solo. Que funciona ahí uno solo.
1: De los seis, uno.
0: Pero hay que explicar lo otro.
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0: El otro día la escuché a Katia Pasarino, la topadora, presidente del consejo, con Carlos Senós a la tarde en Radio 10, diciendo que ellos no quieren incomodar, ellos no quieren ir sin una autorización expresa por escrito, porque ellos no quieren incomodar al personal, no lo quieren poner en una situación. Y bueno, pero para hacer justicia, o para llegar a la verdad, o cuando alguien te está escondiendo algo y vos tenés que destaparlo, y sí, alguien se tiene que enojar, a alguien tenés que incomodar. Nosotros permanentemente incomodamos a muchas personas, pero bueno, frenamos el desalojo de una familia del barrio del Loteo Marega. Y bueno, tuvimos tres días dándole al tema y obvio que alguna gente se incomodó, pero logramos. ¿Cuál fue el objetivo? Que esa familia no la desalojen, que no quede en la calle. Y tuvimos una sola concejal a favor, que es Aide Vargas, y nosotros y algunos oyentes. Y después apareció un llamado de vivienda diciéndole a esta familia que no la iban a desalojar. Pero nadie pagó la cuota. O sea, nadie cambió. Los concejales que votaron para el desalojo, esos votos tampoco los cambiaron. No se hizo ningún... Lo único que hicimos algo fuimos nosotros con Aide Vargas, que salió al aire dos días consecutivos. Y ahí, bueno, pudimos salvar a esta familia que no merecía ser desalojada, porque si la municipalidad le está regalando luz a empresas privadas, vos no podés desalojar a una familia donde el único ingreso es la empleada doméstica, la mujer, y tiene el esposo discapacitado y un hijo discapacitado. Claro que hay que pagar las cuotas, pero bueno, vamos, no regalemos plata por acá para querer sacarle plata a los que no tienen plata. Hacemos la pausa. Todavía ni siquiera pudimos leer los dos mensajes de Nancy Villasboa, que es la directora de la escuela de enfermería, que me da la sensación que está con miedo. o la apretaron

0: en algo que no sé por qué la tienen que apretar. Pero ustedes cuando escuchen el mensaje, que lo va a leer Claudia, se van a dar cuenta que le dijeron, si vos vas a los medios, olvídate, esa es una interpretación que yo hago. Si vos seguís yendo a los medios, que sería este el único medio, olvídate del terreno para la escuela de enfermería. Tito.
1: Vamos.
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0: 40 minutos pasaron de la hora 11. Bueno, no es que estemos mezclando todo. Estamos tratando temas pendientes y todavía no nos metimos con la UTN, que es otro tema que quedó pendiente. Pero bueno, hay un audio que estaría bueno escucharlo, audio que recibimos recién, que tiene que ver con las inversiones en el Hospital Viejo. Vamos a escuchar ese audio. Yo lo, en privado algo lo chequeé.
1: Hola, grupo, ¿cómo les va? Buen día. ¿Podrían decirme ustedes, entonces, en qué se gastó tanta plata en su momento para refaccionar el Hospital Viejo? ¿Para ocupar qué? ¿Qué parte refaccionaron? ¿Qué parte? ¿En qué parte se gastó esa plata? Porque si yo mal no recuerdo, se gastó bastante plata para arreglar eso.
0: Muchísimos millones, pero no para refaccionar el Hospital Viejo, que es lamentable. Yo esta semana fui a pagar el gas, ¿para cómo tengo que volver el miércoles? Hoy. No, hoy ya no fui, voy a ir mañana, porque no estaban las boletas. Ajá. Uno de los pasillos de la planta baja era... El techo era horrible, se estaba cayendo a pedazos, todo.
2: Yo fui un día de lluvia por trámite en el registro civil y, bueno, se llovía todo.
0: ¿Qué va? ¿Quieres modificar? ¿Qué quieres
2: no
0: modificar?
2: Era para mí, no era para mí.
0: ¿Haces trámite para...?
2: Y mi hermana está en Entre Ríos y, bueno, necesitaba...
0: ¿Se casó tu hermana?
2: Se casó. Ya fue el año pasado.
0: ¿Fuiste a buscar la libreta?
2: No, no se casó acá. Fui a buscar alguno, hice a hacer trámites.
0: Bueno, no, esa plata, millones y millones, se gastaron en el paseo Jaucanigás. Se hicieron algunas oficinas y una especie de stand, techados, para los microemprendedores. Es el tema que siempre decimos de a cargo de Viviana Costa, que fracasó rotundamente. Muchos le echan la culpa al lugar, otros que le faltó... Le faltaron, qué sé yo, algo le faltó a Viviana Costa para no hacer funcionar.
2: Sí, sí, lo comentaba Gustavo López, le faltan medios, le faltan recursos, no tiene recursos Viviana, por eso
0: ahora,
2: no.
0: Si toda esa millonada de plata iba para refaccionar el Hospital Viejo, pues el Hospital Viejo... originalmente provincial, pero sí, fue donado a la municipalidad.
2: ¿Qué quieren hacer al final con ese Hospital Viejo? ¿Lo quieren refaccionar? ¿Quieren que sirva para algo o está para derrumbar?
0: Bueno, pero...
2: ¿Qué quieren hacer? Porque si arreglamos y metemos plata al Hospital
0: si
2: Viejo...
0: Si vos lo querés derrumbar, te va a agarrar al Bazanón y te va a hacer juicio. O lo refaccionás como corresponde, y esa plata hubiera venido bien, y donde está el Paseo Jaucanidad lo hubieras parquizado. Hubiera hecho un parque, hasta que aparezca... nueva plata para hacer alguna otra cosa. Pero primero, ya que el edificio pasa de la provincia a la municipalidad y hay plata, refaccionar.
2: ¿Sí?
0: Es un desastre ese Hospital Viejo, está en muy mal estado. Y sí, se gastaron muchos millones en un paseo Jaucanigás que no, la verdad, se hicieron una oficina de medio pelo, pero todas tienen aire acondicionado, o sea, un gastadero de plata más que tiene los contribuyentes de Reconquista, porque lo pagamos de todo, y no funciona. En definitiva, se hizo una mala...
2: inversión.
0: Sí, una mala acción de gobierno. Pero bueno, tiene razón el oyente, porque recuerda, yo ahora... Lo que pasa es que la plata cambió tanto con la inflación, pero son... No sé, yo creo que hoy esa plata
2: sí
0: debe estar cerca de los 200 millones de pesos.
2: Muchísima. 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
0: Vamos a completar mensaje y después sí vamos con el de Nancy Villasboa.
2: Perfecto.
0: ya casi una hora de programa y todavía no lo leímos.
2: 710-010 dice los oyentes, claro, el concejal sentado en cuatro paredes, que agarre una máquina y trabaje como lo hacen los obreros, chupan frío, calor, se rompen porque los utilizan a las maquinarias. Sí, pero el concejal es concejal, chicos.
0: El concejal es Daniel Bailá.
2: El concejal es concejal y bueno, se lo votó para concejal.
0: Y si... Bueno, está hablando de los que manejan las máquinas.
2: Que se rompen porque se las utilizan,
0: pero
2: y tienen razón.
0: Tienen que explicarlo. Acá no hay una explicación. Y pasaron dos o tres semanas ya de la denuncia de Bailá.
2: Tres por lo menos.
0: Tres.
2: Sí, me parece
0: tres
2: que sí.
0: Tres semanas pasaron. Y nadie convocó a conferencia de prensa. Ya que no, si no quieren desfilar por los medios, si no lo quieren aclarar acá, que lo aclaren en conferencia de prensa. Uh-huh.
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0: A los concejales oficialistas los dejamos, porque ellos, obvio, tienen que levantar la mano por los 600 millones, digo, por este crédito para comprar más máquinas, más tractores John Deere, porque es un crédito que vale la pena, va por debajo de la inflación. El único que votó para no tomar ese crédito fue Daniel Bailá. El resto de los concejales opositores apoyaron tomar 600 millones más de pesos. No sé quién tiene razón, la verdad.
2: Estás analizando.
0: Me cuesta, no sé si vos tenés decidido.
2: No, porque nos escuchamos todas las voces, Jorge. No puedo opinar si no escuchamos a todos.
0: Yo le hubiera pedido que lo traigan al consejo, ¿no? A Carlos Castellani para que explique.
2: Sí.
0: Un día más. Yo hubiera demorado un día la aprobación de...
2: Buena idea.
0: Hacía una extraordinaria.
2: Uh-huh.
0: Yo hacía una sesión extraordinaria, se pueden hacer. Vos podés hacer sesiones cuando se te antoje.
2: Obviamente.
0: Entonces yo lo que hubiera pedido, no esperar 30 días para ir a más, no. Yo hubiera hecho una extraordinaria, pero y para votar los 600 millones, yo lo hubiera votado, pero previa, no nota, porque la nota es muy general, hechos vandálicos. Yo lo hubiera invitado a Carlos Castellani, que es el secretario de Obras y Servicios Públicos de la Municipalidad, al Consejo, y bueno, explícame lo de los cuatro tractores, explícame los hechos vandálicos. Un solo hecho, dos, tres... ¿Hubo denuncia? Porque si vos tenés un hecho vandálico por un bien público, porque el tractor es un bien público,
2: ¿sí?
0: Tenés que hacer la denuncia. Vos en tu casa, si vos sos particular, muchas veces no hacés la denuncia. Yo muchas veces no hice denuncia. Cuando me robaron la...
2: ¿Mortadela?
0: No, qué mortadela. Ojalá
2: hubiera sido.
0: ¿Bondiola?
2: Una
0: casera.
2: Bondiola.
0: Yo no hice la denuncia. Pero yo soy un privado.
2: Sí.
0: Ahora, si esa bondiola que me robaron de la heladera era de toda la comunidad, era municipal.
2: Tenías que hacer.
0: Si la bondiola era municipal, yo tengo la obligación, si yo fuera funcionario, de hacer la denuncia.
2: ¿Y la latita de cerveza?
0: Sí,
2: también.
0: Todo. Hasta las bananas que ya estaban pasadas también.
2: Ah, se llevaron también las bananas.
0: Tres bananas que estaban ya media pasaditas. Por eso digo, ¿dónde está todo eso? Y al toque hacemos la extraordinaria, pero mira, a la tarde de esa misma mañana, suponiendo que a Carlos Castellani lo invitaban a la mañana, así se actúa. Yo, no es tan difícil. Por eso digo, lo vamos a votar a Katia, lo vamos a votar a Walter como intendente. Y me parece que le está faltando un poquito. Es cuando los bollos están crudos, ¿viste? Le falta un toquecito de horno, de cocción.
2: ¿No son fritos los bollos?
0: Hay bollos que no.
2: Ah.
0: ¿Vos nunca comiste bollo al horno? Tiene un nombre esos bollos.
2: Bollos, no son las bolas de fraile.
0: Mi hija hace unos bollos.
2: Ajá, pero las bolas de fraile que no, son no. fritas y con dulce
0: ¿tienen
2: leche.
0: Tienen un nombre, yo no sé cómo ahora en una película vi esos bollos, no sé.
2: Bollos, al horno.
0: No, no se llama bollo. Ah. Tiene un nombre.
2: Ah, bueno. Buñuelos, no, también
0: no,
2: son fritos.
0: No.
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0: Ahora vos te imaginás una explicación de Carlos Catelani.
2: Sí.
0: ¿Te imaginas una explicación, la vuelta que hasta llegar al meollo de la cuestión? ¿Te imaginas una explicación de Carlos Castellani?
2: Estoy pensando.
0: Yo ya me estoy imaginando, pues yo me imagino todas las cosas.
2: Claro.
0: Hasta las cosas que no se dan me las imagino.
2: Bueno.
0: ¿Cómo serían si se dieran?
2: Ajá.
0: ¿Ustedes se imaginan a Carlos Castellani explicando los hechos vandálicos para esos cuatro tractores? Yo me lo imagino, pero eso quizás nunca suceda, esta explicación.
2: No.
0: Y pero pasó mucho tiempo.
2: Bueno, pero...
0: Porque los concejales de la oposición no supieron condicionar a una explicación sana. Ninguno se le prendió la lamparita ahí. Ninguno dijo, vamos a probar.
2: No, todos son
0: doy mi
2: vos.
0: Palabra, doy mi palabra ante los santos evangélicos, ante lo que sea.
2: Evangelios nomás.
0: Evangelios.
2: Uh-huh.
0: Doy mi palabra de que vamos a la extraordinaria y aprobamos el crédito. Pero primero, estamos a 6 cuadras de la municipalidad. Que venga Carlito y que nos explique qué pasó con esos 4 tractores. Por eso, muchos desconfían de Daniel Bailá. Y la municipalidad también desconfía. Porque dice, él lo que quiere es decir estas cosas para que le incrementen la publicidad en la tele. Yo no sé si esto es así o no es así. Yo digo lo que se dice. Y esto lo digo ahora...
2: Se dice de mí.
0: Y yo esto lo digo ahora porque Daniel me escribió a mí y me dijo, no me mandes al frente con la persona que me dijo, una persona muy calificada, que le dijo a él de dónde sale esta versión de la Municipalidad de Reconquista, de una secretaría de la Municipalidad de Reconquista, donde están diciendo de que él lo que quiere es que le incrementen la publicidad y no quiere el tema de los tractores, no le interesa a Daniel Bailá.
2: Bueno, no lo juzguen.
0: Ahora, ¿yo por qué digo todo esto? Porque llega a pasar lo que puede llegar a pasar, yo me quiero, yo ya lo dije antes.
2: Bien.
0: Si Daniel Bailá se olvida de este tema es porque algo pasó en el medio. Yo me quiero enterar. Si la explicación no está y Daniel se olvida de los 4 tractores, y bueno, entonces, bueno, podemos pensar en otra cosa.
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0: Aparecieron 6 audios. ¿6 o 7? 2,
2: no
0: 3,
2: bajé.
0: 4.
2: No bajé.
0: Como 7 audios.
2: Estoy en los mensajes.
0: ¿Son de la misma persona estos audios?
2: Mientras Tito los prepara. Son varios.
0: O sea que tenemos una audiencia de la puta madre. Qué lindo.
2: Viste, Jorge, dice este oyente, falta Hugo Firmán. Él sabe de mecánica y los problemas surgen trabajando. No estar sentado hablando lo que no se sabe. Bueno, que no sabe. Buen día, Jorge. O sea, el señor Bailat y los concejales que fueron a filmar, debe ser los vehículos, porque dice firmar, filmar los vehículos a servicios públicos, hoy fueron a arreglar para dejar todo en la nada otra vez. Se nos derrizan la cara y los que pagamos los impuestos también vergüenza dan los concejales, están para defendernos, no para salir a favor de estas personas. Después quieren que los votemos, todo arreglan por plata, lástima, es la política siempre sucia de M.
0: Yo no digo que arreglaron por plata. En este caso, Daniel, yo no digo que arregló por la publicidad. Pero bueno, eso lo veremos.
2: Ah, para que Dani dice que llevó... Ah, dice, viste, Jorge, Bailat no sabe de mecánica. Como buen entendido, lleva a un mecánico a verificar pidiendo permiso en servicios públicos y se verifica en qué condiciones están. Ah, pidió permiso y va a llevar a alguien que sabe.
0: Pero bueno, todavía no llevó a nadie.
2: Bueno.
0: Porque están esperando la nota. Porque Katia Pasarino dice que no quieren incomodar al personal, pero que se incomode quien se tiene que incomodar. ¿Ustedes se creen que acá no se incomoda a nadie? Acá se incomoda mucha gente. Pero bueno, hay 6 o 7 audios.
2: Unos cuantos. 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
0: Bueno, si vamos a los audios vamos a tener que demorar un poco la pausa.
2: Y son 3
0: todavía
2: minutos,
0: no
2: leímos, tampoco tenemos tantos
0: todavía
2: minutos de audio.
0: No leímos la nota.
2: Todavía no.
0: Los mensajes de Nancy Villasboa, que es otro de los temas que quedaron pendientes. ¿Vos qué decís, Claudia? ¿Me autorizás a pasar todos los audios?
2: Vamos a pasar los audios porque son de unos segundos. Alcanzamos antes de los 3 minutos de la pausa. Sí, sí, alcanzamos.
0: Vamos con los audios.
3: Hola, Jorge, ¿cómo te va? Buen día. Te quería comentar que aquí en Avellaneda se está armando una manifestación para la cooperativa de luz y energía, dado que sus presidente, vicepresidente y secretario no dan lugar a una nota presentada por la ciudad de Avellaneda, por gente de Avellaneda, con la desconformidad del sentido común, de la buena atención y además por la situación económica que estamos atravesando. Esta manifestación tiene fecha para ingresar una protesta grande en frente de la cooperativa de luz y energía de Avellaneda. Saludo, Marcelo te habla.
4: Después la gente dice, se queja porque el gobernador discrimina a Reconquista. No es que no discrimina, va del lado de Avellaneda porque ahí se enseñan las cosas. Por eso el gobernador va del lado de Avellaneda.
5: Hola, Jorge, Claudia, buenos días. La verdad, la ciudad se está cayendo a pedazos de lo ordenada que está. Se cae a pedazos y encima el intendente hace pelotudeces saltando la cuneta como ridículo. Y encima se va a China con nuestra plata. ¿Cuánto sale ese viaje a China? Hay que investigar eso, ¿no? Una vergüenza la ciudad como está, Jesús. Y fea.
6: Estás. Vos sabés que a lo mejor lo puede decir el señor Castellani, que las denuncias y todos los vandalismos sufridos por los tractores están registrados todos, ya tomó nota y están todos en carpeta. No sé qué decís vos.
7: Enrique, yo te aseguro que lo que te dice Daniel Bailá es verdad. No puede ser. No puede ser que se desaparezcan, que desarmen, que rompan tanto. Es verdad, yo sé porque he hablado con gente, a mí, el personal de la municipalidad me contó que se habían desarmado y que se habían roto y que habían desaparecido tractores.
8: Buen día, buen día. El tema es que para que la municipalidad haga una resolución, ¿sabes para qué se dedican hoy? A controlar lo que vos decís, lo que vos opinás, lo que vos haces. Hay un personaje en el consejo que hace eso. Él va a las 5 de la mañana a controlar quién vino más temprano, quién fue, en qué puerta entró, qué puerta abrió, qué estuvo mirando. Ese es el trabajo de la municipalidad hoy.
7: Simplemente digo esto para apoyar a Daniel, porque no te está mintiendo Daniel, no está mintiendo Daniel con lo que dice del tema de los tractores, que dónde están y que no están. ¿Por qué? No hay un inventario, no hay un inventario, no hay un inventario. Que digan, señora, acá está el inventario, se sacó tal cosa para tal cosa, tal cosa para tal cosa, tal otro repuesto está tal parte, tal repuesto está acá. ¿Eh? Esto se rompió, se tiró, se sacó de acá y se puso acá. La municipalidad no tiene esos registros. Me parece que deberían tener. Y si no lo tienen, es porque no quieren que las cosas sean claras, Enrique.
9: Hola Claudia, muy buenos días para vos, para Jorge y para todos los oyentes. Ayer lunes hablé con el funcionario Castellani de Obras Públicas, le llevé unos papeles que él necesitaba por la 47, tema de la vereda, y hoy amablemente también me atendió y me explicó la situación de la 47 y la situación de servicios públicos, digamos, y obras públicas. Me explicó un par de temas y bueno, yo ahora tengo que hablar con los vecinos, lo que me dijo el señor Castellani.
0: Vamos a votar. Ahora vamos a la pausa.
2: Ahora sí, vamos a la
0: pausa. Todavía no leímos
2: los mensajes de Villasboa, ni los de ayer ni los de hoy.
0: No, y no leímos los mensajes de Nancy Villasboa.
2: Eso dije.
0: Y hay otro tema. Y hay otro tema, pero no la, como no la nombraste.
2: Sí, dije, ¿sí? La nombré. Sí.
0: ¿Qué dijiste?
9: Hola, Claudia, muy buenos días.
2: No, ¿vos dijiste que no leímos los mensajes de Nancy Villasboa? No, los de Nancy Villasboa no leímos.
0: Y sí. Otro tema es hablar con Osvaldo Fernández de... Ah, ¿hoy está en el consejo? Bueno, pero en algún momento va a salir. Porque aparece una foto con los delegados, los referentes... de Romina Díez, uh-huh, y de Milei, de Karina, acá en el Departamento General Obligado. Hay una foto donde Alfredo Segado sería el reconquistense que se quedó con el partido. Porque aparentemente hubo muchos dirigentes, militantes del Libertario que firmaron una nota pidiendo una serie de cosas para que el partido siga creciendo. Todos los que firmaron esa nota, afuera, ¿te acuerdas cómo decía Milei?
2: Afuera.
0: Afuera.
2: Y tiraba unos papeles.
0: Y yo como en esa foto no lo vi a Osvaldo Fernández, y no lo vi a Iván Michel, que son las dos personas más conocidas. Iván Michel, que fue candidato a concejal, y Osvaldo Fernández, que fue candidato y ganó como uh-huh concejal uh-huh en Avellaneda. No están en la foto. Es como que... yo no sé si firmaron la nota, no la firmaron. Aparentemente las habrían firmado. Y Alfredo Segado no firmó la nota. Por eso él sigue. Están los que están afuera. Esto es lo que está pasando en uno de los partidos que promete en el 2027, por lo menos a nivel nacional, hay posibilidad de una reelección. Te guste o no te guste, hay una posibilidad... uh-huh, de que sea reelecto Javier Milei. Bueno, acá en el departamento, los que firmaron la nota pidiendo, no sé, algunos recursos seguramente, ajá, todos los que firmaron la nota, afuera.
2: Yes.
0: Por orden de Romina Díez, que puede ser candidata a gobernadora, y por orden también de Karina. Karina, uh-huh, todo lo que hace Romina Díez uh-huh está chequeado por Karina Milei.
2: Claro.
0: Y en esa foto me llamó la atención no verlo ni a Osvaldo Fernández ni a Iván Michel, el candidato a concejal en Avellaneda uh-huh y el candidato a concejal en Reconquista. Pero sí aparece el ajedrecista Alfredo Segado.
2: Bien.
0: Como capo máximo en Reconquista de La Libertad Avanza. Tenemos cosas para hablar.
2: Vamos a la pausa.
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1: Once minutos pasaron de la hora 12. Bueno, hay un pedido que Mice se sienta en la mesa.
2: Sí.
1: Necesitamos la mala y la buena.
2: La gente quiere...
1: La mala, que después a veces la vamos a transformar en buena.
2: En buena.
1: Ella es la mala.
2: Ah, ¿y yo soy la buena?
1: Es que alguien te... Vos sos la buena.
2: Tengo un poquito para ir de...
1: Pero un poco falluta a veces.
2: Un poquito de maldad. ¿Falluta a quién? ¿A quién le falluteo?
1: Quiere extra. Mice quiere un extra.
2: Y todas queremos extra, Jorge.
1: No se puede vivir con horas extras.
2: Todos queremos...
1: No son horas extras, pues está dentro...
2: Es una labor extra. Y si yo tengo que enfrentarme a la mala, también sería un extra para mí.
1: Como el día que no tengamos invitado, como hoy, Emil se va acá. Eso.
2: Sí. Y cuando yo me enfermo, Emil se acá. Lee las publicidades.
1: O sea,
2: ¿qué una voz hermosa?
1: ¿Cómo la convencemos a Emil para que venga acá?
2: No es tan difícil.
1: ¿No?
2: No es tan difícil. Fíjate que cuando hacíamos las transmisiones, contamos... tiene mucha chispa ella. Tiene...
1: Tiene la chispa.
2: Tiene el bocadillo que va. No. Tiene esa...
1: Aparte, ella tiene el conocimiento con los mensajes, todos los audios. Ella
2: tiene
1: sabe...
2: otros detalles.
1: Claro.
2: Tiene otros detalles.
1: Yo vos se lo pregunto al aire, ella a veces algo me responde, pero si vos la tenía acá al lado, es mejor.
2: Es mejor. 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
1: No sé si vamos a llegar para leer el mensaje de la...
2: Capaz que
1: de
2: sí.
1: La enfermera. Y tenemos el mensaje de Juan Pablo Soligoy también.
2: También está...
1: Que
2: bueno,
1: ese no te conté nada.
2: Sí, me contaste, no me lo pasaste, pero me contaste.
1: Él hace una explicación en cuanto a que si era o no era...
2: Responsable.
1: Secretario académico en el momento que irrumpe en un alquiler esta escuela, esta tecnicatura, donde, bueno, estafaron a 100 personas.
2: Sí. Bien.
1: Y él, bueno, da un poco la explicación de qué le sugirió él en el consejo, porque fueron al consejo también, y él le sugirió que judicialicen el tema y que en breve, esta es una explicación que también se está haciendo esperar, que en breve la UTN va a alargar un comunicado. No sé cuándo lo va a alargar. Ya lo tenía que haber alargado. O sea, hay cosas
2: esta
1: que
2: semana
1: se están dando en Reconquista que no me gustan. A mí no me gusta que la ciudad demore en las explicaciones. Cuando son... entidades como la UTN, como es la Municipalidad de Reconquista, los concejales, o sea, las explicaciones las
2: que no
1: tenés que dar
2: tarde.
1: En tiempo y forma.
2: Que no lleguen tarde.
1: No podés esperar semana y semana. Está la posibilidad de que la gente se olvide. Y nosotros nos vamos a olvidar de los nombres de los invitados, un montón de cosas, pero de estas cosas no nos vamos a olvidar. Y en algún momento la vamos a alargar al aire, en el momento justo, en el momento indicado. Vamos a alargar esto al aire.
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1: Vamos con más audios. Después Claudia va a leer mensajes.
3: Hasta el disco rígido rompieron de la municipalidad. Por eso no hay inventarios. Y ahora dicen Daniel miente, pero Daniel dice la verdad.
4: Hola, buen día. Saludos para vos, Jorge, y para Claudia y toda la audiencia. Bueno, un poquito afónico de tanta madrugar. Escúchame, con el conocimiento que tengo por haberme criado prácticamente entre los fierros muchísimos años, hacer el servicio de mantenimiento tanto de vehículo como de maquinaria, vos podés canibalizar un tractor para arreglar otro, pero por ende, ya sea block, sea burro arranque, qué sé yo, por explicar, pieza que se reemplaza, las piezas viejas tienen que estar en algún lugar, tienen que estar las cosas que se ocuparon y las cosas que se desecharon. Así que, si no está por ni un lado nada, vamos a pensar que se le dio otro uso, y no justamente un uso para usarlo en la ciudad. Eso habría que investigarlo y a fondo.
1: Mientras hablan por radio, los GO le están quitando los pasajeros. No, el tema de... Acá se habla de hechos vandálicos. Si hay hechos vandálicos, porque se lo robaron. Por eso falta la explicación, Carlito. No sé cómo decírtelo, Carlito Castellani, secretario de Obras y Servicios Públicos de la Municipalidad de Reconquista, te lo pido, por favor, tenés que dar una explicación. Tenés que contarle a la gente, en algún momento él fue concejal, fue votado, es una persona que merece el mayor de los respetos, muy prestigioso, algún apellido muy prestigioso. Tenés que explicar, porque la gente está pensando mal porque falta la explicación. ¿Robaron o no robaron? Esos hechos vandálicos que aparece en la nota que enviaste al consejo. Es porque los robaron gente de afuera, los ladrones estaban afuera, estaban adentro, mal uso, mal trato de los tractores. Hay que explicarlo, pero hay que explicarlo al otro día. No puede pasar semana, 3 semanas no pueden pasar, pues la gente piensa mal. Hay gente que es mal pensada, Claudia.
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1: Y hoy estoy con Daniel. A mí mucho no me gustó lo de Daniel de no aprobar los 600 millones. Pero ahora, después de la segunda nota que mandó Castellán y la falta de explicación, no estoy con los concejales opositores que igualmente aprobaron los 600 millones. Había que aprobarlo, pero un día más, en una extraordinaria lo aprobás. Primero, que Carlito Castellani pase por el consejo y dé la explicación. En 1 o 2 horas, menos, pero ponele, porque Carlito le da tantas vueltas, que ponele que le lleve 2 horas explicar esto. Lo que cualquier persona lo explica en 15, 20 minutos, Carlito a lo mejor le iba a llevar 2 horas, no más, explicar qué pasó con los tractores. Y simultáneamente, y si querés ese mismo día, la extraordinaria ese mismo día, y ese mismo día le aprobá los 600 millones. Pero primero la explicación. Primero la explicación y después le aprobá los 600 millones. Esos 600 millones hay que aprobarlos, pero primero que venga la explicación.
2: ¿Buscas un lugar?
1: Y acá los concejales de la oposición, que quieren ser intendente de la ciudad de Reconquista, aprobaron los 600 sin la explicación, porque en definitiva quieren que todos estos hechos que sean dudosos para ellos sacar votos. Y a veces no hay que pensar en lo electoral. Hay que pensar en lo que tiene que ser. ¿Y qué tiene que ser? La explicación. Tiene que estar la explicación. Los concejales creo que se tienen que imponer en ese sentido. Porque ahora que le aprobaron los 600 millones, pero que le vayan a cantar a Gardel. ¿Saben cuándo? ¿Saben cuándo los van a autorizar a revisar los tractores John Deere? Ahora sí, ahora ya tienen los 600 millones en caja. Ahora el Ejecutivo no está apurado. Eso pasa cuando vos haces una transacción comercial. Cuando vos le entregaste la mayor parte del dinero, y el otro no se apura, porque de última. Pero cuando vos entregás una parte chiquitita, una seña, tenés miedo que se te pinche el negocio. Me pasó acá con el terreno. Yo he entregado casi toda la plata, faltaba la escritura. Y me salieron con un martes 13, yo alambré. Pensé que perdía todo lo que ya había dado.
5: Claro.
1: Después, por suerte, se solucionó. No voy a entrar en detalle.
5: No hace falta.
1: Pero yo ya había pagado casi todo el terreno. Y había hecho unas primeras inversiones acá en el terreno. Entonces, el vendedor del terreno me tenía agarrado sabe de dónde. Y el que sufría era yo.
5: Claro que sí.
1: Que el tipo no me aflojaba, quería que pague cosas que no me correspondía.
5: Y seguí siendo confianzudo igual.
1: No, fui al escribano.
5: No, me refiero a otros aspectos. Que ya lo contaste al aire también. 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Bueno, más mensajes. Hola, buenos días, Jorge. Imagínate que Castellani no te contesta un WhatsApp y va a contestar un pedido de explicación para ver qué pasó con las máquinas desaparecidas.
1: Es que ahora no tienen urgencia en explicar nada porque ahora ya los concejales opositores, salvo Daniel Bailá, le aprobaron los 600 millones. Ya el objetivo, esa nota, esa primera explicación incompleta de que había dos tractores en vez de seis, uno que andaba y el otro que no andaba, era para que le aprueben los 600 millones.
5: Escuchá este mensaje. Hechos vandálicos imposible, dice. Hay serenos. Aparte, ¿cuánto tiempo para desarmar un tractor y no se va a llevar en el bolsillo las partes del tractor que han robado?
1: Es mejor llevarte el tractor que sacarle una parte.
5: Y sí, no te va a llevar en el bolsillo.
1: La verdad que
5: razón.
1: Si pensamos un poquito, sacar una parte de un tractor es bastante complicado. Tienes que andar con herramientas.
5: No,
1: vos sacás. No es como un rompecabezas que vos sacás una parte.
5: Una partecita.
1: Pero yo no entiendo cómo los concejales de la oposición no se dieron cuenta. Cuando Daniel, por eso yo dije que a Daniel lo dejaron solo, hice una edición. Yo hoy no estoy pasando ediciones para no... Aparte no hay tiempo para pasar ediciones. Pero yo cuando dije que lo dejaron solo, es porque el mismo Daniel me dijo a mí que lo dejaron solo. Después él dice que es mi opinión y que no lo dejaron solo y que Jorge Fian le acaricia el brazo y todo eso. Pero lo dejaron solo, porque cuando habla de un escándalo Daniel, los concejales de la oposición no dijeron nada. Dijeron que después en un mes íbamos a ver qué mantenimiento se hace de los tractores y de las máquinas y terminaron aprobando los 600 millones apuradamente.
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1: Porque los concejales de la oposición saben que Daniel está en otro partido y lo miran de reojo también. Porque en el 27 o se presenta Emiliano Peralta o se presenta Daniela intendente en el 27. Entonces, si la idea es de Daniel, si la idea es de Daniel, apoyarlo mucho a Daniel significa favorecerlo para el 27 a Daniel.
5: Sí.
1: Y cuando hablo de Daniel, hablo también de Emiliano Peralta.
5: Exactamente.
1: Pero lo dejaron solo. Si Daniel me dijo a mí que lo dejaron solo, pues yo ya voy a tener que empezar a decir las cosas que me dicen a mí en privado, porque no es nada malo. Cuando yo le dije a Daniel, te dejaron solo, y sí, soy el único, me dijo. A Daniel Bailá, y si no me manda más mensaje Daniel Bailá, no me importa. Pero yo tengo que empezar a que todos empiecen a marcar un poco el paso. Daniel Bailá se sintió solo y me lo dijo a mí. Después, cuando yo le hago la pregunta al aire, me dice que no está solo, porque no le conviene decir que está solo. Pero lo dejaron solo, está solo. Más allá de la barbita que le quedaba bien, está solo.
5: Por ahora.
1: Estoy feliz porque el programa se está...
5: Por ahora.
1: Porque yo había... no sabía cómo se iba a dar este programa.
5: Bueno.
1: Y se está dando como yo quería que se dé.
5: Hoy es miércoles.
1: Todavía falta el mensaje de la enfermera.
5: Todavía falta. Quizá a la 1:05 lo leemos.
1: Esto me va a dejarlo para otro programa.
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1: Léete el último mensaje, me parece, el de abajo, porque no, el otro tiene que ver con otro tema.
5: Tenés
1: muchos más. Bueno, pero el último tiene que ver con lo de Daniel, porque hay un audio después.
5: Este que habla de la EPE.
1: Vamos a ir con el audio después.
5: Viste, Jorge, Bailar se guió por chismerío. Dice, tiene que ir personalmente a verificar si está...

0: Claro, ya me tiene hasta los pies. Yo no sé si no se dan cuenta o se hacen. No hay tantos talleres. Arreglen, mandan a arreglar. Denles trabajo en los talleres. Que, en vez de seguir trabajando, van cerrando porque no tienen trabajo. Hagan un plan de pago para darle trabajo a esa gente, mecánicos, hay chicos sin trabajo, búsquenle la vuelta.
1: Hemos notado hoy que los audios no salieron tan claros porque ponen muy fuerte la radio.
2: Escuchan.
1: Por un lado me gusta.
2: Vale, quiere escuchar la radio con todo.
1: Pues si lo vuelve a escuchar fuerte, pasa alguien por cerca y también la escucha, pero tanto en autos como en casa de familia, pues todo en casa de familia.
2: Sí.
1: Pero también algunos me mandaban audio de los autos. Uh-huh. Tienen a todo volumen, gente.
2: Qué bueno, así tiene que estar, al taco.
1: Sí, pero eso, cuando hacen el audio tendrían que bajar.
2: Bajar un poquito.
0: Me gusta el chivento, Requi. Me gusta.
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1: Y después sí, prometemos o no prometemos, ¿no? Esta vez vamos a cumplir. No, vamos a leer el mensaje, sí, que le mandó, el primer mensaje los que mensajes le mandó Nancy Villasboa, que sí, es la directora de la Escuela de Enfermería.
2: Sí.
1: La que se llevaba el mundo por delante, y ahora me parece que el mundo se la está llevando a ella por delante.
2: Pará, que no escuchaste lo de hoy, ni no digas, no adelantes nada. Hacemos la pausa.
1: ¿Por qué? Después,
2: que no adelante nada, hacemos la pausa.
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0: 38 minutos pasaron de la hora 12. Y bueno, nos quedó para el final lo del mensaje de Nancy Villasboa, que es la directora de la escuela de enfermería, que vino acá a hacer un justo reclamo que tiene que ver con la donación de la municipalidad, aprobado por el Consejo, de un terreno que pasa de la municipalidad a esta enfermería. Pero tiene que tener la aprobación del gobierno provincial. Bueno,
1: bien,
0: el tema es que se llevaba el mundo por delante y ahora... ahora está asustada, está... Si leemos el primer... Yo el segundo mensaje...
1: Vamos a leer los mensajes.
0: No lo leí, pero el primero me da la sensación como que la apretaron mal. Y que le dijeron, si vos seguís diciendo las cosas que está diciendo en la radio, nosotros no te vamos a dar...
1: Olvídalo.
0: No te vamos a dar nada.
1: Bueno, leo los mensajes de ayer. Voy a leer los mensajes de Nancy del día de ayer. En este momento no puedo salir a los medios, dice Nancy. Es lamentable, pero te explicaré cuando pase todo esto. Eso quería avisarte a las 19. No me estoy negando porque no forma parte de mi esencia o compromiso. No puedo.
0: O sea...
1: no me estoy negando, pero no
0: Pero si
1: puedo.
0: Dice no puedo es porque alguien le está prohibiendo hablar.
1: No puedo, dice.
0: ¿Pero por qué no puede? Porque no es la esencia... A ver, léelo nuevamente el mensaje.
1: Estos mensajes son de ayer.
0: ¿Cuándo se la invitó? Emilce la invitó para venir hoy al programa a Nancy Villasboa.
1: Dice así, en este momento no puedo salir en los medios. Es lamentable...
0: Ella dice que es lamentable, o sea que ella querría venir. Al decir que es lamentable no venir a los medios.
1: Es lamentable, pero te explicaré cuando pase todo esto. Otro mensaje dice, eso quería avisarte a la hora 19, a las 19, dice. No me estoy negando, no me estoy negando porque no forma parte de mi esencia o compromiso.
0: Pero le están
1: no
0: cambiando,
1: puedo.
0: Alguien está queriendo cambiar la esencia.
1: No puedo.
0: La esencia, aparte de ella acá, es respetuosa, no es que tiene que...
1: No,
0: ella es acá lo que tendría que haber venido a decir lo que pasó, que yo me enteré por la Mujer Maravillosa, que ella lo escuchó en la radio, le pidió audiencia y estuvieron reunidos en la municipalidad, los concejales lo tenían a la vuelta, se le burlaron en la vez que los visitó y después quedaron en que venía la semana, le invitaban para la semana que viene, después no le invitaron porque yo le mandé un mensaje y ella me respondió. Si logró reunirse con los concejales o no, nuevamente, eso es lo que nos tiene que contar. Pero acá hay algo, un aprete hubo.
1: A ver, capaz
0: acá
1: que tenga
0: alguien
1: razón.
0: Acá alguien le dijo, no salgan los medios porque si no, nosotros nos enojamos con vos. Entonces esa esencia que ella tiene de decir sus verdades sin faltar el respeto a nadie... se la están dañando a la esencia a Nancy Villasboa.
1: A ver, con una publi separo a los mensajes del día de hoy. 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
0: Porque si no, están usando el programa mal y me están usando a mí mal. Porque vos venís cuando querés venir, cuando te apretan, y cuando nos apretan a nosotros, pues a nosotros también nos apretan. Lo que pasa es que nosotros no lo decimos porque no nos importa. Nosotros, si algo tenemos que decirlo porque está bien, lo vamos a decir. Nosotros la esencia la mantenemos en pie. Entonces ahora que la apretaron, aparentemente la apretaron, algo pasó porque ella dice que es lamentable, no venir acá es lamentable, que ella tiene otra esencia. Y bueno, pero vení entonces, porque si no, no te me hagas la que a vos no te para nadie. Pues ella dijo acá, yo no voy a parar, nadie me va a callar, ella va a hablar con quien tenga que hablar y va a venir las veces que nosotros le digamos que venga. Si uno está usando a nosotros, yo tampoco voy a permitir que nos usen. O sea, no, nos usan, pero no, yo lo voy a decir.
1: Bueno.
0: Es inevitable, te usan, todos te usan.
1: Este dice, hola, el mensaje del día, los mensajes que mandó hoy Nancy, dice, esta semana consulté por teléfono sobre la reunión que quedó pendiente en el consejo y tampoco me contestaron.
0: O sea, hace como 3-4 semanas que le dijeron que la iban a convocar en el consejo, y esto tiene que ver con Katia Pasarino porque es comisión de presidencia.
1: Tampoco me contestaron.
0: O sea que se burlaron la vez que fue y no la llamaron más. ¿Y por qué no viene a decir eso acá ella? ¿Por qué lo tenemos que leer nosotros en un mensaje? ¿Por qué no viene como vino la otra vez, que se quedó 2 horas hablando con nosotros en el programa?
1: Continúa el hermetismo, dice
0: Así el terreno nunca va a estar para la escuela de enfermería.
1: Continúa el hermetismo. No puedo por varias cuestiones que surgieron con las entrevistas en los medios.
0: ¿Te das cuenta?
1: Pero me comprometo a seguir insistiendo en la problemática edilicia y apenas tenga novedades les aviso. Los chicos del centro acompañarán. No temo a ninguna exposición a los medios porque hablo desde la verdad y con todos los fundamentos, pero no puedo salir por ahora.
0: Bueno, si no tenés miedo, vení. Si nadie te puede parar, tenés que venir, porque si no nos usaste a nosotros. 2 horas te dimos de programa, diciendo lo que considerabas que tenías que decir. Y ahora, porque te dijeron que no venga, no venís. Entonces, ¿cómo es la cosa?
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0: Porque no tienen razón de ser esto, porque si la municipalidad le dona un terreno para la construcción de una escuela de enfermería, porque en el lugar que están, el hospital viejo en planta alta, le llueve permanentemente porque están malos los techos y nadie los arregla, y pasa por el consejo para aprobar una ordenanza que se aprobó en su momento hace 2 o 3 años atrás, y lo único que tiene que pasar es que el gobierno autorice esa donación de terreno. No es tan complicado el tema.
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0: Pero tenés que venir.
1: Hay un audio.
0: Tenés que venir, Nancy, porque si no, yo recién llamé pero no me responde. Y a, bueno, los mensajes, a lo que ya leyó Claudia. Pero al final.
1: Ah, no es para el aire.
0: ¿De quién es el
1: Gracias.
0: Audio?
1: Gracias.
0: No es para pasarlo. La gente se enoja.
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0: Sí, ahí la volví a llamar y sin respuesta.
1: No,
0: la apretaron mal, por lo que es claro el mensaje. Porque si ella dice que está bien venir, que es lamentable, pero que no puede, porque le dijeron, está claro que la han apretado. Entonces, cuando ella venga a levantar la bandera de... Yo voy a decir de que cuando te apretaron, arrugaste como la mejor. Lamentablemente es así, porque si no, a mí... ¿Ustedes se creen que las cosas que decimos nosotros no nos cuestan? Que no nos aprietan, no es fácil decir lo que estamos diciendo. Ahora, nosotros nos jugamos como corresponde y no nos arrepentimos por una causa noble y por la bandera que levanta la directora de la escuela. Ahora, si después ella la baja la bandera, no. La tenemos siempre en alto a la bandera, pues si no, si no nos están jugando mal a nosotros. Y ella está dándole, entrando en el juego de quienes la apretan. Pero hasta el momento no la convocaron más los concejales, ¿eh?
1: No.
0: Y le habían prometido que la semana que viene la iban a llamar y no la llamaron y pasaron como 3 semanas.
1: Y ella reclamó y tampoco le respondieron.
0: Así que no sé quién te tiene apretada, Nancy Villasboa.
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0: Yo digo que si uno dice la verdad y defiende causas nobles, nadie lo puede apretar como para no, para impedirle ir a un medio a hablar. Porque si vos...
1: Pero tenés que decir una verdad con fundamento, Jorge.
0: Y pero la verdad es una. La verdad es que ella está peleando por una causa noble, que es lo que en su momento decidió la municipalidad y los concejales, tenga la firma del gobierno provincial y puedan tener un terreno para empezar a construir una escuela. Esa es la causa noble. Eso no varía, eso es inalterable. Y si alguien le dice que no hay que hablar en los medios, y ella dice que es lamentable... que su esencia es venir a decir la verdad, tenés que mantenerla. Es como si yo, alguien me dice, mira, si vos seguís hablando de los tractores, ta, ta, ta. Y no, hasta que no esté una explicación, pueden pasar, hay una canción, ¿no? Pueden pasar 1000 años, ¿cómo es?
1: Sí.
0: Hay una canción.
1: Nunca te olvidaré.
0: ¿De quién es esa canción? Es linda esa canción.
1: Sí, sí.
0: De Enrique Iglesias.
1: Enrique Iglesias.
0: Pueden pasar 1000 años. Bueno, acá, no, 1000 no, porque... Pero no, pueden pasar unos años.
1: Unos años,
0: nosotros
1: sí.
0: Nos vamos a acordar de esto.
1: Nunca te olvidaré, dice.
0: ¿Eh?
1: Nunca te olvidaré.
0: Pásame, a ver, un poquito, Enrique Iglesias.
1: Pueden pasar 1000 años.
0: Le vamos a dar tiempo. No lo pueden pasar completo porque...
1: No, nos cortan
0: no
1: el YouTube.
0: No se puede, en el YouTube tenés que pasar pedacitos, como los tractores.
1: Sí, en partes.
0: Entero no puede. No podemos.
1: En parte.
0: Y no, en este caso no es por hechos vandálicos.
1: A ver, Tito está buscando. Bueno.
0: ¿Quiere leer otra cosa?
1: No tengo.
0: Bueno.
1: No tengo nada que leer.
0: No, vamos a cerrar con Enrique Iglesias.
1: Cerramos con él. Sí. ¿Nos vamos ya?
0: Pero pará.
1: Ah.
0: Qué apurada que está.
1: No,
0: ¿qué
1: no estoy
0: qué tiene que hacer? A ver.
1: No, estoy apurada. No.
0: La comida ya debe estar lista.
1: Casi. Ya volvió mi cocinero de a poquito.
0: ¿Siguen las muletas?
1: No.
0: Ahora.
1: Ya. La parte esa, Tito, es la que queremos.
0: No puede avanzar.

0: Pueden pasar mil años, puedes besar otros labios, pero nunca...
1: Tres mil años, dice, no eran mil años.
0: Sí. Pero ¿cómo coincidimos? Que yo dije una cosita y vos ya lo sacaste.
1: No, en Es que en música... Yo saqué la letra, pero no me acordaba.
0: Vos sacaste la letra y en Emilce sacó el tema. O sea, en definitiva...
1: Hacemos un equipazo.
0: Sí.
1: Hacemos un equipazo. No, no caben dudas.
0: No es que yo tiré gran... una frase completa.
1: No, no, no, sí, pero yo me di cuenta así de que...
2: Bueno, la voy a apagar.
1: ¿Qué? ¿Qué? No, ¿cómo va a apagar?
0: Se va a apagar la radio. Eso yo le dije que la apague para los audios.
1: Ah.
0: Entonces ella después me manda un mensaje que dice que la va a apagar, pero después hay que acordarse de volver a prenderla.
1: A ver si llegó otro audio, creo que sí que es para...
0: Bueno, a ver qué dice el otro audio. ¿Viste cómo te querías ir?
1: No me quedé, entendí que dijiste que cerremos.
3: Digo yo, el hospital viejo, ¿por qué no lo restauraron, no lo mejoraron y pusieron ahí escuela de enfermería, talleres para los chicos de discapacidad, para los adultos, todo lo que sea salud? Sobra espacio. De enfermería también sería después tan todo lo que sea de sobre salud. Hicieron esos ¿cómo que se llama? Esa feria que pusieron, no está mal ni está bien, pero no va, no pegan ni con chicle lo que hicieron ahí. Todo un gasto al CUE, habiendo otros lugares que sí se presta como para decir, bueno, ahí sí combina el lugar con lo que es venta y paseo y bueno. Pero para mí hicieron mal. Hay chicos que vienen de afuera, del campo, del pueblo, de los pueblitos que vienen a estudiar. Y bien le queda cerca ahí, bueno, si adquiera un departamento o algo, para que ellos quede cerca también, para volver, para ir a manejarse solo. Pero hicieron todo mal. Y esa plata perdida, porque todo un gasto innecesario, porque no pega el registro civil, no pega ni con lo que era el hospital, lo que es salud con... No sé.
0: Sí, la verdad que tiene razón. Lo que dijimos en el comienzo del programa.
1: Claro.
0: Lo que yo dije en el comienzo del programa. Porque vos te callás, Claudia. Yo no sé si compartís o no lo que yo digo, pero esos 200 billones de pesos que se gastaron en el paseo Jaucanigá, tranquilamente, esa plata reciclaba el hospital viejo, y si vos le arreglás los techos... puede funcionar la escuela de enfermería. Y definís, porque ahí te... es un tutti frutti ese. Ahí hay un poco de todo.
1: Es que es muy grande.
0: Ahí pagás la boleta del gas, que es lo que yo hago.
1: Ajá, pero no podés hacer exclusivamente...
0: Va a ser el DNI.
1: Vos te vas solamente al...
0: Después va a estudiar enfermería arriba.
1: Escuchá.
0: Y cuando llueve tenés que ir con paraguas.
1: Vos te vas al Rapipago ahí un metro por metro, a lo único que te vas ahí.
0: Vos tendrías que haber parquizado la parte donde hicieron el paseo Jaucanigá, vos parquizabas ahí. Y el día de mañana...
1: Y te llamaban a vos para que...
0: Cuando tenías plata, buena plata, podías hacer alguna construcción como corresponde.
1: Claro. Se perdieron tu...
0: Y reciclar ese edificio, que no lo podés demoler ese edificio. Es histórico.
1: No, pero no podés guardar solamente para la escuela de enfermería o solamente para ir a pagar una oficinita de un metro por un metro donde pagás la boleta, no podés...
0: Es un lugar muy raro.
1: Solamente ese. Para el registro.
0: Y es horrible, la verdad.
1: Está feo.
0: Yo tengo que ir una vez por mes a pagar el gas, es horrible.
1: Es despiolado.
0: Y está todo caído.
1: No, y aparte
0: todo...
1: está despiolado.
0: Está feo, es un lugar feo. Eso, si un turista algún día va a hacer un trámite porque perdió el pasaporte, el DNI, lo que fuere, y tiene que ir ahí, ponele, no sé, a hacer un trámite, y ve eso, dice que es feo.
1: Está como una ensalada de fruta.
0: O sea, vos decís, Reconquista es feo. Si vos vas al hospital viejo, Yo invito a la gente que no, hace mucho que no va al hospital viejo.
1: ¿Y a qué va a ir? ¿No va a ir a Jorobar?
0: A dar una vuelta. Al paseo.
1: ¡Ay, Char, Jorge!
0: ¡Qué horrible!
1: ¿Qué?
0: Y el paseo Juan Canicat también, no solo que no funciona, sino que está horrible.
1: Está desolado.
0: Y las oficinas son horribles, y todo es horrible, todo es feo. Es feo ese lugar.
1: ¡Ay, Jorge, qué feo terminamos!
0: ¡Qué feo que ese lugar!
1: ¡Pará, qué feo terminamos el programa!
0: Pero vos imaginate si... con...
1: No podemos terminar el programa así.
0: ¿Y pero qué,
1: con todo feo?
0: ¿Cómo hago para que sea lindo? Lo único bueno, ¿sabés qué es?
1: Mi
0: el carro, el carro de milanesa que te venden. Sándwich de milanesa. Que unos días no estuvo, digo, me asusté.
1: ¿Está a los costados? ¿Está a los costados?
0: Vos de noche.
1: ¿El de Socotroco?
0: Lo único que está abierto es escuchá, el carro de milanesa.
1: ¿El de Socotroco, eh?
0: No, no, no.
1: ¿No?
0: Socotroco está por acá. Hay un carro que te hace sándwich de milanesa. Muy ajá, buena.
1: Ah, mirá, no sabía. Pues... te tengo que preguntar a vos dónde se come
0: es
1: bien.
0: Es lo único que funciona, a la noche.
1: A la noche tarde.
0: Si algo bueno tiene.
1: ¿Y vos qué haces a la noche tarde? Si vos dormís temprano.
0: No, pero voy a comprar un sándwich milanesa y me lo traigo.
1: Pero lo único que está abierto.
0: ¿Ahí?
1: ¿A qué hora? ¿A la medianoche?
0: No, a las 9, a las 8. Yo a las 8 voy.
1: Pero hay un montón de cosas abiertas a las 8 de la noche.
0: Pero yo me gustan las milanesas,
1: ah,
0: los sándwiches que hacen ahí.
1: Ah, bueno, después pasa el dato entonces.
0: Y tenés que ir.
1: Bueno, yo te pasé no, el dato de las hamburguesas ricas.
0: Las hamburguesas están exquisitas.
1: Sí, pero hay que mejorar, pero hay que.
0: No vas a comer hamburguesas.
1: Variar, hay que variar.
0: A veces querés comerte un sándwich de milanesa.
1: Sí, sí, sí, sí, hay que variar. Ah, y terminamos, viste que terminamos con lindo comentario.
0: O
1: donde
0: sea
1: se come rico.
0: Hay algo bueno ahí. Que el,
1: hay cosas buenas.
0: El carro, aparte un carro, un carrazo, ¿eh?
1: Sí, no, no sé cuál es, pero
0: está
1: bueno.
0: Muy bueno. Nunca lo viste,
1: no.
0: ¿Vos nunca agarrás tu redón?
1: No, no, no, no, de este. Aparte un canje por sándwichón de milanesa. Bueno. Ahora sí me gusta,
0: misión,
1: ahora sí me gusta cómo nos
0: misión
1: vamos.
0: Misión cumplida.
1: Ya dijimos, pero no nos vamos con lo feo, nos vamos con lo rico.
0: Nos faltó lo de los libertarios, que rajaron a todo, porque firmaron una nota. Viste, a Milei lo querían manguear, querían pedirle
1: ajá,
0: recursos.
1: A Osvaldo, y... ¿le podemos decir que venga mañana, Osvaldo?
0: O sea, ya no está más Iván Mitchell, que fue el ajá, candidato, el número uno, no está más.
1: ¿El número uno?
0: Osvaldo Fernández no está más. Lo echaron. No, pero lo echaron.
1: Jorge.
0: Es que los echaron de La Libertad Avanza. Que puedan después recomponer la situación, no sé. No maneja, en el manejo del Departamento General Obligado.
1: Mañana tenemos que hablar con Osvaldo.
0: Osvaldo.
1: Mañana tenemos que hablar con Osvaldo.
0: Lo rajaron. Quedó Alfredo Segado como el capo máximo de La Libertad. Vos no crees lo que yo digo.
1: Y no, Jorge, no te, eso no te creo.
0: Y después va a tener que pedir perdón. Yo quiero un perdón. Quiero una disculpa.
1: Pero quiero escucharlo a Osvaldo primero.
0: Bueno.
1: Después de escuchar a Osvaldo, bueno, ahí sí.
0: O sea, él sigue siendo concejal.
1: Ah, la, sí, sí,
0: no,
1: ya
0: no,
1: sé, ya sé.
0: Pero en la conducción...
1: Ah.
0: Él no está en la conducción de La Libertad Avanza.
1: Te brilla el ojo.
0: Firmaron una nota que no había que firmar. El único que no la firmó
1: ajá,
0: fue el ajedrecista Alfredo Segado, que se quedó con el partido, en el manejo del partido. Ahora depende de Alfredo Segado.
1: ¿Quién entra y quién sale?
0: Si lo quiere, claro. Si Alfredo Segado quiere que Osvaldo siga, va a seguir. Si Alfredo Segado quiere que no siga, y lo mismo con Iván Mitchell, que los unía.
1: Sí.
0: Una gran amistad.
4: Vamos a comer la papa.
1: Vamos a comer la papa.
0: Vamos a comer la papa.
1: Bueno, chau, chau, hasta mañana.

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0: Amigos del deporte, tengan ustedes muy pero muy buen mediodía. ¿Cómo anda la gente? Un gusto enorme saludarlo en este miércoles 3 de junio de este 2026. Un gustazo enorme saludarlos y obviamente para hablar un poco de lo que es el deporte local en toda su disciplina, ¿sí? En lo que es fútbol, lo que es vóley, con muchas repercusiones también, hockey, como lo dimos a conocer ayer, boxeo también, porque bueno, hay una fecha ahí dando vuelta que está en veremos, está muy caído el boxeo, me decía alguien hoy que la mayoría de los boxeadores tienen la licencia vencida. Y claro, dice que no van a tener licencia vencida si no boxean, no pelean. Así que por eso se complica un poco hacer velada boxística. Y cuando hace velada boxística, por ahí en grande, también la gente no responde. Cuando vienen, gente de afuera, por ahí apoyan más a lo local, apoyan un poquito más a lo local, ¿sí? ¿Cómo te va, Juan Cruz? Un gusto saludarte, buen mediodía para vos. ¿Cómo anda la vida allí del otro lado del río?
1: Excelente, Dani. ¿Por allá cómo anda?
0: Acá estamos como nublados, está nublado, está. Está como, no sé qué pinta usted su panorama ahí. No. ¿Qué dice usted ahí? ¿Está bien o no?
1: Y ahora me fijo, a ver qué onda. Ajá. ¿Cuál es el pronóstico para hoy?
0: Bueno, ya están en Boca Unido, los muchachos que viajaron, los árbitros de la Liga Reconquistense de Fútbol, ya están en Boca Unido. Aquí vamos a mostrar un poquito de imágenes. Está Nelson Esperanza, Nicolás Ojeda, Gastón Walker y Luciano Arnolfo. Allí están recorriendo las instalaciones de Boca Unido, donde hoy hacen su debut a nivel AFA. Así que la verdad, un gusto enorme para los que son amantes de los árbitros y para los que no también, los que le cae mal, esto es un baldazo de agua fría. A los que le cae pésimo, es un baldazo de agua fría. A los que viven quejoso del mundo, también es un baldazo de agua fría. Y bueno, y a los pocos que valoran el sacrificio de los árbitros, tal vez lo ponga contento. No creo que a mucha gente le ponga contento, pero en fin, por lo menos ahí tenemos a nuestros árbitros súper capacitados. Ahí está de fondo una de las tribunas de Boca Unido, con Nico Ojeda, Gastón Walker, Nelson Esperanza y Luciano Arnolfo. Así que bueno, para que mastiquen alegría una vez, se pongan contentos. Quiero que aplaudan, a ver cómo aplauden. Sin árbitro no hay esto, así que digo yo, sin árbitro no hay esto, y hoy les toca a ellos, y ojalá mañana le toque a otros árbitros más. Mientras no me veo en la tele, no sé dónde estoy, ahí estoy, ahora sí estoy. Así que felicitaciones para ellos, buen laburo, van en la primera salida a nivel AFA que tienen los árbitros de la Liga de Reconquistense de Fútbol. En un ratito vamos a hablar con Marcos Ibáñez, el presidente de Liga de Reconquistense de Fútbol. Pásenme el MED cuando pueda para charlar un poquito. Quiero charlar un poquito con Marcos de todo, de esto de las reuniones que hacen en distintos clubes, que a medida que va pasando la fecha se van reuniendo, van juntándose, y bueno, me parece que como tienen como como método ir visitando distintos clubes, distintos clubes, así que la verdad que felicitaciones por ello. Otra cosa también importante es porque ahora ahora están viajando inclusive recién hablé, mandé un mensaje, no es que hablé con Joaquín Fernández, porque estaban viajando los chicos, deben estar casi cerca ya de Santa Fe, que van a jugar el amistoso con Colón de Santa Fe, los chicos de la sub 13 que van a jugar con Colón de Santa Fe, hoy tempranitos viajaban, así que también esa enorme alegría que nos da, que nos da este fútbol nuestro, ¿no? Este fútbol nuestro que sin duda es sin duda, más allá de los errores y aciertos que lamentablemente van a seguir existiendo, hoy a favor tuyo y no lo vas a devolver, mañana en contra tuyo y te vas a quejar, así que de eso se trata el fútbol, ¿no? Bueno, consultarle por los goles de mi hijo, bueno, le vamos a consultar, sí, escuchame un poquito, Marcos Ibáñez, ¿dónde tenés escondido los goles de este chico? Así le voy a decir, ¿dónde tenés escondido? Decime dónde tenés escondido, porque en algún lado están escondidos, pero seguramente en la planilla deben estar, yo digo que en la planilla tienen que estar, en la planilla tienen que estar, ¿sí? Dice, ¿por qué cuando están a préstamo el club no quiere seleccionarlos para seleccionar a la liga? Bueno, eso es un tema también discutible, raro, no debería ser así. Si tenés condiciones y tenés capacidad y estás a la altura de lo que es una convocatoria, deberían llamarte, no importa si no pertenecés a ese club, si estás de paso, si es justamente por préstamo, pero me parece que podría no debería ser un problema eso, ¿no? No debería ser un problema eso, ¿sí? Hoy también hay un amistoso que ahora vamos a estar contando de Barrio Norte con un selectivo sub-13, un selectivo sub-13 que lo está manejando en este caso Guille César, que está manejando el selectivo sub-13 que va a estar jugando hoy, en Barrio Norte, va a ser previo a las infantos juveniles que se van a jugar, así que hoy a las 18:30 se va a estar jugando ese partido amistoso entre la sub 13 de Barrio Norte y el sub 13 de este selectivo, así que bueno, aquellos que quieran ir a ver fútbol, hoy amistoso selectivo de Barrio Norte enfrentando a el selectivo de Unión, un selectivo para ir a una prueba de Unión, mientras vamos a mostrarle la cartel, el cartelito, contra Barrio Norte, ¿sí? Es un rejuntado de en este caso Guille César es el que está a cargo de ir entrenando a los pibes para una posible prueba. Va a haber varias pruebas, mañana tenemos también a Tucu Ferreira, que nos va a venir a hablar de la prueba que tiene también con la gente de Gallego, Gallego, que dice todavía no salieron las sanciones, ¿sí? Todos me están pidiendo hoy, pero ¿qué les pasa? Esperen un poco, esperen, déjenme que arranque el programa primero, ¿sí? Hacemos una pausita y ya venimos con más Pasión Deportiva.
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0: Bueno, y hablando de pruebas de jugadores y demás, estas cuestiones que tienen que ver también con, bueno, sobre todo... en este, siempre digo yo, nuestra liga es cuna de crack, ¿eh? Después está los que se capacitan, los que intentan ir más allá, los que buscan sobre todo no quedarse con eso del entrenamiento así muy muy light, ¿eh? Luego hay equipos y hay clubes que ya piensan un poco más, ya piensan un poquito más en lo que es alguna posible convocatoria, inclusive trabajan, acá hay varios clubes que ya trabajan con clubes de AFA, de alguna u otra manera ya están trabajando, llámese Platense, trabaja con Lanús y con un montón de otros clubes donde hay una afinidad, donde vienen captadores, lo propio Reconquista Club de Fútbol, que está con Independiente y está con Talleres, y así un par de equipos, clubes que de vez en cuando bueno, tratan de traer captadores de talento. Y en este caso esta prueba está organizada por el Tuco Ferreira, por el Tuco Ferreira, que se va a hacer en Tigre, a partir del mediodía, el domingo, categoría 2013, 2012, 2011, 2010, 2009, 2008, 2007. Esto es curioso, ¿no? Porque normalmente hasta la 2009 zafan, después ya como que ya son grandes. Pero como estos, tanto Orlando Gallego como Emanuel Sorresi, son personas que no están con un solo club, por ende van teniendo la posibilidad de ir mirando a algún que otro jugador importante, ya mayorcito o ya hecho, de meterlo en algún Federal A o demás, donde se pueda buscar algún jugador distinto. Así que el contacto para anotarse, para inscribirse, 64-39-75 o 58-45-70, para anotarlos a los pibes, si quieren hacer esta prueba, obviamente que va a chocar con algunos clubes que juegan la liga ese día, va a chocar con un torneo que organiza Matienzo ese día, pero bueno, es cuestión de buscarle la vuelta, de buscarle la vuelta para tratar de ir a esta prueba. Insisto, es una prueba libre, no es de un club, sino son de dos personas que tienen ligados distintos clubes, ¿no? Tienen desde Boca, River, Newell's, San Lorenzo, Huracán, entre otros, y también algunos del torneo federal. Así que bueno, es otra linda oportunidad para verlos también, ¿sí? ¿No está todavía Marcos Ibáñez? Bueno.
1: Me parece que no se peinó todavía.
0: ¿Cómo?
1: No se habrá peinado.
0: Estaba cortando el pasto. Marcos Ibáñez cortando el pasto. Venía también para mostrar esto de lo que es, venga para acá Juan Cruz, de la reunión del consejo directivo de anoche, la reunión del consejo directivo anoche, ahí estaban en Atlético Tigre, se llevó a cabo esta reunión que estamos viendo ahora, con presencia del Tribunal de Pena también, con presencia del Tribunal de Pena, con Pablo Di Giusti, Gustavo Helber y Adrián Pisech, que estuvieron acompañando también esta reunión, donde estuvieron presentes allí toda la mesa directiva, a ver, es bueno también esto de poder ir a las instituciones, a los clubes, y ver un poco también que es una liga abierta, en realidad, la liga de los clubes, como siempre digo yo, ¿no? La liga de los clubes, y bueno, y acá estuvieron presentes lo que son los delegados de las instituciones, perfecto. Esto es lo que pasó anoche en Atlético Tigre. Vamos a hablar de esto con Marcos Ibáñez y también de cosas que están sucediendo y que, bueno, debe ser seguramente habrá sido charla anoche de todos los delegados, ¿no? Porque ahí cada uno tira para su lado, todos con su, la mayoría, ¿no? Con su camiseta puesta, pero sobre todas las cosas ver si es que se puede llegar a, bueno, a no digo a limpiar, porque la verdad el fútbol es eso, ¿no? Para limpiar el fútbol tiene que ir sacando de a uno toda la gente que le hace mal al fútbol, desde las infantiles, inferiores, los que gritan, los que... ¿De qué se ríe? ¿Con quién está ahí? ¿Quién no se reía usted?
1: El grupo de un amigo.
0: Ah, me parecía que estaba distraído. Hacemos una pausa.
1: Que a una amiga, que usted ya sabe de quién hablo, ya sabe. Ajá. Que no quiere agarrar la pala. En pocas palabras, o sea, ajá, pero sí. Y le mandé el audio de Cuca tirada. Justo lo tengo descargado en el celu para joder. Ajá. Y se lo mandé en el grupo para tener un poco de humor.
0: Interesante. Pausa y venimos con más.
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0: El sub-13, que van a estar jugando ante Colón de Santa Fe, una linda medida, para los pibes que, sin duda que tienen como objetivo, ¿no?
1: Prepararse. Ya lo tenemos.
0: ¿Cómo? Bueno, como objetivo para prepararse. Mostramos eso mientras, para prepararse para lo que es el seleccionado, el seleccionado sub-13. Así que a las 15:30 seguramente estarán llegando, si ya no llegaron, los chicos del sub-13. Saludamos al presidente de Liga Reconquistense de Fútbol, Marcos Ibáñez. Hola Marcos, ¿cómo estás? Un gusto saludarte. Buen mediodía para vos, ¿cómo estás?
2: ¿Cómo andás, Daniel? Muy buenos días para vos, toda tu audiencia.
0: ¿Cómo andás, Marco? ¿Todo tranquilo?
2: Muy bien, querido. Bueno, gracias a Dios.
0: ¿Sabés si ya llegaron los chicos a Santa Fe?
2: Sí, ya están en Santa Fe. Como vos mismo lo estabas diciendo, hoy tienen un amistoso a las 15:30 en el predio de Colón.
0: ¿Cómo se dio esto, Marco? Porque primero es un gasto lindo, importante. ¿Cómo se dio esto? Porque es una linda medida también.
2: Sí, la verdad que siempre digo yo, no hay peor gestión la que no se hace. Y bueno, agradezco mucho al profe, a Joaquín Fernández, que hizo un poco el nexo para poder que esto se pueda concretar, ¿no? Uh-huh. Y también a los padres, que sí, prácticamente el gasto de traslado y demás, y algo que nosotros como liga aportamos, ya sea el almuerzo, la merienda y demás, es parte importante. Uh-huh. Entonces, agradecerle primero a Joaquín, que fue el nexo de esto, porque él tiene contacto con la gente de Colón, y a los padres que acompañaron y más que todo hicieron la parte más gruesa, lo económico, de poder que esto se lleve a cabo.
0: Para colmo es una manera también de visualizarlo a los pibes.
2: Totalmente, es un poco es la idea, lo que planteó el profe, y creo que nosotros siempre, la premisa nuestra siempre fue la posibilidad y que todo lo que se pueda dar, que a nosotros nos pueda, que pueda alimentar nuestra liga y mostrar nuestros jugadores, es súper importante. Y bueno, nosotros no dudamos, en la misma delegación esa acompañó acompañó a Emilio Mendoza, mi vicepresidente, y Mariano, el delegado de la costa, así que ellos fueron en auto particular, así que un poco a cargo también de toda esta delegación.
0: Mirá vos, qué lindo, la verdad, qué lindo. El sub-13 que tiene fecha en Rafaela, ¿no?
2: El sub-13 que tiene fecha en Rafaela, este viernes, sábado y domingo.
0: Sí.
2: Así que ya está todo encaminado, armando. La verdad que contento, nosotros como institución vamos a acompañar esto, agradezco mucho a los delegados que se sumaron también en poder acompañar esto, la delegada de infantiles de Platense, va Mariano también de la costa, bueno, Emilio Mendoza, no me quiero olvidar de nada, Marisa de adelante, y nosotros con Gustavo Ramírez vamos a hacer la visita el fin de semana, el sábado hasta el domingo, digamos, porque seguramente va a haber reunión de
0: Marcos, de federación. Así como este fin de semana como que hubo una turbulencia típica de un partido de fútbol, o típico de lo que se juega, de que uno quiere ganar y el otro pierde y no le gusta, también las cosas buenas, Marco, también las cosas buenas. Primero, después del incidente del sábado entre el árbitro y el jugador, llega la gran noticia de que nuestros árbitros de la Liga Reconquistense de Fútbol reciben el primer llamado para ser partícipe de partidos a nivel AFA. Esa es una notición para todos.
2: Totalmente. A ver, para nosotros es importante. Yo siempre, y lo dije, nuestra liga reconquistense de fútbol tiene todo para ser una de las ligas más importantes de la provincia.
0: Totalmente.
2: La liga la compone el colegio de árbitro, tribunal de penas, los dirigentes, uh-huh, cuerpo técnico, jugadores y también los árbitros. Uh-huh. Y un dato más importante también, la prensa. Por eso cuando nosotros nos reunimos con la prensa en aquel, uh-huh, momento que vos estuviste presente,
0: sí.
2: Creo que es una pata principal de esta mesa donde ustedes lo que llevan la información. Y bueno, como vos mismo lo decís, también tuvimos árbitros que se recibieron hace poquito ahora en Corrientes, que nuestra liga también acompañó con eso, con algunos gastos que para poder acompañar todo lo que sea post capacitación, formación, nosotros vamos a estar acompañando.
0: Viste que yo siempre digo que acá se están capacitando, lo que no hay manera de que esa capacitación le signifique que nunca tengan un error. O sea, error tiene el delantero que erra un gol, el del arquero que se come un gol.

0: el técnico por hacer mal un cambio y a veces el árbitro en la apreciación del segundo que tiene para mirar una jugada.
1: Totalmente, yo, todos tenemos errores, como nosotros, como gestión, muchas veces lo dije. Está bueno que cuando las cosas se hacen bien, que se las digan, que se comparte, y cuando las hacemos mal o tengamos un error, que también lo hagan saber. Uh-huh. Y lo plasmo siempre en cada reunión del consejo. Bueno, anoche tuvimos la reunión, esta comisión que me acompaña, tuvimos la premisa del primer día de poder salir a territorio. Bueno, vos me ves en la cancha, yo soy una persona que voy mucho a la cancha, porque es el único contacto genuino que uno tiene como presidente con los dirigentes, porque yo todos los martes solamente lo veo a los consejeros, a los delegados de cada club, pero no tengo contacto con su presidente, su secretario, entonces trato de ir a los partidos que puedo. Anoche se hizo la tercera reunión que salimos a territorio, la primera fue en Platense, la segunda en Matienzo y ahora la tercera se hizo en Tigre, donde pedí que me acompañen también el Tribunal de Pena, que creo que es histórico que un Tribunal de Pena súper oxigenado, súper renovado, como vinimos con esta impronta de liga que queremos nosotros acá en adelante, y también renovado el colegio de árbitros. Bueno, hoy anoche el Tribunal de Pena pudo tener un mano a mano con todos los consejeros y dar un mensaje, creo que es importante.
0: ¿Qué se llevó el Tribunal de Pena? ¿Qué se llevó de los delegados? ¿Por dónde pasó la charla?
1: No, ellos lo que dejaron en claro, y como lo dijimos nosotros el primer día, nosotros cuando elegimos este tribunal y el nuestro colegio siempre tuvimos como relevancia e importancia respetar el reglamento. Eso es fundamental. Uh-huh. Y bueno, creo que este tribunal lo plasmó anoche a todos sus consejeros, donde se va a respetar el reglamento.
0: Uh-huh. Sin duda que cada uno habrá tirado también su moción o su manera de pero a ver, es el Tribunal de Pena es un cuerpo totalmente libre de lo que es el Consejo Directivo.
1: Totalmente, tiene su potestad, totalmente. Uh-huh. Sí, uh-huh. Sí. Puede actuar de oficio también, cuando se habló muchas veces, los jugadores de afuera.
0: Sí.
1: Al margen que uno los pudo haber elegido, los convocó y demás, ellos tienen su potestad independiente, ¿no?
0: Uh-huh. Al Consejo. Marcos, también escuché también por ahí que el lunes hubo una reunión con gente de Barrio Norte. ¿Con quién te juntaste de Barrio Norte, Marcos?
1: Mira, nosotros tuvimos la asamblea de la federación el viernes en Totora, volvimos el sábado, donde también estuvimos participando del segundo congreso de dirigentes deportivos. Que siempre digo, yo insisto mucho que en la formación y en la capacitación de nuestros dirigentes. Vos fíjate que este congreso de Santa Fe que se hizo, que lo hizo la provincia, fue un congreso todo pago. Te pagaban la comida, hasta el hospedaje tenías.
0: Mirá vos.
1: Y bueno, y vi poca gente de nuestra liga, que lo plasmé también, y yo entiendo muchas veces que
0: lo podrás. ¿Podían ir más?
1: Totalmente, inclusive yo lo plasmé ahora a la gente organizadora, le dije, creo que tenemos que ver los días. ¿Por qué? Porque vos haciéndolo, arrancando un sábado a la mañana, hay gente que trabaja mucho en relación de dependencia, y se le complica. Pero ¿por qué no lo hace a partir del sábado al mediodía hasta el domingo a la tarde? Claro. O sea, que pueda participar, y bueno, tomaron nota. Nosotros, como vos mismo tocaste ese tema, nosotros después del partido Barrio Norte Matienzo, se comunica uno de los del cuerpo técnico pidiéndome, la verdad que nosotros no estábamos en federación, digamos, en Totora. Uh-huh. No habíamos visto el partido, no estábamos presentes. Uh-huh. Me pidió la posibilidad de rever algunas cuestiones de arbitraje, entonces le dije, bueno, te espero, venite el lunes, 19 horas, venite, pero que sí venite con tu delegado, porque yo nunca voy a perder el diálogo con un cuerpo técnico, lo voy a ver en la cancha, pero el representante de la institución es el delegado.
0: Totalmente.
1: Yo te voy a recibir por una cuestión de respeto, de poder dialogar, de poder consensuar y escucharte. Uh-huh. Esa siempre va a estar nuestra liga. Quien te habla siempre va a tener las puertas abiertas para todos.
0: Este tema, Marco, es la primera vez que te pasa que un técnico te llame para, no sé, evaluar o quejarse o como sea de sobre un partido.
1: En realidad muchas veces me escribieron, pero Esto me pareció que era adecuado poder recibir y escucharlo. Uh-huh. Yo soy una persona súper pragmática y atento a todo, de poder escuchar y poder llevarme algo de eso. Uh-huh. Y que esas las personas que se reúnan, poder que ellos también se puedan llevar algo de información o también poder encaminar o escucharlo. Creo que es importante poder escucharlo. No sé si en algún momento se dio que un cuerpo técnico haya sido recibido con un presidente de liga. Yo tengo otra mirada de trabajar y creo que era importante poder escucharlo. Entonces, uh-huh, lo único que le pedí que pueda estar presente su delegado y que también acompañó al presidente de la institución.
0: ¿Y qué sacaron en limpio?
1: No, sacando limpio no, ellos hicieron sus cuestiones, que es lo que pensaban respecto al partido, pero bueno, nosotros no tenemos hoy la potestad de ver. Muchas veces uno se queja hacia afuera de esto, lo otro, sí, de los árbitros. Vos mismo lo dijiste, todos tenemos errores.
0: Sí, totalmente. Yo
1: anoche estuvo Gustavo Rossi, el instructor de árbitros, y yo estuve un ratito ahí y hablé con los árbitros. Y se lo plasmé de mano a mano, de corazón, de gente, de persona. Uh-huh. Yo me considero una buena persona y le dije que nosotros estamos haciendo, entiendo, una muy buena gestión. En 4 meses, en poco tiempo, hicimos muchas cosas que hace mucho tiempo no se hacía.
0: Sí.
1: Y creo que si uno ve las redes sociales, yo no miro comentarios ni nada, Dani. Si me cuentan o me pasan, che, mira esto. Y si ustedes, le digo, se ponen en el lugar mío, que yo soy la persona visible hoy que conduce hoy la liga, lean los comentarios. Y digo, la mayoría son cuestiones reclamando al arbitraje. Entonces, si yo los cuido a ustedes, yo quiero que ustedes también nos cuiden a nosotros. Que seamos coherentes, que seamos respetuosos, porque no es solamente una agresión física, muchas veces las agresiones son verbales. Uf. Y demás. Entonces, uh-huh, acá, uh-huh, ellos cumplen un servicio en nuestra liga que es un trabajo, porque arbitran y cobran un dinero. Nosotros estamos ad honores.
0: Uh-huh.
1: Nosotros te ponemos nuestro tiempo, le ponemos trabajo, le ponemos mucha dedicación, nos lleva muchas horas.
0: Uh-huh.
1: En llevar a que esto salga. Entonces, creo que esto, ellos nos tienen que ayudar a nosotros. Yo voy a salir a defenderlo siempre, pero yo quiero que también me defiendan a mí. La única forma que puedan defender esta gestión es haciendo las cosas bien, arbitrando bien, ser educados, ser respetuosos del uno al otro, porque sobre todo siempre somos humanos, somos personas, y creo que es un poco lo que prevé lo más importante de todo esto. Y bueno, eso era un poco el eje de escucharlo, y si ellos entienden que tal dirigente los dirigió verbalmente mal y demás, que bueno, que presenten una nota también al consejo, porque nosotros también necesitamos saber cómo presentan nota también para los árbitros, también que nos presenten notas, que se sientan agraviados. Uh-huh. ¿Me entendés? Que entonces haya una dialéctica y un ida y vuelta. Te explico, porque no por una agresión que hubo el fin de semana, que estoy en contra de todo tipo de violencia, agresión, ya sea física o verbal, no tiene que empañar todo el trabajo que hacen los clubes.
0: Total.
1: Y lo que hacemos nosotros como liga.
0: Sí, yo hablando de metiéndonos un poquito en la agresión, que a todos nos cayó mal, viniendo de quien vino, porque lo conocemos de toda la vida, un pibe excepcional, pero que bueno, seguramente tendrá que pagar las consecuencias de un error que él lo asume, y bueno, y le ha pedido disculpa inclusive al árbitro del partido.
1: Yo, cuando me hablaron, yo siempre, una persona de bien tiene que saber cuando se comete un error o una, uh-huh, falta, saber pedir disculpa y perdón. Primero, a la persona donde cometió esa falta.
0: Totalmente.
1: Segundo, a la institución,
0: uh-huh,
1: ¿no? Donde vos estás. Porque acá la sanción seguramente irá sobre el jugador, pero sí, atrás del jugador y la institución, sí, hay compañeros de fútbol, está en el equipo.
0: Uh-huh.
1: ¿Me explico? Es inexplicable. Nosotros, y la noche fue muy contundente el tribunal, donde va a hacer respetar el reglamento, y bueno, así tiene que ser, así son las reglas de la vida. No escribir algo y borrar con el codo. Uh-huh. Creo que eso es cuando nosotros presentamos este tribunal renovado, con muchas ganas, gente nueva, joven, creo que era un poco la premisa que nosotros pedimos, de poder respetar el reglamento, que nosotros lo hicimos. Uh-huh. Trajo sus consecuencias después, mediática, que dejamos, sí, una institución afuera,
0: sí, sí,
1: pero bueno, a mí me tembló el pulso de hacer lo correcto y ir por la vida, porque soy una persona de bien.
0: Uh-huh. Marcos, en esto de que cada club quiera tirar para su lado, como cosa que corresponde, ¿no? Pero que siempre decimos, te quejas cuando tal vez te ves perjudicado, pero tampoco devolvés cuando te ves favorecido. Esa es la ley del juego.
1: Yo insisto, cada uno cuida su quintita, como se dice, y es lo más lógico, me parece correcto. Como también nosotros muchas veces le pedimos a los clubes, un ejemplo, cuando estaba el tema de los juveniles, sí, que no tenemos un predio, que ese es el sueño que más anhelamos nosotros, poder tener predio propio, entonces no tenemos que andar molestando a nadie. Uh-huh. Yo entiendo a los clubes que me esquinan su cancha para poder prestarnos para juveniles, súper sí, entendible, pero hacen un esfuerzo terrible para nosotros poder colaborarnos. Por ejemplo, hoy le agradezco a la gente platense, hoy las chicas no tenían dónde entrenar, y hoy sin embargo la gente platense se puso y nos autorizó a poder entrenar su predio. Súper valioso, y hay que decirlo. Uh-huh. Como así también, la gente de Platense está terminando la tribuna visitante, sí, con todo eso sí, lo está terminando. Sí. La gente de Tigre está poniendo todo ese sobre el muro perimetral, el tapial, todo ese alambre con púa. Uh-huh. Para que... Y eso son todo esfuerzo que hacen las instituciones, y uno tiene que valorar, y creo que ahí es donde tiene que estar y acompañar ese tipo, y lo tiene que decir y felicitar. Por eso hace un esfuerzo grande. ¿A qué es lo que voy a esto? Cada club hace todo este tipo de esfuerzo para dar un mejor servicio, una mejor atención, para que la gente... Nosotros tenemos que saber que nosotros tenemos que ir a la cancha a disfrutar un partido, ¿no? Con el mate, con la familia y demás. Que no es solamente en primera, ¿eh? También hubo casos en
0: sí, a eso iba la próxima
1: juvenil. Infanto juvenil que hubo el fin de semana. Entonces me parece que, a ver, vos papá, mamá, yo te hablo con el corazón, te digo, a ver, si vos tuviste toda una semana complicada, todos tenemos problemas, Dani, sí, y vos venís, ¿para qué te vas a la cancha a descargar? Lo arruinás a tu nene porque le haces pasar un mal momento, arruinás el partido, a la gente que va a disfrutar en familia y demás. Entonces quédate en tu casa, que ahí es donde empieza la agresión. Bueno, la cancha no es para ir a descargarse. Uh-huh. Me explico, como así también se lo digo a los dirigentes. Demos también nosotros el ejemplo de gritar, porque yo he ido a cancha y he escuchado dirigentes gritar. Sí. Y se lo digo, tratemos de controlar nosotros qué pasa. Sí. No te olvides que antes de ser hincha, o después de ser, sos dirigente, ¿me entendés? Entonces si no pregamos con el ejemplo es muy complicado. Y por eso mismo también se lo pedí a los árbitros anoche, ¿sí? Culquemos con el ejemplo, con las buenas modales, con el respeto hacia el otro, y creo que ese es el camino que nosotros tenemos, y creo que si esto marcha todo bien, creo que vamos a hacer un gran torneo, va a ser un gran año.
0: Sí, y eso también es importante, porque la gente habla, viste que en las redes sociales todo el mundo puede opinar lo que se le canta, pero tampoco averigua y sabe, porque recordemos que los árbitros de la Liga Reconquistense de Fútbol, hoy, en este caso anoche, tienen una capacitación. Hay un instructor, se los instruye. Entonces, por ahí la gente dice, no, lo tienen que capacitar más. A veces también hay que capacitar más a los papás que a los árbitros.
1: Todos los extremos, por eso nosotros en los próximos días vamos a firmar un convenio con la Defensoría del Pueblo, con todo este tipo de cuestiones, con charlas socioeducativas, culturales, hacia bajarla desde los clubes, y que los clubes lo puedan trabajar desde el delegado de infanto juvenil, bajar a los padres. Espero que puedan asistir, porque esto es un cambio que tenemos que iniciar, no de arriba hacia abajo, de abajo hacia arriba, porque esto está arrancando ahora, y no es ahora, creo que ya el año pasado hubo algunos hechos en el infanto. Sí, creo que los clubes mismos tienen que trabajar, entiendo que muchos clubes están trabajando, y bueno, creo que no hay que bajar el brazo, y no porque uno o dos violentos estén dando vuelta o irrespetuosos, se pierda o se tire todo atrás el trabajo que viene haciendo. Acuérdense, nosotros estamos ad honores, y como vos mismo lo decís, las redes sociales son muy crueles, fácil hablar de atrás una computadora.
0: Totalmente.
1: Mi teléfono es abierto, como recibí a un cuerpo técnico, puedo recibir a cualquier mamá, papá, familia, o lo que vos me diga, y escucharlo y qué es lo que piensa al respecto. A ver, nosotros no lo sabemos todo, ¿eh? Nosotros... si tenemos que hacer las cosas bien, que nos digan hicieron las cosas bien. Si tenemos errores, que nos marquen, siempre con respeto. Y ahí vamos a estar, me van a encontrar a mí. Y yo tengo que recibir nada. Es más, toda esta refacción que estamos haciendo en la liga, vamos a tener un lugar donde va a estar la presidencia, donde nosotros vamos a recibir a las personas que tengamos que recibir. Insisto, es una liga de puertas abiertas, sí, como siempre lo manifesté, y creo que así tiene que ser.
0: Vos sabés que hay un tema muy particular que pasa, y yo se los explico a todos, ¿no? Cada vez que por ahí subimos la tabla de posiciones, los goleadores y demás, están los padres muy atentos a eso, a los goleadores, a si a un hijo le anotaron mal un gol, que por ahí sale más desde el árbitro que anota, desde la delegada que tiene que chequear como corresponde, e inclusive hubo hasta una expulsión dando vuelta ahí, que sí, que no, que lo expulsaron mal, que se cambió la camiseta y ahí ya no es error del árbitro. Digo, todas esas cosas a veces también nos hacen llegar a nosotros, y nosotros tenemos esa posibilidad de hacérsela llegar a ustedes para, en algún caso, poder corregir o no, ¿no?
1: Dani, insisto, la prensa es un eje fundamental en esto. Primero, como comunicadores, ustedes, ¿me explico? Y yo cuando hablo de prensa no hablo solamente de los comunicadores deportivos, hablo de todos. Sí. Porque ustedes que van a la cancha, y después hay otros comunicadores que no van a la cancha, pero en su página está la información.
0: Totalmente.
1: ¿Me explico? Totalmente. O vos mismo cuando estás en otro programa donde haces el comentario deportivo, el otro programa que no es solamente deportivo, le interesa saber. Totalmente. Porque es lo que sucede. Y hoy el fútbol nos abraza a todos, digamos, en la ciudad.
0: Sí.
1: Es fundamental poder, y eso es lo que vos decís, claro que sí, que uno, todos los padres sueñan con ver a su hijo. Vos fijate que ahora lo de la sub 13, salió por una conexión que hizo Joaquín, hablamos, avancemos, y los padres no dudaron en poder colaborar y que los chicos puedan ir. Como así también, vos tocaste, nosotros tenemos en Rafaela, después 24, 25, 26 de julio tenemos la sub 15 que tenemos acá el torneo. Ah,
0: claro,
1: y
0: acá, muchos padres exactamente.
1: Ya se anotaron a poder participar y colaborar.
0: Ajá. Bueno, hablando de las cosas buenas, está la otra parte deportiva que nos involucra en el fútbol femenino, con tres equipos, ahora se van a enfrentar entre sí y se van a eliminar, Racing y La Costa, Juventud de Malabrigo, que va a enfrentar a Unión de Santa Fe. No es poca cosa eso.
1: Sí, 15 horas en Malabrigo, si no me equivoco, el domingo. Pues fíjate, hoy justamente me hicieron una nota de Radio Mitre de Santa Fe.
0: Ah, mira.
1: Y me hicieron hincapié el tema del fútbol femenino, y le digo, fíjense, ¿no? Ustedes, no, nuestra impronta siempre fue hacia el infanto juvenil, no solamente quedarnos en primera y tercera, que todo lo que traen ahí. Y más, si los volquea a ustedes también a los periodistas, le dije, suba la información también del femenino, del infanto, porque la liga no es solamente primera y tercera. Sí. Entonces, la impronta nuestra es darle un poco más de relevancia al infanto juvenil y al femenino. Y no es un caso, le decía hoy a un medio radial de Santa Fecino, nosotros tenemos dentro de nuestra liga el Club La Costa, que ganó la Copa Federación.
0: Exacto.
1: Y el fin de semana que viene Unión de la Santa Fe, que viene Unión de ida a jugar en Malabrigo.
0: Uh-huh. Y bueno, y obviamente lo de Román y Reconquista, que un equipo va a estar en cuarta fase. Un equipo de la Copa Santa Fe en primera división estará en cuarta fase.
1: Totalmente, exacto.
0: Marcos, con respecto a la organización en sí del torneo que se va a venir, el sub 15, eso, el gasto corre por la federación. ¿Qué gasto corre con la Liga de Reconquista de Fútbol, en la organización de acá?
1: El gasto corre por la federación. Nosotros ya tenemos todo reservado, los hospedajes, son 7 delegaciones. Mirá. 8 con la delegación de Reconquista. Ya está todo reservado, el tema hospedaje, estuvimos una reunión el lunes inclusive, que está Emilio Mendoza a la cabeza de todo esto, que es un poco el que viene gestor, acompañando hace años todo este equipo. Que no te olvides que nos vinimos con varios campeonatos de campeones, sí, en los juveniles. Y esto es como yendo con el cuerpo técnico, con las personas que acompañaron. Hoy no nos puede acompañar Julio porque está con un problema de salud, siempre fue utilero en nuestra liga. Uh-huh. Y bueno, muchas veces rearmarnos nuevamente. Y bueno, tuvimos el lunes la primera reunión, viendo con el tema de las diferentes comidas, dónde pedir, dónde comprar, dónde pedir de donación, colaboración, y buscar todo, y hasta los equipos de trabajo, porque no te olvides, la delegación están llegando el viernes, tenés el viernes el primer almuerzo, tenés la merienda, tenés la cena. Nosotros, y da gusto que otras delegaciones o otras ligas te dicen lo bien que la pasan en Reconquista. Uh-huh. ¿Y por qué? Por la calidad de gente humana, por la atención, por la buena comida, por esto. Entonces nosotros vamos a estar que se vayan contentos. Mm. Y eso es el trabajo que lo vamos a hacer entre todos, y también la gente que quiera colaborar, delegados, ya se sumaron padres también, gente de Román que viene, siempre colaboró, que no está en un club hoy, pero viene a participar y a colaborar, y bueno, todos sean bienvenidos.
0: Marco, otra cosa que no sé si se hablará o no en el Consejo Directivo, que este 2026 es un torneo y el 2027 ya empieza a moverse el tema del promedio, que en realidad este torneo es realmente importante también, porque es la suma de puntos o no para lo que te puede llegar a dar el promedio para cuando haya el ascenso.
1: El promedio va a ser 2026, 2027.
0: Claro.
1: Este año sí.
0: Claro. Digo, el o sea, ya no es decir jugar por nada. Sabés que tenés que tener también esa cosecha de puntos, porque obviamente que te va a influir en el promedio después.
1: Totalmente. Insisto, ya todo esto salió por...
0: Sí, señor.
1: Salió por boletín, salió por se armó el reglamento, el 2026-2027, pensando en el 2028 el ascenso, que sí. Va a ser... Pero bueno, buena la participación de la Liga Promocional, nosotros sí. Estuvimos visitando, es más, el otro día, hoy me hablabas de... Me escribió un técnico de la Promocional, me dice, Marco, estás invitado a venir... Y nos fuimos con Emilio, y nos fuimos y estuvimos en el Club Deportivo Puerto, y charlando con los chicos, dándole un mensaje, el trabajo, focalizando un poco el trabajo que vienen haciendo como comisión directiva, que están lejos también de todo, con uh-huh. bajos recursos, y bueno, sin embargo están en la promocional. Y la decisión la tuvieron la dirigencia, pensando de acá en adelante a dónde quieren llegar, ¿me explico? Entonces uh-huh. eso es fundamental, y cómo nosotros nos vamos a acompañar eso.
0: Seguro. Marcos, bueno, la verdad que queríamos tener esa charla porque en realidad después de todo este sofocón que se armó este fin de semana con respecto a los partidos, con respecto al infanto juvenil, es bueno dar un mensaje también de decir que, a ver, todos nos tenemos que calmar un poco, ¿no? Porque es un resultado deportivo, errores van a existir, a veces vos lo podés ver o gravísimo o lo podés ver con ojo de decir, me perjudicaron, pero bueno, es parte del deporte también, ¿no?
1: Totalmente. Nosotros, insisto, como lo planteamos del primer día, cuando hablo de violencia, la violencia, los violentos afuera,
0: sí, ya sea
1: barra brava, familia, familiar, jugador, cuerpo técnico, dirigente, afuera. No se tiene que permitir, no se tiene que manchar la pelota, y creo que esa quien te habla está en esa sintonía de directamente que sea contundente y sacar a los violentos.
0: Marcos, un gusto enorme y bueno, que tenga un buen resto de jornada.
1: Gracias, Daniel. Saludos a todos.
0: Ahí está. Marcos Ibáñez, el presidente de Liga Recomitense de Fútbol, hablando con nosotros. Hacemos una pausa y ya seguimos con más Pasión Deportiva.
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1: Bueno, continuamos aquí en Pasión Deportiva. Decía que hoy hay infanto juvenil en Barrio Norte. Hoy hay infanto juvenil en Barrio Norte. Aparte de este amistoso, aparte de este amistoso que se va a estar jugando en la sub, con la sub 14, con la categoría. No se puede, es lo que hay, es lo que hay. No sé cómo se agranda esto, ¿sí? Acá Marco justamente nos pasa imágenes de los chicos, imágenes de los chicos del sub 13, ya lo vamos a pasar también, los chicos del sub 13 que están allí en Santa Fe, ¿no? Decía de esto, qué feo que se ve, de esto, que tiene que ver con el infanto juvenil de hoy de Barrio Norte y Racing, Barrio Norte y Racing van a estar jugando esta tarde noche, bueno, principalmente las categorías infantos juveniles, como dijimos, y también lo que es enfrentando a Racing, categoría 2016, entre otras. Vamos a ver qué otra categoría más son las que juegan, porque bueno, categoría, bueno, lo del selectivo que dijimos, categoría 2016, esa es la categoría que juegan hoy, más el selectivo, sí. Así que bueno, todos invitados para lo que va a ser hoy, aquellos que quieran ir a ver, están todos invitados, categoría 2016 a las 20 horas, Barrio Norte Racing, y a las 18:30 tempranito va a jugar un selectivo que está organizado por Guille César, entre otros, Pendu Flores y demás, y Barrio Norte. Son varios chicos, inclusive de Barrio Norte, bueno, hay de todos, le pedí a Guille la lista, pero bueno, Guille está durmiendo la siesta ahora, duerme la siesta Guille, me la va a pasar hoy, me la va a pasar hoy, sí, eso es lo que me dice, sí, porque esta es una prueba un poco para después achicar el cupo para la prueba final, que va a ser nada más y nada menos que, si no mal entiendo, un viaje a Santa Fe para una prueba directamente con Unión, ¿no? Así que bueno, todos están invitados. Bueno, hoy obviamente partido de primera división, nada más y nada menos que Tigre Román Fútbol Club, nada más y nada menos que Tigre Román Fútbol Club, un Román que viene de pasar la fase de Copa Santa Fe, y un Tigre que necesita recuperarse, porque bueno, todavía está ahí en la pelea, y todos los equipos intentan por lo menos estar más cerca de los 8, todos buscan estar cerca de esa clasificación del primero al octavo. Como dijimos, Matienzo se cortó con 21 junto con 31, perdón, junto con Barrio Norte con 30, después bueno, vienen con 24 y demás, y quedan dos fechas para el final, así que todo también preparándose para ver quién se queda con este torneo Apertura. Y en el Infanto Juvenil habrá una serie de partidos continuos de algunos equipos, porque vienen un poco atrasados, así que sin duda que tendrán que ponerse al día, para poder terminar bien el torneo de Apertura, ¿sí? Hacemos una pausita y ya venimos también con más.
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1: Bueno, tenemos un videito que nos acaba de mandar Marcos, esto es un videito que nos acaba de mandar Marcos recién, de los chicos allí en Colón, los chicos allí en Colón de Santa Fe, ya llegaron, ya están estirando, así que este videito nos acaba de llegar, ¿sí? Así que, bueno, con esa expectativa, ¿no? El sueño de todo pibe, el sueño de todo pibe. Ahí Cristian haciendo algunas que otras declaraciones para la prensa, y los chicos allí hablando con el profe y esperando el momento.
4: Esto lo tengo que mandar al presidente de la liga, así que ojo con lo que dice.
1: A ver qué dice la gente.
4: ¿Cómo estamos?
5: Bien.
4: ¿Cómo hemos salido hoy? ¿Ganamos o no?
5: Vamos goleados. Vamos goleados.
4: Y goleamos, bueno. ¿Cuánto más o menos?
5: 4-1.
4: 4-1.
1: 4-1. Emilio Mendoza es el que tomó las imágenes. Déjalo, porque quería ver qué le dice a Cristian, a ver. Lindo predio, ¿eh?
4: ¿Cómo estamos, profe?
6: ¿Cómo andás?
4: ¿Estamos bien?
6: Estamos bien,
1: Muy bien. Ahí están los pibes.
4: Hey, esto lo tengo que mandar al presidente de la liga, así que ojo con lo que dice. ¿Cómo estamos?
5: Bien.
4: ¿Cómo hemos salido hoy? ¿Ganamos o no?
5: Vamos goleados. Vamos goleados.
4: Y goleamos, bueno. ¿Cuántos momentos?
5: 4-1.
4: 4-1.
7: Como que uno le corrige cuando dice 3-1, 4-1.
1: Claro, algunos se tienen más fe que otros, algunos se tienen más fe que otros, ¿sí? Insisto, estos son los chicos del sub-13, son los chicos del sub-13 que van a estar jugando un amistoso. A ver, a veces uno no tiene esta posibilidad, ¿no? por X motivo, no tiene la posibilidad de enfrentar nada más y nada menos que a un equipo del juste de Colón de Santa Fe, ¿no? Porque son Colón hoy está jugando en AFA, en esa categoría. Entonces, una gran medida para los pibes que puedan disfrutar de este momento y también puedan mostrarse, porque varios de estos chicos ya tienen prueba en algunos clubes, el caso de Ciro y los demás. Digo porque los conozco, ya viví el año pasado la experiencia con ellos del torneo. En este caso va a ser en Rafaela, el torneo provincial. Así que bueno, sin duda que ojalá y lo puedan disfrutar. Sé que había padres que estaban complicados con el hecho de querer viajar a ver a sus hijos, pero es entre semana, es el horario, es el trabajo. todo se mezclaba como para lamentablemente no poder asistir, ¿no? Porque conozco padres que siguen a todos lados a sus hijos y más de esta categoría. Así que bueno, pausa y venimos con más.
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1: Bueno, y hablando de vóley, mientras vemos imágenes del partido del viernes, se confirmó lo de la final de... Esta noche la final del maxi femenino, donde van a estar jugando, en este caso, Barrio Norte y Padre Celso, ¿sí? Barrio Norte y Padre Celso van a estar jugando en lo que es la final del maxi vóley. Sin duda que seguramente estará Barbie para hacer la cobertura, mientras nosotros estaremos haciendo Barrenor, Tigre y Román Fútbol Club en lo que es la primera división, cerrando la fecha 13. El vóley también tendrá su cobertura en esta final de Barrio Norte versus Padre Celso. Un Barrio Norte, como dijimos el otro día, ya que lo tiene como técnico a Cacho Cabás. Cacho Cabás es el técnico de este renovado Barrio Norte. Estamos viendo la final de Padre Celso y Unión, ¿no? Pero en este caso... la final es Barrio Norte y Padre Celso. Esta noche, sí, también con expectativa, porque bueno, todos lo que hace deporte hace que también podamos nosotros difundirlo, nosotros también poder difundirlo a través de nuestras imágenes, ¿no? Venimos, estamos dialogando, obviamente, para poder hacer una nota con Matías Retamoso, este joven nadador, seguramente lo va a acompañar Kiara, su profesora, Kiara Fauner, lo va a acompañar, así que bueno, estamos ahí a la espera de la confirmación con los padres, sobre todas las cosas, para poder hablar con con Matías Retamoso, este jovencito, jovencito nadador que realmente hace las cosas muy bien. Y bueno, nosotros queríamos tener la palabra porque, a ver, ya hemos intentado y obviamente buscamos la manera de que él se sienta cómodo, de que se sienta sobre todo en confianza, sobre todo en confianza. Es un niño que es un poco tímido, por eso estamos esperando que se dé todo para poder hablar con Matías Retamoso, este joven nadador paralímpico que nos está representando y muy bien en distintos lugares de lo que es a nivel nacional, porque es a nivel nacional, inclusive compitiendo a nivel internacional. Así que vamos a dentro de poquito poder tener la palabra de Matías Retamoso, que estuvo participando este fin de semana. Ella es Kiara, Kiara Fauner, su profe representa al Club Atlético Adelante. Así que bueno, deseoso de poder hablar con él, de que nos cuente esta linda experiencia que lo tiene como protagonista en las categorías sub-15, y él con tan solo 14 años, así que creo que va a venir muy lindo y muy agradable una charla con él, ¿sí? Pausa y ya venimos.
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1: Bueno, ¿quiénes son los árbitros? Ya te digo quiénes son los árbitros para hoy. Ya estaba designado, obviamente. Los árbitros para hoy, lo tenía por acá. Que hay mucha información, me ha sido.
7: Porque así que pierde todo, ¿eh?
1: No, de la liga. El WhatsApp de Liga Reconquistense de Fútbol, estábamos mirando, ¿sí?
7: Haga como yo, que ancla los chats más importantes.
1: Ya, bueno, pero no vamos a anclar de la liga, que nos vuelven locos. No, lo tenemos.
7: Pero anclarlo, silencialo.
1: Sí. Pero se puede anclar tres nomás.
7: Claro.
1: Yo tengo, tengo los tres ocupados.
7: Y no quiero saber cuál es uno de esos.
1: La promocional que se jugó este fin de semana, me preguntaban justamente, Perla del Norte perdió 2-0 con Belgrano, esto es en tercera división. Puerto le ganó 2-0 a Casbla en tercera división. Banda Roja le ganó 2-1 a Unión en tercera. Y Tobías perdió 2-0 con los Toritos de la 45. Esto es en tercera división. En primera división, Puerto le ganó 8-1 a Casbla. Perla perdió 2-1 con Belgrano. Banda Roja le ganó 1-0 a Unión. Y Tobías volvió al triunfo, Tobías, y le ganó 2-0 a los Toritos de la 45, ¿sí? Ese es lo que es el resumen de la fecha, de la fecha de Liga Reconquistense en lo que es el fútbol fútbol promocional, ¿sí? Hoy dirige Francisco González, Nicolás Molina y Rubén Lescano, en la terna para el partido que van a jugar a las 22 horas, Tigre y Román, ¿sí? Mañana arranca la fecha número 14, estará jugando nada más y nada menos que Atlético y Tiro y Platense, Atlético y Tiro Platense. Partidazo mañana para abrir la fecha 14. Pausa y ya venimos. 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Play Sport acompañándonos también aquí en Pasión Deportiva. Venimos, vamos a hacer un como los mazos en Aype, vamos a barajar y dar de nuevo. Mientras pasamos imágenes de lo que dejó Román Fútbol Club y el equipo de Huracán, decir que hoy también habrá fútbol femenino, hoy habrá también fútbol femenino. Rosy Vicentín nos pasaba fecha número 4 pendiente, 20-30, estará jugando Campe y Villa y La Costa. Campi Villa y La Costa, en Campi Villa, en la costa. Campi Villa versus Defensor de La Costa, en La Costa, se estará jugando este partido 20-30, ¿sí? Y recordemos que por Copa Santa Fe juegan Juventud de Malabrigo, Unión de Santa Fe el domingo a las 15 horas y también por Copa Santa Fe, Racing y Defensor de La Costa el domingo a las 16 horas en cancha de Racing. En cancha de Racing también otro de los partidos importante que tiene que ver nada más y nada menos que con la Copa Santa Fe. Vendemos y ya venimos para la parte final de Pasión Deportiva. 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No hubo cambios con respecto a la programación. A veces suele haber, que no hubo cambios. La fecha arranca mañana con Atlético y Tiro Platense, los dos partidos importantes en primera y en tercera, ¿sí? 20-15 en tercera, 22-15 en primera división. El viernes, único partido también, Atlético La Salita va a recibir a Atlético Matienzo, será 20-30 y 22-15 también, ¿sí? El sábado, Alumni en cancha Racing ante Campi Villa, 16 horas en tercera, 16 horas en tercera, 17:45 en primera división, Alumni Campi Villa. Y como Campi Villa juega

0: en Racing, después Nueva Chicago va a jugar en Campivilla con Racing a las 14 horas, la tercera división, el clásico barrial entre Chicago y Racing se traslada a Avellaneda, 14 horas en tercera, 16 horas en primera división, y el grueso, 4 partidos el domingo, ¿sí? Barrio Norte, Reconquista Club de Fútbol, 15-15 en tercera, 17 horas en primera, Campeones Soccer Tigre, 14-15 en tercera, 16 horas en primera división. Román Fútbol Club Defensor de la Costa, 14-15 en tercera, 16 horas en primera división. Adelante, Juventud de Malabrigo, 13-15 en primera, y madrugada a las 15 horas el partido de Adelante y Juventud de Malabrigo en primera división. Otra vez le choca a Juventud de Malabrigo, la otra vez, bueno, era un poquito menos, pero igual también influyó un poco. Jugaba en cancha de Racing, Juventud de Malabrigo, que jugó al mediodía, que perdió, y jugaban las chicas en Malabrigo. Ahora lo mismo, juegan en Reconquista los varones y juegan en Malabrigo las chicas ante Unión de Santa Fe. La última y ya venimos. 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Bueno, no te olvides, se viene el mundial, se viene el mundial. 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
0: 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Nos fuimos, gracias por su compañía, gracias por estar del otro lado. Mañana nos reencontramos aquí, esta noche transmisión, esta tarde vamos a estar temprano ya en Cancha Bar Norte con los pibes del categoría 2014. Después nos vamos a Tigre y Barbie seguramente estará haciendo la cobertura de lo que es la final del boli, ¿sí? Un gusto enorme, nos estamos reencontrando, Dios mediante, mañana, Juan Cruz.
2: Nos vemos.
0: Chau, chau.

0: toma después, dentro de una hora, se toma un respiro y volvemos en un rato también para estar en contacto permanente. Y escuche la radio porque vamos a hacer algo desde Kansas también, ¿le parece?
1: Pero por supuesto, Marcelo, dale, volvemos en un ratito.
0: Bien, abrazo.

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0: A jugar, se ha dicho, uno más suyo y ya nos vamos a la pausa. Pausa y volvemos.
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1: La temperatura en Buenos Aires 16 grados 4 décimas. El cielo está mayormente nublado. Humedad 76%. Viento del noroeste a 10 kilómetros en la hora. Y lo que nos espera para hoy es cielo parcialmente nublado. La temperatura baja hasta los 15 grados esta noche. Atención, porque mañana va a estar inestable y húmedo. Inestable y húmedo. Mínima 14, máxima 17. Neblinas durante la mañana. Atención y cielo mayormente nublado para el resto del día.
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0: bajo, con el zorrito con quien tiene.
1: Sí, yo te acompaño en la batería.
0: Bueno, Johnny Materola, sí, me gusta mucho porque son días, son semanas donde la gente deja cartitas para la selección. Y un amigo que siempre nos deja una bolsa que es muy, muy gentil, me dice, no me mande saludo, nada, me dejó una cartita. Y es una carta como para Messi, dice, hola Messi, te escribo esta carta porque tengo la necesidad de pedirte perdón. Muchas veces me enojé, decía que a vos te faltaba algo para jugar con esa camiseta de Argentina. Entendeme, me crié viendo al que para mí era el mejor. Me imagino, ¿no? Hoy casi tengo 53 años. Te agradezco todo lo que hiciste y hacés por la selección. Si la vida me da la oportunidad de verte algún día, te lo diré personalmente. Gracias, Dios, como si fuera Dios, ¿no? Vamos a Argentina, Carlos Azarola. Muy lindo. Porque viste que hubo esos periodos de cabretilla por ahí que ganaba allá en Europa, sí. Y acá no, y un montón de cosas, pero mirá qué lindo que también el que pueda hacer un mea culpa, el que alguna vez estuvo medio enojado, ¿no? Tantas cosas. Así que abrazo, querido Carlos, y sos un tipo muy, muy, pero muy gentil. Una de las personas que viene a vernos aquí en la calle Gorriti y a escuchar por la radio.
2: Nuestra platea.
0: En nuestra platea, totalmente.
2: Exacto.
0: Me voy a ir a Kansas. Recién estábamos con Gustavo Yarroch en Kansas. Vamos a ir descubriendo historias durante todo el Mundial. Recordemos, el viernes estamos viajando, excepto Yarroch, que ya está allí. Tenemos a Barazone en Dallas, que ya ha viajado para hacer su programa. Y estamos saliendo el viernes por la noche. Leo Gentili, Santi Cantenis, Fabián Marino, Germán García Grova y quien les habla. Estamos yendo el viernes por la noche para estar ya el sábado de la mañana en territorio de Dallas. Pero en Kansas hay un argentino, se llama Lucas Rodríguez, argentino en Kansas, asistente del club Kansas City, la primera del fútbol femenino de Estados Unidos. Y vamos a descubrir la historia, qué hace, cuál es la historia de Lucas Rodríguez. Hola Lucas, Marcelo Palacios, ¿cómo estás aquí en Radio La Red?
3: Hola Marcelo, saludos a todos, un honor hablar con ustedes.
0: No, bueno, el honor es realmente para nosotros, ¿eh? Bueno, contame qué haces en el club y hace cuántos años que estás.
3: Sí, en el club soy asistente técnico y bueno, estoy hace 6 años en el club. Tuve la oportunidad de meterme al club hace 6 años con un técnico de Gales que quería que esté involucrado en el proyecto y me gustó la idea. Yo venía siguiendo la liga un poco porque tenía conocidos que trabajaban ya en la liga y bueno, me dieron la oportunidad. Yo estaba jugando al fútbol en ese momento, estaba buscando qué hacer después del fútbol, ¿no? Como muchos de los futbolistas, y me salió esta oportunidad y ahora llevo 6 años en el club.
0: Bien, el club está pegadito detrás del Hotel de Argentina, ¿no? ¿En Sospe de Argentina?
3: Sí, nosotros, eso sería el estadio. El estadio sí. Nuestro está ahí al lado del hotel donde se hospeda la selección. Es un estadio que lo inauguramos el 2024 y es el primer estadio en el mundo específicamente hecho para el fútbol femenino. Y tenemos el predio de entrenamiento que está como a 15, 20 minutos. Que también tenemos un complejo con varias canchas, todo lo que necesita el equipo de primera división de Elite.
0: Bien, y Países Bajos, o sea, lo que nosotros siempre le decimos Holanda, ¿va a usar el predio de ustedes?
3: Sí, así es. Justamente ahora estamos terminando de mover las cosas en el club porque Holanda está por llegar, creo que en unos días, 3 días creo que llegan. Y bueno, vamos a compartir un poco nuestro predio por unos días mientras que están acá. Bueno. Sé que Argentina pasó por acá, pasó Inglaterra, pasaron varias selecciones y bueno, a nosotros nos tocó Holanda.
0: Bien, ¿y a cuánto queda de donde se entrena Argentina?
3: Esto hace de cuenta que está más pegado al centro, estamos más cerca nosotros, nuestro predio del Hotel de Argentina, estamos como a 10, 12 minutos, y de acá el predio donde está entrenando, digamos, ya estás hablando de unos 15 a 20 minutos.
0: ¿De dónde sos, Luca, vos, acá de Argentina?
3: Yo me crié en Floresta y ahí en Floresta y Villa Santa Rita.
0: Ah, cruzando.
3: En la calle Concordia.
0: Cruzando la General Paz.
3: Sí, yo estaba en Concordia entre Margariño Cervantes y Camarones.
0: Ah, de la,
3: ahí es donde está,
0: lado capital,
3: está la iglesia Santa Rita.
0: Claro, sí, la iglesia Santa Rita, totalmente.
3: Yo estaba una cuadra y media de ahí.
0: Sí, jugaste en inferiores de All Boys y jugaste también en Boca.
3: Sí, arranqué jugando en All Boys y después tuve un paso en las infantiles, en la novena, en la 86 de Boca. Tenía un amigo que me invitó y también me había visto jugar al Babi Ramón Madoni, que me enteré hace que pobre falleció una lástima. Sí. Me llevaba y me traía a veces a las prácticas, ponía Gilda en el auto mucho, tengo muchos lindos recuerdos, así que...
0: Hiciste, escúchame, la misma carrera en el arranque que Tevez, Carlitos Tevez, cuando ahí era el monito Martínez, que jugaba en All Boys, después de All Boys pasó a Boca.
3: Sí, bueno, la misma carrera no, Carlitos es más palabras mayores, ¿no? Pero sí, a Carlitos lo conocí cuando éramos chicos, porque... él vino al Boys a jugar al Babi con el hermano y los traía al padre, me acuerdo, y jugamos varios años al Babi juntos y bueno, después jugando en cancha grande en al Boys se los llevan a Boca y cuando él llega a Boca, creo que al otro año o al año siguiente, voy yo también. Y nada, viste, siempre un chico muy humilde, una familia muy humilde y siempre fue un ejemplo para todos, Carlitos, su familia, es una persona excelente, y bueno, la carrera que tuvo habla por sí sola, es un fenómeno.
0: Está revolucionada la ciudad, allí Kansas con la presencia de Argentina, bueno, vos estás contando también que va a estar Holanda, digo, pero está revolucionado con Argentina, contanos de los argentinos, si son muchos ahí en Kansas.
3: Sí, mira, la ciudad, hay mucha expectativa, obviamente, con la llegada de Messi, de Argentina, hay mucha gente futbolera, pues no solamente, digamos, los argentinos que están en la ciudad, sino que hay mucha gente de otros países en esta ciudad también, que todo el mundo de la cultura del fútbol, que sabe mucho de la selección, quién es Messi, están todos contentos, ¿viste? Los argentinos, sí, hay una comunidad... No es tan grande como en otras ciudades que son por ahí más grandes, pero bueno, muchos de los argentinos que están acá, la gran mayoría están desde hace 6 años, 10 años más, así que es un poco una caricia al alma, ¿no?, de tener la selección tan cerca, algo impensado.
0: ¿Y en la comunidad no latina está prendido el Mundial?
3: Sí, también. O sea, la gente obviamente hace meses ya que vienen promoviendo toda la llegada de las selecciones, también no solamente que está Argentina, sino que van a haber varias selecciones que van a pasar por esta ciudad y van a haber varios partidos también, entonces ahí Kansas City es técnicamente en Estados Unidos está siempre pelea por el primer puesto, digamos, la cultura del fútbol nuestro en el país, entonces hay muchos clubes de chicos de fútbol, está considerada la número uno en el tema de fútbol, digamos, como ciudad en el país.
0: Y ustedes además tienen un desarrollo del fútbol femenino, mucho.
3: Sí, nosotros, bueno, en la ciudad hay 3 equipos de fútbol profesional, están la MLS, está el Sporting Kansas City, que es donde está usando la selección, estamos nosotros en el fútbol femenino, en la primera división, y hay otro equipo de fútbol rápido profesional acá en la ciudad, así que hay 3 equipos de fútbol profesional y bueno, es una ciudad que es muy deportiva, como no es tan grande ni muy chiquita, la gente tiende a llenar los estadios en los partidos deportivos, ya sea de fútbol americano, de fútbol femenino, nosotros llenamos la cancha todos los fines de semana y bueno, el Sporting también tuvo sus buenas rachas de que llenó la cancha muchísimas veces.
0: Bien, bueno, guarda que cuando se enteren que estás ahí, te van a pedir que copies a ver los trabajos y las formaciones
2: de Holanda, ¿no?
0: De Holanda para contarle a Scaloni.
2: Le espía.
3: Sí, bueno, la verdad que Holanda ha invertido mucho acá en la infraestructura del club, van a tener, viste, van a levantar paredes, van a cubrir un montón de cosas, no nosotros no vamos a tener acceso acaban de anunciar que van a tener una práctica abierta al público, eso sí sé, pero no, en el día a día imposible, va a estar todo muy privado.
0: Lucas, te mando un abrazo grande. Gracias por estos minutos con Radio La Red. Queríamos seguir conociendo los argentinos que van a estar cerca en Kansas, los que van a estar en Dallas, en cada ciudad donde Argentina vaya visitando. Gracias por estos minutos, Lucas.
3: No, gracias a ustedes. Un saludo a todos y bueno, ojalá puedan disfrutar la gente que venga y la que no, acá vamos a estar alentando.
0: Abrazo grande. Lucas Rodríguez, argentino en Kansas, asistente del club Kansas City Current, de la primera del fútbol femenino de Estados Unidos. Lindo, lindo y conocerte. Vamos a ir presentando permanentemente estas historias. 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
0: Entonces, después de usted, me voy a la pausa.
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3: Bueno, colocaba lejos regular. 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
0: ¿Me lo explica bien?
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0: En un ratito nada más.
1: En un ratito.
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4: 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Hora 15, un minuto en todo el país. La temperatura en Buenos Aires, 16 grados, 4 décimas, humedad 76%. Nacionales. Ni una menos vuelve a marchar a 11 años de su primera movilización. Una multitud está llegando a la zona del Congreso bajo la consigna Vivas, Libres y Desendeudadas Nos Queremos. Amplía Silvina Brandimarte.
5: Los rostros, las caras sonrientes, que hoy son fotos de las víctimas de casos de femicidio, esta tarde están aquí sobre el césped y la vereda de la Plaza Congreso. Y sus familiares repiten el nombre, pero luego gritan un presente. A 11 años, el movimiento Ni Una Menos vuelve a estar en la calle para reclamar el fin de los femicidios luego de que se conocieran 3 casos muy dolorosos durante los últimos días. Entre ellos está el caso de Lara Gutiérrez, una de las víctimas del triple homicidio de Florencio Varela.
6: Muy doloroso, muy triste. Cada vez que escucho el presente del nombre de mi hija, me agarra todo un escalofrío en la espalda. Nunca me imaginé estar diciendo un presente acá en un lugar que ella tendría que estar acá apoyando, ¿no? Como mujer, y no la tengo, lamentablemente. Pero bueno, acá estoy por el nombre de todas, de Lara, de Agustina, de todas las nenas que representamos. Solamente queremos decir basta, queremos que las nenas no se toquen más. Ninguna mujer, ¿no? Todas las mujeres queremos caminar libre por nuestra Argentina. Queremos basta de suicidio, basta.
5: Congreso, Silvina Brandimarte, La Red Informativa.
4: En tanto, en las inmediaciones del Parlamento se está desarrollando un importante operativo de seguridad. Los principales cortes y afectaciones al tránsito se registran sobre las avenidas Rivadavia, Entre Ríos y Callao, donde se recomienda evitar la zona y utilizar vías alternativas. Además, la estación Congreso del subte de la línea A permanece cerrado y sin servicios por razones de seguridad. Jorge Macri cargó contra Axel Kicillof durante el egreso de 650 nuevos policías de la ciudad. Durante su discurso, el jefe de gobierno afirmó: si del otro lado de la General Paz reina el caos y el desorden, nosotros vamos a hacer un muro contra la barbarie.
7: Nosotros vamos a hacer un muro contra la barbarie y el desgobierno del gobernador Kicillof. Vamos a defender nuestro estilo de vida, el cumplimiento del orden, del respeto a la vida, de las libertades individuales y las diferencias. Es con ley y es con orden. Acá se viene a trabajar, a invertir, a estudiar, a disfrutar. Los enemigos de nuestro estilo de vida no son bienvenidos. Los que crean que pueden venir o entrar a la ciudad a delinquir y volver a sus casas se equivocaron de ciudad.
4: Policiales. Continúan los allanamientos en la casa de Claudio Barelier por el crimen de Agostina. Los peritos continúan buscando desde hace más de 2 horas rastros biológicos, evidencias y otros elementos que puedan aportar información relevante a la causa. Personal de la policía de la provincia de Córdoba lleva adelante el procedimiento en la vivienda del principal sospechoso de asesinar a la menor de 14 años, ubicada sobre la calle Campillo al 800.
2: Congreso.
4: El Senado definirá en una semana si retira o aprueba la candidatura de María Verónica Micheli como jueza. La jefa del bloque oficialista en el Senado, Patricia Bullrich, alcanzó un acuerdo con sectores de la oposición dialoguista para postergar el tratamiento. La decisión se tomó durante una reunión de labor parlamentaria. La Casa Rosada manifestó su intención de retirar la candidatura de Micheli, quien había sido propuesta para integrar el Tribunal Oral en lo Criminal Federal número 3 de La Plata.
2: Internacionales.
4: Tragedia en India. Al menos 21 muertos y más de 40 heridos por un incendio en un hotel de Nueva Delhi. Entre los heridos hay al menos 8 personas que están en estado grave y fueron trasladados a distintos centros asistenciales de la ciudad. La policía informó que las víctimas fatales son africanos y asiáticos. Hora 15, 6 minutos en todo el país. La temperatura en Buenos Aires, 16 grados 4 décimas, humedad 76%, cielo mayormente nublado.
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0: 15, 8 minutos en la República Argentina. Seguimos en la en Radio La Red. No solo para Capital Gran Buenos Aires, para las 100 repetidoras en toda la República Argentina. Por la aplicación también, Radio La Red, en vivo. Por YouTube también, para mirarnos en todos lados. Esta radio que va al Mundial. Somos la radio del Mundial. Estamos partiendo el día viernes con casi toda la comitiva. En todos los lugares, en todas las sedes, nosotros vamos a hacer el estudio central, realmente. Los estudios centrales van a estar en Dallas, en el centro de Estados Unidos. El otro día, hablando con mi amigo personal,
1: tu amigo
0: personal, el chaqueño para vecino, realmente, charlamos porque me dice, te mando un pedacito, dice, te doy la... Porque cuando estuvo acá lo tratamos bien, me parece que se sintió cómodo el chaqueño. Cuando estuvo en los estudios acá de Radio La Red, futbolero reniega ahí con su equipo, va a la cancha cuando tiene. Me imagino que a veces debe arreglar con el representante y debe decir, escuchame, bueno, no, acá esto... Para combinar que justo juegue su equipo como local, me lo imagino si es futbolero. Entonces dije... ¿Cuándo se puede pasar entero el tema? Escuchemos, porque me encantó el tema dedicado...

0: qué lugar del mundo estará mi amigo el chaqueño para vecino? Hola, chaqueño, ¿cómo va?
1: En mi Salta querida.
0: Ah, no te saca nadie ahí, cada vez te cuesta salir más, ¿eh?
1: No, anda, no crea, ¿cómo está Marcelito? ¿Todo bien? Saludo ahí a toda la
0: generación. Qué lindo tema, porque mira, te voy a contar una infidencia. Hoy estuvo en el programa de Gustavo López a las 12 del mediodía acá, estuvo Guille Novelli, el cantante de La Mosca, ¿no? Que, acordate con lo de muchacho que tuvo la generosidad cuando vino este chico Fernando Romero, y que él dijo mucho, me decía, no, pero el tema muchacho es tuyo, pero cuando le mete la letra esa y se estrena en Teis Sport, él le dijo, no, loco, nace un tema nuevo, yo quiero que los derechos lo compartamos nosotros porque hicimos la música, y le dio, tuvo un acto de generosidad. Entonces, ¿sabés qué decía él? Estoy notando mucha cosa forzada para hacer. Pero este es un temón, este no es un tema forzado, es hermoso. Hay que mucho... lo vas a tener que meter en todas las presentaciones ahora.
1: Pasa como Amor Salvaje, que más de un tema quieren igualarlo, y bueno, cuando ya pasa a ser del pueblo,
0: claro,
1: no es más que del pueblo. Lo mismo pasa con el tema que cantó La Mosca, Guille, que cuánto se grabó, pero es el que quedó y el que entró y que lo cantábamos todo, porque yo también lo canté en Río Gallego, creo que lo canté en otros lados, porque íbamos cada vez que estábamos en la actuación, bueno, la selección estaba por jugar o ya había ganado. Y me pasó eso. Y bueno, esto a mí me gusta como está. Hay muchos temas, hay muchos que quieren sacar algo en estos tiempos. En realidad la inquietud ha sido más de Efraín, sí.
0: Contame la historia como de Efraín Colombo. Contame, porque vos sos un tipo recontra consagrado, chaqueño. Contame la historia.
1: Efraín es un chico que viene escribiendo, viene haciendo cosas lindas, Rosario. Yo lo conocí por medio de Orlando Veracruz.
0: Claro.
1: Ellos mismos hicieron una samba donde también puse lo mío, que se llama que habla de lo mío, ¿no? De que yo le contaba a ellos que cuando era colectivero y lo que es la radio, porque la radio tiene la magia, y lo que me acompañaban, mira, ahora si me voy a acordar, tanto se han grabado, ya me voy a acordar bien. Y
0: tranquilo, ahí lo estamos.
1: Es un tema hermoso. Sí. Y así que y bueno, salió esto y se vino a muchachos jóvenes que andan por todos lados, joven 40, digo, a la comparación mía es joven. Así que me gustó, me mandó, era que lo iba a grabar primero, y me dice, che, lo grabemos, así que le viene bien a todo. Así que bueno, salió y ya se lo mandé, le mandé al Cachete, a Montiel, se lo mandé a él porque tengo el teléfono de él, y no vi si lo abrió, si vio, para que se lo haga llegar a Leonel.
0: Ah, hermoso.
1: Y
0: porque
1: así
0: vos,
1: este,
0: pero chaqueño, vos
1: soñaba,
0: sos, no, vos sos un
1: soñaba con ser,
0: sí,
1: soñaba con ser, se llama el tema, por ahí buscarlo, también está ahí Efraín, habla de la historia mía. Le gusta hacer eso, habla de la historia mía cuando yo era, andaba en los ómnibus, le contaba a Orlando Veracruz, que es santafesino, el grande de ahí de Santa Fe, y que ya está grande, mi hermano, y es un gran decidor, un gran compositor. Soledad le grabó mucho tema. Así que bueno, ahí estamos, y esperemos que sea del bien de la gente. Trato, a mí me gustó, lo bueno es que cuando te gusta y tratas de hacer lo que te gusta, no lo hace de otra forma.
0: Escuchá, chaqueño, sí, voy a decir este tema, ¿no?

0: tiene una mezcla entre folclore y canción, ¿no, Chaqueño? Porque tanto esta que estamos escuchando ahora, como Palapulga, sí. Messi también, es casi una canción con muchas cosas de folclore, ¿eh? Pero qué cosa linda, ¿no?
1: Sí, sí, claro, claro, es eso. Bueno, y a mí me gustó porque ellos han sido de la inquietud de hacer algo para mí. Yo le he contado de la historia cuando la magia de la radio, lo que tiene cuando vos vas en los amaneceres, yo soñando con lo mío, soñaba que algún día podía ser el cantor, dejar el volante, que más allá de mi pasión también, y cuando agarraba de Rosario a Capital, entraba a Rosario dejando pasajeros y volvía y tenía que esas madrugadas pechando para llegar a Retiro, y lo mismo pasaba si estaba de vuelta cuando ya enganchaba otra radio en la parte de Santa Fe, por el lado de Rafaela, que era la parte larga, dura, de andar de noche, niebla, y esa magia que tiene la radio, que era la compañera mía, porque todos dormían, mi compañero también dormía, porque después tenía que hacerse cargo del volante. Así que esa historia linda.
0: Vos sabés, Chaqueño, sí, querido, que la última nota me la dio la semana pasada Scaloni ante partida del Mundial.
1: Qué linda.
0: Me da la última nota y él se quiebra y se pone a llorar, se emociona, porque yo le digo, viste, Carlitos Tevez, el jugador del pueblo, pero vos sos el representante de los gringos camioneros del interior, porque el papá de Scaloni fue camionero también. Digo, sos el que del camionero que pone la recapada porque no puede poner una goma nueva. Digo, sí, sí, claro. Hablale a esos gringos que andan y que van escuchando la radio y que por ahí viene un partido y es el entretenimiento. Y vos sabés que se quiebra él. Me dijo, me haces acordar a tantas cosas, porque el gringo del interior es ese, y lo que encima vos sos el representante de ese tipo, como decís vos, con el colectivo, manejando, y en la noche la compañía de un tipo que te hable y que te ponga un tema y después te cuente la historia del tema ese, eso es un poco la compañía de la radio, Chaqueño.
1: Sí, claro, la radio es la compañera maya de escuchar un tema que cual quieras escuchar, pero la magia de la radio, la charla del que está ahí en la conduciendo el, uh-huh, el programa, digamos, es como que está con un volante de la misma manera que yo, ¿no? Lo sabe llevar y eso nos llena a mucho. Y de ahora, bueno, en aquellos tiempos no había un teléfono ni nada, era difícil, pero hoy se le puede escribir a la gente, porque deja todo, y cuando te mandan un mensaje, oh, qué lindo es cuando te nombran ahí, cuando vos vas y te sentís Gardel, realmente te sentís Gardel, porque así,
0: Chaqueño, querido, nos encantó, sí. Quería darle manija porque a veces uno lo hace cuando tiene una linda relación, que nos hemos conocido, que nos escribimos, nos mandamos mensajes, con los partidos de fútbol también, y a veces por ahí tipos como vos deben llevar mil temas. Pero elegir uno de estos es porque te gusta de verdad y te das cuenta realmente que es lindo, que le llega a la gente, que emociona y que se nota tu marca, che, porque la voz ahí, pero después, también para Efraín Colombo, hay que cantar al lado tuyo, hay que para estar bien, no solo porque hay que afinar, sino que también hay que transmitir ese sentimiento que vos metés en todos tus temas.
1: Sí, la verdad que él es un chango, un gran cantor, músico, compositor, muy inquieto en todo esto, como que están en los comienzos, y yo estoy, digamos, ya satisfecho con todo lo que he hecho y tengo ganas de seguir haciendo cosas. Así que sí, buena onda con él. Es lindo hacer las cosas cuando uno se siente bien. Los temas son así. Yo a veces he grabado. A veces, y esto lo hablé con Guaraní, cuando a mí me llegan mil temas, mira qué lindo que está, mira que esto, y a veces no es para uno, porque los temas son así, es como, si yo juego de nueve, no me mandé a jugar de dos, que es otra responsabilidad, o de cinco. Entonces, esto es lo mismo, los temas son iguales, y entonces, y a veces hemos hecho estas cuestiones como... que no son obligadas, sino con sentimiento, con ganas de hacerlo y que le salga bien para tirar una mano a algún compañero. Yo he dado mucha mano a muchos poetas, mucha gente La sociedad nuestra de Sadaid es eso, a donde hay un, nosotros no tenemos una obra social, tenemos una mutual, que esa mutual se alimenta con lo que se cobra de Sadaid, y tenemos por lo menos un gasto de casi 200,000 pesos por este socio, porque son socios. Y algunos socios que si vos no le canta un tema, no está brillando el tema, y ellos no lo pueden hacer, pasan desapercibidos, más allá siendo conocidos algunos. Algunos que no le alcanzan ni para pagar la mutual nuestra, que en realidad vos con 100,000 pesos pagás la mutual para la familia, o para cuatro, digamos, dos hijos. Y
0: qué bueno que cuentes esto, chaqueño, porque vos estás en otra situación, vos sos un consagrado, vos sos un tipo que te ha ido muy bien en la vida, no solo artísticamente, sino que sos un tipo que ha adquirido un posicionamiento de privilegio. Qué bueno que pueda hablarle para los músicos que lo necesitan de verdad y que están urgidos por este tipo de coberturas.
1: Claro que es así. Y ahí Miguel Ángel Robles, ¿te acordás, Miguel Ángel Robles?
0: Sí, claro.
1: Él es un gran administrador de todo lo que es la mutual de Sadaid. No hay un socio, tiene que ser muy mucho o no, que no tenga, como sea, a veces no le alcanza, sinceramente no le alcanzan algunos que vienen de otros lugares del país, grandes poetas, que hoy están olvidados, y bueno, no tienen la posibilidad, ¿no?, de tener, esto es así, el tema es tuyo y es de tu compañero, pone el amor salvaje, sí, tuyo y de tu compañero, vengo yo, lo canto, conmigo pegó, no pegó con los otros, ni con los dueños, ni con ninguno de ellos, pegó con el estilo de uno, y ellos, mientras yo canto, hago una planilla, porque tenemos una declaración jurada, una planilla, donde cobran el tema a dónde vamos, y eso, que lo que se cobra es Sadaid por actuaciones, eso, yo soy más que el intérprete del tema.
0: Totalmente.
1: Yo cobro en Adi, que también estamos teniendo ese problema ahora, en Adi, en Sadaid, varios líos tenemos ahí, pero yo tengo subido al escenario mayormente para pero con un tema ganador, que ya la gente lo escuche.
0: Totalmente.
1: Y el poeta, bueno, mientras sean temas de punta y vienen bien, ellos tienen cada 4 meses, y ahora creo que son cada 2 meses, que cobran su dinero de acuerdo a donde yo actué, a donde yo le pasé la planilla. Es así.
0: Chaqueño, querido, gracias por, sí, ¿sabes qué?, por no olvidarte de eso, del compositor, del que lo compuso, sí, sí, por no olvidarte, porque viste por ahí cuando vos hace años que venís, que sembraste mucho, había que cosechar, había que tantas cosas, pero que tengas siempre este minuto, porque la otra vez cuando viniste a la radio también planteaste mucho para que sigan, esto como los clubes que nutren a lo de capital en el interior, hay que cuidarlos, sí, también, porque un día dejan de producir, y esto también, estos compositores que necesitan esos mangos, que como decías vos, la cobertura médica y tantas cosas, y que en este momento que vos podías estar difundiendo simplemente para la pulga Messi, vos te tomes estos, sí, minutos, habla de lo gran tipo que sos, querido chaqueño.
1: Porque salió el tema, y es así, y agradecí. Me tenía un minutito para dos, tres cositas. Bueno, de todo esto es eso, Sadaid, la parte cuando vos andás bien, le sirve bien para otro. Por ejemplo, La Taleñita, no la cantaba nadie, la entro a cantar, claro, yo, porque me gusta.
0: ¿Sí?
1: Y la grabé con el Chango Nieto y salió, y hoy la graba en todo. ¿Te imaginas el poeta, que es Rubén Pérez, que de acá del Tala, cerca de Tucumán, un hombre que trabajaba en la radio pasaba, el que estaba en la consola, el que pasaba en Radio Nacional, pasaba los temas. Y hace esta samba haciendo chango, y tiene algo, tiene una magia que pegó y que todo el mundo la canta. Entonces, hoy pasa cuando yo por ahí salgo a caballo, él está por ahí de fila, me tira besito, de ahí, porque no solamente yo la canto, ya cuando quiero subir al escenario, ya 5 la han cantado al tema. Y otra cosa bonita, acabo de venir, porque vengo del Chaco, vos sabés que yo armé una cancha de fútbol allá donde yo nací, donde era el cerco de mi mamá, y bueno, traje un changuito a probar, hoy están la gente de Boca probando acá, que mañana de hecho vamos a hacer un asadito acá con ellos, porque sí, son conocidos,
0: sí,
1: los que vienen a probar en la cancha de Cachorro, una cancha Pues hay, qué lindo el club, porque tiene todo un poco, como tiene que ser un club, ¿no? No, que no sea solamente fútbol ni básquet, sino tener todo lo demás, como hay gimnasia en Salta, que tenemos 15 actividades. El último a incorporarse es el arco. Y cuanto más se pueden asociar y ser socios de los clubes, todo eso alimenta, porque un club tiene empleado, ropa, luz, de la cancha, sembrar cada nada, cuidarla, de todo eso. He estado viendo el pasto quiscuyo y ahora viene el invierno, que hay que poner el grarray, que es una semilla, un pasto. Entonces tiene mucho un club, y mientras los familiares y todo, o aquel que se asocia a los clubes, hay que ayudarlo a cuidar, porque es la forma. Hoy veía la cantidad, hoy fuimos con los chicos de 15 años, ¿no? La categoría 2010. Sí. No te da una idea la cantidad de chicos que van a probarse con esa esperanza de que lo elijan, bueno, después de ir eligiendo los mejores, ver la forma. Tucumán está dando buenos resultados también con todos los chicos, de acá, del lado norte, salió dos ayer que anduvieron muy bien. Hoy hemos estado con Ricky Gómez acá también viendo y apoyando a este chico.
0: Qué grande Ricky.
1: Sí, y bueno, pasé a sábado también, así que estaba ahí viendo todo. Ayer le estaba dando todo lo que es la parte técnica de lo que no tienen los chicos mayormente en el campo. Así que hoy hemos estado con él, no le ha ido más o menos, porque todo el mundo se quita el puesto, le ha ido más o menos, y estaba mal, ha visto que se ponen mal, así sí. Que aconsejarlo. Decirle que no, y mañana vuelve a probar de vuelta, así que le digo, mañana es la otra, te prueba ahí, y si no andas bien para acá, bueno, vemos la forma de probar en algún club de Salta, vos vas avanzando. Total, lo que les tenés que ir charlando y diciéndole a los chicos, que se van desesperanzados a veces, ¿no? Porque vienen con la ilusión y...
0: Totalmente.
1: Así que hemos estado de eso, hoy hemos estado como de tata, hemos estado como de psicólogo, hemos estado como todo entre todos, y de hablarlo
0: eso,
1: bien.
0: Eso
1: hablarlo
0: es lo que, bien. Chaqueño querido, eso es lo que me gusta de vos, que te ha ido bien, y en vez de sentarte ahí a ver la vida pasar, querés seguir siendo protagonista, ayudando y colaborando. Te mando un abrazo grande y nos vamos hablando durante el Mundial allá de Estados Unidos. Te mando un abrazo grande, chaqueño querido.
1: Te mando un gran abrazo, les deseo lo mejor a ustedes, que le vaya muy lindo. Y bueno, si tenés la oportunidad de verlo al Pulga, decirle que capaz que no le llega el tema.
0: Le paso,
1: no,
0: el tema, chiquísimo. Se lo paso. Dale, si cuando vaya para Francia se lo paso. Abrazo grande.
1: Lo muestro con mucho cariño. Abrazo grande. Chacho, suerte, chacho, gracias.
0: Chacho, para decir, un fenómeno, escuchá. Linda canción. A la Pulga Messi. Efraín Colombo, como dijo, en un chango de Rosario. Digo, me gustaría este tema. Y él dijo, dale, vamos a hacerlo. Subí, cachá. El chaqueño querido, de los grandes de verdad, ¿eh? Ya volvemos.
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0: 11:37 minutos.
1: Sí.
0: En una época de mi vida, donde yo trabajaba en una transmisión partidaria de Vélez Sarsfield, había una persona que en ese momento todavía no había sido presidente de Vélez, como Sergio Rapisarda, y se había vivido un momento de convulsión porque habría que hacerle un trasplante a su hijo, a Rodrigo. Creo que lo conocemos todos, tanto obviamente a Sergio Rapisarda como a Rodrigo. Entonces el otro día me lo encontré en la calle a Rodrigo y me dijo, ¿te acordás cuando, bueno, él era chiquitito, ¿no? Mira, hay una obra de teatro ahora que la escribió Martín Lerner, que es actor y escritor de la obra, que se llama Un Niño Verde. Y le digo, ¿y por qué Un Niño Verde? Porque está escrita por Martín Lerner, basada en su experiencia personal con el trasplante de hígado que recibió cuando tenía apenas un año y medio. Quiero hablar con Martín. ¿Qué haces, Martín? ¿Cómo estás? Marcelo Palacios.
2: Hola, Marcelo. ¿Qué tal? Muchas gracias por el espacio. Gracias.
0: Escúchame una cosa.
2: Por llamarme.
0: ¿Y qué estás haciendo? ¿Una obra de teatro?
2: Sí, estoy haciendo una obra de teatro contando mi historia, que es muy parecida a la historia de Rodri. A Rodri lo conocí hace poco, la verdad fue muy emocionante conocernos. Y es muy importante para nosotros y para la gente que está esperando, las familias que atraviesan estas historias, poder en esta obra de teatro reflejar un poco la realidad de las familias que nos pasó esto, ¿no?
0: Domingo 21:30, en Timbre 4, que queda en México, 3554, y se pueden comprar las entradas por Alternativa Teatral. Contame cómo se te dio. Vos sos un chico trasplantado que obviamente un año y medio no recordás nada, pero empezaste a tener contacto que eras un chico trasplantado a partir de los... ¿cuántos años tenés conciencia?
2: Y yo, a partir de los 6-7 años, yendo al hospital italiano permanentemente para controles, para estudios. Sí, exactamente, también como Rodrigo y con el mismo médico que nos trasplantó, aparecieron muchas historias mías en los pasillos, dibujos que yo hacía de chico, también yo tengo muchos videos de mis padres en los medios de comunicación, porque a principios de los 90 eran los primeros trasplantes en Argentina. El mío es el número 34 y el de Rodri, que el otro día lo vimos, es el número 41, 42, o sea, estamos hablando los primeros. Entonces, son las primeras historias de los médicos trasplantando y los padres en los medios pidiendo solidaridad, que las familias quieran donar, que los médicos también... explicar que el sistema es un sistema transparente, que era un sistema seguro, porque había mucha ignorancia en esa época.
0: Las camionetas blancas, ¿no? Que decía, te secuestran y te sacan los órganos. Sí. ¿Te acordás que se hablaba de eso?
2: Sí, además hay muchas ficciones que hablan de los tráficos de órganos y pocas que hablan de las donaciones de órganos, de lo importante y lo bien que funciona el sistema. Hoy, si bien hay 9.000 personas esperando trasplantes en la Argentina, se hacen trasplantes, 9.000 personas esperando trasplantes de diferentes tipos de órganos.
0: Sí.
2: Hoy es el año pasado fue el año que más trasplantes se hicieron en la Argentina, desde que empezaron los trasplantes. Entonces, el sistema es un sistema muy bueno. Y lo difícil a veces es de conocer cómo funciona. Entonces mucha gente, por miedo o ignorancia, no quiere.
0: ¿Y cómo funciona?
2: Si bien somos todos donantes hoy.
0: Contame, ¿cómo funciona?
2: Lo que es así. Vos estás en una terapia intensiva, o un familiar tuyo, hay una situación obviamente que, bueno, por fallecimiento de una persona, se cuidan los órganos, el resto de los órganos, y lo que se activa es un sistema de procuración. La gente del INCUCAI, que es el instituto que coordina todo esto, se acerca a la terapia intensiva, habla con la familia de la persona fallecida en una situación muy dolorosa, le explica lo importante que es que se puedan donar esos órganos para que otras personas vivan, y ahí se activa un protocolo donde se cuidan esos órganos y llegan después a hacerse lo que se llama ablación a los pacientes que están esperando para poder recibir los distintos órganos. Hay una lista de espera, que es una lista transparente, digo, si uno está en el sistema esperando un órgano, sabe en qué orden está según su gravedad y recibe el órgano que le corresponde cuando obviamente se activa este protocolo. Es todo muy rápido, hay helicópteros, hay digamos una logística enorme de los procuradores de órganos en el país y la verdad es que está funcionando cada vez mejor. Pero bueno, es importante explicarlo porque no es que uno puede meter un órgano en un bolso, digo, hay algo de las de las camionetas, eso que, sí, que se inventa muchas veces en las ficciones, porque los órganos hay que cuidarlos y es muy costoso. Entonces, lo que funciona es un sistema súper transparente y de mucho cuidado y mucha inversión de parte de las clínicas, los hospitales, el Estado. Es importante cuidar.
0: Si no hubiera sido por la donación, no podría haberme encontrado y haber conocido a Rodrigo. Y si no hubiera sido por la donación, vos no podrías hacer esta obra.
2: Exactamente. La historia es un homenaje, es un agradecimiento a los padres, a muchos padres, muchas familias que esperaron, a los médicos. Y nosotros en la obra, si bien es un tema muy triste y doloroso, pero contado desde el amor, hacemos un festejo de cumpleaños. Yo lo que digo en la obra es que tengo dos cumpleaños, el día que nací y el día que volví a nacer, el día del trasplante, y nosotros compartimos con la gente que viene a la obra una torta al final de la obra. Así que es una historia contada desde el amor y también desde el humor. Hay un montón de escenas de ficción donde los médicos aparecen, los padres esperando. Tiene mucho de situaciones coreográficas y de música en vivo. Entonces es una linda experiencia, digamos.
0: Bueno, contame.
2: Los invitamos a participar por eso.
0: Domingo 21:30
2: en Timbre 4. Y nos quedan 4 funciones este domingo y 3 más.
0: ¿Y ahí pueden sacar las entradas también ahí en el teatro?
2: Se sacan por alternativa teatral. En el teatro es más difícil, así bueno, que les recomendaría por la página Un Niño Verde por alternativa teatral.
0: Totalmente. Mira, venía 100 por hora por hacer un montón de cosas y me hiciste bajar de 100 a 10 de escuchándote, pensando en Rodrigo en aquella época, cuando veía a sus papás, a su mamá, a su papá corriendo de un lado a otro y cómo está, y mejor y peor, y hoy peor, pero hoy mejor, y tener la posibilidad que hoy también uno de los chicos trasplantados, cuando empezaban los trasplantes en Argentina, y hay que concientizar a la gente que hay que donar órganos. Martín, te mando un abrazo grande. Yo me voy el viernes y si me quedara ya quería ir a sacar la entrada e ir a verte. Pero no va a faltar oportunidad seguramente, pero invitamos entonces a la gente. Domingos sí. 21:30, nos quedan 3 en Timbre 4, México 3554, y las entradas por alternativa teatral. Una historia contada en primera persona, ¿no? Te mando un abrazo grande.
2: Muchas gracias, un abrazo enorme, Marcelo, gracias por el espacio. Es muy importante para nosotros que vos también estés ahí, que los que acompañan a las familias también son personas muy importantes en estas historias. Muchas gracias.
0: Ahora es inmenso. Che, la verdad que me conmueven estas cosas. Me conmueven, porque me acuerdo de esa época de mi vida donde era un gordito que corría jugadores de un lado a otro, y que me acuerdo que Sergio tenía esta problemática de trasplantar a su hijo Rodrigo, y hoy ser no solo tener la relación hermosa que tengo que con Rodrigo, que nos encontramos en la calle y me dice: Marce, te tengo que ver esto. Sí, dale, loco, ¿qué te parece? Hay que concientizar para donar órganos. ¿Le debo algo?
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0: Abrazo a la gente de Bagunza, también laburantes. Sí, nos vamos ahora al Turf, lo presentamos.
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0: ¿Cómo le va, Pablo? ¿Cómo anda?
5: ¿Cómo le va, MP? ¿Cómo anda el equipo? ¿Todo bien?
6: Muy bien.
0: Muy bien, Pablo. Acá está, no quise interrumpir porque estaba justo Pesci hablando con los... Bueno, o sea, la gorda tiene hambre. El gordo no trajo nada hoy porque vino...
3: El gordo
0: vino...
3: no trajo nada y el gordo se va a Estados Unidos. Ahora no vamos a comer nunca más.
0: Un mes. El encargado va a ser Lolo.
5: Bueno, bien, bien. Va a estar en buenas manos entonces el menú.
0: No. Acá dice no.
5: Sí que no.
0: Ingrata de Pesci dice no. Bueno, vamos a la mañana. Vamos.
5: Experiencia en el sonido, te cuento. Carreras tuvimos ayer en el hipódromo de La Plata, donde se corrió el clásico Raúl Aristegui, grupo 2, 1500 metros para potrancas de 2 años. Una carrera que históricamente potenció a muy buenas potrancas, como fueron las campeonas Sedesta, Travelwell o Madonna Benoit, todas ganadoras del Grupo 1. Ayer lo ganó Siesta, la potranca que pertenece a la caballeriza.
0: La potranca preferida.
5: Y qué linda que son las siestas, ¿eh? Hasta ahora.
0: Sí, las potrancas también, sí, sí.
5: Si recién no me manda saludos, Has, creo que seguía de largo, así que imagínate. Me manda el mensajito. Y está ahorita. En el Turf la siesta se respeta porque arrancamos a las 5:30 de la mañana, los caballos a las 11 están comiendo y después nosotros tenemos que descansar. Y a las 3:30 de la tarde los caballos vuelven a salir a caminar y se trabaja hasta las 5:30, 6 de la tarde. Por eso la siesta en el ámbito del Turf es respetadísima, a no ser que corras. Así que bueno, te cuento que tenemos carreras en el hipódromo de Palermo, en el hipódromo de San Isidro, viernes y sábado, y hoy vamos a tener 13 carreras en el hipódromo de San Isidro, donde se destaca el clásico Adolfo y Aníbal Giovanetti, 1200 metros, va a ser a las 17:45 horas. Como siempre les digo, MP, la entrada de los hipódromos es libre, gratuita, y ahí siempre lo vamos a estar esperando. Buen viaje, buena cobertura, MP.
0: Abrazo, hasta mañana.
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2: Ah. 15:53 minutos le dijo un amigo al otro.
3: Sí. Trabajo que estoy intentando.
2: Ah, bueno, le dijo eso, un amigo al otro.
4: Eso hacía yo cuando recién.
2: Yo me tengo que inmolar por vos.
4: Claro.
2: Para que veas gordito.
3: Caramelito.
2: Porque yo me podía haber dicho. Podía hacer. Sí,
3: cachita. Ah, caramelito. Sí.
2: Bueno, Bien, me gusta que no me mientas. 15:54, Coquito, sí. Ramón.
4: Cambios en la BTV, como te contaba entonces. El Gobierno Nacional anunció que abrió el registro para los talleres mecánicos particulares, también para las concesionarias, para que puedan inscribirse y realizar la RTO, la BTV, la revisión técnica obligatoria, de acuerdo a cada jurisdicción. ¿Qué pasó? Se levantó una medida cautelar que tenía el gobierno respecto de esto, que ya viene de hace rato, de hace tiempo. ¿Se acuerdan aquella vez cuando Sturzenegger dijo se acabó el curro de las BTV? También con el registro de automotor y todo, aquel megaproyecto, megaplan que tenía el gobierno. Bueno, ahora lo puede hacer. Por eso se levanta la medida cautelar y el gobierno anuncia que se va a buscar descentralizar el sistema de BTV. De esta forma, todos los talleres que se inscriban a través de la página de la RTO, cumpliendo con los requisitos que exige el Gobierno Nacional, pueden realizar la BTV para autos particulares y autos comerciales. También las concesionarias, la concesionaria del auto donde vos compraste el auto, si se inscribió y tienen los requisitos previa inspección del gobierno, por supuesto van a poder hacer la BTV a los autos. Los usuarios, ¿qué es lo que van a tener como beneficio? Que van a tener la posibilidad de elegir el taller donde quiere ir a hacer la BTV. Por supuesto que también, además de todo esto, vas a tener más opciones, no tenés que ir a un lugar determinado que te lo digan a través de una sola página.
3: Y tenés que cruzar toda la capital para ir.
4: Cruzar toda la capital para ir, pero ahora el Poder Ejecutivo tiene otro desafío muy importante, es que cada jurisdicción tiene que aceptar el nuevo esquema. Si no acepta el nuevo esquema, se queda con el viejo. Si acepta el nuevo esquema, es esto de desregular. La provincia de Buenos Aires, que dijo rápidamente, no aceptó. Por lo tanto, se va a quedar con el sistema centralizado, por ahora, de la BTV en provincia de Buenos Aires. La ciudad de Buenos Aires tiene que darlo a conocer en las próximas horas. ¿Y cuánto va a costar? Porque hoy te cuesta casi 100.000 pesos hacer la BTV en la ciudad de Buenos Aires. Depende de cada taller. ¿Qué es esto? El beneficio más profundo para cada uno de nosotros. Vos elegís el taller y además elegís el precio. Ese taller me cobra 100 lucas, el otro me cobra 70.
2: ¿Y van a seguir la otro. BTV?
4: La BTV va a seguir, pero obviamente ahora no va a seguir los viejos talleres.
5: Lo hice este año muy rápido, nuevo.
2: Ok, para hacer una cosa, pero los talleres tienen que ser lo más barato entonces.
4: Lo tienen que hacer más barato.
3: Claro.
4: Exactamente.
2: Si no, voy al lugar de siempre.
4: Porque probablemente tenga menos personal para eso, probablemente tenga menos infraestructura para eso. Hoy las BTV son grandes galpones con infraestructura
2: alquilar.
4: Y por ahí, al permitirle bajar el precio, pero estar ya bien autorizado, por ahí vos elegís, me voy al de la ciudad, me voy al del otro lado, o me voy al taller de la esquina de casa que está autorizado y me cobra menos.
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2: 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Actualizamos el fútbol.
5: Sí, está jugando Argelia, el rival de la Argentina, está jugando con Países Bajos en 9 minutos del primer tiempo, recién partido amistoso, por supuesto, se está jugando en Países Bajos, se están empatando 0-0. Escuchá 25 segundos lo que dijo Chicho Serna hablando del técnico de Boca. Boca está buscando entrenador, se fue Úbeda. Chicho Serna, 25 segundos.
2: A ver,
5: hablando del entrenador.
2: Totalmente, hablando del entrenador, Chicho Serna, donde describe, ¿con quién habló?
5: Con Mariano Cross.
2: Un abrazo a Mariano y todo su equipo, con Edul y toda la banda. Debe tener que ser S-E-R-N-A.
5: Bueno,
2: Chicho, lo escuchamos, vamos.
6: Pues yo creo que hoy, desde la dirigencia, desde la cabeza del presidente, desde la exigencia al mundo Boca, el no haber logrado objetivos importantes, hoy hay que buscar un entrenador de personalidad. Y yo creo que tiene que ser un entrenador de nombre. ¿Qué técnico de nombre pertenece hoy al mundo Boca? Guillermo, Palermo y Tevez, ahí hay tres opciones muy grandes. Para mí, el primero sería Guillermo, para mí.
2: Guillermo, Palermo
5: y Tevez. El primero Guillermo, dijo, hay que ir a buscar a Guillermo.
2: Sí, Palermo, que está libre en estos momentos.
5: Y Tevez también.
2: Y Carlos Tevez, que se
5: va al Mundial
2: de Córdoba. ¿Qué más? ¿Están jugando amistosos?
5: Amistosos, sí, 0-0 lo que te contaba, Países Bajos y Argelia. Después, Congo con Dinamarca también están empatando 0-0 y Polonia con Nigeria el mismo resultado.
2: A las 8 abre el entrenamiento, 8 horas de Argentina, 6 de la tarde hora de Kansas.
5: Para ver 15 minutos, River tiene un nuevo ayudante de campo, Ariel Broggi vuelve a juntarse con...
2: Ya fue,
5: sí, en Racing.
2: Después fue solo, estuvo solo, dirigió, claro, Banfield, ¿qué más?
5: Gimnasia Mendoza.
2: Gimnasia de Mendoza, lo ascendió a la primera división.
5: Vuelve a juntarse con Chacho.
2: Sí. Se escucha
5: porque no le gusta, pero
2: armá la lista de los 15 que querés limpiar.
5: Bueno, y Racing todavía no tiene técnico tampoco.
2: Racing no tiene técnico. Bueno, no. Me gustó el popurrí que planteó, porque tenemos que estar un poco también todavía. No estamos en modo mundial 100%.
5: Y central, mañana conferencia de prensa. Parece de los dirigentes, parece que Almirón afuera.
2: Lo quieren sacar Almirón. Ah, una máquina a tirar. Adelantos, así que a las 6 de la tarde tenemos un... ¿Y saben qué dijo Almirón?
3: ¿Qué dijo?
2: Yo
3: ¿qué
2: me
3: dijo?
2: Quedaría...

0: Mundial de la Selección Argentina.
1: No, nunca, va, no, nunca estuve bajo un clima tan árido.
2: Hostil de trabajo. ¿Cómo te va? ¿Cómo
1: andás? Porque pará, ¿sabés qué? Conmigo se... Bueno, vos lo tenés acostumbrado a llegar tarde, sí. Venís del canal.
3: No, yo no llego tarde.
1: Sí, yo
3: tengo. Llego. ¿Vos? Acá. Perdón, llego...
2: Pará, dos y media de la tarde todos los días, una hora y media antes
1: del aire. Va a tener muchos días libres. En cuanto me dice que, en cuanto me dice, lo voy a buscar del cogote a la casa, lo saco de la casa.
3: Ayer me, entre los dos me mufaron los frascos de higo. Los fui a buscar y estaban rotos.
1: ¿Los frascos qué?
3: De higo, me lo mufaron entre los dos.
1: ¿Frascos de higo? No, no, yo no te puedo creer.
3: Acabo de acordar.
1: Sí, ¿y qué crees que hagamos?
3: No, nada, nada, que mira, sí, ¿cómo te va, Marcelo? ¿Cómo andás?
1: Mira,
3: ¿cómo te preparás?
1: Haciendo trámites.
3: No, pero va.
1: Hoy fui a un lugar. Donde, cerca de tribunales.
3: ¿Se están llevando a Robertino Sánchez Flecha?
1: Sí, bueno, nadie va a pagar el rescate, ¿eh? Lárguenlo ahí porque. Lolo.
3: ¿Cuánto vale ese?
1: Lolo, se están llevando a Sánchez Flecha. Y hay que... Sí, conmigo, que te escúchame. Se están llevando Sánchez Flecha.
3: Está, llévatelo.
1: Mauro Zeta.
3: No hay devolución.
1: Dice el gerente que no hay devolución, ¿eh? Sí. Si te lo llevas, no hay devolución. No, no.
3: Sí, está metido. Está
1: claro. Claro. Bueno, Zeta, Mauro. Perdón. Sí, Sánchez. Vení un poquito acá.
3: Vamos,
1: vení.
3: Sánchez Flecha.
1: Ponete en clima, porque no es una despedida soltero esto. Zeta, después te llamo, tengo que decirte algo.
3: ¡Apa!
1: Sí, no es problema, yo te doy soluciones. Bueno, ¿qué haces, locura?
3: ¿Cómo te va, Marcelo? ¿Cómo andás?
1: Fui a un lugar donde está lleno de abogados y escribanías.
3: ¿Qué tiene que
1: decir? Y me dijo que sos muy habitué.
3: Fui a un lugar que está lleno de esta gente.
1: Fui al 800, al 800... Al 800 de Paraná. No había estacionamiento, doblé a la derecha Paraguay.
3: No sé de qué me estás hablando.
1: Y el tipo de la estación de servicio que me cobró barato, 4 lucas los 10 minutos, que en general te cobran una.
3: ¿4 lucas, 10 minutos?
1: No, pues yo te estoy diciendo, así como digo, cuando está caro la cosa, bueno.
3: ¿Y qué fuiste a hacer?
1: Milei logró planchar el dólar y que me cobraron 4 lucas.
3: Sin nombre.
1: Pará.
3: ¿Qué fuiste a hacer?
1: No importa, yo te voy a contar. Es una zona de. Hay mucho estudio abogado.
3: Sí.
1: Y mucha escribanía.
3: Sí.
1: Y evidentemente estás incorporando muchas propiedades vos, porque los muchachos de... Acá el... siempre estaciona Facundo Pastor.
3: Viste a firmar el...
1: ¿El qué?
3: Que cerrate con Pepe. Dale, Marcelo, de memoria.
1: No, sea, pero ¿por qué te pensás que vos sabés todo de mi vida? De ahí agarré un 9 de
3: caramelito.
1: Este es el ruidito más, el mismo campeón. Un caramelo negro que es un
3: medio de propóleo.
1: Bueno, mira Galicia Brusso.
3: No, pero chicos, no.
1: Mira Galicia Brusso cuando.
3: No, pero no tiene, ¿qué tiene que ver, Marcelo?
1: Sí, tiene que ver.
3: Hace mucho tiempo.
1: Ya no puede ser que yo me acuerde del propóleo de Galicia Brusso. Solo yo me puedo acordar. Después no me acuerdo que calle doblé hoy. Pará, agarré 9 de julio, agarré Independencia. Me fui a tomar con.
3: Pero pará, detengámonos en algo. ¿Fuiste a una escribanía a hacer?
1: No, al contrario, no fui a una escribanía.
3: ¿A dónde fuiste?
1: Fui a una oficina.
3: ¿Fuiste a una
1: que me bajaron lo que tenía que retirar, me lo bajaron. O sea, no tuve que subir ni nada.
3: ¿Tiene
1: me lo
3: que ver con el viaje que vas a hacer?
1: Por supuesto.
3: Mm.
1: Me lo bajaron. Y me lo entregaron. ¿Tengo que firmar algo? Preguntó el gordito. No. Cuando vuelo me dice, ¿sabe quién viene? Dice siempre...
3: Un genca. Es un genca.
1: Tiene
3: es
1: que...
3: un genca.
1: No, no.
3: Es un genca, te estás riendo.
1: No.
3: Este dieron el celular nuevo.
1: Eran cinco. La cochera grandota.
3: Sí.
1: Eran cinco, le digo.
3: ¿Paraná?
1: Tan, para, no. No, Paraná, y llegué a la esquina, al 800 y pico, llegué a la esquina, doblé a la derecha sobre mano izquierda.
3: No,
1: sí, todo
3: no,
1: eso.
3: No,
1: sí.
3: No fui, bueno, no fui, Marcelo.
1: En la estación había los cuatro empleados estaban cuchucheando. Entonces yo le digo,
3: ¿qué cuchucheaba, Marcelo?
1: Quieren apretar al dueño, le quieren pedir aumento, ¿no?
3: Bien.
1: El aguinaldo, aumento. Y se ríe, dice, no, acá viene siempre su socio del pase, dice Facundo Pastor.
3: ¿Paraná?
1: Sí, zona 800. De garca, de
3: Paraná,
1: ¿qué? Zona de abogados,
3: no,
1: tribunales.
3: No, yo tengo matrícula, Marcelo.
1: No, bueno, pero vas ahí, seguramente.
3: No, porque mi escribano está en otro lado.
1: Candalá, pues, también me dijeron Candalá, muchas firmas de escritura.
3: No, pero no hay propiedades, Marcelo.
1: ¿Cómo? ¿Cómo? ¿Cómo? Esos terrenos Belgrano R.
3: No, es colegial.
1: En la época donde Nora Carpena, todo eso.
3: No, sin nombre, sí, Nora Carpena. Sí. No, está manchando a Nora, por favor, no.
1: Ahí
3: no.
1: Fue el plano trucho sin pileta cuando te agarró Jorge Macri.
3: No, porque la pileta.
1: Desde el dron dice, esa pileta.
3: La pileta de lona no se declara, Marcelo. No, ¿cómo se declara la de lona?
1: No. Bueno, escúchame. Después de ahí me fui a Caballito.
3: No, veo.
1: Sí, bueno,
3: ¿a qué arrancaste, entrarme? Marcelo?
1: 4:00 de la mañana, ¿no?
3: Claro. O sea, de Paraná a Caballito.
1: No, y dije que le tengo que pedir perdón a mi esposa porque viste que estoy haciendo los baños.
3: Sí.
1: Y están los albañiles ahí. Y
3: ¿estás haciendo los baños de tu casa?
1: Los baños nuevos de casa. Ah, mientras vos compras casas sobre un pasaje.
3: Estás en una, estás
1: yo,
3: en una.
1: Yo,
3: cerámico,
1: yo saco. Mira,
3: todo cerámico, ya sé.
1: Los baños.
3: Ya te. Sos de manual. Todo grifería negra. Olvidate. Todo. Porcelanato italiano. Grifería negra. Unos que son como unos patitos. Así.
1: ¿Cómo hacen los patitos?
3: Así, unos patitos de grifería. Mira, están tocando. Mira, va a atender en mi casa, están tomando el timbre.
1: ¿Pero cómo tocan el timbre y te suena el teléfono a vos? ¿Pero qué es esa café? Eso es ni más.
4: Ah, tenés tipo central de vigilancia, qué bueno.
1: Sin detalle, no se puede hablar de nada.
3: No se puede hablar de nada. Y no, Marcelo, no se puede hablar de nada.
1: Para mí el tipo que tiene vinculado el timbre a su teléfono, la mujer lo engaña.
3: ¿Pero por qué?
1: Y porque yo no la controlaría, Lucía, sí.
3: No la estoy contando.
1: Yo tengo acá en el celular, tengo bloqueado el seguimiento de las cámaras que hay en mi casa.
3: Ah, no.
1: Confío plenamente en la mujer que quiere, le molesta la venecita. Bueno, vos pensás que yo en la letri. Yo en la letri de pibe. De pibe en la letri. ¿Te imaginas que para mí tener venecita era como descubrir el mundo? A la mierda la venecita. Volaron por
3: Me todo. Metí en una reunión hoy donde se estaba organizando.
1: Saltó como una venecita y le pegó al vidrio de Guandanara, de ahí que vive el edificio adelante. ¿Qué te pasó? ¿Qué pasó?
3: Y claro.
1: Sí, cuarto. Yo
3: no. Perdón. Me metí en una reunión hoy, muy importante. Se estaban definiendo cómo van a dormir los integrantes de la cobertura que hace la radio. Los guardianes
4: de la gloria.
1: Tengo ni idea.
3: Y
1: mí,
3: como yo mí, por ahora no
1: a
3: voy.
1: A mí si duermen amontonado, me chup. Si duermen amontonado.
4: ¿Cómo vas solo o no? El oro va Solari.
1: No, el oro.
4: La habitación sola.
1: Ahora, antes el oro también va sola. Un poco. ¿Te imaginas que a mí me gusta andar por ahí en paños menores?
4: En
1: paños grandes, pero menores.
3: Pero perdón, ¿vos andás desnudo en las coberturas? En
1: mi casa, sí. Claro.
3: ¿En tu casa, Marcelo?
1: No, mi casa, no. Si estoy en la casa ahora donde está en Dallas.
3: Sí.
1: A veces lleno desnudo también.
4: Ah, no. Ay,
3: no, Marcelo,
1: bueno,
3: no.
1: Está Cantenis ahí. Pero bueno, Cantenis que no esté ahí.
3: ¿Desnudo o en calzoncillos?
1: Si le molesta a Cantenis, que se vaya a la calle a dormir ahí.
3: O sea, que ya sé que dormís con Cantenis.
1: No duermo con Cantenis. No, lo podría invitar a mi suite. Lo podría invitar a mi suite porque yo creo que van todos amontonados.
3: Ojalá.
1: ¿Cómo se llaman las camitas esas una arriba del otro?
4: Las literas.
3: Cama cucheta.
4: Literas.
1: Literas.
3: ¿Pero vos no vas en cama cucheta?
4: Sí, arriba, el que está abajo. Dios te salve.
1: No, pero si el gordo va a ser objeto. No, por eso pido una suite privada.
3: Yo te digo, no te lo tomes a mal, no te quiero dar ninguna noticia. Pero cuando yo te tiré la mejor, pero estaban armando ahí. No te distraigas. Vas en cama cucheta, ¿eh?
1: No. Bueno, iré abajo.
3: Irás abajo.
1: Imaginé la escalerita esa en la escalerita y tumbando las tres. Las tres que se vienen así, se vienen para atrás. No.
3: Bueno,
1: escúchame. Bueno, a las 6 quiero hablar mucho de selección, de muchas cosas que se están hablando.
3: Y ya estamos todos de a poquito en modo,
1: sí,
3: ¿no?
1: Sí, claro. No, pero lo que pasa es que al no tener técnico Talleres de Córdoba, no tener técnico Racing, no tener River. Técnico. No, River, sí. No tener técnico Boca. Y ojo central con Di María, que mañana conferencia citaron urgente, que no. Almirón no queda afuera.
3: Estaba haciendo sopa ayer. Sopa de verdura.
1: Sí.
3: Y me cautivaste con los 13 nombres. ¿Quién tenía 13 nombres de...?
1: Yo.
3: Me parece que hay uno que si se va de central... Bueno, no importa. A las 6 de la tarde lo charlamos.
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0: 4 y 13 de la tarde. ¿Cómo les va? ¿Cómo andan? Bienvenidos Pastor 910. Bienvenidos a la tarde de radio, la red, nuestra querida casa. Me tienen que contener hoy. Me tienen que abrazar.
1: Tengo una buena noticia para vos.
0: No puedo con nada. Sí.
1: Tengo una buena noticia para vos.
0: ¿Qué, Chichito?
1: Hoy atiende la clínica del doctor Chico.
0: Ah, bueno. ¿Necesitar?
2: ¿Vos también estás medio enclenque? Sí.
3: No, pero necesita
1: el enclenque. Enclenque. Sí, estoy en mi mejor momento.
3: Igual a todos nos quiere curar, no, porque yo estaba llegando y me dice, tenés cara de que te sentís medio mal. Yo, no me siento mal.
0: Yo estoy con una alergia.
2: Yo estoy un paso de caer, pero no compartimos espacio más después de ayer de acá. Llegué a mi casa y me empecé a sentir mal.
0: No sabemos. Acá es demasiado ya, Nico.
2: Es un montón.
0: Dos horitas. Tino, ¿cómo te va? ¿Cómo andás?
4: Bien, muy bien, movido, te imaginarás.
0: Movido. Es más, me voy a meter...
4: Acaba de pasar algo.
0: ¿Qué?
4: Acaba de pasar algo.
0: ¿Qué?
4: Que refuerza nuestra apertura. Siempre pasa todo a qué hora, ¿vale?
1: A las 4 de la tarde.
4: Acaba de ocurrir una foto.
0: Opa.
4: Que te vas a caer de qué podríamos decir para que se pueda.
1: De bueno. Cara.
4: Fuerte.
0: Bueno, ahora dámela.
4: Fuerte.
0: Dámela en minutitos que hago la apertura.
4: Last moment.
0: Bueno. Bien, vale, abrime la tarde, contame cómo está la temperatura en la ciudad de Buenos Aires.
5: Bueno, hoy tenemos un poquitito de sol después de muchos días. Está igualmente el cielo parcialmente nublado con 17 grados. La presión sigue muy alta, 1022 hectopascales. La humedad también, 73%. Y tenemos el viento norte a 8 kilómetros. Para mañana jueves, la mínima de 14 grados también con sol y la máxima 17.
0: Bueno, en un rato a las 5 de la tarde nos metemos con todo lo que está pasando en la calle. Va a estar la cobertura de Silvina Brandimarte, la marcha de Ni Una Menos, una marcha muy especial. Ustedes saben que todos los 3 de junio se marcha y se recuerda. En este caso se da en el contexto del femicidio de Agostina Vega, que es un caso que no para, ¿eh? En un ratito también vamos a tener algunas novedades. Todo esto en un rato. Ahora bien, podríamos titular la apertura del programa Rebelión en la Granja. Rebelión en la Granja Libertaria. Ayer te contamos... todo lo que pasó con Patricia Bullrich, te enteraste antes en este programa porque prácticamente la noticia se empezaba a gestar al momento en que nosotros comenzábamos el programa. Hoy apareció un segundo acto para pensar que hay rebelión en la granja, si bien es cierto que la protagonista de este acto ya hace tiempo viene, no sé si la palabra es peleada, distanciada, o no formando parte ya del proyecto libertario. Ayer Patricia Bullrich le ofreció la renuncia al presidente Milei, le dijo que iba a usar la objeción de conciencia en el caso de del concurso justamente de la jueza Michelli, la candidatura de la jueza Michelli a jueza federal, que en verdad digo, la jueza Michelli todavía no es jueza, pero la candidatura para jueza federal de la doctora Michelli, que recordemos el gobierno la bajó por ser familiar de Ubal con Amon. Ayer Patricia Bullrich le dijo a Milei, esta es mi renuncia.
4: Sí.
0: Le ofrezco mi renuncia. Milei no se la aceptó. Y hoy apareció una foto increíble donde Victoria Villarruel recibió justamente a la doctora Michelli. Y ahora vos le sumás a esto una foto más.
4: Recién.
0: A ver.
4: Recién. La foto son dos mujeres, de las cuales depende la reelección de Milei.
0: ¡Epa! La foto la hicieron dos mujeres de las que depende la reelección de Milei. Una es Karina.
4: Sí.
0: No tengo dudas.
4: Claro.
0: Perdón. ¿Hay foto entre Karina y Patricia?
4: Recién.
0: A ver, contame en qué contexto esto.
4: Karina Milei recibió en sus oficinas... a Patricia Bullrich para hacer una foto con un gesto de unidad, de trabajo, de simular que todo está bien, y la acompaña la senadora con un epígrafe sugestivo que busca apaciguar la situación. Dice: reunión con Karina, trabajando siempre juntas por las transformaciones que lidera el presidente Milei. Se la ve a Karina en la cabecera de la mesa, sonriente, mirándola a Bullrich, un par de botellas de agua, un café. Esa es la escenografía.
0: Para ahí que en un rato me la volvés a describir. Está el senador Bartolomé Abdala,
4: Dale.
0: Senador nacional y presidente provisional del Senado. Senador Facundo Pastor en la red, ¿cómo le va? Gracias por atendernos.
6: Saludo afectuoso, Facundo, para ustedes allí en la radio y, por cierto, para todos los argentinos.
0: Bueno, muchas gracias, senador. Bueno, hay rebelión, ¿no? Hay un clima enrarecido y hay algunos gestos, como el que contaba recién Robertino, que es que intenta aplacar de alguna manera las versiones que hay. ¿Cómo lo está analizando, Bartolomé, usted?
6: Bueno, es un clima de la misma política, es un clima que corresponde a un espacio abierto, un espacio nuevo, un espacio que viene desarrollando muchísimas cosas lindas y una gestión brillante en muchísimos aspectos, en gobernar 30 meses con equilibrio fiscal, en haber ganado el juicio de YPF, en poder bajar la inflación, poder tener reservas. Tener aerolíneas,
0: claro,
6: sin perder los 2 millones de dólares diarios, con lo cual esa cantidad de plata nos podría permitir comprar inclusive aerolíneas internacionales. Es decir, venimos haciendo un montón de gestión y me parece que las cosas pequeñas en un espacio amplio, abierto, hasta es bueno que se den, no lo veo para
0: nada.
6: ¿A
0: usted no le teme,
6: dramático,
0: senador, que Patricia Bullrich rompa y se vaya y arme su propio proyecto?
6: No, conozco a Patricia, conozco la fuerza que tiene para defender el proyecto. La verdad que me parece que no hay que dramatizar.
0: Claro, usted dice no hay que dramatizar, pero lo que pasó ayer fue fuerte porque hay miradas muy distintas. ¿Usted qué postura tiene respecto a la jueza Micheli?
6: Mira, yo no estoy en la comisión de acuerdo, no tuve la oportunidad de entrevistarla, pero obviamente todo esto obliga a que, como se dice hoy con los jóvenes, el doctor Google, bueno, nos interioricemos como corresponde antes de emitir una opinión de una persona en la cual la vamos a tener que tratar, claro, seguramente, ya sea lo que solicitó el presidente o el pliego de ella, ¿no?
0: Claro, usted sabe, senador, que ayer en este mismo espacio conversábamos con un diputado de muchos años en el Parlamento, como es el Miguel Ángel Pichetto. Y Pichetto nos decía, desde su visión y su análisis, que Patricia Bullrich le hace mucho daño a Milei.
6: Es la visión de Pichetto, la verdad. Personalmente no la comparto y tampoco te quiero decir que nosotros estamos a la hora de votar un juez en este caso. Tampoco tengo en cuenta los parientes. Lo que sí se busca y se trata siempre en la efectividad en los fallos, si ha sido juez y si no ha sido juez, bueno, la
0: claro.
6: Tenga en su carrera.
0: O sea, ¿usted está más cerca de la postura de Bullrich respecto a la jueza Micheli?
6: No, te comento que no he tenido la suerte de allí el tiempo de haberla analizado. Cuando la tengamos que tratar, obviamente lo voy a analizar de manera exhaustiva y emitiré mi voto.
0: Pero el hecho de que sea senador cuñada del colega Hugo Alconá Amón, a usted para usted no es causal de bajarle el pliego.
6: Es que no tengo entendido que haya sido por eso. O sea, yo no te puedo decir que que la causa fue esa.
0: Claro.
6: Entiendo que, como te digo, cuando uno elige un juez lo hace con la capacidad y la conciencia que amerita darle un lugar tan importante, que incluso en nuestra legislación son cargos de no mediar ninguna irresponsabilidad por parte de magistrado, es de por vida. Entonces nos obliga a ser consciente y de analizarlo. Lo que sucede...
0: A ver... ¿Lo perdimos al senador? Ahí lo vamos a recuperar, a ver si lo podemos recuperar. Estamos hablando con Bartolomé Abdala, senador nacional y presidente provisional del Senado, a propósito de lo que son, como explicaba él, horas muy convulsionadas, con mucha tensión. Repetimos que Robertino contaba que se acaba de hacer, ya están todos los portales, se acaba de hacer una foto que intenta seguramente llevar un poco de tranquilidad a lo que ayer fue... Bueno, este vínculo creo que entra en una fase de vínculo tormentoso entre Milei y Patricia Bullrich, ¿no?
4: Sí, efectivamente ella oficia un poco de contrapeso adentro del gobierno. Es un rol similar con otro tipo de juego al que tuvo Carrió en el gobierno de Cambiemos, donde cada tanto era una crítica ferviente y generaba mucho ruido. también supo decir, cuando había que defender al gobierno, Carrió, de acá me van a sacar con las patas para adelante, ¿se acuerdan?
0: Me acuerdo.
4: Bullrich ha tenido una postura similar, ha sido una gran defensora en muchos momentos difíciles, y ahora entiende que es momento también de defender a su electorado. No sé si está Bartolomé, pero mientras, una aclaración muy rápida, Facu, y breve, para entender, porque...
0: Ahora vi la foto que acabas de decir, ¿no?
4: Sí.
0: Está muy... una foto en donde obviamente trabajaron fuertemente en la iluminación.
4: Uh-huh.
0: Están, como explicaba Robertino,
4: uh-huh,
0: las dos mujeres que pueden definir de alguna manera el futuro de Milei.
4: No hay
0: dudas.
4: El
0: futuro de la reelección de Milei, ¿no?
4: No hay dudas. Y algo menor, quizá, pero... la imagen, las imágenes tienen muchas palabras, como se dice a veces. Es una foto que sube Bullrich, donde el plano comunica que la que manda es Karina.
0: Claro.
4: En esta foto.
0: Claro, claro, porque está...
4: Vos que entendés también de audiovisual.
0: Sí, sí, sí, sí.
4: Bullrich está, también se presta.
0: Está de frente Karina.
4: En la cabecera, ¿no?
0: Claro, ahí está el senador. Lo vuelvo, dale, a saludar al senador Abdala. Que le quiero preguntar ahora algo a propósito de su provincia, algo que le pasó al senador... Porque todo el mundo está ya entrando en una suerte de clima electoral, ¿sí? Ahora voy a ir con eso. ¿Usted, senador, no cree que Patricia Bullrich pueda ser candidata?
7: Eso es una decisión exclusiva de cada persona. O sea, ponle el nombre propio que quieras. Patricia, Mauricio, cada persona elige... cuál es artífice, claro, de su propio destino, ¿no?
0: Pero en el caso de que sea, ¿lo perjudica al presidente?
7: No, no voy a darte opinión porque eso, perdón, Facundo, pero eso es futurología, ¿no? Claro. Y sobre futurología hay muchísimos supuestos, y sobre los supuestos es difícil hablar.
0: Claro.
7: Me gusta hablar sobre datos reales y cosas que realmente son tangibles,
0: claro,
7: como por ejemplo los proyectos de ley que nosotros vamos a tratar mañana, que son... Tenemos tres temas importantes, que son justamente los jueces, lo que estábamos hablando recién, que ya tienen el dictamen como en orden, para ya ser tratado en el orden del día, el tema de los holdouts y el tema de la ley de inviolabilidad de la propiedad privada.
0: ¿Y su vínculo con Victoria Villarroel? ¿Cómo sigue, senador?
7: Siempre dije que institucionalmente tengo un vínculo correcto. Ella es la presidente del Senado y nosotros tenemos que armonizar muchas cosas, desde los giros de los distintos proyectos que envía el Ejecutivo, desde los llamados a labor, desde la integración de las comisiones. Es decir, hay un trabajo, un trajinar diario que hay que llevar adelante con responsabilidad para la Argentina.
0: Uh-huh.
7: Y he tenido siempre un trato institucional acorde para que el Senado funcione como felizmente ha venido funcionando. En extraordinarias tuvimos un resultado hermoso, sacamos muchos proyectos. Ahora, durante el resto del periodo ordinario, también seguimos trabajando. Y bueno, creo que eso se ve, que es el fruto, digamos, del trabajo, te diría, en la buena relación institucional que tengo con la vicepresidenta.
4: Bartolomé, acá lo saluda Robertino Sánchez Flecha. Quiero preguntarle... pensando en el pliego de la jueza Michelli, que usted como senador deberá pronunciarse en los próximos días, ¿qué motivó que el presidente, en uso de su atribución, eleva la terna, o sea, es propuesta por el presidente, y cuando el Senado emite un despacho, es decir, toma estado parlamentario, la comisión pertinente consigue las 9 firmas, ¿por qué el mismo presidente retira el pliego? ¿Qué ha motivado eso?
7: Mira, yo te ejemplifico lo siguiente.
4: Sí.
7: Claramente, yo no estoy en la comisión de acuerdo, por lo tanto no he analizado el pliego, claro, de esta señora, por lo cual no voy a emitir mi opinión por respeto, claro, a ella, porque todavía no la he analizado como corresponde.
4: Claro.
7: En segundo lugar, cuando los senadores dictan, tenés las firmas correspondientes.
4: Sí.
7: Acá en el Senado, ustedes recordarán, el año pasado, los jueces de la Corte que tenían dictamen,
4: sí, sí,
7: y se demoró un montón el tratamiento.
4: Sí.
7: Entonces, que exista una dilación por unos días, por un mes, por dos meses, la verdad no me parece preocupante ni gravoso, ni falta la institucionalidad.
0: Mm-hmm. Bueno, pero esto motivó obviamente un cortocircuito entre Bullrich y el presidente, a punto tal que La senadora le presentó la renuncia a Bartolomé.
7: Ustedes acaban de mostrar la foto, de la que van a trabajar, sí, que van a trabajar juntas.
0: Está en la tapa de todos los diarios ya, senador.
7: Bueno, por eso te digo, me parece que no, con todo cariño, no es como lo dicen ustedes.
0: Mata el pedido ayer de renuncia, o el ofrecimiento de renuncia.
7: Estás como encarajinado en el mismo tema. Yo te diría que salgamos de ese pantano que te has metido.
0: Pero es un tema que planteó Patricia Bullrich, no es que lo planteamos nosotros.
7: Bueno, hablarlo Patricia, preguntárselo a Patricia, no lo planteé yo.
0: O sea, el clima del bloque está bien.
7: Ya estás hablando con el senador Abdalán. Si son temas de índole netamente personal, se lo preguntas a esa persona. Tema político, hablamos con muchísimo gusto.
0: No es un tema personal. A ver, ayer fue una crisis institucional que ahora se está corrigiendo con esta foto.
7: Te vuelvo a dar la respuesta de que en un espacio amplio, abierto, donde muchas cosas bien, una gestión brillante, como no quiero ser reiterativo, ¿sí?, que te decía que se ahorró plata en aerolíneas, se ganó el juicio, viene bajando la inflación, sí, sí, venimos gobernando en equilibrio fiscal. Me parece que estas cosas son menores en pos de transformar a la Argentina, bueno, son y miradas, tratar de hacer Bartolomé, las cosas bien para miradas. Por supuesto, yo creo por eso que la el pueblo elige de la en el momento de la votación.
0: La presidenta de la bancada libertaria le ofrece al presidente una renuncia porque no está de acuerdo con bajar a una jueza. ¿Por qué es
7: la me comentó eso, Patricia. Perdón, no me lo comentó Patricia eso, por eso no voy a coincidir contigo en el sentido en que presentó la renuncia. No me lo contó de esa manera.
0: Pero Bartolomé, no es un análisis. La propia Patricia Bullrich.
7: Está bien, pero hablemos sobre análisis concreto y sobre los temas que me competen. Mire, a mí yo no puedo hablar sobre otras personas, temas personales.
0: Lo siguiente,
7: o sea, sería un irrespetuoso hacer.
0: Lo comprendo. Pero
7: si algo tengo, soy amigo del diálogo y del respeto, ¿no?
4: Bueno, en ese sentido, porque atañe su respuesta y es importante, porque llegado el caso, usted, que además es una autoridad importantísima del Senado y miembro del bloque que preside Patricia Bullrich, usted deberá pronunciarse. Entonces es importante conocer si a partir de esta disquisición que planteó la senadora Bullrich, cada uno de ustedes tiene libertad para votar el resto de los pliegos, más allá de Micheli, como les parezca, o hay una idea de unificar un criterio, ¿se entiende?
7: Mira, desde que entré en política siempre tuvimos libertad para votar, y cuando hay algo que no se está de acuerdo, se manifiesta y se explicita. Claro. De ninguna manera he votado alguna vez por presión, siempre he votado conciencia.
4: O sea, no se le bajó una línea respecto a este tema. Eso es importante saberlo.
7: O sea, realmente no. Inclusive todavía no se vota el pliego de esta señora.
0: Quiero, senador, aclararle que
7: no es un tema personal.
0: No es un tema personal mío, es un tema público. Si quiere incluso...
7: Tampoco, por supuesto.
0: Le hago escuchar lo que dijo Patricia Bullrich.
7: Es un tema público.
0: Espéreme, mire, escuche.
7: No, en todo caso después se lo pregunto a ella, no hay problema.
0: Bueno, para finalizar, senador, ¿qué le pasó en San Luis a usted?
7: En San Luis yo soy una persona que soy hijo de San Luis, o sea, mis abuelos, todos somos de San Luis, y me pasó que, o sea, al ser una pregunta tan amplia, me pasa que tengo ganas de volver todos los fines de semana a San Luis, que de hecho vuelvo, me llevo muy bien con mi gente en San Luis, comparto con un montón de gente conocida y cada vez conozco más gente y me siento muy bien en mi querido San Luis. Bueno, y después vengo los lunes o los domingos a trabajar en mi responsabilidad como senador nacional, como representante de la provincia.
0: Pero, ¿tuvo algún problema en su propio estudio?
7: He tenido, sí, pero son cosas que los que estamos en la política sabemos.

0: en lo personal, te cuento que tengo tres hijas, dos abogadas y una contadora, bueno, que continúan con un estudio que forjé hace mucho tiempo y que hoy está a cargo de ellas, ¿no?
1: Claro, claro.
0: Y que cuando yo no estoy, que ellas sufran. De hecho, en San Luis se viralizó la agresión a una de mis hijas, verbales, por supuesto, la agresión, pero bueno, justamente una de las que está embarazada. Entonces esas cosas desde el humano son,
1: claro, está claro,
0: son feas, pero bueno, los que estamos en política, como me gusta decir a mí, hay que tener ganas, muchas ganas, muchísimas ganas, porque estamos expuestos a un montón de cosas.
1: Senador, gracias por estos minutos.
0: Abrazo afectuoso nuevamente para usted y, por cierto, para todos los argentinos nuevamente.
1: Gracias. El senador Bartolomé Abdala, yo quiero cerrar con el audio de Patricia Bullrich, para que se entienda que no es un tema personal, no es un planteo que uno hace. La propia Bullrich hizo el planteo, y la propia Bullrich habló de que le ofreció la renuncia a Milei. Escúchenlo.
2: Lo que hay es, de mi parte, una objeción de conciencia, que es una figura muy importante cuando uno cree que hay algo que no puede votar, ¿no? Es decir, esto es una figura que se utiliza mucho. Yo fui ayer, hablé con el presidente, le conté de mi objeción de conciencia, bueno, él me explicó su posición, es una reunión privada, con lo cual no la voy a dar a conocer, y por supuesto, toda persona de bien, cuando tiene que darle a conocer al presidente una posición quizás distinta a la que puede tener el presidente, uno como persona de bien pone su renuncia a disposición. Para el presidente siguió la conversación.
1: Bueno, hasta ahí que creo que queda claro la postura lo que ayer presentó Patricia Bullrich. Si hoy el tema se corrigió con esta foto o este intento de...
3: Ella la presentó.
1: La presentó.
3: Y dijo, no lo considero mucho, mire. Y la verdad que lo dije porque era lo que correspondía, pero Milei...
1: Está bien, pero ¿quién le filtró a la prensa que ella presentó la renuncia? Ella misma.
3: Y, no, y ella misma también lo dijo ante los medios.
4: Una conversación de dos personas no es tan difícil.
1: Y sí, no tengo dudas que fue así. Veremos qué es lo que sucede. Se supone que la semana que viene se vota el pliego, Robertino, ¿no?
4: Sí, efectivamente, hoy se vota una... esta semana se vota una tanda.
1: Sí.
4: Y la que viene quedó pendiente lo de Micheli para que el Senado, puntualmente el oficialismo, gane oxígeno, vuelva a barajar las cartas, a ver cómo puede destrabar ese asunto, qué afección puede producir lo de Bullrich.
1: Ahora, claro, básicamente lo que quieren es bajar a una jueza,
4: claro,
1: o bajarle el pliego a una jueza,
4: claro,
1: porque es familiar de un periodista.
4: Efectivamente, y el problema es que como ya tiene dictamen, es decir, el Senado ya aprobó el paso previo a que luego sea tratado en el recinto, el Ejecutivo no puede retrotraer ese paso. El presidente puede retirar un pliego, sí, pero antes de que el Senado lo despache en comisión, porque esto es división de poderes, o sea, el presidente propone, pero el Senado tiene, claro, la atribución de validarlo o no.
1: Sí.
4: Entonces, como se dieron cuenta tarde de que...
1: O sea, está claro que Patricia Bullrich va a apoyar ese pliego.
4: Claro que sí.
1: Y de Abdala no me quedó tampoco claro qué va a hacer.
4: Por eso esta semana es muy importante, porque vamos a ver si Bullrich solamente va a votar a favor del pliego o además va a liderar, construir una mayoría en contra del gobierno.
1: Bueno.
4: Eso sería muy delicado.
1: Insisto, no es un tema personal. Es un tema clarísimo, no, claro, que está puesto arriba de la mesa, el tema.
4: Totalmente.
1: Si no lo querés ver, es otro problema.
4: Total.
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1: Chicho, querido, cuatro toques para llegar al gol. Vamos. Cortita hacia el pie. Hoy voy a necesitar de el doctor Chicho.
7: Sí, hoy va.
1: Catarrito.
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6: Muy bien, Facu, sí, querido, vamos con las cuatro de cada día. La primera tiene que ver con la selección argentina, porque algunos futbolistas recibieron un mensaje y el mensaje decía lo siguiente:
1: a ver,
6: no se vayan de vacaciones todavía, estén alertas porque esto que venimos hablando.

0: respecto a cómo están los lesionados de la selección argentina hace que el cuerpo técnico tenga un plan B por las dudas. Hay algunos jugadores, es decir, que están lista, alerta.
1: Hay una lista de 26 y una de 35.
0: Sí, ¿es así? Pero esa de 35 se bajó a 4-5. Bien. Entre los que están alerta, quiero mencionar a dos: Capaldo y Emiliano Buendía.
1: Mirá.
0: Porque son dos posiciones que preocupan al cuerpo técnico. En un ratito vamos a contar un poco más las cuestiones del parte médico, pero lo de Montiel, lo de Nico Paz, todavía no termina de ser algo positivo y por lo tanto siguen entrenando diferenciado. Por eso dijeron, che, no se vayan de vacaciones.
1: Claro, esperen un poquito
0: porque no sea cosa que sean el Ángel Correa y el Thiago Almada del 2022.
1: Mejora Dibu, mejora Cuti.
0: No, Cuti ya recibió el alta. Lo de Dibu, bueno, después lo hablamos si querés.
1: Dale,
0: pero lo de Dibu todavía no está de todo claro.
1: ¿Qué más?
0: La siguiente tiene que ver con River. Coudet tiene nuevo viejo ayudante de campo. Se trata de Ariel Broggi, que ya como técnico solo dirigió a Banfield y ascendió a Gimnasia de Mendoza primera.
1: Vamos.
0: Hay un dato alentador para los hinchas de River.
1: A ver.
0: Cuando Coudet trabajó con Broggi, consiguió sus únicos tres títulos como entrenador. Fue campeón en Racing, en Inter de Porto Alegre y en Celta, perdón, y en Mineiro. Trabajó en esos cuatro clubes, consiguió tres títulos. Por eso es una buena noticia, no sé si será cábala o costumbre o qué, que Broggi se sume al cuerpo técnico del Chacho. Vamos a hablar de Messi.
1: Sí.
0: Vamos, el premio este. No. Si lo sabían ustedes o no.
1: A ver.
0: Acaba de recibir el capitán de la selección argentina el premio Princesa de Asturias de los deportes.
1: ¿Y lo agradeció?
0: Justo en la previa del Mundial.
1: Sí, señor.
0: Y se transformó en el primer deportista, solo, no en algo colectivo, futbolista, mejor dicho, no deportista. El primer futbolista en recibir este premio, así que uno más para el astro argentino.
1: ¿Dónde los dejará,
0: Lionel,
1: no?
0: Andrés Messi.
2: ¿Dónde pondrán todos los premios?
0: No sé, para mí se va a tener que mudar porque no sé si tiene tantos ambientes en la casa para meter tantas cosas.
2: Un montón de vitrinas.
0: No creo. Bueno, y por último, Facu, estamos a nada de que comience el Gran Premio de la Fórmula 1 en Mónaco, obviamente con un Franco Colapinto con mucha ilusión por lo que viene siendo su rendimiento. No se olviden, este viernes 8:30 y 12 del mediodía comienzan las prácticas libres. La carrera será el domingo a las 10 de la mañana.
1: El primero de la economía de Yalo, que no es buena la noticia, tiene que ver con algo que tratamos en este programa, que es la morosidad que crece.
3: Así es, las deudas que tienen las familias vienen creciendo. Se conocieron datos que ya son de abril. Recordemos que para el gobierno habíamos llegado a un techo, sin embargo, los datos que analizó la consultora 1816, que suele adelantar cuál va a ser el informe del Banco Central, marcan que la morosidad en la familia llegó al 12%, era 11,5%, subió 0,5 puntos porcentuales. También subió la morosidad en general, la de las empresas, en general subió al 7,3%, las empresas 3,3%. Esto no es homogéneo. Cuando vemos por sectores, vemos, por ejemplo, que la construcción, la morosidad supera el 7%. Atención también cuando vemos adentro de lo que sucede con los créditos a las familias, porque los personales ya están rozando el 15%, es un dato muy alto.
1: Ahora, contaste hace poco que hay algunos bancos que están empezando a ver algunas herramientas o instrumentos para ver de qué manera acompañan a los que tienen, a los que empiezan a estar con el agua, con la soga
3: todo,
1: al cuello.
3: Hoy te digo algo, todos los bancos están con programas para ayudar a las familias y por lo pronto dar herramientas para que puedan salir. En primer lugar, lo que hacen es detectar quién está en mora temprana, es decir, quizás de una cuota y no tres, como lo que contabiliza el Banco Central, y le dan algún plan. Y hablamos específicamente también del plan de el Banco Nación, porque te permite una consolidación de deudas con otras deudas que tengas en otras entidades. Y bueno, esto es también lo que ha anunciado el propio Banco Nación. Billeteras, la mora ya supera el 30%.
1: Bueno, es que ya te lo dije, la gente se saca créditos ahí, después borra la aplicación y se piensa que no tienen problema. En un ratito hablamos de BTV.
3: Sí.
1: Atención con eso, porque tenés mucho para contar. Nico, vendeme en un rato, ¿de qué va?
4: La máxima estrella de nuestro país hoy está de fiesta.
1: La máxima estrella.
4: Y te voy a contar por qué. Hoy te voy a hacer un efemérides que te voy a dejar con mucho datito de color, con mucha cosa linda. Después,
1: todo eso un rato.
4: Porque la vas a escuchar a ella también hablando de este día tan importante.
1: Ya vení.
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2: Muy bien, en un ratito nos metemos con todo lo que está pasando en la marcha. A las 5 la convocatoria, como cada 3 de junio. Es un buen momento para pensar, para reflexionar. Lamentablemente las cifras no son buenas, así que en un rato nos metemos con ni una menos. Nico.
3: Te contaba, Facu, que hoy es un día muy especial e importante para el mundo del espectáculo, porque hay una efemérides que es muy particular.
1: A ver.
3: Hoy se cumple un aniversario muy importante de una estrella de nuestro país.
2: Sí, señor.
3: Que hace 58 años.
2: Dijiste la
3: más grande, la digo. Mirtha Legrand hoy está cumpliendo 58 años del primer almuerzo televisado.
2: Tremendo.
3: Que no se llamaba Almorzando con Mirtha Legrand, sino Almorzando con las Estrellas.
2: Correcto.
3: ¿Sabes qué edad tenía Mirtha cuando arrancó?
2: No más.
3: 41, mi edad. Mirá. Me sorprendió. Exactamente. Estaba empezando a hacer historia. Y ella
2: ya era una estrella del cine argentino. Ah, ¿no?
3: Ella venía de participar de la época dorada del cine, claro, de hacer un sinfín de películas acompañadas también por Goldie, su gemela y demás. Pero sentía que necesitaba darle un giro a su carrera. Ahí fue cuando le proponen hacer esta especie de almuerzo televisado. Era invitar a figuras muy conocidas de la época, sobre todo el radioteatro, ¿viste? Era otra época de la Argentina. Y ella, cuando se lo propusieron, dijo:
1: no sé si lo sabes, pero ¿a quién fue el genio que dijo sentar a una mesa?
3: Creo que tuvo que ver su marido.
2: Daniel Tiner.
1: Genio.
3: Y te digo más, Daniel Tiner participó de ese primer almuerzo. Claro. ¿Sabés quiénes estuvieron sentados?
2: ¿Sentado Tiner ahí?
3: Estuvo sentado. Ese primer día estuvieron el director de cine Leopoldo Torre Nilsson,
2: claro,
3: la escritora Beatriz Guido, el guionista Alberto Migré, o sea, estrellas, el actor Julio Marcio, que era galán de...
2: De la época,
3: pero durante muchos años. Y Daniel Tiner, el director de cine francés y marido de Mirtha. Daniel Tiner,
2: mesaza.
3: Ella se sintió muy incómoda porque dijo: comer en televisión, hablar, entrevistar, bueno, era como un formato raro. Y ella dijo: como mucho estaremos un par de días y nos levantan. Hoy, que es un día muy especial, Mirtha grabó un mensaje. Tenemos la voz, la palabra de Mirtha Legrand recordando esta fecha que la cambió para siempre.
2: Perdón, ahí te doy, Nico, pero me sonaba que efectivamente Torre Nilsson la había dirigido a Mirtha,
3: claro,
2: en una película que es La Casa del Ángel, de 1957,
3: sí,
2: que está basada en la novela de Beatriz Guido, que era una escritora tremenda, que ahora hay un rescate más literario de Beatriz Guido.
3: Sí.
2: O sea que Torre Nilsson la dirige a Mirtha en base a esa novela.
3: Se rodeó de gente de confianza y de amigos para sentirse cómoda.
1: Acá Pepe Chaltruc me pregunta si es un formato, o habrá sido un formato original.
3: Yo creo que sí.
1: Porque no,
3: lo podemos investigar, me parece que sí. Incluso para mí debería entrar en el récord Guinness. Y te voy a hacer una intimidad antes de escucharla a ella. Se propuso Mirtha, y esto me lo contó alguien que estuvo al lado de ella en su último cumpleaños. Mirtha cumplió 99 y dijo: quiero vivir hasta los 102 porque ese año se cumplen 60 de los almuerzos. Esto es lo que decía hoy a propósito de esta fecha tan especial.
4: El 3 de junio se cumplen 58 años de la primera transmisión de Almorzando con las Estrellas. Cuando llegué al estudio y empezamos a comer, dije: ¡ay, qué lindo se come! ¡Qué bien, qué agradable! La mesa era muy linda, con gente muy cariñosa. Así que bueno, nada, dije: bueno, esto durará una semana, 20 días, un mes. Y 58 años, querida, todo un récord en el mundo, la misma persona conduciendo. Todo mi amor para ustedes, 58 años más joven. Y todos disfrutamos y lo pasamos muy bien. Muchas gracias por seguirnos. La verdad, es un clásico ya, Almorzando con Mirtha Legrand. Bueno, muchas gracias y todo mi amor para ustedes que me han seguido tantos años, porque el público también me ha acompañado. Y mis equipos maravillosos. Chao, chao.
3: Su sello.
2: Chau, chau, chiqui.
3: Su sello.
2: Espectacular.
3: Indiscutido. Para mí debería entrar urgente en el libro de los Guinness.
2: Eso fue 1968, sí, primera Almorzando con las Estrellas, entre los que estaban...
3: después de vino en Almorzando con Rita Legrand.
2: Ah, muy bien, me gustó, Nico, ¿eh?
3: Me encantó. En un rato... ¿No decís que tengo que volver a... que puedo instalar las efemérides del espectáculo en este programa?
2: Bueno, eso tenés que hablarlo con el doctor Chicho, que es el...
5: Yo ya vengo de una sección nueva de después del Mundial.
2: ¡Ah!
3: Porque esta es una efeméride que es muy especial para mí. Hoy 35 años del primer Jugate Conmigo. El programa que revolucionó también la televisión y la adolescencia.
5: Yo, le cedo el
2: 35 años.
3: 35 años. Bueno, en el 91 debutaba Cris con este formato que cambió la vida de tanto y que a mí, por ejemplo, me hizo entrar por primera vez a un teatro.
2: Muy bien, paro un minuto para cada uno. Ya lo me hablaste de la BTV. Me dijiste que hay mucha información y es importante darla.
5: Así es, porque hoy hubo una nueva resolución que destacó el gobierno nacional. ¿Qué cambia? Bueno, a partir de ahora, los talleres mecánicos, todos los talleres mecánicos que cuenten con la infraestructura para realizar la verificación técnica vehicular,
2: sí,
5: van a poder hacerlo. Se tienen que inscribir en la Secretaría de Transporte, cumplir con todo lo que tienen la documentación y sobre todo con la infraestructura adecuada, y a partir de eso deja de ser exclusivo de algunos lugares. Hay algún tipo de controversia porque por lo pronto la provincia de Buenos Aires dijo que no van a adherir a esto y que van a seguir siendo los concesionados por el Estado.
2: O sea, los que tengan que verificar en provincia van a tener que ir a las plantas verificadoras. En capital, cualquiera...
5: En capital actualmente hay 7 plantas y con esto lo que quiere hacer el gobierno nacional, y va a regir a lo largo de todo el país con las provincias que adhieran, sí, bueno, que puedas ir a tu taller mecánico en el caso que esté inscripto y validado y que puedas hacer tu verificación técnica. ¿Qué es lo que dice el gobierno que logra con esto? Por un lado, sacar la exclusividad y el monopolio. Por otro lado, lo que dicen es que bajarían los costos porque va a haber más competencia.
2: Bien. Bueno, en un rato prepárate porque hablamos de Ni Una Menos. Ya lo quiero escucharte, la quiero escuchar a Vale también, la quiero escuchar a Silvina Brandimarte. Y nos quedó pendiente dólar. Chicho, ¿qué tenés por ahí?
6: Bueno, tranquilidad en el pueblo uruguayo. ¿Sí? Porque allá también hay una clínica del doctor Chicho que se llama de otra manera seguramente.
2: ¿Sí? Una sucursal.
6: Llegó
2: una sucursal
6: en Uruguay. El parte médico de Georgian de Arrascaeta finalmente tiene una lesión muscular en el gemelo.
2: Pero llega...
6: pero no lo va a imposibilitar de disputar el Mundial. Parte oficial, no se pierde el Mundial, una de las figuras del equipo de Marcelo Bielsa.
2: Muy bien, bueno, todo eso lo ampliamos con la clínica del doctor Chicho en algunos minutitos, que seguramente vendrá el doctor.
6: Sí.
2: Hoy, ¿cuántos partes tenemos? Después lo analizamos, sí, pero ¿son varios?
6: No.
3: Quiero ser, respiramos tranquilo.
6: Quiero ser preciso.
2: Tranquilidad.
6: Con información.
2: Voy para allá, Martincho, y venimos, dale.
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3 de junio, Argentina conmemora el movimiento Ni Una Menos. Nacido en 2015, tras el femicidio de la adolescente Kiara Páez. Aquella movilización masiva marcó un antes y un después en la visibilización de la violencia de género y se convirtió en una de las expresiones sociales más importantes de la historia reciente del país. A 11 años de aquella primera marcha, la consigna sigue vigente. La violencia contra las mujeres continúa siendo una realidad alarmante. Según datos del observatorio Ahora que sí nos ven, desde el surgimiento de Ni Una Menos, se registraron más de 3.200 femicidios en Argentina. Durante 2025 se contabilizaron 262 víctimas fatales de violencia de género en el país, lo que equivale a una muerte cada 33 horas. Cientos de niños y niñas quedaron sin mamá como consecuencia de estos crímenes. Los datos también muestran patrones que se repiten. En la enorme mayoría de los casos, los agresores pertenecían al entorno cercano de la víctima, parejas, exparejas, familiares o conocidos. El 85% de los femicidas pertenecía al círculo íntimo y era conocido de la víctima. El 63% de los casos ocurrió en la vivienda de la víctima o en una vivienda compartida por el agresor, lo que demuestra que el peligro no está únicamente en la calle. La violencia de género no comienza con un femicidio. Muchas veces la violencia verbal, psicológica, económica, simbólica, física y sexual son parte de una cadena de agresiones que van condicionando la libertad y la dignidad de quienes la padecen. Ni Una Menos no es solamente una consigna contra los femicidios. Es también un llamado a construir una sociedad más igualitaria, donde las mujeres podamos vivir libres de violencia y discriminación. Implica fortalecer la educación a hombres y mujeres, la prevención, la asistencia a las víctimas y el acceso efectivo a la justicia. A más de una década de su nacimiento, Ni Una Menos sigue siendo un recordatorio de que detrás de cada cifra hay una historia, hay una familia y hay un proyecto de vida interrumpido. Pero también un enorme mensaje. También marchamos para decirte que no estás sola. Estamos para recordarte que cuando una mujer es víctima de violencia, el problema no es solo esa mujer, sino es de toda la sociedad. Y mientras exista una víctima más, la consigna seguirá teniendo sentido. Ni una menos, vivas, libres y sin miedo.

0: de la tarde está pasando en todo el país, pasa hace 11 años. Es muy importante lo que mencionábamos recién, las cifras son escandalosas. Yalito, quiero escucharte a vos también y me voy a ir a la plaza, dale.
1: Bueno, dos cuestiones quiero remarcar, que la violencia contra la mujer hoy está, sigue estando muy naturalizada, que pensamos que avanzamos mucho, pero sigue estando y en muchos ámbitos, y me quedo con dos datos que recién decía Vale. Uno, el 85% también proviene de los círculos íntimos o de conocidos de las mujeres, y atención con este dato, 63% en los domicilios. Y un puntito más que me parece importante y muchas veces no se trabaja, la violencia económica. Se ejerce violencia económica en muchos hogares y es algo muy difícil de salir porque no es percibida como tal.
0: Gracias, Yalito. Me voy a la plaza. Está Silvina Brandimarte. Una cosa importante a aclarar, no es solamente el centro porteño, ¿eh? Se está marchando en todo el país. Y eso también es para destacar. Silvina, estás al aire, te escuchamos, dale.
2: Facundo, ¿cómo te va? Es realmente impresionante ver la cantidad de personas que están llegando aquí a la Plaza del Congreso. Todavía no se leyó el documento de Ni Una Menos. Obviamente el caso de Agostina en Córdoba y otros dos casos, uno en Temperley y el otro en Misiones, han hecho que esta movilización sea de verdad mucho más numerosa. Una movilización, Facundo, en la que hay gente de distintas edades, hay distintas generaciones, hay mamás con sus niños, hay bebés, están las mamás con los bebés, pero siendo el femicidio un hecho, además de un tipo delictivo, un hecho social en el que tienen que intervenir por lo menos dos personas, quienes hoy se movilizan en una proporción 80-20 son mujeres. Hay pocos hombres en esta movilización que, insisto, tiene una masividad que hacía mucho tiempo que no veíamos. Las calles Bartolomé Mitre, desde Callao, para luego confluir por Rodríguez Peña, es una de las principales vías de acceso, igual que la Avenida de Mayo. Hay, por supuesto, un dispositivo especial de tránsito porque la calle es otro de las vías de acceso. El color violeta es el que más se repite, que representa a este movimiento. Hay mujeres con pancartas, hay mujeres con carteles políticos, otras que no. Hay diputadas nacionales que caminan como debe ser un día de hoy, como una mujer más por la calle, sin que Teresa García sea reconocida,
0: claro,
2: o Blanca Osuna, o el mismo Esteban Paulón tenga por qué distinguirse de una persona más, que lo que hace es pedir que terminen los femicidios. Está el folclore, están las bandanas de color violeta, las camisetas de Convivo Nos Queremos, Comida Nos Queremos, el color violeta que también sirve para que esos trabajos de artesanos sean expuestos. E insisto, mucha gente. El acto es uno, es el de la formación Ni Una Menos, 11 años de esa primera movilización. El mismo frío, esa tarde helada, pero lo que lo hace tal vez diferente sea ver que son tantos los familiares de víctimas de femicidios que hoy acercaron a sus hijas, a sus hermanas, a sus familiares, en fotografías en las que reían, y hoy no están. Y repitieron cada uno de esos nombres, Facundo, Silvina, diciendo presente, pero no están.
0: Silvi, quiero tu crónica, como siempre, me interesa mucho, pero quiero también saber cómo lo vivís, cómo lo sentís. Hablaste recién de lo que te acordás de lo que pasaba hace 11 años, justamente, en la Argentina. ¿Cómo estás? Dame también tu mirada y voy a cerrar también con una mirada de Valeria.
2: Yo siento tristeza, Facundo, porque después de tanto tiempo y de tanta evolución y de tantas cuestiones que se supone que nos hacen mejores, parece que no podemos terminar de aprender y de ser nuestro el hecho de que la vida se respeta, ¿sí? De que hay cosas que no se deben hacer, que la violencia no es el camino, que siempre la palabra, y que por más hecho pasional que pueda ser calificado, hay cosas que no. Y me hace sentir realmente mucha angustia y mucho dolor el hecho de que tal vez tantos chicos hoy, especialmente varones, naturalicen las cuestiones que tienen que ver con la violencia, en el discurso, en el destrato diario, en lo que es la violencia física, la violencia económica, el tema de que como no te podés sostener de manera económica, no te puedas ir, y se generan situaciones en las que a veces se choca contra la indiferencia de un sistema que tiene marco normativo, que tiene ley, y que tarda tanto en aplicarnos, Facu. Yo siento dolor.
0: Gracias, Silvi. Llamás, por supuesto, si es necesario. Ya volvemos a la plaza. Quiero destacar esto. No es solamente en el centro porteño. Esto se está marchando en todo el país. Está bueno remarcarlo, porque si no, a veces tenemos los grandes medios una mirada muy porteño-céntrica. Vale, te escucho. Dale.
3: Bueno, yo lo voy a hablar en primera persona, porque yo fui víctima de violencia de género y tardé 8 años en poder hablar y 3 años más en ir a hacer una denuncia. Del miedo, porque uno cuando está en una relación enferma, está enfermo y hay cosas que no la ves. Y ahora, o escuchás que decís, che, dale, boluda, no saliste, ¿por qué no te fuiste? ¿Por qué no lo dejaste? ¿Por qué no avisaste? No podés. No podés porque estás en una espiral descendente que te ahoga y te lleva para abajo. Y no lo ves, y no lo ve nadie. Entonces, hay que estar atentas. Las nuevas leyes, también por el femicidio, hacen que una amiga pueda denunciar, que una mamá pueda denunciar, con lo que pasó en el caso de Bandana, me acuerdo también, Lourdes, que la amiga, sí, Lourdes, fue sí, la que dio una mano. Estemos atentas. No es fácil salir, no es fácil levantar la mano, sobre todo la parte económica. ¿A dónde me voy?
0: Muy importante, eso que recién lo
3: mamás con hijos que dicen, ¿a dónde me voy?
4: La dependencia.
1: Sobre todo
4: la
1: si dejaron de trabajar.
3: Pero no solamente el tema de la mujer golpeada, que no terminás y yo no terminé muerta de milagro. Sino el tema también, si empieza antes, empieza psicológicamente, laboralmente, con un montón de cosas que vos te vas creyendo que eso es así. Por eso yo hoy creo que lo puedo hablar y lo puedo contar. Si a alguien le puede servir mínimamente lo que digo es, hablen, y acá el Estado también tiene que estar presente. Que la comisaría te reciba la denuncia, sí,
0: que no
3: que
0: pasa
3: te contengan,
0: siempre. Lamentablemente
3: que te
0: no
3: contengan,
0: pasa
3: que no te digan, bueno, señora, no, conteneme, aceptame la denuncia, y los lugares para que las mujeres o las que no tienen dónde ir, tengan a dónde ir.
0: Les agradezco a las dos, a Silvi también. Voy a cerrar solamente con algo que vi que me pareció muy interesante de la colega Emi Pizarro, ¿sí? Querida amiga, que obviamente nos escucha y siempre estamos intercambiando información. Se tomó el trabajo de hacer una investigación muy minuciosa para poder saber qué pasó entre un femicidio mediático y otro femicidio mediático. Porque recién Valeria, cuando daba cuenta en la apertura del bloque, contó que justamente Ni Una Menos nace, ¿sí? Tras el femicidio de Kiara Páez, 14 años Kiara, ¿eh? Entre Kiara Páez y Claudia Schäfer, entre Kiara Páez y Claudia Schäfer, 74 casos más, 74 femicidios más. Entre Claudia Schäfer y Lucía Pérez, 301 femicidios más. Entre Lucía Pérez y Micaela García, 132 femicidios más. Entre Micaela García y Araceli Fules, 14 femicidios más. Entre Anaí Benítez y Camila Borda, 72. Entre Camila Borda y Silvia Sarabia, 431 femicidios. Entre Silvia Sarabia y Cecilia Basaldúa, 144 femicidios. Entre Cecilia Basaldúa y Úrsula Bailo, 210 femicidios. Entre Agustina Fernández y Cecilia Strasovsky, 370 femicidios. Entre Cecilia Strasovsky y Catalina Gutiérrez, 244. Entre Catalina Gutiérrez y Brenda y Morena y Lara y lo que se conoció como el triple femicidio narco, 299. Y entre ese hecho y el de Agustina Vega, 312. Casos mediáticos. En el medio de los casos mediáticos, que es cuando prendemos muchas veces las cámaras de la tele y ponemos la lupa de la tele y de la radio, en esos casos matan otras mujeres. Por eso, desde este programa, como expresaban Valeria, Yalo, y como expresaba también Silvina Brandimarte, ni una menos. Ya venimos.

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4: 17 y 25, la clínica del doctor Chicho, que ayer me dijo que las gargaletas cada 6 horas. Acaba de entrar el doctor Chicho. Nico, vos que estaba. ¿Cómo te va? ¿Cómo le está, doctor? De lejos, doctor, por favor.
5: ¿Me puede usar el micrófono de...?
4: Eso, está muy bien. Acuídese, doctor.
6: ¿Es el doctor que te toca cuando te revisa o te diagnostica a la distancia?
4: Nico, estás al borde.
5: No, él va solo.
6: Mi doctor personal me toma la presión, me mide el peso, la altura, todo cada vez que
4: voy. A mí me gusta, esto lo digo en serio.
5: ¿Vos querés que te toque?
4: No.
6: Las amígdalas.
4: Me mide el peso.
6: Que las tengo medio inflamadas, creo.
4: Anda, doctor Chicho. Acá. Va el doctor Chicho.
6: Me hacen.
4: Por YouTube.
7: Me mide el peso.
5: A ver, atención. Abre la boca, por favor.
4: Sí. Oh, qué difícil.
6: Era banana, recién. No me.
5: Ay, no.
6: Con café con leche.
4: Bueno,
7: open your mouth.
4: La clínica del doctor Chicho, la sección donde nos informamos cada día de cómo están los chicos. Faltan 8 días.
5: No falta nada.
4: Nico, hay veces, vos sabés que en el
5: 7 días.
4: Nico, en el fútbol pasa. A veces que pegás una patada tremenda y te vas solo de la cancha.
6: Pero es real, sí, en cualquier momento. Me tenté porque es real.
4: Bueno, doctor, ¿cómo le va? ¿Cómo anda?
5: Bueno, acá andamos.
4: ¿Partes de quién vamos a escuchar hoy?
5: Vamos a hablar de 12 futbolistas que ya están recuperados.
4: ¿Sí?
5: Y entrenando sin ningún tipo de problema,
4: queremos,
5: que recibieron,
4: doctor,
5: el alta. Bueno, uno de ellos es el Cuti Romero, está,
4: sí,
5: muy bien.
4: Claro.
5: Y es una tranquilidad, no va a jugar los amistosos por recomendación médica, pero va a estar bien para el debut.
4: Sí.
5: ¿Está
4: bien, doctor?
5: Sí, estoy bien.
4: No, está
5: bien.
4: No, pero perdón, le agarró como un lapsus.
5: Sí,
4: no,
5: sí,
4: no.
5: Porque me vi prendida y me mandé.
4: Pero yo vi,
5: claro. Bueno, entonces lo de Cuti ya está.
4: Sí.
5: Vamos a hablar de Nico Paz.
4: Bien.
5: ¿Quién es familiar de Nico Paz?
6: Yo.
4: Allá.
6: Yo soy el primo mayor.
4: Sí.
6: Es muy chico.
5: Me gustaría hacer otra cosa igual.
6: Soy el primo hermano.
4: Pero, no, pero
6: por parte de la mamá.
4: Doctor, sí, no, doctor, perdón. Doctor, no opine.
6: ¿Qué opina? Pero un incestuoso. Le dije que soy el primo hermano por parte de la madre.
4: Sí. Ah. ¿Cómo llama usted?
6: Yo, Nicolás.
4: Ah,
6: también como él. Sí, porque se lo pusieron en homenaje a mí el nombre.
4: Bien, perfecto.
6: El primo mayor.
4: Ah, muy bien, perfecto.
5: Bien.
4: Bueno,
5: vamos a hablar de Cachete Montiel.
4: Acá estamos,
5: sí. Sí. La sobrina también de Cachete.
4: ¿Cómo se llama la sobrina de Cachete Montiel?
5: La sobrina, ¿no? Catalina.
4: Grande,
5: sí,
4: Cachete, ¿no?
5: ¿Le dicen Ferrer Cachete también?
4: Sí.
5: Grande,
4: muy bien.
5: Es el apodo de toda la familia.
4: ¿Qué más? Ya está, y son esos dos.
8: A mí
4: nomás.
8: En el barrio también me decían Cachetes.
4: Valeria, te vas sola.
8: ¿Cuál?
4: Dale, sí.
8: No.
5: Me van a...
7: ¿Pero por qué te dicen Cachete?
4: ¿Qué más?
5: Valeria. Y vamos a hablar de Leandro Paredes.
4: Ahí está. El de Leandro Paredes, mira. Acérquese, por favor, familiar de Leandro Paredes, ¿cómo es su nombre?
7: Soy el tío lejano.
5: Sí, y está la ex de
8: Yo
5: Leandro.
8: Soy la ex,
4: y la ex de Leandro.
8: Corto, pero intenté. Siempre sí.
4: Yo soy el modista de Nico Paz.
5: Oh.
4: Sí, preocupado porque si Nico no va al Mundial, me va a toda la
5: diseño. Ojalá que Nico no esté viendo esa bufanda, porque si ves esa bufanda, te echa.
4: La tengo para calentarme la garganta.
6: ¿Qué tipo de diseño les haces?
4: Sí, no importa. Hago lo que son bolsos de cuero, marroquinería. Bolso de cuero, zapatos.
6: No, porque quiero que me den la tarjeta porque me gusta el estilismo de él.
4: Sí.
8: Bueno, a vos te gusta.
4: ¿No? Mira que el Mundial es para el fútbol, ¿no?
5: Bueno, vamos a empezar por Leandro Paredes.
4: Bien.
5: Ay, que de los tres es el de mejor panorama, por lo menos al día de hoy, más allá de esa lesión muscular que tiene, que terminó de confirmarse después del último partido de Boca,
4: sí,
5: sigue con la recuperación.
4: Sí.
5: Está con trabajos fuertes.
4: Sí, ¿qué pasa? No, aclaro algo. Hay un oyente que nos está mirando, con nuestro oyente de todos los días, que no puede entender cómo Chicho está con el ambo.
5: Está viendo Yapasti Celeste. No, no puedo.
4: No, Yapasti Celeste, no, no.
5: No puedo.
4: Sí, continúa, por favor.
5: Bueno, Leandro Paredes está evolucionando muy bien de su molestia.
4: Sí.
5: Todavía no está recuperado. Es uno de los observados por Lionel Scaloni para ver si hay necesidad de un reemplazo o no.
4: Bien.
5: Pero viene evolucionando muy bien. Está claro que no va a jugar ninguno de los dos partidos amistosos. El otro es Cachete Montiel. Todos somos Montiel o Montiel de mi vida. Ahí va Montiel.
9: A ver qué le pasa a Cachetito.
5: Bueno,
4: está... Catalina está preocupada.
5: Sí, Cata, Cachetita. Yo quiero decirte que está siendo muy observado. Porque su recuperación viene un poco más lenta de lo esperado a esta
4: Doctor
5: altura.
4: Chicho no es tan optimista con Montiel.
5: No va a jugar ninguno de los dos partidos amistosos y las próximas horas van a ser muy... Bueno, hay que ver si llega para el arranque.
4: Está dudoso.
7: Es pésima la noticia.
4: Es la primera vez que el doctor Chicho está como preocupado.
5: Por eso el técnico de la selección argentina, entre otros jugadores, habló con Capaldo para que no se vaya de vacaciones. Si
9: doctor, ¿hasta qué fecha límite hay para que
4: buena
9: me
4: pregunta de la ex de Paredes.
5: Fin de semana.
4: Sí.
9: Ah, no, que
4: ¿este
9: nada.
4: Fin de semana?
5: Sí, este fin de semana ya se.
4: Pero llega.
5: Fin de semana. Fin de semana porque iba a viajar. El técnico de la selección argentina quiere que por lo menos todos lleguen con una semana entrenando a full.
9: Claro. O sea,
5: sabiendo
9: que vas a ser titular o no lo vas a hacer.
5: Sí, sí, claro, exacto. Claro. Sin importar. Sí. Y por último, Nicolás Paz.
4: Sí, bien.
7: Sí, yo acá, el primo hermano.
5: Sí. Está siendo observado también porque él tiene un golpe en la rodilla.
4: Sí.
5: Y no puede hacer nada de impacto. Cada vez que hace algo de impacto, como le pasa a una compañera nuestra,
4: claro,
5: con la
4: claro,
5: fácil
4: claro,
5: cantar,
4: claro, claro,
5: entonces
4: sí
5: me preguntó y le dije, sí, no hagas nada de impacto.
7: Pero impacto implica correr.
5: Sí.
7: ¿Correr también es impacto?
5: Sí, sí.
7: Correr,
5: claro,
7: y caminar.
5: Deja,
7: sí, la flauta.
5: No le molesta.
9: No, la flauta
5: nada, está.
9: Pues,
5: la flauta
9: no, deja. Ningún impacto puede tener.
5: Le molesta, le duele, pero más allá de este panorama donde no puede entrenar a la par, desde que está con la selección argentina, Nico Paz no puede entrenar con sus compañeros a la par, no está al 100%.
4: Difícil eso.
5: Tengo una
4: difícil,
5: buena de último
9: está
5: momento.
9: Peor,
7: ¿para mía, para Nico Paz, para la familia?
5: Sí,
7: a
5: sí
7: ver.
5: Y la trae el propio Nico Paz.
4: A ver.
5: Ante los rumores de algunos medios de comunicación con respecto a que quizás Emiliano Buendía ya lo iba a reemplazar, publicó en sus redes.
9: Ay, ¿qué dijo?
4: ¿Quién?
5: Una foto, Nico Paz me dijo, ¿puedo publicar? Publica.
4: El médico Buendía,
5: Nico Paz. Puso, no, claro, puso Nico Paz. Falta poco para,
4: bien,
5: para volver.
9: No me den por.
5: Falta claro poco para volver.
9: Claro.
5: Así que esto que parecía un tanto complicado,
4: sí,
5: el jugador como que trata de ponerle
9: pero en
5: un
9: realidad
5: costado
9: está
5: positivo.
9: Peor que
4: sí. Doctor
5: no,
4: Chicho.
5: No, pero no porque no está lesionado, es un okay golpe.
4: Doctor Chicho, usted sí atiende jugadores y aparte algunos periodistas, ¿no?
5: Sí, también periodistas.
4: Perfecto. Posiblemente lo haya atendido a Gustavo Yarro, el que está en casa. Se fue bien, ¿no, Gustavo?
5: No, se fue perfecto y está mejor que todos nosotros.
4: Gustavo, querido, ¿cómo te va? ¿Cómo andás?
5: Se fue.
10: Jacu.
5: Estamos. Y si no quiere no que lo atienda más, me parece.
4: Ah, está.
5: Pero no te cobro la consulta, Gustavo, ¿eh?
4: Ah, va a ser como a ver, ya lo recupero ya, Rocho, reconectando. Claro.

0: mañana. Y hoy otro entrenamiento de la selección argentina, sí, donde yo imagino ya va a terminar de
1: confirmar. ¿Cómo está la araña?
0: Bien.
1: La araña que pica, ¿cómo
0: bien,
1: está?
0: Bien.
1: Cuti perfecto.
0: Sí, también Cuti.
1: Perdón, ¿y el capitán?
0: Messi, bien.
1: Perfecto, ¿no?
0: Sí,
1: ya está.
0: Olvídate. Ese,
1: con premio,
0: ¿no? Ya le dijimos eso. Tiene que hacer reposo, estar tranquilo, no va a jugar
2: los
0: amistosos.
2: ¿Y el dedo de Dibu?
1: Leo tampoco juega los amistosos.
0: No. Lo que hay que decir es que golazo de Argelia, me están diciendo. No. Muy bien. Que va a ser rival de Argentina.
1: Sí.
0: Por eso lo decimos,
1: sí,
0: en el Mundial.
1: Estamos en la
0: me
1: misma
0: acaba
1: zona,
0: de aportar,
1: sí,
0: Fernando García. Pensé que era algo por la selección.
1: Pero ¿cómo está Fer García?
0: Bueno, muy bien, preparándose para el Mundial. Vamos a transmitir de verdad todos los partidos.
1: Sí, obvio.
0: El dedo de Dibu está con esa fractura, pero va a llegar para el arranque.
1: Vamos a Kansas, Gustavo Yarroch. Gus, querido.
3: Facu, bueno, estamos en camino al entrenamiento de la selección, que va a ser a puertas abiertas. Vamos a poder ver los primeros 15 minutos de los movimientos de los campeones del mundo. Esto va a ser a partir de las 20 de la República Argentina, cuando sean las 18 aquí. Pero quiero comentar algo para complementar lo que cuenta Chicho. Acá hay una cuestión que es la siguiente. Scaloni, de alguna manera, junto con la AFA, bloqueó a 35 futbolistas, bloqueó entre comillas obviamente los 26 de la lista definitiva para el Mundial y otros 9 jugadores a los que les dijeron que no se tienen que ir de vacaciones ante cualquier eventualidad. Algunos ya están acá, por ejemplo, Capaldo, Xavi, Santiago Beltrán y también Tomás Aranda, el chico de Boca. A esa lista de 4 jugadores hay que sumarle a Emiliano Buendía, a Matías Soulé y a Máximo Perrone. Todos ellos saben que en cualquier momento puede haber alguna eventualidad y ser convocados. Ahora, por lo que a mí me cuentan desde el cuerpo técnico, quieren esperar a todos los que están aquí en Estados Unidos en la lista de 26. Y en cuanto a Nicolás Paz, lo que vamos a comentar es que después del partido de este sábado contra Honduras, ya a partir del domingo empieza a trabajar a la par del resto del plantel. Bien. Y es un jugador tan bien considerado por el técnico que a mí lo que me dicen, Facu, es que para Scaloni puede llegar a ser una suerte de futbolista similar a lo que fueron en Qatar tanto Julián Álvarez como Enzo Fernández y McAllister, que llegaron como suplentes y terminaron siendo fundamentales para el equipo.
1: Bien, Gustavo, entonces a las 8 de Argentina, 6 de allá, se abre un poquitito y va a haber unos 50 hinchas, ¿no?
3: Sí, elegidos por la FIFA, son hinchas que viven aquí en Kansas City, porque se había rumoreado, en realidad, se había rumoreado. La página de la FIFA publicó que la práctica iba a ser abierta para el público en general. Claro, esto generó mucho revuelo y rápidamente desde la AFA salieron a aclarar que la FIFA ya eligió a los 50 hinchas que van a poder tener acceso y, bueno, que serán ellos solos los privilegiados, más la prensa, que podremos observar los 15 iniciales de los campeones del mundo. Esta modalidad para nosotros, Facu, va a ser habitual durante la Copa del Mundo, porque la FIFA les exige a todos los seleccionados que abran todas las prácticas, salvo una por semana.
1: Bien, Gus, querido, abrazo grande, guardate que en un ratito con Marce vas a profundizar allí desde Kansas. Abrazo grande. Gustavo Yarroch, ya el equipo de Radio La Red, ya te empieza a llegar, prontito viaja Marce,
0: sí.
1: Ya se van sumando todos. ¿Algo más para agregar, doctor Chicho?
0: No, nada más, estamos bien. Sí.
1: ¿Estamos bien? Estamos perfecto. Bien. Gracias, doctor.
0: Haceme caso, si no mañana.
1: Gracias, doctor. A 6 horas la cargaleta.
4: Doctor, sí, confiamos mucho.
0: No pases parte, médico.
4: Hay un país que está confiando en usted.
1: Confiamos en usted, doctor.
4: Que se sienta presionado.
1: El cierre.
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1: Rondita, con más información. Atención que en el caso del femicidio de Agostina, se acaba de conocer la decisión del fiscal. Al fiscal lo venían presionando para que dejara la causa en manos de una fiscalía temática. Porque tiene que investigar un femicidio, una fiscalía temática. Bueno, en principio el fiscal no deja la causa, pero se acaba de confirmar que suma 2 pares, es decir, 2 fiscales que los incorpora en la investigación, que son especializados justamente en violencia de género. Yalito, dame un título.
6: Bueno, el Banco Central acaba de anunciar que se cumplió la meta de compra de dólares, ya llegaron a los 10.000 millones de dólares, que era la meta que se habían puesto a fin de año pasado.

0: Bueno, se cumplió en un poco más de 5 meses. Ahora, lo que dice el ministro de Economía, Luis Toto Caputo, es que se ponen una nueva meta y creen que este año la compra de dólares por parte del Banco Central podría llegar a los 24.000 millones de dólares.
1: Muy bien.
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1: Robertino, cierro con vos la rondita, vamos.
3: Bueno, atención porque Macri se pone el saco de candidato, acelera antes del Mundial. Les doy un anticipo para Radio La Red. Vamos a ver este viernes. Ahora en Santa Fe empieza toda una movida muy importante en Armstrong, ahí en la provincia de Santa Fe, vinculado a una especie de Expo Agro de Santa Fe. En ese marco hay mucho movimiento. Vamos a ver desfilando a muchos gobernadores mañana en Santa Fe, foto de gobernadores de lo que fue Provincias Unidas, que más allá de...
1: Hay que ver qué es en términos electorales, sí, para lo que viene, ¿no?
3: Lo traduzco rápidamente. Más allá de tener intereses comunes como son provincias agrícolas, ganaderas, etcétera, son gobernadores que tienen una mirada desarrollista, de centro, y que si bien tienen buen vínculo en la mayoría con el gobierno, suelen hacer gestos de fotos en común. Y en este marco se va a sumar Macri. El viernes va a viajar a Santa Fe. Tengo entendido que tiene una reunión a solas con el gobernador Puyaro y se sumaría Rogelio Frigerio. Es probable que haya una foto con los tres juntos. ¿Por qué les cuento esto? Porque Macri empieza a nacionalizar cada vez más su figura y con su figura tratar de fortalecer al PRO. Hay quienes dicen, él se desmarca de esto, que Macri ve en Rogelio Frigerio como alguien con mucho potencial para el PRO, para ser candidato en el 27.
1: Bueno,
3: hoy Frigerio te dice, yo estoy pensando en mi provincia y en mi reelección. Lo cierto es que, reitero, cierra la semana Macri en modo electoral y luego viaja a Estados Unidos, donde también lo vamos a ver muy activo como presidente de la Fundación
1: FIFA. Muy bien. Nico, el tuyo, en una línea...
4: Oriana Sabatini habló de su convivencia con Paulo Dybala, lo difícil que es compartir muchos momentos familiares con él, porque por su trabajo, etcétera. Reveló que él está acá, se le fue un poco la lengua, no quería contarlo.
1: Sí, finalmente, pero Dybala está descartado en Boca, ¿no?
5: Chicho, no todavía.
1: Ah, bueno.
5: No todavía.
4: Y tenemos cortito la palabra de Oriana para contar, escucharla. Ella decía que era lo que más le costaba de la convivencia con Dybala.
6: Siempre tratamos de venir a Buenos Aires. De hecho, el año que nos casamos estuvimos como, no un mes, pero 3 semanitas estuvimos acá, que fue re lindo, porque esto, él puede vivir... Yo me siento siempre muy, no sé si Hannah Montana, pero siento que tengo 2 vidas y me cuesta mucho unir las dos, porque Paulo nunca está para nada, no está ni para los casamientos de mis amigas, ni para los cumpleaños, ni para mis cosas de laburo.
7: Claro.
6: Que no es porque no quiere, es porque no puede.
7: No puede.
6: Porque,
1: claro,
6: tiene que laburar allá. Sí, sí. Pero eso es.
7: Como que hay una Ori que sigue siendo la Ori soltera de repente. Sí, boludo. Ahora nos cruzamos en un casamiento y están tipo, estás en la mesa de los solteros.
6: Sí, literalmente en la mesa de los solteros, porque claro, mi pareja no está, claro. ¿Entendés? O bueno, hasta este viaje venía y me quedaba en la casa de mis viejos, en mi cuarto de adolescencia.
7: Ay,
6: de toda
7: no,
6: la vida.
7: De adolescencia.
6: Y yo, cada vez que venía acá, era un adolescente. Ahora claro. Las cosas cambiaron porque, bueno,
7: hay un bebé.
6: Soy madre y aparte ya tengo mi lugar con mi marido.
1: Claro. Sí. Bueno, solitaria, ¿no?
4: Fuerte, ¿no? Sí, sí. Una vida así, linda, de lujo, de familia, pero muy solitaria porque él no puede estar en momentos importantes y eso a ella le pesa.
1: Paro ahí, Chicho, batacazo en un amistoso internacional que nos involucra. Cerrame con esto y voy para allá, dale.
5: Acaba de finalizar, Países Bajos perdió con Argelia. 1-0, el gol lo hizo Moussa. Y quiero decirles que Argelia es nuestro primer rival en el Mundial. Martes 16 de junio en el debut de Argentina en el estadio Kansas City, 22 horas, principal atención. Juegan bien, hicieron un golazo y le acaban de ganar a Países Bajos.
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5: Bueno, 5:51, Valeria, con lo justo voy llegando, vamos.
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5: Bueno, datito que se suma al dato que habíamos dado respecto a cómo se está reorganizando la fiscalía del caso Agostina. La familia de Agostina le acaba de llevar a la justicia una carta escrita por la nena que fue hallada en su casa. Se la acaban de presentar a la justicia. Los abuelos maternos, que son querellantes en la causa, presentaron esta carta escrita de puño y letra de la propia Agostina. Y atención, atención, porque el documento tendría datos fundamentales para la investigación. Ojo con lo que pueda llegar a contar, haber contado la nena en esa carta. Es una cartita, esto lo relató el abuelo, que ella tenía en un cajón junto a su ropa, que se encontró hoy a la mañana. Y solamente me pasan este dato. En el escrito, según lo que cuenta la abuela, estaría relatado todo lo que ella venía viendo. Ojo con ese dato. Todo lo que ella venía viendo. Por supuesto, esto va a ser tema mañana. Chicho, ¿qué tenés antes de meternos en los títulos?
6: Bueno, ¿sabés que me quedé pensando en esto que mencionaban ustedes con respecto a los amistosos? Porque se han jugado varios y sin lugar a dudas el mundo habla del triunfo de Argelia sobre Países Bajos, más teniendo en cuenta que en las últimas horas vieron que hay una persona que viene acertando los campeones del mundo en los últimos mundiales y dijo la predicción de este mundial y justamente mencionaba a Países Bajos como el máximo candidato. Por eso el mundo habla de este triunfo de Argelia. Quiero contarte algo rapidito, cortito, de Argentinos Juniors y Racing, porque en las últimas horas el rumor marcaba que la academia quería a Nico Díez como entrenador. Bueno, Argentinos Juniors
5: pero espera, es un rumor atrás de otro, porque
6: es un rumor.
5: Tenés sin técnico a Racing, sin técnico a Boca, sin técnico posiblemente a Central en las
6: próximas
5: horas.
6: Todavía no está confirmado, pero parecería ser de esa manera.
5: ¿Y Nico Díez iría a Argentinos?
6: No, la información que tengo yo es que va a continuar siendo el técnico del conjunto de la Paternal.
5: Bueno, hoy leí algo que me pareció muy muy llamativo, que hay un fenómeno de alquiler de abuelas.
7: ¿Cómo?
5: ¿Lo leyeron?
7: ¿Cómo?
5: Valeria, no te
6: termina
5: de abuelas. Es un novedoso proyecto que empieza a hacer furor en la Argentina y que tiene que ver justamente con una iniciativa que vincula a mujeres mayores con familias que buscan acompañamiento, que buscan apoyo en el hogar y que buscan tareas justamente de cuidado.
6: Comidita casera.
5: Comidita casera y el gesto de la...
7: Y el cariño y el calor de una abuela.
5: Claro, bueno, es un tema, te digo, que para meternos...
6: Que te digan, duchate tranquila que yo te lo pido.
5: Bueno, el proyecto consiste en conectar a mujeres mayores de 50... con personas o familias que necesitan respaldo afectivo y tareas de cuidado a través de una plataforma digital. como una suerte de Tinder.
8: Claro.
5: Entre familias que necesitan.
8: Y abuelas disponibles.
5: Y mujeres que quieran presentar. No te convence, ya lo.
9: No, estoy pensando, hay una contraprestación económica, ¿no?
5: Y evidentemente sí, claro. Te pagan, te alquilan. Claro,
9: te alquilan.
6: Ay,
9: te alquilan.
6: Mariana, no, todo es la plata, no
9: bueno,
6: todo.
9: No, pero acá también hay algo efectivo con la plata. No, no más cierto.
5: El sistema se alquila abuela se basa en la verificación de referencias, la experiencia de los postulantes y un proceso de selección muy cuidado. Y te digo que cuando lo lanzaron. Automáticamente tuvo un
8: por boom, lo menos, una explosión.
5: Boom. Miles de consultas.
8: Mirá, es que la idea cómo, no es mala.
9: Está buena, muy buena.
5: Bueno. Es polémico, para discutirlo con más tiempo.
8: Muy.
5: Para vos es polémico también.
9: Muy, dijo.
5: Sí. Bueno. ¿Vamos a los títulos? Vamos.
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11: 5 minutos nos separan de la hora 18 en todo el país en Buenos Aires, con el cielo parcialmente nublado, la temperatura 16 grados 5 décimas.
5: Reiteramos, en medio de la interna, Karina Milei recibió a Robertino a Patricia Bullrich para aplacar la tensión y mostrar una foto de unidad.
12: Sí, fue esta tarde en la Casa Rosada Facu, en el despacho de la secretaria general de la presidencia, luego de que la jefa del bloque de senadores dijera esta mañana que no hay quiebre, no hay unidad, simplemente que ella puso a disposición su renuncia como titular del bloque simplemente por manifestar una diferencia respecto a la postulación de Verónica Micheli para el estratégico Juzgado Federal de La Plata.
5: Atención, cambios en la BTV, tal cual anticipó Yalo, la provincia no va a adherir y multará a los conductores que no usen las plantas oficiales.
9: Así es, porque dicen que ponen en juego lo que es seguridad vial y que además la provincia, cada provincia tiene facultad para adherirse o no y que ellos no se van a adherir. Los que sí se van a adherir es los que son de la Ciudad de Buenos Aires, ya dijo el jefe de gobierno porteño que sí van a adherirse, y Mendoza también ya dijo que va a adherirse a esta resolución nacional.
5: Ya lo contó el doctor Chicho, pero Scaloni sigue de cerca los que van evolucionando, los tocados.
6: Cada vez falta menos para el comienzo del Mundial, se vienen los amistosos y por eso Scaloni tiene la lupa puesta sobre aquellos que todavía no entrenan a la par de sus compañeros. Los casos más importantes, Nico Paz, que en los próximos días contó Gustavo Yarch, el domingo más precisamente, volverá a entrenar a la par de sus compañeros, Cachete Montiel, Leandro Paredes y el Dibu Martínez, que ya se sabe que no va a disputar los amistosos, pero que llegaría para el debut en el Mundial.
5: Nico Mirta celebra los 58 años del primer almuerzo televisivo.
8: Que se llamó Almorzando con las Estrellas. Ella tenía 41 años y declaró: mi primera mesa fue muy linda, con gente muy cariñosa, y pensé que duraría una o dos semanas. Llevamos 58 años, todo un récord en el mundo.
5: Ni una menos, multitudinarias marchas de mujeres en todo el país contra la violencia de género. Silvina Brandi Marte, en la marcha porteña. Silvi, ¿qué estás viendo?
13: No quiero ser valiente, quiero ser libre, señala alguno de los carteles. Son cientos, miles los que esta tarde se están viendo aquí en Plaza Congreso, en esta nueva marcha, esta concentración del Ni Una Menos, que hoy cumple 11 años y que sin embargo tiene que volver a pedir la misma cuestión: basta de femicidios. Los tres de las últimas horas, en particular el caso de Córdoba, le dan una masividad y probablemente una emotividad mayor. Hay mujeres de todas las edades, hay pocos hombres y la misma necesidad de mantener el reclamo de que con vida nos queremos. Casu y también Telma Fardín van a leer el documento central, muy conmovedor, en el momento en que los familiares levantaron las fotos de las suyas sonrientes, esas mismas que hoy no están.
5: Gracias, Silvi. Mientras tanto, el caso Agostina Vega, que suma novedades. Recordemos que se suman dos fiscales, a la fiscalía del doctor Garzón, y recién acabamos de replicar que apareció una carta que ya la familia, un sector de la familia, se la presentó a la justicia. Pero hay más novedades con el reporte, un lujo que nos damos, del querido Javier Díaz, con más información. Javi, dale.
14: A 10 días de la desaparición y muerte de Agostina Vega, hoy los peritos estuvieron nuevamente en la casa donde se produjo el asesinato y descuartizamiento de la joven. Allí buscó el fiscal, con policías cordobeses especialistas en crimen, algunos elementos para incorporar también a la causa. Hoy está focalizado también la investigación en tratar de determinar si hubo cómplices que ayudaron a Barrelier, no solamente en el crimen, sino también a posteriori, en este caso, de haber sido descuartizada la joven. Hay una sospecha fundada fundamentalmente en la mujer que le prestó el Ford Ka donde trasladó los restos de la joven hacia el descampado.
5: Una vuelta más con más títulos. Robertino, el gobierno apuesta a una mega sesión en diputados para fin de mes con el Super Rigi como prioridad.
12: Sí, trabajo en el Congreso en pleno mundial, para sorpresa de muchos. La intención en el oficialismo, Facu, es sesionar el miércoles 24 de junio con el fin de blindar las grandes inversiones mineras y estratégicas. Unificado esto también, atención, con el debate por la reforma electoral que incluye el intento por eliminar las PASO, para lo cual todavía el gobierno no tiene los votos, y la privatización de tres empresas públicas remanentes.
5: Mariana, el Banco Central volvió a comprar dólares y llegó a la meta de los 10.000 millones de dólares.
9: Es la meta que se había puesto el año pasado para todo este 2026 y se cumplió en poco más de 5 meses. Ahora el ministro de Economía redobla la apuesta y dice que este año quiere conseguir 24.000 millones de dólares de compras del Banco Central.
5: Chicho, lo contaste temprano, Messi recibió el premio Princesa de Asturias.
6: Así es, inesperado para él, lo agradeció hace instantes nada más a través de un video en sus redes sociales. Es por su nivel fuera y dentro de la cancha.
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buenas tardes, bienvenidos. Aquí estamos para compartir, como siempre, buena música, folclore argentino. En este miércoles 3 de junio tenemos una temperatura a esta hora de la tarde de 23 grados, o sea que está ascendiendo la temperatura en este otoño, que todavía estamos en otoño, ya falta muy poquito para el invierno. Y con estos días grises que no me gustan para nada, pero bueno, ¿qué va a ser? Hay que seguir viviendo, ¿no? En esta jornada muy particular también se está realizando la marcha Ni Una Menos, Vivas Nos Queremos. Bueno, la verdad que es un día muy, pero muy especial para la sociedad, para la comunidad, y es por eso que desde aquí, desde nuestro lugar de trabajo, acompañamos este reclamo social urgente con esta marcha que no solamente se realiza en Reconquista, sino en todo el país. Bueno, la música en esta tarde comenzó con los queridos inolvidables Tucu Tucu, aquellos que han marcado una historia tan hermosa dentro del folclore, con clásicos. ¿Recuerdan ustedes los escenarios donde estuvieron los Tucu Tucu? Era realmente emocionante escucharlos, esas voces tan dulces, tan afinadas, con tantos matices que llegaban a la gente, y es por eso que el pueblo reconocía el talento indiscutible de estos cuatro tucumanos que han transitado la historia misma del folclore argentino. Escuchábamos Arriando Caminos, Anoche No Dormí, La Ñera. Son temas que forman parte de esa historia tan hermosa que siempre rescatamos y que no olvidamos, por supuesto. Los Tucu Tucu para el comienzo musical de hoy. Bienvenidos, esto es Ahora Lo Nuestro.

guitarrista, compositor, el gran Santiago Bocha Sheridan, nacido en el paraje San Salvador, departamento de Paso de los Libres, en la provincia de Corrientes, por supuesto. Una carrera impecable a favor de la música, de la creatividad también de Bocha Sheridan. Bueno, Bocha que va a estar el próximo fin de semana, el sábado 13 de junio, en el gran encuentro en Barrio Norte de la ciudad de Avellaneda. Estas noches de asado, música y amigos, como dice la publicidad de Club Barrio Norte de Avellaneda. 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El Bocha Sheridan, que nos dejaba estos temas con su bella voz, temas que forman parte de su historia, hermosa historia, ¿no? Del Bocha, Jardín Correntino, también Nostalgias Camperas, este tema que tiene muchos años, pero que todavía sigue emocionando, y Corrientes Cambá, Bocha Sheridan, y seguimos en la tarde, seguimos en Ahora lo Nuestro.

0: Los Carabajal, referentes indiscutibles del folclore argentino. Este es un homenaje al querido Mario Musa Carabajal, Mario Rolando Carabajal, así se llamaba en realidad este querido cantor, más conocido por Musa Carabajal, fundador de los Carabajal hace 50 años que se creó esta agrupación, y por este conjunto pasaron muchos artistas, muchos músicos y vocalistas también, como Mario Álvarez Quiroga, como tantos otros que luego emprendieron su carrera como solista. Pero el Musa integró estos 50 años con un compromiso importante a través de su creatividad, también autor de varias obras. Hacía ya un tiempo que se había despedido del grupo Los Carabajal y luego falleció lamentablemente en el año 2025. Musa había nacido un 2 de junio de 1952. Ayer se recordó su nacimiento, bueno, con muchos homenajes para este cantor muy querido. Por sobre todas las cosas, la crítica folclórica lo definió como una gran persona, un hombre que no tenía problemas para la nota. De hecho, que en este programa en dos oportunidades estuvimos haciendo notas telefónicas, también lo cruzamos en Cosquín, en conferencias de prensa. La verdad que se extraña mucho este cantor, querido Musa Carabajal. Para él, nuestro homenaje, nuestro recuerdo. Y quisimos traer estos temas cuando él integraba en los Carabajal con su bombo, a veces con la guitarra. Estos temas que son parte también de la historia folclórica argentina, como No despiertes aún, que recién escuchábamos, donde se destaca la voz de Mario Álvarez Quiroga, de Franco Barrio Nuevo, también creo que integraba esa agrupación en esa oportunidad. Me basta con eso, y Soy santiagueño, soy chacarera, Los Carabajal.
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0: 18:44 en la tarde, seguimos en Ahora lo Nuestro. Estamos en FM Central 94.5, bueno, compartiendo buena música, como siempre, el folclore argentino presente en este espacio y también los eventos que se vienen. Hay muchos encuentros, muchas oportunidades, por ejemplo, para aprender a cantar. Qué lindo, el canto, la danza, son tan sanadores y tan necesarios en esta sociedad en la que estamos viviendo. Esto es como una caricia al alma. Así que de ese tema vamos a hablar con Rodrigo Arzamendia, que está aquí con nosotros en los estudios de la radio, porque se viene un encuentro el próximo sábado en el local de AMSAFE. ¿Qué tal, Rodrigo? Buenas tardes.
1: ¿Qué tal, Julia? Buenas tardes. Buenas tardes a toda la audiencia, a la audiencia. Va perfecto para venir a hablar de esta
0: misma. Bueno, contanos entonces, ¿de qué se trata?
1: Bueno, les cuento, está naciendo, por primera vez vamos a tener este encuentro que se llama Rondar, que es un taller de canto colectivo.
0: Sí.
1: Que vamos a dictar junto a María Julia Vega, junto a Estefanía Vega, yo, que decidimos este número de integrantes como para dictar el taller, porque además de proponer y compartir esta ronda de canto colectivo, ¿no? También no queremos limitarnos en eso y queremos que quienes estén interesados, interesadas en participar también desde la danza, desde los instrumentos de percusión, ya que vamos a, digamos, a tomar ciertas obras folclóricas y ritmos folclóricos. No queremos
0: sí.
1: cerrarnos solamente en esto que es el canto, sino que abrir las puertas a quienes también estén interesados, interesadas en compartir desde ese lado. Pero sí, específicamente es un taller de canto. La idea es, como todo taller, poder entre todos y todas aprovechar ese bello e íntimo instrumento que tenemos, que es la voz, compartirlo. Pero, y bueno, lo peculiar de la propuesta, digamos, es que, bueno, no está, digamos, no lo hacemos para quienes ya saben cantar.
0: O sea que si no sabes cantar,
1: si no sabes
0: podés
1: cantar,
0: participar y están ustedes, los profes, ¿no?
1: Exactamente.
0: Para guiar.
1: Totalmente. Y también creo que se construye así, ¿no? Porque, bueno, yo, por ejemplo, María Julia y Estefanía, si bien vienen mucho más del ambiente folclórico, yo particularmente aprendí muchísimo con ellas, fueron mis docentes antes de ser mis colegas ahora, o mis compañeras de taller, también amigas, que tengo el privilegio. Y un dato no menor es que compartimos y venimos trabajando hace mucho tiempo en el ensamble vocal en Bolleré, lo cual logra una dinámica mucho mejor para esta propuesta, y además de que trabajamos siempre con tanto con músicos o gente que ya tiene experiencia como gente que no, y eso es algo que lo tenemos habituado, si se quiere, y nos genera mucha comodidad y nos genera mucha ilusión, porque creo que hay que acercar mucho más el canto, esa herramienta tan poderosa, a la gente que por ahí lo tiene justamente rondando por ahí, pero que no se anima tal vez a dar ese paso. Y también ayuda mucho que haya mucha más gente para no hacerlo solito, solita, que siempre da un poquito de
0: compartir,
1: de compartirlo, ¿no? claro.
0: Es tan lindo compartir.
1: Muy lindo.
0: Y de paso aprender también un poquito.
1: Total.
0: Porque la música, bueno, está en todos nosotros. Yo recuerdo cuando alguna vez le hice una nota a Patricia Gómez.
1: Sí, claro.
0: Y hubo una consulta de un oyente diciendo, yo no sé cantar, no entro en el tono ni para nada, ni para tocar el timbre. Y bueno, y Patricia explicó también que no hay ningún problema, que todo se aprende.
1: Totalmente, total.
0: El canto se aprende.
1: Se aprende y es mucho mejor, por eso hacemos hincapié en que es mucho mejor en grupo. Colectivamente
0: sí.
1: Las cosas se aceitan mucho más. Hay algo de cantar en grupo, de que, como te decía, ayuda a este pudor que por ahí, a un instrumento tan íntimo como es la voz, que por ahí la gente que le gusta cantar y demás lo suele hacer en su habitación, en el baño, por una cuestión de nunca sacar eso. Creo que es el ambiente perfecto para afinar justamente
0: sí.
1: con los demás, porque los demás te ayudan. Por eso también es un taller donde creemos que aprendemos justamente entre todos, donde no hay alguien que dice, bueno, esto es así y vos lo reproducís, sino que también se va encontrando en esa comunión, en esa ronda, algo entre quienes están acompañando a hacer ese proceso, digamos.
0: O sea que no hay límite de edad, Rodri.
1: No hay límite, sí tenemos un límite menor, ponerle que son jóvenes, sí, adolescentes.
0: Sí, pero me refiero que cualquier adulto puede ir.
1: Cualquiera puede ir, de joven a adulto, cualquiera puede ir. No hace falta experiencia, repito. Es más para ir a disfrutar de canciones o de repertorio que por ahí ya hemos escuchado, que tenemos... de las peñas, que tenemos de esos repertorios conocidos, vamos a abarcar obviamente distintos ritmos, y entonces sí, está destinado a cualquiera que quiera participar.
0: Bueno, ¿y cómo debe hacer la gente para inscribirse? Porque tengo entendido que ya hay varios inscriptos.
1: Sí, ya tenemos gente, así que ya va a haber un grupito bastante grande para quienes se quieran sumar a ese grupo, ya tenemos gente, pero bueno, cuento un poquito cómo se pueden acercar a nosotros. Repito, somos María Julia Vega, Estefanía Vega y yo, Rodrigo Arzamendia, y nos pueden escribir para inscribirse o para la consulta que quieran al 3482-513922 o 3482-444-536. Están esos dos numeritos, y si no, tenemos las redes sociales, cualquiera de los tres, nos escriben por Instagram, por Facebook. Como ya dije, repito, los números 3482-513922 y 3482-444536. Ahí nos escriben, pueden inscribirse. Voy a decir los precios también porque ahí tenemos precios especiales también. El precio general del taller sería de 25.000 pesos, y para afiliados de SADOP, AMSAFE, jubilados y estudiantes, 20.000 pesos sería el precio.
0: El precio. Bueno, ¿y a qué hora va a comenzar el taller?
1: Bien, esto empieza a las 16 horas, el sábado 6 de junio, repito, en AMSAFE, Ludueña 981, a partir de las 16 horas. Más o menos dura 2 horas y media el taller, así que no es tan largo. Si es intensivo ahí, hay unas 2 horas porque, bueno, queremos desarrollar bien, pero no es tan largo.
0: No es tan largo.
1: 16 horas.
0: Y compartir se hace más cortito, ¿no? El horario siempre se hace corto cuando uno comparte con gente que también persigue esos sueños de cantar en comunidad, de compartir la música, el canto, la danza. Bueno, es una idea fantástica que apoyamos y acompañamos. Ojalá que se vuelva a repetir, pero seguro mucha gente va a quedar con ganas.
1: Esperemos que
0: ¿Hay un límite de capacidad?
1: No, por lo pronto no, tenemos un espacio amplio, así que no estamos teniendo problema con ese límite. En el caso de que se empiece a agrandar mucho la familia, veremos de otro... Pero por ahora no tenemos ese problema, si bien ya tenemos un grupo, como te digo, bastante grandecito, todavía estamos bien de espacio, no hay cupo, no hay límite, digamos.
0: No hay límites, o sea que la gente puede seguir anotándose, lo puede hacer a través de redes sociales. Los chicos también son integrantes de Embolleré, Ensamble Vocal,
1: así es,
0: que está en Instagram, y y cada uno de ustedes tienen redes sociales, ¿no?
1: Tenemos nuestras redes, personales, Rodrigo Arzamendia, la mía, me busca María Julia Vega, Estefanía Vega, o como dijiste, Julia, Embolleré, Ensamble Vocal, es otra red a la que donde nos pueden contactar.
0: Consulto porque ayer me visitó un señor en casa preguntándome, quería inscribirse para, había escuchado en el programa, y él fue hasta AMSAFE. Y me preguntó si podía volver a inscribirse en AMSAFE. ¿Hay alguien que allí puede inscribir?
1: En AMSAFE nos pueden, estamos un solo día, que es donde ensayamos con Embolleré generalmente, que son los miércoles a partir de las 21 horas. Es como un horario medio, medio tarde, pero en la semana no. Por eso preferimos, o es mejor tal vez que nos consulten vía... Pero bueno, si lo quieren hacer presencial, tenemos ese día miércoles, que sería hoy, por ejemplo, a las 21 horas. A
0: 21
1: partir de
0: horas.
1: 21 a 23 solemos estar en AMSAFE.
0: En AMSAFE.
1: Para que puedan ir ahí, si pueden consultar, inscribirse.
0: Creo que dije bien el dato, entonces.
1: Sí, perfecto.
0: Bueno, así que atención al oyente, puede ir. Hoy hay ensayo en AMSAFE. Sí. O comunicarse. De última, sí. Comunicarse a los teléfonos que dio Rodrigo, que vamos a reiterar, por supuesto, para que la gente vaya agendando y se puedan inscribir.
1: Sí, claro. Bueno, los números son 3482, característica de acá los dos, como dije, 51-39-22 y el otro 44-45-36, son los dos numeritos.
0: Para comunicarse, mandan un mensajito.
1: Sí, para sacarse dudas, ¿no? Sí. No tiene que ser directamente para hacer la inscripción, o sea, nos escriben, nos llaman, nos mandan un mensaje, lo que les quede más cómodo. Y se sacan las dudas, porque también...
0: ¿Se puede abonar de manera virtual?
1: Se puede abonar de manera virtual. Hay un mercado pago que tenemos disponibles, que es rondar.mp, que de titular, digamos, aparece mi nombre, que soy Rodrigo Arzamendia. Está esa modalidad de pago, y si no en efectivo, ese mismo día, no hay problema.
0: Lo pueden abonar ese mismo día.
1: Lo pueden abonar ese mismo día, sí, no hay ningún inconveniente.
0: En AMSAFE, vamos a reiterar la dirección.
1: Así es, esto sería el lugar de AMSAFE, que es Ludueña al 981, que es una cuadra antes del sanatorio Padre Pío.
0: Sí.
1: Una cuadra antes, Ludueña 981, casi antes de la esquina, queda a mano izquierda el local de AMSAFE. A las 16 horas sería el sábado 6 de junio.
0: El sábado 16.
1: 6.
0: Perdón, 6. Ya, 6. Me adelanté.
1: No,
0: es 6. Sábado 6 de junio. Ya falta poco, quedan dos
1: días.
0: Falta
1: poquito, sí.
0: Y allí vamos a estar, porque vamos a ir a participar.
1: Buenísimo, ¿no? Buenísimo.
0: Vamos a ir a cantar un poco.
1: Qué bien,
0: a compartir,
1: Julia,
0: con la gente, que es tan lindo. Bueno, Rodri, muchísimas gracias.
1: No, Julia, gracias a vos y gracias por permitirnos presentar, promover esto acá, a esta audiencia, que me parece ideal, porque, bueno, si hay un programa que promueve, que informa sobre cultura, sobre lo folclórico, y bueno, este taller tiene todo que ver con eso, así que seguramente habrá más de uno de una interesado.
0: Claro que sí. ¿Va a haber instrumentos también?
1: Va a haber instrumentos de todo tipo, va a haber guitarras, va a haber instrumentos de percusión, y repito esta información, pueden llevar su instrumento por si quieren compartir ahí o quieren tener alguna información más sobre ese instrumento, cómo tocar, cómo aplicar esos instrumentos en los ritmos folclóricos en este caso.
0: Sí.
1: Y eso es lo interesante también, que no vamos a focalizar todo en el canto, si bien es lo más primordial, queremos también que lleven todo para sacarse las dudas que quieran.
0: Así que pueden llevar su instrumento.
1: Pueden llevar su instrumento, sí, claro.
0: Lleven, salvo un piano, que es muy grande.
1: Y se complica, pero...
0: O un contrabajo, ¿te acordás cuando...?
1: Claro.
0: Que era siempre, me voy de serenata con un piano y un contrabajo.
1: Imposible,
0: era imposible.
1: Era imposible.
0: Pero bueno, ahora vienen los pianitos chiquitos.
1: Claro.
0: Hay muchas posibilidades.
1: Hay posibilidades, claro.
0: Bueno, gracias, Rodrigo.
1: Gracias a vos, Julia, por favor.

0: ¡Qué voz! Una de las voces bellas que tiene el folclore argentino. Fue la primera voz de los Guairas, ¿se acuerdan? Bueno, estoy hablando, por supuesto, de Juan Fuentes. Ahora, como cantante folclórico, solista folclórico, con estas versiones tan hermosas que escuchábamos, tocando al frente esta obra de Renato Teixeira, que es un músico brasilero, pero que se popularizó aquí en el país. Recuerdo la versión de Los Cuatro de Salta, por ejemplo, ¿no? Versión maravillosa. Bueno, ahora la voz de Juan Fuentes. Y Juan Fuentes nos dejaba la bella samba de Jorge Miricota, Samba de Amor en Vuelo. Seguimos en la tarde, seguimos en Ahora lo Nuestro. ¿Qué hacemos? ¿Tenemos pausa, señor operador? ¿O música?
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4: Minutos pasaron de la hora 19. Ay, cómo se va el tiempo en este miércoles con tantas cosas para contarles. Bueno, hay una invitación de Silo Corriendo, donar órganos salvavidas. Claro que sí. El próximo domingo 7 de junio, cientos de corredores saldrán a las calles llevando un mensaje. Salí a la vereda y alentá a los corredores, llevá carteles, cotillón o simplemente tu aplauso. Cada muestra de apoyo ayuda a multiplicar el mensaje. Bueno, va a haber entonces esta corrida con el eslogan "Donar órganos salva vida". Están todos invitados. A la hora 10 comienza, es la largada oficial en Andy Camp 4 Club Deportivo Rossi y Lisandro de la Torre. Allí va a comenzar la carrera. Están todos invitados, ¿eh? Trae tu mate, tu silleta, habrá música, tortas fritas y un espacio para compartir unidos por esta causa, noble causa, que nos involucra, por supuesto, a todos.

Nuestro homenaje para esta querida cantora, qué voz tan hermosa, la de Ángela Irene Gola, así es su verdadero nombre, más conocida como Ángela Irene. Hoy está cumpliendo años, Ángela. Nació un día como hoy en La Pampa, en General Pico, La Pampa, 3 de junio de 1954. Ángela, que tiene una trayectoria impecable, fue una de esas cantoras que el maestro Ariel Ramírez eligió para ese disco memorable, Mujeres Argentinas, donde compartió junto a Mercedes Sosa, o sea que tiene esa historia que uno no puede dejar de mencionar, porque estamos hablando de una excelente voz. Es una de esas voces que a mí personalmente me encanta. Siempre digo de que no es necesario elevar tanto el falsete, la voz, para cantar bien, para emocionar a la hora de la interpretación. Y Ángela Irene tiene ese don maravilloso de ser esa voz que emociona sin tantas estridencias. Aparte, un gusto muy muy fino, muy delicado a la hora del repertorio. ¿Vieron, escucharon la versión de Pedro Aznar junto a Ángela Irene en esta obra tan maravillosa del Cuchi Leguizamón, La Zamba del Carnaval? Bueno, para ella y por supuesto el clásico Me Gusta Jujuy Cuando Llueve. Maravillosa voz la de Ángela Irene, para ella nuestro homenaje en el día que está cumpliendo años.

0: Cielo Norte Santafesino se titula este álbum, este disco de Manuel Gómez. Este disco que está nominado para los premios Mercedes Sosa, que se van a entregar dentro de unos días, nada más, en Tucumán, la capital tucumana, en ese gran teatro que se llama así justamente Mercedes Sosa, en homenaje a la querida cantora. El disco de Manuel está nominado como Mejor Álbum Instrumental 2026, Mejor Álbum Conceptual 2026, Mejor Álbum de Folclore 2026 y Mejor Álbum de Folclore Alternativo 2026. También el disco Radio Goya 2 de Patricia Gómez está nominado también para estos premios. Mejor Álbum de Folclore 2026, Mejor Álbum Conceptual, además 2026, y Mejor Diseño de Portada 2026, con la fotografía de Matías Foglia, el diseño de Ariana Nadaliz. Todos artistas de nuestra ciudad nominados para los premios Mercedes Sosa 2026. Bueno, vamos a ver si los podemos tener a los chicos acá para que nos cuenten acerca de este gran evento que se viene en Tucumán. Seguimos en la tarde, seguimos compartiendo buena música. Les cuento que escuchábamos Potrero 4 de Florencio Gómez y Modesto Gómez, y también Cheroga de Don Constantino Almirón.
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0: lindo, Jorge Rojas, el gran cantor salteño que triunfa a lo largo y a lo ancho del país. Bueno, va a estar en la fiesta provincial del Citrus. Qué honor, ¿no?, recibir a Jorge Rojas. Se jugaron la gente de Malabrigo. Qué cartelera que presentan para la fiesta provincial del Citrus en esa bella ciudad de Malabrigo. Jorge Rojas nos dejaba uno mismo. Donde hay amor, no hay olvido. Este tema que grabó junto a Rally Barrio Nuevo. Y cantando como se debe. Claro, hay que cantar siempre. Jorge Rojas. Y ya estamos casi en el final del programa de hoy. Como siempre, nos despedimos compartiendo, escuchando tango argentino.
1: Gracias, muchas gracias. Muchachos.

0: Muchacho es el tema que escuchábamos en la voz de la gran Adriana Varela. Bueno, llegamos al final de nuestro programa de hoy. Agradecemos, como siempre, el trabajo de nuestro operador Luis Rodríguez. A todos ustedes, muchísimas gracias. Nos reencontramos, si Dios quiere, el próximo viernes.
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1: O sea, así le fue. No. Hay que cumplir los mandatos y punto, y se acabó. Y si no, ¿y qué pensás? Si tanto querían a Blanco, un respetable señor que hizo que Racing fuera...
2: Totalmente.
1: Bueno, pues no lo votaron a Blanco, lo votaron a Milito.
2: Insólito.
1: Pero eso te parece a vos.
2: Sí.
1: Entonces, yo lo que estoy planteando es...
3: No. Si argumentaste lo de Racing con 35 años sin ganar... Entonces, utilizá el mismo ejemplo, porque cuando Racing se ordenó, Racing ganaba, tenía una dirigencia seria, sí. Decidieron cambiar los hinchas. Entonces, que
1: se llama de los hinchas, claro. Pero los hinchas, muchachos, no hay programa en el mundo que respete más al hincha que acá. Cuando rezón, cuando protesta. Ahora, después nosotros tenemos nuestra opinión. Digo, si tanto lo querían a Blanco, no hubieran votado a Milito. Ahora votaron a Milito, hay que dejarlo 4 años, Milito por ahí. Tú eres la historia, pero esa pavada de que nunca lo bancó, no sé si lo bancó o no lo bancó, que Costa se anima a decir acá en este micrófono si alguna vez tuvo un mejor contrato que el que le pagó Milito, no el que le pagó Blanco, que el que le pagó Milito. Ahora, vos tenés que responder después, Mati, tenés que honrar ese gran contrato, porque si vos sospechás que Milito me dijo, no, bueno, regañadientes. Bueno, pero mientras vos tuviste un equipo competitivo, líder, que gustaba...
4: La regla del fútbol.
1: Sí, señor.
2: Bueno, aparecen otra vez los nombres que en principio eran descartados. Crespo, otra vez, y veremos qué pasa con Boivoda. Y con respecto a Costas, no hay acuerdo todavía con su finalización de contrato.
1: ¿Quiere cobrar todo el contrato?
2: No, todo el contrato no, pero no hay acuerdo. Se reunieron para terminar el contrato, no llegaron a un acuerdo, seguirán reuniéndose, obviamente.
1: Bueno, cuando vos prescindís, lo agarrás enojado al que está rajando y te quiere cobrar todo el contrato.
2: Claro. Sí, creo que no es todo el contrato,
1: bueno,
2: repito, pero...
1: Así cobrar un día más de lo que le corresponde cobrar, está en su derecho Gustavo Costas, y después se publicará que habiendo terminado por decisión unilateral un contrato, siguió cobrando... más dinero de Racing Club de Avellaneda. ¿Cómo le asiste el derecho a Gustavo Costas y a cualquiera? Le asiste el derecho de cuando te rajan cobrar.
5: Y a veces los técnicos, Marce, no piden para él, piden para el cuerpo técnico. Hay que ver qué es el detalle fino lo que está pidiendo.
1: Bueno, algo más que me tengo que ir a la pausa.
2: No, por ahora no.
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1: Pausa.

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0: Ya van a abrir las puertas para que el entrenamiento de la selección sea transmitido por Radio La Red y el señor Gustavo Yarroch. Apenas vengamos de las noticias cortitas, por cierto, nos avisa Yarroch y a pleno vamos a estar permanentemente. Sí, señora, vamos.
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0: Totalmente, un abrazo, Hugo Basilota, Cristina, toda la familia. Señores, las 8 de la noche. Vamos rápido a las noticias y volvemos para transmitir en vivo desde Kansas con Gustavo Yarroch el entrenamiento por Radio La Red de la Selección.
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3: Hora 20 en todo el país, en Buenos Aires, temperatura 14 grados, humedad 69%, cielo ligeramente nublado.
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3: Atención, General Paz, está colapsada, mano al riachuelo, entre Avenida Constituyentes y más allá de Luano, por varios siniestros viales.
2: Nacionales.
3: Enorme manifestación del Ni Una Menos en Córdoba. Reclaman justicia por el crimen de Agostina y cuestionaron con dureza al gobierno nacional.
4: Por todas reclamamos justicia y gritamos Ni Una Menos, el Estado es responsable. Marchamos contra el negacionismo del gobierno ultraderechista de Milei. Impulsa proyectos y campañas reaccionarias contra nuestras demandas y para eliminar nuestras conquistas. Un gobierno que pretende eliminar el agravante de la figura penal de femicidio, que intenta aprobar en el Congreso un proyecto de falsas denuncias para criminalizar madres protectoras y garantizar la impunidad de abusadores y agresores, que ataca la ESI y la interrupción voluntaria del embarazo conquistadas con nuestra lucha a las calles. Es un gobierno declarado enemigo de las mujeres.
3: En tanto, Patricia Bullrich cuestionó duramente la marcha del Ni Una Menos. La senadora de la Libertad Avanza defendió la gestión del gobierno nacional contra los femicidios y afirmó que sobre la movilización no le importan los resultados, sino el marketing. Además, se refirió al caso Agostina y dijo: no son todos los hombres, ni las políticas del gobierno, ni el capitalismo.
2: Economía.
3: Después de dos meses de alzas, volvió a caer la producción automotriz. El sector sigue sin crecer en volumen en vehículos fabricados y volvió a bajar la cantidad de ventas al exterior. Según la Asociación de Fábricas de Automotores, ADEFA, después de dos meses consecutivos de mejoras interanuales en marzo y abril, las exportaciones de autos argentinos volvieron a arrojar un saldo negativo de 6% respecto al mes previo y una caída de 4% en la comparación con mayo de 2025.
2: Guerra en Medio Oriente.
3: Advierten sobre muy duras consecuencias para la economía mundial por la guerra de Estados Unidos e Israel contra Irán. El mayor proveedor de petróleo del Golfo comunica que incluso si el estrecho de Hormuz reabriera de inmediato, el mercado tardaría meses en reequilibrarse. En tanto, dicen que si el cierre se prolongara tan solo unas semanas, la normalización se extendería hasta el año próximo. Explicaron que los precios del petróleo están aproximadamente 30% por encima de los valores anteriores a la guerra, lo que mantiene muy elevados los precios de la gasolina, diésel y los fertilizantes. Esos costos, señalan, impulsan la inflación mundial, perturban las cadenas de suministro y encarecen los alimentos en todo el planeta.
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3: 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Bonaerense 3911-3911.
2: Pronóstico del tiempo.
3: Para mañana jueves, mínima 14, máxima 17. Atención, habrá neblinas esta madrugada. A la mañana, mayormente nublado. A la tarde-noche, ligeramente nublado. 23 minutos, ahora en Capital Federal, temperatura 15 grados, humedad 69%, cielo ligeramente nublado.
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0: 24 minutos en la República Argentina, sigue la Estudiantina acá en el piso. Vuelvo a Kansas, ¿abrieron las puertas para el periodismo?
6: Sí, sí, MP, salieron los jugadores al campo de juego, se está empezando a entrenar el equipo argentino, entrada en calor, sin 6 futbolistas participando de manera normal. De modo diferenciado se mueven el Dibu Martínez, Molina, Montiel, Nicolás Paz, el capitán Lionel Messi, que no ha salido todavía al campo de juego, y Leandro Paredes, que tampoco salió al campo de juego. Están los dos en el gimnasio con los fisioterapeutas de la selección, con tareas de rehabilitación. Los dos tienen lesiones musculares, tanto Messi, que es muy pero muy chiquita, está en el tramo final de esa recuperación, el capitán no va a jugar contra Honduras y sí frente a Islandia, y en el caso de Leandro Paredes yo creo que se va a perder los dos ensayos porque se está recuperando de un micro desgarro en el isquiotibial. El resto de los futbolistas a las órdenes del profe Luis Martín, se mueven físicamente con los conos, hacen trabajos de entrada en calor, mira el cuerpo técnico, mira Scaloni con las manos en jarra, mira a Roberto Ayala, lo mismo Pablo Aimar, lo mismo Samuel y lo mismo el y lo mismo Matías Mana, el bidonalista de la selección argentina.
0: Rostros, caritas, los más sonrientes.
6: Sí, mira, hay, la realidad es que los jugadores están entrenando con seriedad, no se perciben momentos de relajación en estos momentos. Salieron a entrenar concentrados en el trabajo, evidentemente. No es un momento por ahora de distensión. Yo creo que el momento de distensión llega sobre el final del ensayo, cuando empiezan a hacer algunas tareas recreativas, a pegarle a la pelota haciendo jueguitos y demás. Alguna competencia de tiros libres o de penales para distender, pero ahora hay concentración absoluta en los jugadores de la selección. A lo lejos, en la cancha número 2, veo trotar a Nicolás Paz y a los dos laterales derechos que están en la lista, tanto a Nahuel Molina como a Gonzalo Montiel, Marcelo.
0: Bien, estamos viendo, ¿dónde están ubicados ustedes? ¿A un costadito, una tribunita?
6: Estamos de frente a los jugadores en uno de los laterales del campo de juego. Yo estoy parado en una pequeña tribuna de 3 escalones y estoy en el escalón medio. Más de 200 hombres de prensa de todo el mundo siguiendo de cerca los movimientos de la selección, y a un costado, a la derecha de nosotros, y también en un balcón gigante que tiene este escenario, están repartidos los 50 hinchas invitados por la FIFA a este entrenamiento, todos residentes en Kansas City, MP.
0: Bien, dirigentes, Chiquitapia, se los veo observando en el entrenamiento, están ahí, la representación argentina están, a nivel dirigencial.
6: Están en un salón contiguo los dirigentes, está Claudio Tapia, está Jorge Miadoski, está Luciano Nakis, está el gaucho Fernando Isla Casares.
0: Averiguó.
6: Lo que pasa es que yo, ayer, no los había visto.
0: No, pero
6: no los había visto.
0: Le digo porque todo es conocido como el gaucho.
7: Claro,
0: le
7: decimos, estudiante de Buenos Aires.
0: Se lo conoce como el gaucho, pero
7: es ceremonial. En realidad, Isla Casares fue uno de los que fue a buscar al gendarme Nahuel Gallo.
0: Claro.
7: Está siempre con el pañuelito, la camperita gaucho.
0: Por eso le dicen el gaucho.
8: Claro. Y acá también está el pañuelito.
0: ¿Cómo?
6: Está con el pañuelito aquí, y la Casares pasó hace un ratito porque se encarga también de tareas protocolares de la AFA, por eso se acercó a autoridades gubernamentales de Kansas City que están también viendo este ensayo, por la enorme atracción que significa Messi, pero el capitán, Marcelo, todavía no pisa el campo de juego.
7: A De Paul no lo vemos hacer estos trabajos rápidos de explosión con el profe Martín. ¿Está ahí o no? Porque están los que están corriendo alrededor, sí, Nico Paz, Molina y Montiel. Y no lo había visto a, sí, está, a De Paul.
1: Está.
7: ¿Sí?
1: Sí.
0: Fíjate.
6: Sí, está.
0: Fíjate.
6: Está De Paul, está.
0: Lo quiero defender a Yarroch. Y es muy fácil, con un whisky y un habano en la mano.
7: Exactamente.
0: Con estos ocho monitores, que el señor Guido Bercovi le pregunte, sí, por De Paul mientras usted se hace así porque el sol le da enfrente. Es muy sencillo.
7: No, lo estoy Gustavo,
6: pero no hay problema. No hay problema.
7: No, Gus, pero mira, te digo en serio.
6: Los que no están en el campo son Messi y Paredes. El resto están todos.
7: Ahí está.
9: Bueno, eso, fíjate que Dibu está haciendo fútbol tenis para moverse un poco. Con lo único que no puede utilizar por ahora,
7: claro,
9: es la mano para atajar, ejercicio con Tocali, pero sí está moviendo el cuerpo. Está Cuti Romero. Fíjate, Gus, si está haciendo trabajos normales. Claro, se lo pregunto a él que está ahí.
6: Sí.
9: Agustín Yay.
6: Está a la par del resto.
9: Agustín Yay, porque tengo entendido que él llegó con una sobrecarga del último partido.
7: Correcto.
9: Flamengo-Palmeiras. Pero que Agustín Yay va a estar disponible para que lo utilicen en el segundo partido. Tengo entendido.
6: Correcto, es así. Va a jugar Capaldo el primero, Yay el segundo. Lo veo moverse con absoluta normalidad el Cuti Romero, con la pelota a la par de los compañeros. Reciben y tienen que convertir un gol en uno de los arcos pequeños, arcos de miniatura, que tiene la selección argentina. Colaboran Matías Mana devolviendo las pelotas, Roberto Ayala, el profe Luis Martín, también activamente Walter Samuel, participan devolviéndoles las pelotas a los jugadores. Y lo veo también a Nico González moviéndose con absoluta normalidad.
7: Gus,
6: todos los jugadores, sí.
7: Ahí justo estamos viendo este trabajo. O sea, vos llegás mucho antes que la televisión, que esto siempre llega tarde, la radio es lo primero siempre.
10: Liviana,
7: No, pero
10: esto no es un entrenamiento.
7: No, está bien, es que no te van a mostrar el entrenamiento, bueno, mientras no esté la prensa adentro, pero no está a lo que voy es, antes de esto que estamos viendo, que son los futbolistas en el campo de juego, que lo veíamos allá al fondo a los dos laterales por derecha y a Nico Paz trotando.
9: Sí.
7: Lo de Paredes y Messi, ¿hay un lugar indoor de trabajo?
9: Sí,
7: o
9: un gimnasio.
7: ¿Pero están en un gimnasio,
6: sí,
7: o
6: sí,
7: están en una...?
6: Están en el gimnasio con uno de los fisioterapeutas de la selección haciendo trabajos de recuperación. Un gimnasio que está en un sector al que nosotros no tenemos acceso,
7: ajá,
6: pero donde tuvo todo el plantel y se quedaron los dos, dos de los referentes principales, el capitán y uno de los hombres fuertes también del vestuario, porque es parte de la denominada mesa chica de la selección, parece. Es jugador muy cercano a Messi.
7: Julián no está tampoco en los trabajos.
0: Vamos a buscar, porque ahí recordemos que están todos en el entrenamiento, todos juntitos. Y vamos tildando, ayudando nosotros un poco a nuestro compañero que está en la tribuna, allí, y está observando de a poco, con la vista dirigida hacia el lugar donde están Messi y Leandro Paredes, hacia el lugar donde están haciendo la mayoría todos los trabajos, y de a poquito vamos tildando, ayudándolo también un poco
7: a Gustavo. ¿Te puedo hacer una pregunta?
0: No.
7: Que no tiene que ver con el fútbol. No tiene que ver con el fútbol.
0: No, menos todavía, por favor. Bueno, porque, digo, ahí estamos mirando cómo trabajaba también Dibu Martínez. 10 minutos, el doble de 5.
11: No, un detalle de eso, Marce, un detalle de eso. Todos los arqueros están haciendo fútbol tenis con guantes, el Dibu sin guantes con la férula en el dedo.
9: Porque todos los arqueros van a hacer el trabajo de arqueros, atajando, y Dibu Martínez no va a ir al trabajo de arqueros.
0: Lo irrita.
11: Detalle para la gente, Martincito.
10: Sí, se enoja.
0: Bueno, entonces,
7: No.
0: Es una bola pregunta.
7: Es una pregunta que...
6: Que sirve. Puede ser Bolu.
7: ¿Qué sirve?
6: Sí.
7: Sirve porque hay veces que son muy traicioneros.
9: ¿Estás sembrando el terror o no?
7: No, para nada. Es una zona de mucho calor y humedad.
6: Ah, es una climática.
7: ¿Hay mosquito traicionero ahí o no?
0: ¿Hay
7: mosquito?
6: No. En esta zona, por lo menos, en este sector no. Sí, en la zona del hotel Origin, ahí sí hay que ponerse repelente porque está un poquito grave la cosa. ¿Sí?
0: Mirá vos. Mirá lo que te espera.
6: Te espera
0: el mosquito Cassini, el mosquito Monroy, te esperan todos.
7: Dios mío.
0: Pero no se queje tanto porque creo que estamos en 27 grados, ¿no?
7: ¿27 allá? Está listo.
0: A 27.
6: Sí.
0: Paren, muchachos. 27 grados, 31 en Dallas. O sea, que no se quejen los de Kansas,
7: porque
0: los de Dallas van a estar peor.
9: Dallas tiene más cemento, Marcelo, está más metido adentro, entonces vas a tener más calor. Leo, para tu tranquilidad.
10: Sí, Martín, gracias.
9: Este entrenamiento, que arranca liviano y que ahora están haciendo diferentes trabajos, no lo hace ningún jugador lesionado. Y ahí tenés, okay, dentro de lo que era la lista inicial de lesionados, sí, a Cuti Romero, que ya no está lesionado, que ahora buscará ritmo. Está ahí en ese lugar Gio Simeone, que tenía un golpe y no fue nada más que un golpe. O sea, tampoco lo tenés que tener dentro de la lista de lesionados.
10: Correcto, no estaba.
9: Y como dijo Gustavo, afuera están Molina, en la última semana de recuperación, Montiel, de igual forma, Nico Paz, que ya no tiene dolor, pero le quiere dar 2 o 3 días para que se sume al grupo después del primer amistoso, y sí, aparte, Paredes, que fue el último en lesionarse, y Leo, que no tiene apuro en buscar su mejor forma.
7: Claro.
9: Pero fíjate, Gustavo, que dentro de la lista inicial están todos recuperados.
6: Sí, se mueven los jugadores. Sabés que a Julián no lo estoy divisando ahora, no lo estoy viendo a Julián Álvarez.
7: Bueno,
6: no lo estoy viendo a Julián, que obviamente en la delantera, en el primer amistoso, no va a estar. La información es que también va a sumar minutos en el segundo contra Islandia, que seguramente van a aparecer Juliano Simeone y Lautaro Martínez en el ataque argentino, con Thiago Almada haciendo las veces de enganche y acompañando tanto a Juliano como a Lautaro en la delantera. Se mueven los jugadores, por ahora es un trabajo con pelota. El Cuti trabaja con normalidad a la par de los compañeros, es cierto, no es una tarea exigente de ningún modo, pero sí está a la par del resto del plantel. El hombre del Tottenham, ahí está Otamendi con sus pantalones levantados, con sus tatuajes, el futbolista que va a ser refuerzo de River a partir del 1 de julio. El profe Luis Martín, esta tarea. Sacan los hombres de color amarillo que colaboran en el entrenamiento, los están sacando del campo de juego. Van a ser el famoso loco, el rondo para el mundo español. Los jugadores se mueven lentamente ahora. Es un clima más bien relajado, es el arranque de la práctica, pero por lo que nos contaban, hoy no está previsto un ensayo tan exigente, porque se viene el partido y porque la práctica más exigente de todas fue hace 2 días, la primera de todas después de la llegada del día domingo, en la cual hicieron solamente trabajos en el gimnasio.
0: Bien, hace unos minutos entraron, no está Messi, no está Julián y no está Paredes. Por eso nosotros vamos apoyándolo también, porque ahí hay 30 camisetas entre jugadores, los asistentes, más el cuerpo técnico, 40 son.
6: Entra Paredes al campo de juego, con los botines en la mano, con zapatillas, el hombre de Boca, botines muy vistosos, de color fucsia y blanco. Se lo nota de buen humor, activo, moviendo los brazos, caminando rápidamente. Veo que va hacia el sector donde están Molina, Montiel, Nico Paz. Evidentemente es el sector de los que se están recuperando de distintas lesiones. Todavía no se asoma el capitán, Messi no se asoma. Ahí va a lo lejos caminando Leandro Paredes, que estuvo trabajando con uno de los fisioterapeutas.
0: Pensar ahí que se acerca el mundo. Sí, tío, ¿qué me decías? ¿Se acerca qué?
6: No, que se acerca a la zona donde están trabajando los arqueros.
0: El mundo está esperando registrar la primera imagen de Messi en el campo, ¿no?
7: Claro.
0: El mundo está esperando, todos los fotógrafos, todo, y todo el periodismo del mundo está esperando registrar el momento con que salga al campo de juego Messi.
6: No tenga ninguna duda que es eso, porque aquí la prensa internacional aguarda la presencia del capitán. Están todos los, sobre todo los fotógrafos y los camarógrafos, ansiosos por ver ese momento, pero veremos si se puede dar, porque este es un ratito de 15 minutos. Ya el señor Nicolás Novello dio el alerta de que había comenzado. Para mí deben quedar menos de 5. Le voy a preguntar a ver si controló.
12: No pregunto.
6: Perdón, Nicolás, buenas tardes. ¿Cuántos minutos quedan? 30, vamos a poder ver más. Mirá que, bueno, no, hay un cambio, y vamos a poder ver un rato bastante más largo del entrenamiento.
7: Muy bien.
0: Gran gestión de Martín Arévalo desde Buenos Aires.
7: No.
0: O sea las palabras mágicas.
6: 45 minutos, MP.
0: No.
6: Vos decís
0: una cosa, un exceso. Dígale que un exceso, que no queremos tanto.
7: Estamos dando mucha carta.
9: Está muy bien, no hay nada que ocultar. Hay que mostrar a los futbolistas que están aptos, ya está, con eso es suficiente.
0: ¿Cómo, Gustavo?
6: Dice el jefe de prensa de la AFA que con Scaloni, con estos 45 minutos, es más que suficiente.
7: Gus.
6: Creo que no, igual, pero bueno, tenemos que pelear a todo esto.
7: Te voy a decir algo, Gus, cuando describiste el ingreso de Paredes, después estuvimos acá atentos, la televisión, siempre más tarde que la radio, lo tomó después a Paredes, que vos lo habías dicho, yo no sé si alguien le tiró o se encontró con una pelota adelante.
0: Vos, una cosa, lo voy a cortar, y más allá de sancionarlo, lo voy a cortar.
9: Ahora son 15.
0: Basta, porque cada vez más fanático de Aymar, donde dijo, el fútbol argentino está sobreanalizado.
9: Bueno.
0: Lo vio caminar 10 pasos. No. Ya, Gustavo, te voy a defender a vos que estás allá. Le pegó una pelota y él quiere hacer un análisis foto.
7: No, pateó la pelota con la zurda. No con la derecha, no
9: supuesto,
7: es un detalle.
9: Ustedes quieren que recaiga, parece Leo.
7: No, está bien. No es que tampoco es que
9: ¿sabés
7: pateó.
9: ¿Sabés con quién salió?
7: No sacaba de abajo como los centrales.
0: Peguen el gordo.
9: ¿Sabés con quién salió? Paredes.
0: No sé, con tantas de las calculo que hasta que se casó.
9: ¿O creen que va a ir al centro y va a ser un?
7: Sí, pero
9: un
7: tuvo una pelota adelante.
0: Gustavo, la pateó con la izquierda. Desde Buenos Aires hay un sobreanálisis de cómo le pegó la pelota con la zurda.
1: Hay pecheras.
7: Con la zurda.
6: Sí.
9: Estoy viendo, ojo, que estoy viendo que está respirando el ratón Ayala.
7: Exactamente. Pero Rubén Ayala, el delantero de San Lorenzo. Está entregando pecheras también.
6: Sí, a ver, están algunos jugadores con pecheras de color violeta. Lo veo, por ejemplo, a Lautaro Martínez, a Enzo Fernández con esa pechera, a Thiago Almada.
7: Yo te voy a decir algo
6: también,
7: Gustavo.
6: Algunos jugadores que ya empiezan a vestirse de ese modo.
7: Primero,
6: sí.
7: Yo no podría hacer el trabajo que hace Gustavo, primero porque no estoy a la altura periodística.
0: Pará, y con 8 compañeros que de Buenos Aires te van interrumpiendo, andá preparándote, ¿no es cierto, Gustavo?
7: Yo sé que...
6: sí.
7: Pero además, vos sabés que yo tengo un grado de daltonismo avanzado, con lo cual cuando él dice la pechera, yo nunca podría decir, como dijo Gustavo, que esa pechera era... violeta.
9: ¿Usted, para usted, de qué color es?
7: Lila. Una pechera de color, te hubiese
9: Lila.
7: Dicho. Una pechera de color. Hay una blanca, que la veo bien, y la otra la pechera de color.
9: No sabe, pero no puede...
7: No está claro, no se ve
9: es
7: bien.
9: Es el Lila
7: color.
9: De la Coupe Fuego.
7: No está bien el color ese. No es el color indicado para hacer un trabajo y para que un periodista lo describa. Y no, porque no se contempla que el periodista puede tener esta dificultad de un color que no está claro ese color.
9: ¿Cómo no está claro?
7: Y no.
9: ¿Usted
7: no hay sabía? Atención a la prensa en esa jornada de calor. ¿Le entregan alguna bebida, algo?
6: Sí, están hay agua disponible, agua mineral disponible, bien fresca, es muy importante para la hidratación,
7: muy
6: así
7: bien.
6: Que sí, es más, acaban de traer una tanda más para los colegas.
7: Muy bien.
6: No sé si va a alcanzar porque les digo, hay una multitud de periodistas de todo el mundo.
7: A lo del otro no. Dígale
0: a Nicolás Novelo que necesitamos pelearnos. Que esta dulzura
7: está
0: con...
7: todo espectacular.
0: Está todo espectacular esto. O sea, hablan esta, la última nota que da antes de partir con la selección, el técnico Scaloni, es en un buen momento en Radio La Red. No, en Radio La Red. Ahí está. Ahora este exceso de 45 minutos. Sí. No, este exceso. Por favor, necesitamos un motivo por el cual discutir con Novelo.
7: Bolonqui, claro.
6: Hay una novedad con los jugadores con pechera. Atención porque tienen pechera, Siay y el Flaco López, y están con los futbolistas que suponemos que van a ser titulares contra Honduras. ¿Por qué? Porque lo veo, Lisandro Martínez. Ahí sale el capitán.
7: Vamos.
6: Sale Lionel Messi al campo de juego, también calzado con zapatillas, remera de color blanco con los vivos azules. Algunos tienen remera sin manga, otro con manga, Messi con manga, pantalón azul y celeste de la selección argentina. Ingresa el capitán de la selección. El único que falta ingresar es Julián Álvarez, pero les decía, entre los futbolistas que tienen las pecheras de color violeta, que se supone que van a ser titulares contra Honduras, podemos ver a Xiay, lo veo a Lisandro Martínez, lo veo a Tagliafico, me está faltando el segundo central, quiero ver si es Otamendi, porque tenemos algunos colegas que nos tapan, hay mucha prensa aquí. El mediocampo es el que veníamos contando, con De Paul, con Enzo Fernández, con McAllister, está Thiago Almada, está Lautaro Martínez y está también el Flaco López. Es decir, a Giuliano Simeone no lo veo con la pechera, no lo veo con la pechera.
7: Que ayer había estado supuestamente dentro del once.
6: Sí, había estado con el equipo titular, exactamente. Bien. Exactamente. Bueno, Messi está a un costado haciendo movimientos físicos, solo moviéndose, trotando, moviendo la cintura, levantando las dos piernas, haciendo movimientos de ampliación, como si quisiera realizar un arco con sus piernas. ¿Vieron ese movimiento de apertura, de calentamiento?
0: Sí, a mí me cuesta.
6: Ese movimiento está haciendo Messi.
0: A mí me cuesta.
6: Sí, no es fácil.
10: Eso es el doctor. Está haciendo una entrada en calor, Messi.
0: Uh-huh. Exacto. Hizo recuperación kinésica.
10: Suave entrada en calor.
0: Y ahora,
10: moviéndose bien. Impactó una pelota con la pierna izquierda. Hizo jueguitos un poquito con la pierna.
0: ¿Qué sentirá un tipo que sabe que hay 1 millón de cámaras en este momento que están siguiendo a ver si se tropieza, si pisa un pastito, si mueve más la pierna derecha en el sobreanálisis que la izquierda, ¿no? Porque él sabe, él ha aprendido a convivir, pero él sabe que el mundo está mirando estas imágenes.
6: Sí, bueno, yo creo que está acostumbrado Marce a esto, porque en Qatar pasaba lo mismo, todas las cámaras y los flashes le apuntaban a él, está acostumbrado, ahora hace movimientos corriendo de espaldas, ahora nuevamente para adelante, la verdad, movimiento leve, tranquilo.
7: Es un trabajo diferenciado para solo para él.
10: Está entrando en calor, para
7: él. Sí, pero solo para él.
10: Sí,
7: acá salió Paredes y Paredes se incorporó enseguida a los otros muchachos.
9: Paredes está con el kinesiólogo, Leo está con un profe.
6: Leo está con uno de los preparadores físicos de la selección. Los demás muchachos están con los kinesiólogos. Lo veo a la distancia Luis García, trabajando con Montiel, con Molina, con Paredes, con Nicolás Paz. Ahí están moviéndose los jugadores. El profe Luis Martín ordena frenar el trabajo. Se van a hidratar los jugadores argentinos. Muchos con las sudaderas de color violeta, pensando, yo creo, en un ensayo seguramente táctico. Ahí está el arquero de River, Santiago Beltrán, trotando con el chico Leguizamón, el arquero de las inferiores y de la reserva de Tigre. Mirá la coincidencia con el Mundial pasado. Nuevamente un arquero de Tigre como Sparring, la otra vez Gómez Hert, ahora Leguizamón.

0: Otra consulta, Gus.
1: Sí.
0: Aranda, Freitas, Obando, ¿esos chicos están en ese sector también trabajando con el resto?
1: No, yo no los estoy viendo acá con los jugadores del equipo principal.
0: Ajá.
1: No se los ve aquí.
0: Bien.
1: Tal vez estén en la parte de atrás, mientras los arqueros están haciendo un trabajo, sobre todo Rulli y Musso, muy pero muy exigente. Los observa el Dibu Martínez bien de cerca, está naturalmente Martín Tocali, el entrenador de arqueros, con ellos, supervisando todas las tareas. Seguramente va a ser Rulli, o por lo menos eso probó el técnico de la selección en el primer ensayo futbolístico. Todavía no se pone los guantes el Dibu Martínez, está con la venda en la mano derecha, donde tiene la pequeña fractura en el dedo anular. Los jugadores se corren a otra de las canchas, a la número 2, un poco más alejado del sector donde está el periodismo, aquí en el complejo del Sporting Kansas City. Muchísimos periodistas, insisto, es realmente, sobre todo teniendo en cuenta, Marcelo, que falta poco más de una semana para el arranque de la Copa del Mundo, es muchísima la cantidad de periodistas que hay. Yo creo que el imán aquí principal es Messi, que se sigue moviendo a un costado, ahora haciendo movimientos de repiqueteo y tocando la pelota, entra en contacto con el balón el hombre del Inter de Miami, el capitán de la selección que va a jugar su sexta Copa del Mundo aquí en Estados Unidos, México y Canadá. Los movimientos son incesantes de parte de Messi, a veces camina un poquito, ahí le ordena que camine un poquito, empieza a repiquetear de nuevo.
2: Tenemos conciencia. Si tenemos que empezar a tachar, estamos televisando de los últimos entrenamientos, de los últimos, ¿cuántos entrenamientos puede tener Argentina durante todo el Mundial? Pensemos, 10...
3: 30
2: entrenamientos. Bueno, empezá a tachar como si fuera un mes. Empezá a tachar. Hoy es un entrenamiento menos para ver al último Mundial de Messi.
3: Ya está trabajando con pelota. Y un detalle, Marcelo, que ahí estaba Gustavo como testigo privilegiado. Una cosa es trabajar con un kinesiólogo y otra cosa es trabajar con un profe. Paredes está con Luis García, Paz, Molina y Montiel están, entiendo, con Pablo Capuchetti, otro kinesiólogo, y Messi está con el profe.
0: Bueno, de hecho, Gustavo hizo la descripción de Paredes en zapatillas saliendo al campo de juego y Messi está en botines.
3: Hoy se cumplen 10 días de la lesión de Messi, que fue una pequeña lesión en el partido que Inter termina ganando 6-4, partido que Leo no termina por esa lesión chiquitita en el isquiotibial.
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2: 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Vuelvo con vos, Gustavito.
1: Sí, Marcelo, bueno, se sigue moviendo. Los futbolistas de la selección fueron a la cancha 2. Ahora hay un trabajo de fútbol en espacios reducidos. Lo veo al Flaco López. La verdad que la jerarquía y la calidad con la que para la pelota el Flaco López es realmente un deleite para los ojos. Da gusto verlo al hombre del Palmeiras. Por algo está en este Mundial, ¿no? Por algo se metió en la Copa del Mundo. Un jugador con una técnica muy, pero muy depurada. Que veremos si tiene la chance de meterse contra Honduras en el equipo, Marce.
2: Totalmente, que le escribieron un chamamé.
1: Valerdi es el otro central, ¿eh?
2: ¿Ah?
1: Valerdi es el otro central. Valerdi y Lisandro Martínez. No está Otamendi en relación con el ensayo del día lunes. Bien. Exactamente.
0: O sea, ya no está ni Giuliano Simeone, ni Otamendi.
1: Ni Otamendi. Exactamente. Son los dos que no están en relación. No, y tampoco Capaldo, porque está Giai. Tampoco Capaldo porque está Giai.
0: Ah, bueno. Entonces está... hay dos cambios en defensa. Entonces,
5: perdón, ya. Pero está haciendo Messi unos alargues, está exigiendo ya, ¿eh? Está exigiendo. Está haciendo unos alargues, repiqueteos alargues y después alguna transición con pelota. Lo vi como intensificar un poco

0: el ritmo de su carrera, ¿eh?
1: Sí, sí, Leo, empieza a intensificar, primero repiqueteo, después acelera la marcha claramente y entra en contacto con la pelota. Sí, de a poquito empieza a hacer una práctica más intensa para el capitán de la selección, trabajando a un costado de una de las canchas de este complejo realmente impresionante, un campo de juego que a los ojos está 10 puntos realmente, y a juzgar por cómo corre la pelota también, es un campo de primer nivel que obviamente el profe Luis Martín lo vino a recorrer antes de dar el ok definitivo para que la AFA lo aceptara. No le molestó, la gran duda era si venir a este centro de entrenamientos porque no había hoteles a tono con la exigencia de la selección cerca. Bueno, terminaron eligiendo uno 3 estrellas que está a 20 minutos de aquí, con un recorrido de autopista, con lo cual no es un problema, sobre todo porque la custodia siempre le allana rápidamente el camino al equipo argentino. Es una custodia, como contábamos ayer, absolutamente rigurosa.
2: ¿Usted dijo que está hospedado en un hotel 3 estrellas, Argentina?
1: La selección sí.
3: No, es que es casi un complejo, ¿eh? no parece ni hotel, parece un complejo de departamentos.
0: Es muy común, Gustavo, que la selección no esté alojada en el lugar donde se hacen los entrenamientos en los mundiales.
1: Bueno, en Qatar estuvo en la Universidad de Qatar alojado y ahí tenía el centro de entrenamientos. Esto es una excepción. Lo que pasa que les hubiera gustado que este lugar tuviera las habitaciones y los lugares como para que se quedaran aquí, pero no tiene esa comodidad, sí, este complejo, por lo menos para alojar a todos.
2: Guarda que lo que hizo Inglaterra este complejo,
1: entonces decidieron ir al hotel.
2: Lo que hizo Inglaterra.
1: ¿Cómo?
2: Que lo que hizo Inglaterra este complejo. No. Hoy hablé con un argentino que me planteaba que trabaja en el Kansas, en otro predio, que puso mucha guita en reformar todo, la selección holandesa también, porque tienen esa particularidad también. Como Argentina ha ido ahí, seguramente ha llevado máquinas y un montón de cosas para el gimnasio. Pela, tenemos para un rato más, ¿no?
1: Totalmente. Tenemos para un rato más, Marcelo. Bueno, sí.
2: Déjame un toque.
1: 45 minutos en total.
2: Vendo 2 minutos y medio, 3 minutos y volvemos rápidamente. ¿Te parece?
1: Por supuesto, dale, vamos.
2: La última, si nos retiramos y terminamos también, ¿qué colas te gustan más?
4: ¿Qué preguntas?
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2: 3 minutos y volvemos, dale, a Kansas.
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0: 20:41 minutos. Ya vuelvo a Kansas. Atención, la información que voy a dar ahora. Siendo las 20:41 minutos, quiero decir que si Boca quiere a Villa, no hay cláusula, no hay nada. Hay una cotización que Independiente Rivadavia Mendoza le ha puesto. Si Boca acelera y se quiere llevar a Sebastián Villa, no hay ningún vericueto ni nada, sino que hay una tasación. La tasación que le ha puesto Independiente Rivadavia al pase de Sebastián Villa, en este caso, si es que Boca, como ha trascendido, que está buscando y que podría haber dado un primer paso, es de 10 millones de dólares. Señores, vuelvo a Kansas.
1: Bueno, Marcelo, se siguen moviendo los jugadores. Quiero contarte, ahí pudimos observar que quien está con Messi es Walter Insaurralde, uno de los kinesiólogos de la selección argentina, es quien acompañaba al capitán en esos movimientos de entrada en calor. Ya se acercó al grupo que está observando el trabajo futbolístico, Lionel Messi. Quiero decirte, quiero repasar el equipo titular, porque le dieron ahora la pechera a Otamendi, y hay dos cambios en relación con el equipo que había parado el lunes, Lionel Scaloni. Los cambios son, si hay por Capaldo en el lateral derecho, y el ingreso del Flaco López por Giuliano Simeone. Si suponemos que estos son, como creemos, los que van a enfrentar a Honduras, el equipo sería con Rulli, con Xiay, Otamendi, Lisandro Martínez y Tagliafico. Mediocampo para De Paul, McAllister, Enzo Fernández, Thiago Almada, el Flaco López y Lautaro Martínez, el probable equipo para el primer ensayo de la selección de cara a la preparación de esta Copa del Mundo, Marce.
0: Bien, sigamos entonces. Ahora veíamos imágenes. Están sentados al estilo Bielsa con la heladerita, sí, de Marcelo Bielsa. ¿Quiénes están ahí?
1: Sí, y los tengo a 200 metros. La verdad que de pronto a divisar quiénes son.
0: ¿Sí?
1: Y Paredes, seguro. Porque para. Los tengo muy lejos.
0: No, pero yo te voy a ayudar. Veo un arito de la oreja izquierda, para mí es Paredes, ¿no? El de la derecha.
2: Paredes, sí, creo
0: que. Y vos decís que es De Paul, no lo saco a De Paul. Messi, que le está hablando. Sí, está De Paul, está Messi ahí al lado. Sí, porque Messi le está como hablando
2: pantalón,
0: a De Paul.
2: Fíjate, pantalón arremangado.
1: Messi está pisando la pelota.
0: Claro.
1: Y el capitán pisando la pelota. Ahora se sienta arriba del balón el capitán.
0: Uy, qué lindo. Qué imagen futbolera.
1: Los movimientos.
0: Qué imagen futbolera, sí, esa, super, sentado arriba de la pelota.
1: Super. Sí, totalmente. Totalmente. Scaloni monitoreando todos los movimientos, siguiendo de cerca.
0: Yo nunca pude hacer eso.
1: Espacios reducidos.
0: Es como que me caí, me desbalanceé y me caí siempre, ¿no?
3: Claro.
0: No, bueno, se ríe, sí. Matías Martínez. Uno, claro, confiesa, abre el corazón.
3: Sí, totalmente. En algo, ¿no?, que para vos por ahí fue un trauma.
0: Sí. Y para la pelota ni te digo.
3: Para la pelota está gritando,
0: sí,
3: todavía.
0: Sí, pelá.
1: Sí, a todo esto todavía sigue sin salir Julián Álvarez. Lo curioso es que en uno de los últimos entrenamientos hizo trabajos de definición el delantero del Atlético de Madrid, que salió al campo, que trabajó con la pelota, que hizo trabajos seguramente similares a los de Messi, en los cuales intensificó la carga física y hasta trabajó con el balón en movimientos de definición junto con el Flaco López, con Lautaro Martínez, pero ahora se ha quedado seguramente con uno de los fisioterapeutas. Recordemos que él no pudo completar la segunda semifinal contra el Arsenal por aquella lesión en el tobillo izquierdo. De hecho, jugó infiltrado, hizo ese esfuerzo, pero le costó mucho porque sentía muchísimo dolor por aquellos días de la definición de la semifinal, de una de las semifinales de la Champions, que terminó ganando el equipo inglés, a la postre subcampeón. A ver, último
4: minuto, señor Jarroch.
1: Sí, señor, Nicolás Novelo, último minuto del ensayo de la selección.
0: Esto
1: argentina
0: va a ser todo. Pregúntele si
1: prendieron
0: la diferencia, si va a ser todos los días, sí. Sí, y cuándo es la próxima nota para Radio La Red.
3: Ahí está.
0: Aproveche que estamos.
1: A ver. Nicolás, disculpe. Pregunta Palacio si va a ser todos los días así, cuándo es la próxima nota para Radio La Red.
4: No sabemos todavía. Decía Marcelo que no sé.
0: ¿Y la próxima? ¿La próxima nota quién?
1: No, dice que no sabe, no sabemos.
3: Te digo que respecto a la formación que diste, inédita conformación de la delantera de la Argentina, pero de estilos incluso de los atacantes, ¿no? Que jueguen Lautaro y José López. Bueno, José López, de hecho, es, es como una nueva variante que tiene Argentina en el ataque con su...
1: Un doble nueve, Guido.
3: Sí, pero, pero el doble nueve Lautaro-Julián era distinto, ¿no? José López es más nueve, es como que son dos bien, bien nueve estos.
1: Sí, sí, uno más de juego como el Flaco López, el otro más finalizador como Lautaro.
3: Bueno, ahí está.
1: Claro,
3: bueno, yo te iba a preguntar eso.
1: De la clase, ¿no?
3: Bueno, yo te iba a preguntar eso, si vos creías que iba a ser el 9 José López o el 9 Lautaro. Para vos es más 9 Lautaro y José afuera a jugar.
1: Sí, me parece que sí. Sí, sí, sí, es más 9 Lautaro
2: aunque
1: que
2: aunque en el Inter
1: el Flaco
2: juega,
1: López, aunque
4: Inter no juega de 9-9.
2: Claro, juega más retrasado
3: para Turán, por eso.
1: Sí, sí.
0: Bueno, Pela.
1: Sí, sí.
0: Resumamos en tres cosas lo que fue el entrenamiento de la selección. Punto uno, a saber, si usted tuviera que resumir, a saber, punto uno.
1: Bueno, entrenamiento diferenciado para Messi, Paredes, los dos laterales como Montiel y Molina y también...
0: Upa.
1: No, para.
0: Se entrecortó, Entrenamiento diferenciado para Messi, Paredes, Montiel...
1: Molina,
0: sí.
1: Nicolás Paz. Nicolás Paz. Sí. No salió al campo de juego Julián Álvarez y una punta del equipo que pondría el viernes en College Station para enfrentar a Honduras. Ahora vinieron a la cancha uno, Marcelo, bien cerquita de donde estamos nosotros. Ahora están...
0: Ahora que el inconmovible Novelo claro. Lo dejo ahí, listo.
3: Perpérrito.
0: Bueno...
1: bueno,
0: listo, aquí... buen resumen entonces, los que trabajaron diferenciado, el que no salió que es Julián Álvarez y un bosquejo, repásemelo, del equipo que al menos se está parando ahora.
1: Rápidamente, con Rulli en el arco, con Xiai, con la presencia de Otamendi, Lisandro Martínez y Tagliafico, en el medio de Paul, Enzo Fernández, con McAllister, con Thiago Almada, nos están corriendo, por eso... Le pedía disculpas al hombre de seguridad y arriba el Flaco López junto con Lautaro Martínez, Marce.
0: Dale, abrazo, salgan tranquilo y vas a seguir con Hugo Brazón. Abrazo grande, la rompiste.
1: Dale, hasta
0: ahí
1: luego.
0: Ahí está Gustavo Yarroch. ¿Hablamos de Boca?
5: Bueno, Marce, claro que sí, hablamos de Boca. En busca de entrenador, ya ayer comunicó oficialmente la salida de Claudio Úbeda y ahora la misión es buscar entrenador para después reforzar el plantel de acuerdo también lo que piense el nuevo técnico de Boca. De por sí, lo que tiene pensado en este caso Riquelme, Marcelo Delgado y el resto de la gente que lo acompaña es que Boca busque un arquero porque Agustín Marquesín tiene hasta fin de año y Boca va a buscar un arquero de mucho nivel, va a buscar un lateral por la derecha, para mí puede buscar un centro delantero más, va a buscar un delantero por afuera. Y por supuesto siempre está la expectativa de lo de Dybala, que yo creo que en Boca ya saben que es muy difícil, porque entienden en Boca que el futbolista, más allá de no haberlo comunicado oficialmente, tiene intenciones de quedarse en la Roma.
0: Bien.
5: Dicho esto, Marcelo,
0: sí.
5: Hablamos ahora del entrenador. Te conté que el Turco Mohamed está en la Argentina, y vos te preguntaste hace un ratito si con la salida de Almirón de Rosario Central se convertía en candidato para técnico de Boca. Es uno de los nombres que a mí me dieron hace 48 horas.
0: Bien. San Lorenzo, Fabita, cortito que me voy a la pausa y tenemos el resumen.
6: Bueno, MP, de la primera charla que tuvo Álvarez con los nuevos directivos, salió el pedido de refuerzos. Quiere laterales, quiere un enganche, un delantero, quiere volantes. Salvo arquero, pidió todo Álvarez. Y sí, si quiere competir en serio...
0: Claro,
6: ya está, ya no quiere más. O sea, a ver... A favor de Álvarez, él no pidió nunca jugadores. Claro. Llegó con el equipo armado y lo acomodó.
2: ¿Hay presupuesto
6: bueno,
2: para...?
6: Y bueno,
2: asumió si ya culota, empezamos... Ahora, claro.
6: Sí, no sé, pero si vos querés un equipo que relativamente sostenga lo que consiguió hasta acá y aumente un poquito más el rendimiento, las posiciones, los objetivos, va a tener que reforzarse.
0: Bueno, veremos, sí, que, veremos qué es lo que hace. Más títulos de Independiente, vamos.
4: Bueno, Marce, te decía que va a estar atento Independiente a la lista de River. Hay volantes que pueden llegar a interesar. Recordá que Independiente busca un 8, busca un 5 también. Veremos cuáles son los valores.
7: ¿Galopo interesa?
4: Sí, Galopo siempre es un nombre, ¿no? Lo que pasa es que Independiente tiene miedo de los contratos que tengan ese tipo de futbolistas. Hay que ver. Es algo que se va a pulir con Quinteros y cuando River ya también le ponga un poquito de valor a sus salidas. En cuanto a salidas en Independiente también, esperando la venta de lo Mónaco, esperando la venta de Montiel, si se va a lo Mónaco, un apuntado es este chico Clever Ferreira, y por ahora, por Ábalos, Marce, más allá de que Olimpia lo busca, quieren esperar a Independiente, lo que te decía, ¿no? Que juegue el Mundial.
0: 27 grados en Kansas, acá estamos en 15 grados, y me dice nuestro amigo Ulises Vicerne, junto a Norma, que en Weston, Miami... 25-8. Ya volvemos.

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